Soy Claudia Chávez en los 40, 101.7. Por aquí me están llegando diferentes mensajes que si tengo boletos para Moenia, que si tengo boletos para Juntos, que si tengo boletos. Bueno, yo no tengo. Pero sí, a través de los40.com.mx te vas a enterar de nuestra cartelera, que es extensísima. ¿Qué quieres saber? Déjalo, voy abriendo. Por ejemplo, Harry Styles. ¿Quieres ir a Harry Styles? Ahí te decimos cómo participar. Uno que venga más cerca. Matiz es el 6 de... Matiz ya fue. Por ejemplo, Disney on Ice está padre. Los Tigres del Norte va a estar muy divertido en el estadio GNP, pero también el Tri. María José, qué padre. Harry Styles, ya les había dicho. Sam Smith. Rosalía, yo voy a ir a Rosalía, por Dios. Bueno, ya les dije, Rosana, Pablo Alborán. Bueno, está muy bueno. ¿Quieres saber qué onda? Pues bueno, ingresa en este momento a los40.com.mx. Continuamos.

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1: 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La temperatura, 22 grados.
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Los 40, 101.7 para todos los seguidores de nuestro querido Mario Bautista, que sepan que, bueno, ya inauguró la nueva temporada de Amazon City Sessions con el group The Loverboy. Bueno, que es un nuevo disco. Bien, está padre, ¿no? ¿Cómo que inició la carrera a los 17 años? Estaba chavitito. Uy, yo recuerdo un evento de radio que lo llevamos. Y sí, sí, era un pequeño. Bueno, pues resulta que se inaugura la tercera temporada el próximo 24 de junio en La Maraca, en la que también van a participar Santos Bravos, que andan por acá. ¡Wow! Sí, va a estar padre. Y Mario Bautista, que me encanta, de verdad es un qué buen tipo, o sea, qué energía, no sé, muy linda, ¿no? Sigue escuchando los 40, 101.7.

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5: La temperatura, 22 grados.
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7: 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Soundtrack de la película Paw Patrol.

Hola, soy Claudia Chávez. Ya nos vamos. De verdad, gracias por acompañarnos. Les enviamos un abrazo fuerte. Sigan escuchando a los 40, 101.7. ¡Feliz día a los papás! ¡Los queremos mucho! ¡Hasta la próxima!

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2: La temperatura, 22 grados.
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0: Paty Cantú, Alberto Lati, Félix Fernández.
1: Y yo
0: también.
1: Aquí comienza La Delantera. Doloroso, pero arranca La Delantera, por doloroso que suene. ¿Cómo están? Bonito domingo a todos. Félix Fernández, ¿cómo
4: ¿qué
1: estás?
4: ¿Qué pasa? Está acá bien, mi bien, buenas.
1: ¿Te gustó esa presentación?
4: Muy bien.
1: Así sí. Félix Fernández.
4: Seca, ahí está. Y contundente.
1: Eduardo Videgaray.
0: Felicidades a todos los papás que estén sintonizando. Claro. Feliz Día del Padre.
4: Claro, felicidades a todos y a todos los que están acá afuera también.
0: Feliz Día del Padre, hijos míos. Es un verdadero placer. No creo que mis hijos estén escuchando en este momento.
1: ¿Tienes unos desconocidos por ahí? No creo, ¿no?
0: Hasta lo tengo entendido, no, pero pues todo es posible.
1: Serían fácilmente reconocibles, no te preocupes. O sea, sí, no habría mucha duda de quién es en todo caso, pero bueno.
0: Bueno, damas y caballeros, tenemos de todo. Japón devora atunes. O sea, a Túnez.
1: Ah, a la escuadra de Túnez.
0: Ya. Tenemos belgas que vuelan.
1: ¡No me digas! ¡Lluvia de felicidad!
4: No volaron mucho hoy.
1: Ok.
0: Y a la selección española se le escurre la cucurella.
1: Además, resúmenes, análisis y, por supuesto, los picones entre el señor Félix Fernández y Alberto Lati. Y precisamente, hablando del Shakespeare, no, Shakespeare le viene guango a Alberto Lati, ¿no?
0: Shakespeare le viene guango. Yo creo que Cervantes le hace los mandatos.
1: Sí.
0: Y a Molière le faltan manitas.
1: Le faltan manitas, en efecto. Escuchemos al verdadero poeta del balompié, Alberto Lati.
5: ¡Bravo! Decía Shakespeare, buenas tardes, buenas noches, feliz día al padre. Decía Shakespeare, tan mal te trato que me alejas a puntapiés, deberías de forrarme en cuero. Es una frase de Shakespeare que, pues, es las primeras frases cultas.
4: ¿Deberías okay. de forrarme
5: en
4: el qué?
5: En cuero.
1: No, en cuero. Ah, en cuero. Okay. Como un balón, Félix. Sí, así,
5: o sea,
1: como el balón.
5: Si te trato tan mal y me traes a patadas, pues ya mejor.
1: De una vez, ¿no?
5: Conviérteme en pelota.
1: Correcto.
5: Sí, es una de las primeras alusiones cultas que hay.
1: Muy bonito. Muy bonito.
4: Qué bien te han sentado los 49 años.
1: Los 49 sientes más, más, sientes más maduro, más.
4: ¿Son 48?
5: ¿No 40? ¿Qué parecen 49?
4: Perdón.
5: 48.
4: Disculpa.
1: Te dijo viejo.
5: La selección de Bélgica. En 2009, mientras este país de Europa Occidental pasaba cerca de 2 años sin lograr formar un gobierno, que por cierto ha sido el periodo más largo jamás alcanzado por cualquier país, ahí rompió el récord de el Irak después de la caída de Hussein. En ese instante, el primer ministro interino, Yves Leterme, explicaba que solamente 3 factores unen a todos en Bélgica. Eso más allá de la región, la cultura o el idioma. Los une el rey, los une el orgullo por su cerveza y los une la selección nacional de fútbol. Es un equipo partido en dos, dividido en dos como su sociedad, en el que a cada día este torneo, por ejemplo, se coloca en la atención a medios de comunicación a un futbolista de la región flamenca, el flamenco es un idioma muy parecido al neerlandés, y a otro de la región valona, que son francoparlantes, hablan francés. De hecho, es común que entre sí los jugadores hablen en inglés porque no todo flamenco se comunica en francés y pocos valones entienden flamenco. ¿Cuánto rencor a un lado y al otro de esa línea divisoria entre latinos y germanos que el destino fijó precisamente a la mitad de la nación? Basta con recordar la rivalidad entre 2 grandes tenistas de nuestros tiempos, Justine Henin Ardenne, que es valona, y Kim Clijsters, que es flamenca. 2 de las más grandes raquetistas en las últimas décadas coincidieron en tiempo y en nacionalidad, pero no coincidieron en la mitad del país a la que representaban. El puente comunicante entre balones y flamencos en el fútbol terminaron por ser los inmigrantes, Romelu Lukaku, por ejemplo, ya veterano, descendiente de congoleses, hablante de los dos idiomas, lo que son las cosas, ¿no? A menudo los más necesitados son quienes más se esfuerzan por darse a entender en lo que sea para poder trabajar. En Brasil 2014, por ejemplo, se acusó al seleccionador Mark Wilmots de que estaba priorizando a jugadores balones por encima de flamencos. Indignado, el técnico dijo: no lo entiendo, no sabía que hay una guerra en Bélgica. Su generación dorada tuvo como clímax Rusia 2018. Ahí Courtois, Hazard, De Bruyne, Lukaku se estrellaron en semifinales contra Francia. Ronda que antes alcanzaron en México 86 y desde entonces, desde lo de Rusia, todo es un desastre. 5 partidos han jugado entre 2022 y 2026, apenas una victoria sobre Canadá. Su grupo esta vez pintaba de verdad plácido. Irán, Egipto, Nueva Zelanda, aún así atorados. 2 empates y un fútbol espeso, inútil, indigno de los nombres que podemos leer en su alineación. Es un contexto dividido y siempre convulso que sin duda tiene que ver con lo que solemos quedarnos esperando de los apodados Diablos Rojos o de los Diables Rouges en francés o los Rode Duivels en flamenco. Eso hasta que demuestren lo contrario. Y en este certamen hay que admitirlo. ¡Qué decepción! Están lejísimos de hacerlo. ¡Adelante!
1: ¡Ajá!
0: Bueno, y de milagro no perdieron, ¿no? Y gracias a Courtois, ¿no, mi querido Félix? ¿Viste la actuación del portero?
6: Sí,
0: bellísima.
6: Sí, muy, muy buena actuación del arquero del Real Madrid.
1: Muy, muy belga su actuación, o sea, sobria, efectiva, ¿no?
5: Editorial rehuí decir el gentilicio, ¿eh?
1: Bueno, pero está bien.
5: ¿Quieres meterme en arenas movedizas?
1: Tú no tienes que hacer eso, para eso estamos nosotros. Exacto, pero nos decías, Félix, ¿cómo viste esa
6: actuación? Podemos decir el arquero belga.
1: Sin duda.
6: Muy belga.
1: Pero sí, su actuación fue notable,
6: sí,
1: el día de hoy.
6: Sí, sí, pero no tuvo tantas jugadas de peligro como las tuvo Beiramban, el arquero de Irán.
5: Claro.
6: Sí. Hoy se voló la barda.
0: Como era
6: extraordinario.
0: Más ofensivo ha sido, Bélgica.
6: Mi estimado Eduardo, ha sido un mundial de arqueros. Quiero que digas tú también.
0: Es en correcto, efecto, tienes toda efecto, la razón. Estoy reevaluando la importancia de los arqueros.
6: Ah, ¿verdad que sí?
5: Depende cuáles.
6: Tanto que los menosprecian, tanto que nos pelucean.
0: Moisés Muñoz nos ha educado a lo largo de los años en la importancia de un arquero y ahora lo reafirmamos contigo. Tenemos un programón el día de hoy porque ha habido una cantidad de partidos buenísimos, ha habido unos resultados sorprendentes, se está complicando la cosa. Nada más para que se den color. Beto Lati, si hoy se acabara esto, ¿con quién nos tocaría en la siguiente ronda?
5: En este momento, Cabo Verde. Pero atención con algo. ¿Qué pasa si Cabo Verde le gana a Arabia Saudita? Es factible, ¿no?
6: Muy factible.
5: Y Uruguay, que hasta ahora no ha hecho nada,
0: pierde con España.
5: Le gana a España.
0: Ah, le gana a España.
5: España será tercera de grupo.
0: No, no.
5: Y es el
6: por
5: grupo
6: lo tanto
5: que tiene 30% de posibilidades de dar rival a México. Yo no veo que España pierda con Uruguay.
1: No creo,

0: factible, ¿eh? Y al final de cuentas, mamá Bocinha le llevó suerte a su hijo.
1: Oye, sí le trajo suerte, pero también hoy hubo unas jugadas donde Bocinha de plano la
2: regó. Falló un par de veces hoy Bocinha.
0: Se le escurrió Bocinha, la pelotita.
2: Para quien no sepa, es el portero de Cabo Verde, aquel que tiene 40 años, que ya tiene casi 20 millones de seguidores en Instagram y que no tenía visa. Para su mamá lo alcanzó, llega su mamá y por un momento pensé que enfrente de su jefa iba a ser un ridículo terrible.
1: Bueno, pero la mamá da solaz, la mamá da seguridad,
2: confianza.
1: La mamá da consejos, ¿no? O sea, ¿qué mamá da? O sea, el amor completo, todas las mamás lo hacen y este señor se siente pues cobijado por el amor de madre, ¿no? ¿Sí o no, Lati?
0: Absolutamente. ¿Sí?
2: Madres.
1: Ese ya eres tú solo, ¿eh? Yo lo único que dije es que la mamá da felicidad. O sea, ahí está.
0: Mucha.
1: Históricamente.
2: Sí. Bueno, pues empecemos con el programa.
3: Estás acostumbrado. Tú no te...
2: Llevo viéndolo diario desde que tengo 13 años y no me he acostumbrado.
1: La mamá Bocinha, pues, es una cosa bonita.
0: ¿Siempre metiste a la mamá?
1: Siempre, siempre. ¿Sí? ¿No te gusta la mamá en las conversaciones? A mí sí, es muy bonito. Pero bueno, Eduardo, tenías
0: algo que decir.
2: Qué
0: seguridad.
2: Bueno que no hizo el ridículo en frente de su mamá.
0: Sí.
2: Tuvo una actuación no tan destacada como tuvo contra España. Cometió un par de errores que pudieron haber sido significado la derrota. Pero bueno. Vamos a empezar esto. Los mexicanos no escatimamos esfuerzos cuando se trata de apoyar a una selección amiga, como lo hemos visto con Corea o como la de Japón. Aunque tengamos que recurrir a estereotipos y a lugares comunes, esto no es nada ofensivo. Pero la gente en México dice, Japón, Japón, Dragon Ball.
1: Pues sí, esos son productos culturales que han sido relevantes en nuestro país. El anime y la, bueno, la manga no tanto, pero las caricaturas japonesas son de ley.
2: Son de ley, güey.
3: O sea, pero si ven a un francés no le dicen Asterix.
2: No, pero sí tenemos un Asterix por ahí al final del programa.
1: Ya vas a ver.
2: Ajá. Belga, creo, no francés. Pero ahí lo tenemos.
3: ¿Belga?
2: Sí, algo así.
1: Vas a ver, es sorpresa.
2: El Asterix sería lo contrario, ¿no?
1: Sí,
2: no.
1: Es
3: una paradoja.
1: Es la otra cara de la moneda.
2: Pero pasó Lati.
1: No.
2: Ese centro, pero
1: no Lati. No te hagas el de la boca, chica.
3: No.
0: Vamos, Lati.
2: Vamos a ver entonces cómo apoyamos los mexicanos a los japoneses. Adelante.
1: La canción de Dragon Ball.
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1: Y lo que estoy viendo es que si usted se sabe la canción de Dragon Ball, ya vayas a checar la próstata, ¿eh? Pero además, la canción de Dragon Ball, ¿qué no es la oficial, la de los supercampeones?
2: Esa era más atinada, sin
1: esos
2: duda,
1: que estaban así como siempre en pausa acá. Tengo que meter el gol.
3: O sea, un tiro a gol duraba 10 minutos.
1: 10 minutos.
3: Ibas a pausa y volvías. Sí, sí, y seguía. Sí.
1: Y era el pensamiento del
3: juego. Oh, no. Es posible que no la meta.
1: Y siempre es feo. Si te pasa eso, pierdes el juego mental.
2: Pero no sean así. Hay que incluir a Félix. Porque la canción correcta hubiera sido Señorita Cometa.
1: Exacto.
0: Justo de eso les iba a hablar. De Takeshi Koji. Yo Chibigón. Me quedé en eso.
1: Y Chibigón.
0: Sí. Sí. De ahí brinqué hasta el otaku. Todo lo del medio. Todo lo del medio. Todo lo del medio.
3: Osamu Tezuka, ¿no?
0: Ya.
3: Osamu Tezuka, Crux el mangaka.
0: ¿Tú viste a Señorita Cometa?
3: ¿Cómo? Sí.
0: ¿Es de tu época, Lati?
3: No, pero bueno, me interesé en la cultura japonesa, viví ahí.
2: No puede ser, Lati está en todo.
0: ¿Conociste a Takeshi o a Koji?
3: Creo que Osamu Tezuka es el mangaka, creo.
1: ¿Qué ideó a Señorita Cometa?
3: Sí, creo que sí.
1: Okay.
3: Vale. El de Astro Boy, sí. No, Señorita Cometa.
1: Okay.
2: El punto es que Japón gana 4-0 y el 4-0 se lo sacaron de sus bolas del dragón. Cantaban...
1: 4-0.
2: Ganamos 4-0, nos vamos al putelo.
4: Ganamos 4-0, nos vamos al putelo.
1: Está bien, es muy bonito. ¿A qué es, Lati?
0: Es que es desde el 1-0, Lati, tú aflójate.
3: Incluso si queda 0-0.
0: Sí.
1: Exacto.
0: Nos vamos 2-0, vamos al merendero.
1: Rima con todo.
0: 3-0, nos comemos al taquero. No, esa no va.
1: Ay, bueno, pues hablando de japoneses, tuvo que venir un japonés a desentrañar el misterio del cambiante clima regiomontano. Escuchen a este meteorólogo nipón demostrar todo lo que sabe del estado del clima y de las majaderías mexicanas. Por cierto, trae pintada la bandera de Japón en la cara, o sea, está maquillado de blanco y trae un gigantesco círculo rojo en el centro de la cara. Venga, japonés, grosero.
5: ¿Qué es lo que más te gusta de México?
6: Fiesta de c***. Me llamo Yu, soy de Japón, mucho gusto.
5: ¿De qué parte de Japón?

0: Japón. Yo soy de norte, se llama Sapporo, cerveza Sapporo, ¿has escuchado?
1: Oye, ¿y cómo hablas también español?
0: Mis amigos cabrones me enseñaron puro groserías.
2: Chingón, muy chingón.
0: Sí.
2: ¿Qué onda?
3: Mucho calor.
2: Ah, no mames. Pero hoy, poquito fresco, imagínate, hace dos días, horrible calor, no manches.
3: Ayer llovió.
2: Aquí, Kurima de Monterrey es como mujer, a veces,
4: Horrible.
5: ¿Qué lo maquillaron?
4: Metáfora, fue muy...
5: Sí, me gustó, entre onomatopeyas y metáforas y cosas raras, pero ¿sabes cómo le hicieron el maquillaje ese con crema de Osaka?
4: No.
5: Sí, de veras, es muy bonita.
4: Creo que estás equivocado, es crema de Akasaka.
5: No me digas. Ok. Oye, pero kimono el japonés, la verdad, a mí sí me gustó.
4: Además, yo me está todo blanco de la cara. Compa, tenías que besar al payaso, no restregarle toda tu cara.
5: No. ¿Ya ves, Campos? No es tan difícil aprender a hablar español bien. O sea, si el japonés pudo, tú también puedes.
4: Más que, pero habla raro, ¿no? Más que japonés mexicano, parece como japonés yucateco.
5: Un poquito. Pero bueno, él dice que le enseñan las majaderías primero. Yo creo que es tú que eres un políglota, mi querido Lati, lo primero que uno aprende cuando llega a un país son groserías, ¿no? Por lo menos yo pregunto.
6: O eso nomás en México.
7: Si aprendes en la calle, sí.
5: Ajá.
7: Normalmente uno aprende en la calle. Y cuando aprendes muy académicamente, llegas al país, a la calle y te quedas perdido. Entonces,
5: claro.
6: Oye, ¿tú qué hablas? ¿Sucede en todos los idiomas?
7: Claro,
6: entonces,
7: todos.
6: ¿No nada más cuando vienen a México? No,
4: tantos idiomas. ¿Cuál es el idioma más rico que hay para insultar?
7: No, el mexicano. El mexicano es...
5: Que sí,
7: es
5: que
6: allá no, ni el castellano.
7: Es que no te lo termino. Ustedes han vivido de eso mucho tiempo y, y muy bien, muy exitosamente. Tú dime
4: si... ¿A quién insultamos, caos?
7: No,
4: qué,
7: bueno, usando las palabras para...
5: Jugar con la lengua es lo que...
7: Jugar con la lengua.
5: Jugamos con la lengua.
7: Juegan con la lengua.
5: Pero te voy a decir una cosa, el español
7: juntos
5: es muy bueno, pero hay acentos que...
4: ¿Qué dijo?
7: Juntos
4: con la lengua juntos.
7: Pues están al aire juntos.
5: Fíjate que hasta ahorita no ha sucedido. Pero el día que suceda te invitamos.
7: No.
5: Eso de tres, Lati, no le saques.
7: No, bueno.
5: Oye, pero te voy a decir una cosa.
7: ¿Más de tres?
4: Otra vez.
5: Está bien, Félix.
4: Otra vez.
7: Félix. ¿Cincela?
8: No. Me excluyen de los promos.
5: No,
8: me excluyen de las historias, de los reels y de los besos.
4: Beso de cuatro.
7: Si no, me insultan, va a decir, ¿y yo por qué no?
5: Es más,
7: yo también quería.
5: ¿No? El día que se arme, te vamos a poner aquí cubierto de sushi. En la... Y así vamos a hacer el programa.
6: Y con palitos lo van a comer.
5: Con palitos. Está buenísimo. Pero te digo, el español es muy rico para insultar.
7: Es único.
5: Pero, ¿sabes qué? El acento argentino es el bueno. Eres un hijo de la repu... O sea, como que tiene esta cosa italiana que llega...
4: La entonación argentina para insultar es fabulosa.
5: Es deliciosa.
7: Sí, pero hay menos variedad.
4: No hay tantos insultos como en mexicano.
5: Pero suena sabroso.
6: ¿Y el doble sentido en otros idiomas también, ¿sabes?
7: A ver, en alemán hay una suerte de... Pero no, con nosotros son...
6: Nada que ver.
7: Son niños de kinder.
5: Sí, pues sí.
7: En alemán... Los británicos tienen algo. Y de hecho, el tabloide de Son a veces juega un poquito con las palabras.
5: Sí.
7: O sea, una vez me acuerdo perfecto que... Hubo un empate entre el equipo de Niza y el Brest y fue cuando aparecieron fotos de la princesa Kate, todavía princesa, que la pescaron sin bikini.
5: Okay.
7: Entonces pusieron el derby de la princesa Kate. Nice breast, nice breast. O sea, sí tienen un jueguito, sí tienen un...
4: Pero perdón.
5: Sexual, erótico.
7: Sí, tienen un jueguito, pero no.
4: El periódico El Metro, que publica...
7: No.
4: Quiere que le abran el estrecho.
5: Es que esas son las genialidades mexicanas.
7: Pues sí. Huele, lo que teme Terán, ¿no? Salió también por esos días.
4: ¿Qué teme Terán?
7: Sí. Sí, pero sí, sí, en otros países el doble sentido, aunque lo de aquí es...
5: No, lo de aquí es...
7: Lo de aquí es arte.
5: Es maestría, es arte, es esgrima verbal. Por eso hay que tener una verba muy elocuente en México. Eso sí.
4: Así es. Bueno, y si todavía hay quien duda de que los japoneses no saben de fútbol, uno de ustedes decía que a lo mejor Japón es el caballo negro de este torneo, ¿no? Que podría dar la sorpresa. Pues aquí está la prueba irrefutable de que los nipones saben en verdad de fútbol. Este compa nos comparte su sabiduría pambolera. Adelante, maestro San.
7: Maestro San.
9: Hoy, 8-0. 100% 8-0. Goya, Goya, cachu cachu, rara, cachu cachu, rara, Goya, Universidad. Chingue su madre de la América.
4: Bravo, hermano.
5: Bravo. Oye, a ver, ¿cómo se dice escurrimiento en japonés? ¿Cómo se dice que se escurre?
6: Gotera, pues.
5: No sé.
7: Pero sí, evidentemente. Miso es agua.
5: ¿Miso es agua?
7: Sí. Oh. Miso kudasai, agua, por favor.
5: Muy bien. Qué bonito.
7: Y aquí, evidentemente, pues sí.
5: Sí, Sí, sí, y qué bueno. Además, amor es amor y aquí somos aliades, así que no se confunda nadie. Pero entonces, cuando Vasconcelos decía, por mi raza hablará el espíritu, ¿de qué raza estaba hablando? No entiendo ya nada.
4: Sigue, te vas para...
5: Es que, mira, son chistosos los gatos japoneses. Maullan igual que los de México, ¿verdad,
4: Eduardo? Oh, ¿para qué dije eso?
5: ¡Miau!
4: No le atinó al marcador este nipón al final, pero acertó muy bien con el comentario sobre el América, ¿no? Yo no puedo más que suscribirlo.
5: Mucha gente en México está de acuerdo con este japonés. Y todos los que estén de acuerdo ya saben a dónde pueden ir, porque el América es el más grande, el mejor. Saludos a Pulpomo allá en el cielo.
4: Gracias, pero bueno. Queremos. 4-0, pierde Túnez con Japón. ¿Quién quiere comentar el encuentro?
6: El Chano. ¿Qué tal? Entramos, fue una... paliza. Fíjate lo de Túnez.
7: Es que vas a hacer otra
6: había
7: cosa.
6: Había cambiado de todo. ¿Una madriza?
7: ¿Qué?
5: Arroya, Félix.
4: ¿Qué?
6: Túnez había cambiado de técnico, recordemos, había recibido 5 goles en el primer partido, cambió de técnico, llegó Hervé Renard, experimentadísimo técnico francés, y nada más le metieron 4.
7: No, pero ni las manos, ¿eh?
6: No.
7: Es una pena para Túnez, pero lo que cuesta calificar al torneo.
6: Exacto, sí.
7: La ilusión de un país. Y llegar a arrastrar el prestigio de esa manera. Sí lo veíamos a Túnez como uno de los africanos menos connotados, ¿no? Con menos calidad. Pero ha sido de vergüenza. La manera en la que hace agua, Japón les pudo haber metido otros 3.
6: Sí, por supuesto.
7: O sea, Japón...
6: un partido muy, muy, muy disparejo. Sí. De 2 selecciones que no deberían ser.
7: Y ya se comió Túnez 9 goles.
6: 9 goles.
7: En 2 partidos. Y wow. Lo que falta, y les falta el rival duro, les falta Países Bajos.
6: Sí, ¿no? Sí, exacto. Estaban... o sea, ¿ya van a correr también al otro técnico, entonces?
7: Pero es que...
6: la diferencia fueron los mismos goles.
7: Se fue la Mushi y llegó Renard.
4: Y le meten 4-0.
7: A uno 5-1, al otro 4-0.
4: ¿Y van a correr a este güey también? ¿O qué va a pasar? O
7: sea, en términos
6: de... lo trataron por 2 partidos. Ya cumplió el 50%.
5: Oigan, y
4: va a cobrar.
5: ¿El cambio de técnico a media maroma, ustedes creen que los afectó? O sea, que esta derrota también bastante humillante...
7: Si echas a un entrenador después de un partido, es que nunca confiaste en él.
4: Sí,
7: o sea, yo sé que fue vergonzoso lo que les pasó contra Suecia.
5: Pero
7: si lo echas porque no tenías un proyecto, ¿no?
4: Sí, sin duda.
7: O sea, un partido basta 90 minutos para que digas no me sirve.
5: Pero no es darte un balazo en el pie, o sea, remover al técnico y tratar a ver qué hace. Dile.
6: No es la primera vez, lo han hecho otros.
7: O sea, echar al entrenador es como cuando se descomponía la tele y en vez de llevar un electricista, le pegabas. Que jala.
5: A ver si así jala, güey.
7: Sobre todo cuando la tele tenía fondo, ahorita ya es más complicado.
5: Sí, sí, sí.
4: Ahorita no arregla mucho el golpe técnico.
7: Pues desde hecho.
4: Pero eso fue un golpe de director técnico, sin duda, para afuera, adiós. Pero la pregunta me pareció buena. Si se hubiera quedado el otro, ¿hubieran perdido igual?
7: ¿Japón está en otra dimensión?
6: Parecía una.
4: Son superiores.
6: ¿Está en otra dimensión o en relación a un
7: equipo de Japón, Félix? ¿Cómo presiona tan arriba? Y no se cansan. Sí. Te van manteniendo una inercia. No, pero antes lo tenían sin la parte técnica. Hoy por hoy tienen todo, porque mantienen esa capacidad para presionar, para agobiar, recuperar pronto, y luego tocan a velocidad con mucha precisión.
6: Sí, sí, sí.
7: Y no estaba Take Kubo, nuestro amigo, el japonés guipuzcoano, el japonés de San
6: Sebastián. El que habla perfecto español.
5: Guipuzcoano, ok.
6: Con acento vasco.
7: Sí, sí. Donostierra.
6: Sí, sí, sí, pero sí, es que recordemos que le empatan a 2 a Países Bajos en el último minuto, sí, claro, con gol de cabeza, por cierto.
7: Exacto.
6: Y ayer, sí, la verdad es que fue un día de campo, ¿no? Ante una selección decepcionante.
4: Túnez ya está fuera, 0 puntos.
7: Sí. Sí, sí, ya no tiene.
4: Totalmente eliminados, de los primeros que se van. Adiós.
6: Igual que Turquía, ya también dijo...
7: que lo de Turquía es más decepcionante porque esperábamos de Turquía algo más. Pero la manera de Túnez ha sido vergonzosa. Turquía, al menos en sus 2 partidos, tuvo la pelota, intentó, llegó, tiró de todos lados, ¿no, Félix?
6: Sí.
7: Y no le salió. Túnez vino aquí a estorbar. O sea, a quitarle el lugar a alguien que sí lo hubiera disfrutado.
5: Qué feo que un comentarista...
7: No,
5: pero espérame, de tu calibre...
6: ¿A estorbar a quién?
5: Se refiere así a la selección, Lati, me parece.
7: A un torneo. Ajá. A echar a tu entrenador después de un partido. Hacer este papelón juego a juego es una pena, Félix.
4: ¿Con quién es su siguiente partido?
7: Sí, pero... una cierra con Países Bajos.
5: Con
7: el duro del grupo.
6: Pero no estorbó a ninguno de sus rivales.
7: Bueno, más bien, tienes razón. Vino a no estorbar.
5: Ni a eso.
4: No estorbar.
5: No vino a estorbar.
7: Iba a decir ni picha, ni cacha, ni deja batear, pero sí dejó batear.
5: Pues mira.
6: Sí, totalmente.
5: Deseo que no hablen español y que no hayan oído lo que acabas de decir. Porque qué feo.
7: Porque a Túnez no voy a ir.
5: Sí, imagínate que un comentarista del calibre del señor Latino.
7: No, es que
5: estos güeyes vinieron aquí
6: a estorbar y ni estorbar.
5: Exacto,
7: es una pena, de verdad.
5: Pues sí.
7: Quiere echar a tu entrenador así.
5: Correcto.
4: Sí, me parece un error. Y bueno, lo están pagando caro. Quedan algunos equipos africanos. Se va el primero, que es Túnez.
6: Sí. A ver, Cruz Azul echó a su técnico, está faltando una jornada para,
7: sí, pero Wiki,
6: para terminar Wiki estaba, el campeonato.
7: Estaba en la institución.
6: Fueron campeones.
7: Pero Wiki estaba en la institución.
4: Ese güey no, el que trajeron nuevo.
7: No.
4: O sea, le levantaron el teléfono.
7: A ver, ¿quién anda libre?
5: El primer pelado que pasó ahora le dirige.
7: ¿Quién está libre? Porque
6: el que haya dirigido
7: equipos africanos.
6: Porque
7: hace 4 años hizo un gran trabajo con Arabia Saudita. Una victoria, luego México lo derrotó. Llegó a sonar, aunque no tuvo nada serio, para la selección mexicana, Herb Renard. Pero no conocía el plantel.
4: Ni conocía a los jugadores.
7: Todavía dices, dejó al segundo de a bordo, dejó a uno que estaba por ahí. Involucrar a alguien que no hizo esa lista, que no convocó a esos jugadores, que no hizo la concentración con ellos, sí es muy osado. Por eso fui tan duro con las palabras.
6: Pero sí vieron hoy en la banca, o sea, él siempre muy impecable.
7: Sí.
6: Pero le gritaba a los jugadores, pero no sabía su nombre, entonces nada más le... Por número.
7: ¡Tú, cuatro! ¡Cuatro!
5: Bueno, pues, otro allá. Caballeros, han sepultado a esa selección, no dejaron absolutamente
6: nada. ¿Nosotros o ellos solos?
5: Ellos solos y luego ustedes los remataron. Pero ¿sabes qué? Vámonos entonces con esta idea de que los héroes están muertos. Vamos a un corte.
4: Vamos a un corte, pero regresamos con el análisis del partido más importante del día de hoy. Pienso yo que fue España. Y el grupo en el que está España, que se movió de una manera súper interesante. Esto es La Delantera. Volvemos.
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16: La temperatura, 21 grados.
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6: ese es su problema.
20: Ese es su pedo, güey, sí.
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1: Juegas en la delantera. Regresamos.
2: Esto es la delantera. Alberto Lati, danos por favor lo último que está sucediendo en el partido de Nueva Zelanda.
3: En este instante, Nueva Zelanda toma la ventaja frente a Egipto. Okay. Y toma provisionalmente el liderato de su grupo al que iba como víctima, iba en calidad de último en discordia, porque Bélgica lleva 2 puntos, porque Irán lleva 2 puntos, porque Egipto se quedará en 1 punto y Nueva Zelanda saltaría 4. La asistencia para el gol del central Surman, tiro de esquina cobrado por...
4: ¡Tim Payne!
5: ¡Vaya!
3: Cobró un tiro de esquina hacia el borde del área chica. Se eleva Surman, un central de mucha presencia física. Remata de cabeza para vencer al guardameta egipcio. Está ganándolo Nueva Zelanda.
4: ¿Sabes qué? No minimiza.
3: El flamante refuerzo del Olimpia. Ajá. Lo fichó un equipo de Asunción de Paraguay.
6: El Olimpia de Paraguay. Pero no minimicen a Tim Payne. No crean que es solo una carita o una cuenta de Instagram. El tipo le pega muy bien al balón.
4: Pues lo acaba de demostrar, ¿no?
6: Tiene una comba.
4: ¿Así?
2: Ni ustedes que son expertos en este deporte sabían que existía Tim Payne.
3: No, yo no.
6: No.
3: No, yo no.
2: Nadie, el mundo entero se enteró.
6: No conocíamos ni el equipo en el que jugaba Tim Payne.
4: Ya estábamos sintiendo feo.
3: Elijah Jost. ¿Eh? Y Elijah Jost, un buen futbolista por izquierda. Y Chris Wood, que es un buen delantero en el Nottingham. Más allá de Nueva Zelanda, no nos vamos a agrandar. Yo no sé tú, Félix.
6: No, no.
3: Yo conocí a esos dos, nada más.
4: Pero ¿sabes qué? Yo ya estaba sintiendo feo por Tim Payne, porque pues tanta fama que adquirió y tanto renombre mundial, y no había hecho nada. Qué bueno que ya por lo menos sirvió un balón.
6: Pero jugó,
4: ¿no?,
6: en el empate de su selección la primera jornada, también fue titular. Hombre, algo tuvo que haber hecho,
4: había,
6: ¿no?,
4: había quedado atrás del portero héroe.
3: En el estadio en Vancouver hay una cantidad de uniformes que traen el nombre Payne. Ajá. O sea, ya es un futbolista de culto, es
4: perfecto.
3: Sí, somos muy absurdos, ¿no?
4: Sin duda. Pero es divertido. También tiene ese lado. El Pato Merlín también se me hace una jalada. Pero estamos muy divertidos todos con ello. Da igual,
3: va a ir al estadio el miércoles.
4: Mira, te voy a decir una cosa que he aprendido en mis 57. Todos tenemos 12 años. En todo el planeta, los presidentes, todos tienen 12 años.
2: Nadie madura nunca.
4: Somos unos infantiloides. Y qué bueno, está muy bien.
2: Entonces, que le estaca, como él vive así, cree que
6: no. No sé, o sea, somos preadolescentes.
4: Creo que
6: ni
4: sí.
6: Ni siquiera adolescentes.
4: No, no.
6: Ni siquiera somos un...
4: chamacos mamucos, no, nada no. más. Yo creo que en algún lugar de nuestras personas...
6: A los 12 años todo el mundo es simpático.
4: Hay un niño mamuco. Yo no... Yeah. No, incluso a los 12 años era zurrante. No,
6: a los 12 años todo el mundo es simpático. Pero no puedes decir...
3: ¿Era simpático a los 12 años, Félix?
6: Yo era bueno.
3: ¿Qué pasó luego?
6: Pues me volví adolescente y ya.
4: ¿Eras un niño bonito?
6: No.
4: ¿No? ¿No te vestían así con shortcitos bonitos?
3: ¿De marinerito?
4: ¿De marinerito
6: no,
4: nunca?
6: Iba a escuela del Opus Dei, imagínate, okay, para empezar. No.
2: Pero bueno, luego
6: ahí
2: hablamos.
6: Ya está difícil explicar el resto.
3: ¿Por qué pasamos del partido de Nueva Zelanda a la infancia de Félix?
2: A Félix en la escuela del Opus Dei vestido de marinerito.
4: Con gorra, con hélice. Acá.
2: Pero bueno, el partido de España. Vamos a llegar a ello. Pero antes, ni Shakira, ni Maná, y sorprendentemente tampoco Julieta Venegas han creado la canción de este torneo internacional de hockey sin patines, como le tenemos que decir al torneo que está jugando. No, la canción de este torneo la compusieron estos españoles con corazón, con talento y sobre todo con mucha honestidad. Se va usted a sentir identificado. Mire qué belleza.
7: Hemos venido a emborracharnos, el resultado nos da igual.
4: Esa es mi historia viendo fútbol. O sea, me siento... Queridos compatriotas, los entiendo.
6: ¿Identificado?
4: Sí, plenamente. Hemos venido, me gusta. Yo a eso iba al fútbol.
2: El resultado nos da igual.
4: Yo iba a hacer torres de cerveza. Y alguna vez hice como 8 o 10, no me acuerdo, pero ya se iba de lado.
6: ¿En un estadio?
4: Sí, claro. Y el estadio ya se iba de lado. Y yo también, o sea, horrible.
2: Está muy bien que canten eso, que cantemos eso los aficionados, pero desgraciadamente en el pasado ha habido seleccionados mexicanos que cantaban lo mismo.
4: ¡Exacto! Oye, pero...
3: El resultado no puede dar. Es igual, ¿no?
2: Puede dar igual el resultado.
4: Todo el mundo pensando.
2: Oye, ¿les pagan por estar en la selección?
3: Sí. Hay primas.
6: Sí, por supuesto, hay primas muy. ¿Hay primas muy jugosas?
4: Ok. ¿En serio?
2: ¡Wow!
6: Por increíble.
4: ¿Qué tan jugosas? O sea, pero a ver, vamos a.
2: Divinoso se oyó eso. Y todo mueve la mano, el dedito así. Hay primas.
4: Oye, pero a ver, jugosas. Más o menos de cuánto estamos hablando. ¿Qué tanta jugosidad? O sea,
3: No, por prima... ser campeones del mundo, hay selecciones que reparten $250,000 por jugador.
4: ¡Wow!
3: Algunas, sí, sí, sí. Hay primas.
6: Nada mal, ¿no?
2: Sí, están jugosas las primas.
4: Sí, sí, sí. No los gano luego en un año y así.
6: No.
4: ¡Qué bárbaro!
6: Prima diaria también. Prima diaria. Hay viático también.
4: Eso es en Monterrey. La prima diaria, esa ya. Saludos.
6: Hay viático también.
2: Sí, o sea, claro. Les pagan viáticos, les pagan primas y mientras más avancen, más dinero ganan. Sí,
3: claro. Y a veces...
6: Y además, perdón, patrocinadores.
3: Sí, claro.
6: O sea, de zapatos. Por
3: sobre
6: ejemplo,
3: todo México.
6: Los arqueros de los guantes, la cantidad de publicidad que hacen, porque todos hacen alguna
4: nunca,
6: publicidad.
4: Aquí nunca ganamos nada, pero hacen sándwiches y hacen no sé cuánta cosa. No, o sea,
3: es de las selecciones que atrae mayor cantidad de patrocinadores. Claro. Y después ya ha habido veces en las que hay un rompimiento entre jugadores y federativos porque no hay acuerdo en el tema de las primas. ¿Cuánto les dan y cuánto no les dan? ¿Estás de acuerdo?
6: Totalmente.
3: O sea, y normalmente van los capitanes, no sé cómo fue contigo en 94, a negociar a nombre del grupo, ¿no? O sea, sí, es un tema que a veces...
2: ¿Y si meten gol les pagan más? Por ejemplo, Quiñones con su
3: A nivel selección normalmente no.
2: Ok.
3: Pero hay futbolistas equipo que logran imponerlo a nivel club. Es común por gol y por asistencia y por minuto jugado, por partido jugado, etc.
6: Y ahí entran más los patrocinadores de los zapatos, por ejemplo.
3: Ahí sí.
6: Un golecito, ¿sabes lo que
2: ahí cuesta? Te va.
4: Una buena lana.
3: Sí, una cosa no, es que
6: ¿sabes los guantes que usa Bocinha? ¿Sabes cómo les ha ido de bien?
3: Pues sí.
2: ¿Y por qué?
6: Fortuna de conocer al...
2: Estamos chismeando. ¿Por qué todos traen zapatos color fuchsia?
3: Pasó algo muy curioso. Varias marcas.
2: Hasta eso sabe el látigo.
3: No, es, claro. Sí, es. Varias marcas.
2: Tengo que encontrar una pregunta.
3: No,
2: estamos a poder.
6: O todas las importantes.
3: Muchas marcas decidieron hacer su lanzamiento estelar en ese color para llamar la atención respecto a las otras. No sospechaban que las otras pensaron lo mismo.
4: Ok.
3: Oh. Entonces, ves la cancha y qué porcentaje de jugadores traen ese color de.
6: Es que las cuatro marcas principales decidieron lo mismo. Entonces cambia, pues los zapatos son
2: unas,
6: 80% de ese color y ya nada más la rayita, la marca.
3: O sea, hay narradores.
6: Es una loquísima
4: ¿qué colores fuchsia?
6: Que tiene
4: violeta,
6: que ver con
4: rosa,
6: el color del verano.
4: Rosita.
6: Tiene color del verano también.
2: O sea, color de verano.
6: Fucsia, de hecho, le llaman.
3: Hay fucsia. Hay narradores que a distancia se fijan en los zapatos para reconocer jugadores.
6: Sí.
3: Este torneo no les ha funcionado. Oye, porque no hay manera de distinguirlos. Hubo un tiempo en el que te llamaba la atención el que no iba con zapatos negros. Uh-huh. En tu época todavía, yo creo, ¿no?
6: Pero por supuesto.
3: Hace 30 años todavía.
4: Me llama
3: hoy por
4: la atención.
3: Hoy, nadie trae negros.
4: Lati, lo que dijo Félix, que es el rosa es el color del verano. ¿De veras?
2: Depende.
4: O sea, ¿el verano es rosa siempre? No.
6: No, es fucsia.
4: Ah, fucsia, ah, caray.
6: Es fucsia.
4: ¿En dónde has estado? O sea, ¿de veras?
6: En Norteamérica.
4: Ya.
6: Verano es fucsia.
4: Pues no sé.
6: ¿No sabías eso?
4: Tengo otros datos.
2: Fucsia.
6: Pero bueno. ¿En Chicago de qué color es el verano, güey?
4: No vamos a hablar de Chicago porque esto se está poniendo muy raro. Creo que se te están cuatrapeando las señales aquí, güey. Pero bueno, a ver, chequen esto. Después de su primer partido ante Cabo Verde, la selección española, ¡que viva España, tío!, ha decidido tomar cartas en el asunto y por eso pusieron a su mejor hombre, Marc Cucurella, a chambear y motivar al equipo con su canto. Es Cucurella, ¿no? Perdón.
3: Cucurella.
4: Cucurella, ok. Bueno, pues chequen esto.
3: Ha fichado por el Madrid.
5: Tío.
4: Este es Cucurella bailando sobre una mesa y cantando esta peculiar canción.
2: Cucurella se come una paella, se bebe una estrella.
3: Y que
6: vestido sevillano,
3: un momento hubo pues una molestia porque en la cancioncita dice Cucurella, Haaland tiembla, refiriéndose a Erling Haaland, el del City. Y Haaland dijo, la última vez que lo vi me vino a pedir mi camiseta en un partido y ahora está cantando eso.
4: Okay.
3: Y al siguiente lo puso para donde quiera.
4: Parejo.
3: Varios goles, claro.
4: Ok, pues sí, ni modo.
2: Es canta mucho, horrible.
3: Canta muy mal, pero tiene carisma. Es un personaje.
2: Sí.
6: Encima de una mesa en la concentración, ¿no?
3: Cuando ¿tú nunca cantaste encima de la mesa en la concentración?
6: Pues en las novatadas.
4: ¿Debajo de la mesa?
6: Las novatadas.
2: Trae una greña como Paco Memo al cuadrado, ¿no?
6: Las, claro. Las novatadas, sí.
4: A ver,
6: ya hoy en día son cantar encima de la mesa y hacer el ridículo y...
4: ¿Y no había unas más feas, así como las novatadas en las regaderas que nos contabas el otro día? No, ¿te rasuraban en dónde? Y le hace así, Félix.
3: Amigos de radio... Les iba a describir, lo que pasó.
6: Y te rasuraban.
3: Iba a describir lo que pasó, pero amigos de radio, no se lo merecen. No les voy a dar esa imagen.
4: Se levantó.
3: ¿Y se viene Eduardo?
4: Sí, no.
2: Correctísimo.
4: Se levantó. No, yo sí lo voy a hacer. Se levantó Félix y se pasó la rasuradora
3: por ahí.
6: Sí. Lati, pero no era un trimming como el que tú te haces.
3: No,
6: era una rasurada así, bestial.
2: ¿Cómo sabes que el trimming que se hace Lati? ¿Por qué lo tengo que saber yo?
6: Ve a Guadalajara con Lati y te vas a enterar.
4: Oye, regresando a Cucurella y su canción, ustedes no lo saben, pero para alcanzar las notas altas que escucharon, tiene que apretar muchísimo el cucurello. Así, sí, ya salen las notitas.
3: ¿Cómo la paella?
4: Exacto.
2: Y no solo jalan, tiembla, con esos chinos y potencial de voz, que tiemble David Bisbal.
4: Y salieron motivados los españoles, ¿eh? Porque amenazó a este güey que si no les iba bien el partido, iba a seguir cantando. Entonces, por eso salieron también al partido.
2: Siento que lo que más le gusta a Marco Cucurella de la paella es el camarón.
4: Exacto.
2: Pero podría yo estar equivocado.
4: Yo creo que le gusta ver gambas, camarones, todo tipo de mariscos en su paella. Es la paella tradicional de donde él vive, ¿no? Está bien.
2: O sea, es lateral izquierdo, pero me da la impresión de que juega bien por ambos bandos. Oh, bandas.
4: Bandas.
3: ¿Es un lateral de ida y vuelta?
2: De ida y vuelta, sí.
3: ¿Estarías de acuerdo? Función de ataque. Me
6: parece que es
2: de defensa.
3: Función activa y pasiva de la cancha.
2: Pincha cacha.
4: Pues que viva el amor y que viva España. Muy bien.
3: Creo que lo fichó el Real Madrid.
4: ¿Ah, sí?
3: Y muy caro, ¿no? Como 60 millones.
6: De los mejores laterales izquierdos del mundo.
4: ¿Cuántos millones?
3: Como 60 millones.
2: ¡Wow!
4: ¡Qué felicidad! ¡Qué sabrosura!
2: ¿Por qué no estaría bailando en la mesa también?
4: Yo también. Claro. Yo también. Pero bueno.
2: España cosechó su primera victoria increíblemente en su segundo partido después de empatar a ceros con Cabo Verde y se ganó los corazones de la afición. Escuchen cómo este heterosexual fan chulea y le reconoce su belleza al español Gaby, que sí es guapo. Gaby con B chica. Mire usted. Bueno, usted que está en radio.
8: ¡Gaby!
2: Se
8: la ¡Gaby! ¡Gaby!
9: ¡Ey, la neta, estás bien guapo, güey!
8: ¡Guapo!
4: ¡Gaby! ¡Está bien guapo! Le dijeron y sonríe, Gaby. Hasta rojo se pone.
2: Y pero no solo está guapo, ¿eh?
4: ¿Ah, no?
2: Se rumora que tiene un chanfle hacia la izquierda que enamora.
4: ¿Cómo dijiste, Félix? ¿Comba? Que
3: comba.
4: Tiene comba.
3: Se llama comba.
4: Ok.
6: Pero esa es la de Tim Payne.
4: ¿Comba?
6: O sea, los centros
4: no.
6: De Tim Payne.
4: ¡No! Y se rumora que además tiene los tachones del 11.5, ¿eh?
3: Claro. Es Gaby con V.
2: Con V.
3: Porque no se llama Gabriel. Es Pablo Páez Gavilán. En el Barcelona le decían Gaby.
4: Ok, ok. Quedó.
3: Sí, pero muchas. Por eso es el. Y yo creo que está. Y yo creo que está muy sobrevalorado, ¿eh? Yo.
4: Más allá, sí. A ver, esto me interesa sobrevalorado.
3: Yo no creo que sea un futbolista para tanto. Lo llevaron siendo muy pequeñito al torneo pasado.
4: Ajá.
3: Hizo un gol por ahí contra Costa Rica, ¿no? Pero yo creo que no es de esta dimensión. Ahora, el Barcelona lo pone, la selección española lo lleva ahí.
4: Pero pues guapo.
3: Muy peleón.
4: Sí, pero bonito sí está, ¿eh? Eso. O sea, ¿lo ves guapo a ti?
3: No.
4: ¿Por qué no? Está bonito.
3: Es del Barcelona.
4: Ah, ok, nada más por eso ya.
2: Y Ferran Torres también es guapo, ¿no? Y también es del Barcelona. ¿Y qué? ¿No? ¿Nada?
3: ¿Qué?
4: Pues mira, es guapo, pero hay gente que le gusta más su cabezón que su cara, ¿eh? Dicen.
2: Que se preparen sus tataranietos para pedirnos disculpas por las conquistas de este güey, Gaby, en el futuro.
4: ¿Pero saben lo peor de todo?
2: ¿Qué?
4: Que el que le dijo guapo, ¡seguro era un tlaxcalteca! ¡Traidor!
2: Bueno, ya entramos de lleno al plato fuerte del día de hoy, el partido, voy a decir partidazo, pero no, la verdad, pues, estuvo flojo, Arabia contra España.
4: Lo que sucedió es que Arabia no traía gran cosa, ¿no? O sea, ustedes
3: no vieron. Te dio la sensación, Félix, los primeros 15 minutos antes de que cayera el primer gol, de que España podía volver a, vamos, encasquillarse, volver a atorarse.
6: Sí, me dio la impresión, sí, de que.
3: Un momentito.
6: Pero sabes,
3: pequeño.
6: Mira, empezó Lamine Yamal. Ya.
3: Sí, ya, ya.
6: Entrada.
2: Su primer gol en Mundiales.
6: Sí, su primer gol en Mundiales. Pero el partido anterior contra Cabo Verde entró de cambio, así como de emergencia, igual que Nico Williams, y poco pudo hacer. Pero ahora ya, de inicio, el tipo hizo lo que quiso por la banda derecha. O sea, marcó una diferencia enorme. Entonces ya te das cuenta que es otra España en este partido. Y en medio tiempo lo liquidó.
3: Y que hay pocos.
6: O sea, ya con el 3-0, ya el segundo tiempo también tuvo un autogol. Sí. El segundo tiempo con el 4-0.
3: De Cucurella lo propició.
6: Simplemente de trámite.
3: ¿Y sabes qué, Félix? Que aunque el rival haya sido de menor tamaño, Arabia Saudita, hay pocos futbolistas en el mundo que generen lo que hace Lamine Yamal.
6: Sí.
3: O sea, el tipo recibe la pelota y pasa algo.
4: Sí, sí, estaba en.
3: No es el típico habilidoso que pasa muy de repente y estás esperando. Pasa algo, claro, constantemente,
4: sí,
3: ¿no?
4: Sí, sí, sí. Pero ¿sabes qué? Que yo ya de pronto tuve la sensación de ya déjenlos en paz. Ya. Es más, que llegue el veterinario y los duerma. O sea, de verdad, pobre, sí, selección. Sí, sí.
3: Bajaron el ritmo, ¿eh?
4: Horror. Sí.
3: ¿Estás de acuerdo, Félix?
4: Los españoles
6: por
4: dicen.
6: Por supuesto.
3: Empezaron el segundo
6: se les
3: tiempo.
6: ¿Pudo haber aplicado el Mercy Rule?
4: Ok. ¿Sí? A ver, ¿cómo es eso?
6: ¿Eso en el fútbol infantil?
4: ¿La regla de piedad?
6: Sí, en el fútbol infantil. Cuando
3: porque ya va, la diferencia es de 10-0, pero en el béisbol también se aplica.
4: ¿Carreraje?
6: Sí, cuando ya la diferencia es enorme y ya para.
2: O sea, 7-0 zapatero. Ya, ahí muere.
6: Buena onda, dice, ya, para que no te humillen más, mejor ya aquí acaba el partido.
3: ¿Y a España le viene de maravilla esto? porque el debut generó muchas dudas, muchas críticas. Se sobreentiende, son rivales menores. España está para pelear por lo máximo contra claro. los poderosos.
2: Cabo pero Verde y
3: para
2: Arabia.
3: Para ir tomando ritmo. Bueno, el Cabo Verde vimos... No,
6: pero el partido que sigue, ojo, ¿eh?
3: Contra Uruguay, con Uruguay obligado a ganar porque el empate...
6: Sí.
3: Es muy factible que Uruguay no le alcance.
6: Va a sacar chispas.
3: No creo porque Uruguay tener que atacar no le gusta.
2: A ver, yo quiero entender. ¿Cómo está entonces este equipo? Estos cuatro equipos. España tiene 4 puntos.
3: Sí.
2: Uruguay...
3: 2.
2: 2 porque tiene 2 empates.
3: Y Cabo Verde también 2.
2: ¿Y quién nos está faltando?
6: Arabia Saudita. Y Arabia nos falta con 1 punto.
3: Puede darse un caso en el que Arabia Saudita, no lo creo yo, derrote a Cabo Verde y se meta. ¿Sí? Puede haber un caso en el que España gane el partido y sea líder. Puede haber un caso en el que España termine por empatar y Cabo Verde golee.
6: Hay muchísimas.
3: Y Cabo Verde sea líder del grupo.
6: O que Cabo Verde gane.
3: Está el grupo con todas las opciones abiertas. La que a mí no me gusta es, y no la veo viable, pero puede pasar, que Uruguay derrote a España y Cabo Verde a Arabia Saudita y España sea tercero y elegible para enfrentar a México en 16avos de final. No la veo venir.
4: Ojalá, la vamos a dejar así. Pero yo tampoco quiero ver ese escenario. Tampoco quiero ese escenario.
6: ¿A los 48 años tampoco?
3: ¿Qué?
4: Ya, déjame.
6: Espérate, Lati. A ver, perdón, escenario factible. Doble empate.
3: ¿Y te pones serio?
6: Doble empate.
2: Para hacerse güey nomás.
6: Momento de analizar seriamente.
3: Está peor que el pulpomo, ¿no?
4: ¿Sabes qué es una...?
2: Algo tiene.
4: Algo tiene.
3: La memoria del pulpomo.
4: Exacto, le mandamos un beso hasta allá, hasta el cielo, al buen pulpito.
6: Lati, bueno. Doble empate en estos partidos. Es muy factible.
2: Sí, claro. Que empate Cabo Verde con Arabia y Uruguay con España.
6: Sí.
3: Sí, y en ese caso... iría España líder
2: primer
3: del
2: lugar
3: grupo,
2: con 5 puntos.
3: Con 5 puntos. Y luego Cabo Verde y Uruguay entrarían a ver goles, dependiendo de los empates como sean.
2: ¿Y no vieron una España más contundente? No,
3: perdón. Tendré que revisar.
4: No, ya. Pero te fijas como los tres lo dejamos pasar. Eso de ver anotaciones.
2: Sí.
4: Es diferente, ¿no? Ver goles que ver anotaciones. Es como dos lados de la misma moneda. Sí.
3: Eso es como lo de Asterix. ¿Y qué había sido?
4: Ahorita les vamos a poner... Les va a poner Eduardo el Asterix.
6: Ok, perdón. Ay. Para terminar esto, otro escenario muy factible. Gana España, empata Cabo Verde.
3: Sí.
6: Significa Uruguay se queda con 2 puntos, Cabo Verde
3: Uruguay está
6: fuera,
3: porque con 2 puntos no vas ni a la esquina.
6: Okay. Cabo Verde se va a segundo lugar con 3 puntos.
3: Y entonces,
6: ya sería el tercer lugar. El rival de México sería de otro
3: grupo. Sí, porque ese grupo no aportaría tercer lugar.
2: Uh-huh. Ok. No, pues está enredadísimo. ¿Cómo
6: ya serían nomás otros 4 grupos los que podría salir el rival de México? Ya no 5.
3: ¿Uruguay? ya hablaremos de Uruguay en especial. Ya hablamos de Uruguay, De Uruguay ya hablaremos más adelante, creo que no hemos hablado. De España sí hay noticias buenas, sí le dio la vuelta al equipo, apareció esta vez Dani Olmo, apareció Lamine Yamal, me gustó mucho, apareció Porro por derecha, Oyarzábal ahora sí estuvo presente, por izquierda apareció Baena, es un tipo que no es tanto
6: Baena, que después salió de cambio y entró Nico Williams.
3: Exactamente.
2: Le anularon
6: apareció Torres, muy, espérate, Oyarzábal tuvo un partidazo.
3: Después de que el partido pasado en media hora no la tocó. Media hora estuvo en la cancha sin tocar la pelota.
6: A ver, espérate, pero tú ya estás como la prensa amarillista.
3: No, pues es un dato.
6: No la tocó en media hora. Y en los siguientes 15 minutos del primer tiempo hizo 3 opciones partido, de gol claras.
3: Contexto. Partido pasado en la primera media hora no tocó el balón. Es un hecho. No es una interpretación, es un hecho. Siguiente partido.
6: Es un hecho amarillista.
3: ¿Por qué amarillista si sucedió?
6: Porque el tipo hizo 3 opciones de gol en los siguientes 15 minutos.
4: Este es el momento, Lati, cuando el pitbull muerde y no suelta. Y se queda. Se le traba la quijada.
2: No,
3: pero hasta le dices, no es mi pierna. Y sigue.
4: Y sigue. Oigan, a ver, una pregunta. ¿Quién fue el jugador más valioso hoy para España?
3: Los números dirían que Oyarzábal.
6: Oyarzábal.
2: Que metió 2 goles.
3: Oyarzábal. Pero a mí el efecto Lamine se me hizo hipnótico.
4: O sea, realmente fue el que cargó.
3: Es que no hay muchos en el mundo.
6: Estoy de acuerdo.
3: Torneo hockey sin hielo ni patines.
4: Sí.
3: No hay muchos aquí que puedan hacer lo que hace Lamine. Lo que recibe saca algo.
6: La verdad. De acuerdo. Pero el más efectivo y en cuanto.
3: Oyarzábal. 2 goles, una asistencia.
6: La Real Sociedad, sí, exacto. El centro delantero.
3: Que lo que falta esta selección, perdón, Eduardo, es un delantero.
4: Ok.
3: O sea, es una generación, ¿estás de acuerdo? Tiene todo esta generación. Pero un delantero centro como tal, goleador, no lo tiene. Oyarzábal tiene un rol un poco distinto.
6: Exacto, tiene un rol distinto. Baja, participa mucho en la generación. Se abre, se cierra a veces.
2: Yo hoy vi un tiki-taka como el de antes. un control de balón, parecía que estaban cascareando. Lo que hacían adentro del área, pases en corto.
3: Nadie lo hace como ellos.
2: Impresionante.
3: Nadie lo hace como ellos.
4: Pero ¿sabes qué? Que parecía este entrenamiento. Yo ya estaba, te juro, sintiéndome mal por el rival. O sea, parecían que estaban entrenando, pero jugando al tiro al blanco.
6: Muy
4: o
6: poco atractivo el segundo tiempo.
4: Sí, la verdad, sí, pero digo, satisfactorio, evidentemente, para los que estamos apoyando a España, pero los pobres señores de este.
2: ¿Tú apoyas a medio planeta en este torneo?
4: Solamente es México, primero que nada, España, y en ultimísimo lugar,
6: Estados Unidos,
4: mi patria adoptada.
6: No quedamos que lo apoyábamos en segundo lugar.
4: Lo apoyamos.
2: Ultimísimísimo lugar.
4: A eso sí te invité a apoyar a Estados Unidos para que luego no digas que no te llevo a ningún lado.
6: El turro es aquel, ¿no?
2: Bueno, lo que estos señores se agarran a madrazos, vamos a las calles a escuchar el reportaje de nuestro reportero. Chavita bien de toda la vida, Mena, que le preguntó a la afición colombiana acerca. Ah, véanlo, a ver qué les parece y escúchalo.
10: Es bien sabido que los jugadores mexicanos son sumamente guapos y por eso vine a preguntarle a las aficionadas colombianas cuál se llevarían a vivir allá a Colombia. Vamos a ver qué fue lo que nos contestaron. Te voy a enseñar jugadores de nuestra selección y tú me dices si te los llevas a Colombia o si los dejas aquí porque están muy feillos, ¿va? A ver, vamos a comenzar por nuestro lobo mexicano, Raúl Jiménez.
11: Me lo llevo.
10: ¿Te lo llevas?
11: Me lo llevo.
10: Santi Jiménez. ¿Te lo llevas?
12: Me lo llevo, sí. ¿Sí? Está guapo.
10: Está galán, ¿no? A ver, sí. Julián Quiñones.
12: No, yo le dejo.
10: ¿Lo dejas?
12: Sí.
10: ¿Qué te parece Jesús Gallardo? No, lo dejas.
12: Lo dejamos.
10: Lo dejamos. El Bebote Jiménez.
12: Me lo llevo.
10: ¿Sí? Sin pensarlo. ¿Qué te parece Edson Álvarez?
12: Ay, tampoco.
10: ¿No?
12: No.
10: ¿Y Jesús Gallardo?
12: No, menos. Menos, Dios mío.
10: El Piojo Alvarado.
13: Se puede quedar aquí en el país.
10: Estos han sido también los más guapos que han estado en nuestra selección en la historia. ¿Qué te parece Miguel el Piojo Herrera cuando estaba en sus mejores tiempos?
14: Le cambiaría el peinado.
10: El Bebote Jiménez.
15: El Bebote Jiménez, miércoles.
10: No.
15: Está chulo.
10: ¿Sí, no?
15: Sí, está lindo.
10: Jesús Gallardo.
14: Lo dejo. Sí, lo dejo.
10: Sí, Jesús Gallardo.
15: Uy.
10: No. Uy, no. Israel Reyes, este sí está galán, ¿eh?
14: Me lo llevo, me lo llevo.
10: ¿Te lo llevas?
14: Sí.
10: O Santi Jiménez.
14: No, lo dejamos aquí.
10: Israel Reyes.
14: Me lo podría llevar.
10: Sí, te lo.
14: Sí.
10: Miguel el Piojo Herrera.
14: Para la época está perfecto.
10: Jesús Gallardo.
14: No.
10: Israel Reyes. Güerito, ojo claro.
14: Sí, me lo llevo.
10: ¿Sí? Edson Álvarez.
14: Me lo podría llevar.
10: O Santi Jiménez.
15: Me lo llevo.
10: ¿Sí?
14: Sí.
10: Edson Álvarez.
14: Sí, también.
10: ¿Sí? Alexis Vega.
16: ¿Es fuerte?
14: No.
10: No, está feíto. El Piojo Alvarado. Edson Álvarez.
17: No, se lleva.
10: ¿Sí? ¿Sí? ¿El sí? Miguel el Piojo Herrera. ¿Por qué te burlas?
17: No, divino.
10: ¿Qué te parece Edson Álvarez?
17: Nos lo podemos llevar, ¿no?
10: ¿Sí? Miguel, el Piojo Herrera.
17: ¿Es el más guapo?
10: No. Sí. Ahora te voy a enseñar la foto del jugador más guapo que ha tenido nuestro país.
17: A ver.
10: Miguel, el Piojo Herrera.
17: Ah, ese es el más guapo.
10: Sí.
17: Tal vez en su época, pero ahora no. No, nada.
10: Marcelino Bernal. De plano, nada.
17: No.
10: Lo dejamos.
17: Lo dejamos.
10: Miguel el Piojo Herrera.
17: No.
10: De plano, ¿no?
17: No, no.
10: Cuauhtémoc Blanco.
15: Ah, miércoles, no. Está. Ya, me caso.
10: ¿Sí? Era bien sabido que el Bebote Jiménez iba a ganar, pero la neta es que sí me siento bien agüitado porque todo el mundo le hizo el feo a Jesús Gallardo. Y eso, chava Mena. Nos vemos mañana.
2: Muy bien, chavita. Pues sí, tenemos algunos galanes en la selección, ¿no?
4: El Piojo Herrera, sin duda, es el más galán de todos. O sea, de los que numeraron
6: y apeló a los de hace 20 años para atrás.
4: Pues sí, pero eran los más guapos.
6: ¿Y competían con Santi?
4: Son clásicos, como tú. ¿Vintage? ¿Él dices vintage? Sí, es vintage. Vamos a decirle así. Ya somos vintage. Bueno, tú eres más joven. Tú eres el chamaco del grupo. Pero bueno.
2: Chacho Lati. Pero al regresar de esta pausa, tendremos el resumen del partido entre Uruguay y Cabo Verde, que estuvo buenísimo. Hablaremos de Bélgica frente a Irán. El Chicharito Hernández amaga con volver a la selección. Y Félix nos dará felicidad, como todos los días. Esto es La Delantera. Volvemos.
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16: La temperatura, 21 grados.
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3: Ya estamos de regreso y primero que nada, ¿qué ha pasado en el Egipto-Nueva Zelanda que tiene paralizado el planeta?
4: ¿A poco? Pues
5: no tan... Marcador al medio tiempo en Vancouver.
4: Ok.
5: Nueva Zelanda 1, Egipto 0.
3: Eso.
5: La asistencia del glorioso Tim Payne, mantiene permanece a los All Whites, a los Kiwis, por delante en el marcador.
4: ¿Los Kiwis por delante? Casi siempre, ¿no? Ni modo que atrás, güey.
5: Depende, o sea, cómo corras, ¿no?
4: A lo mejor, si corres de espaldas, depende, sí, en efecto. Pero bien, la verdad, me caen bien los neozelandeses.
5: Sí.
4: Me cae bien su selección, que además de todo nos comentaban el otro día que no son el equipo más solvente, ¿no?
6: No, absolutamente.
5: Para nada.
6: No, los llamados All Whites.
5: Querían hacer el ritual del baile jaca antes de los partidos, como hace el equipo de rugby, celebérrimamente, y no se los permitieron.
4: O sea, no, ¿por qué?
5: No dejan que haya un momento en el partido anterior. Por ejemplo, los Pumas tienen el permiso en la Liga MX de hacer su ritual del himno universitario antes
3: pero espérate, yo me acuerdo que cuando una vez tuvimos que ir a un repechaje a pelear contra Nueva Zelanda.
6: Sí, 2013, claro.
3: Al Piojo le sacaron la jaca ahí en el aeropuerto.
4: No es una grosería que le saquen la jaca a los neozelandeses, es una tradición.
5: ¿Que te hagan la jaca?
4: Pues, ¿qué? O sea, que no te... Me parece horrible, además es delicioso. Es muy bonito.
6: Pero el equipo de fútbol lo llegó a hacer, ¿no?
5: Sí, pero se los prohibieron. Y luego hubo una vez, es que no son los únicos que hacen jaca, hay otras islas de la región.
4: Todos, ¿no?
5: Que hacen jaca.
4: O sea, el mundo entero la hace, pero es original de Nueva Zelanda. Sí, sí.
3: Yo la hice hoy.
4: Yo en la mañana.
3: Mi jaca de
4: así
3: todos
4: estaba,
3: ¿eh?
4: El toallero. Es horrible, güey.
5: Hay otras islas que quieren.
6: Samoa, Nueva Caledonia.
5: Sí, que tienen su Tonga, por ejemplo. Tienen otro tipo de jaca.
4: Tonga, changos y banana. Ya.
3: Bueno, entonces,
5: los paréntesis
3: informados,
5: sí,
3: sobre el resultado entre Egipto y Nueva Zelanda y la jaca. Pero hablemos, mi estaquita precioso, del Uruguay.
4: Ah, es
3: contra
4: que
3: Cabo Verde.
4: Uruguay se adueñó de Miami a todo pulmón y como les encanta celebrar glorias pasadas, celebraron cuando ganaron hace casi 100 años. Chequen a estos uruguayos, realmente felices.
3: Previo al partido.
4: Es una gran, gran multitud y realmente están prendidos. Yo veo banderas uruguayas hasta el final del cuadro. Ahí debe de haber...
5: South Beach, me parece, ¿no?
4: En efecto. Y están muy contentos los uruguayos gritando como loquitos.
3: Volveremos a ser campeones como la primera vez. Eso fue en 1930. O sea, esas personas ya ni viven en Uruguay, viven en el cielo.
4: ¡Exacto! Oye, pero a ver, ¿cómo iba la rima esa de niño? ¿Quién se comió la caca del Uruguay?
6: ¡Yo!
4: ¡Exacto!
6: ¡Fue yo!
4: ¡Gracias, Félix! Una para el equipo, se inmoló. Un aplauso para Félix.
3: ¿No? ¿Lo dudó? Se note solo.
4: Terminando el chiste.
6: ¡No lo dudó!
4: ¡Bien!
6: Te eché la mano en
4: esto. Estuvo muy bien. Y en esto también. Chécate este de aquí. No tiene nada de malo.
3: Bueno, los uruguayos fueron los primeros campeones del mundo, sí, ¿no?
5: Primeros y los cuartos otra vez.
3: Y los cuartos, en 1950.
6: Ahora, perdón, ahora traen 4 estrellas en su escudo.
5: Sí, claro.
6: Porque ellos consideran que los dos Juegos Olímpicos que ganaron antes del 1930,
5: ¿sí?,
6: se considera campeonato del mundo, porque no existía el campeonato.
5: 24 en París, 28 en Ámsterdam, y usan 4 estrellas, solamente ellos tienen el permiso. Egipto quería aportar 7 estrellas por sus 7 Copas África y dijeron,
4: nada,
5: aquí las estrellas son por títulos mundialistas, salvo con Uruguay, que tiene C.
6: ¿Pero lo de Uruguay solamente ellos lo reconocen?
5: No, la FIFA se los...
3: La fififafa.
6: Se los reconoce como 4 veces campeones.
5: Les permiten utilizarlo. Es una
6: cosa. A los argentinos no les hace ninguna gracia.
5: No, porque además le ganaron uno de esos juegos a Argentina, que terminó después en bronca con Carlos Gardel separando gente. Se le ocurrió al maestro Gardel llevárselos después de la final de Ámsterdam. Pues a confraternizar.
6: Gardel era uruguayo.
5: Entonces se pelean la propiedad de Gardel. Y mientras tocaba con Raimundo Orsi, el jugador argentino que luego jugaría para Italia, acompañándolo en el Stradivarius, en el violín, se empezaron a dar con todo. Y terminó muy mal y Gardel ya no sabía cómo separarlos. Siempre hubo mucha rivalidad porque Argentina estuvo cerca de ganar esa medalla y luego la final del 30 fue contra Argentina.
6: También se la
4: ganó. Entonces, con toda esa tradición se entiende que viven en el pasado, ¿no? O sea, sí, pregúntenle, no sé, a Carlos Villagrán, a Kiko, ese vive en el pasado y no sabe hacer otra cosa, está bien. Está bien.
3: Y hay otros ejemplos, pero ya no los quisiera.
4: No, no vamos a citarlos. ¿No? No,
3: ¿para qué? Pero bueno, estuvo buenísimo, la verdad, el partido entre Cabo Verde y Uruguay. Muchachos, Coméntenlo, cuéntenos qué pasó.
6: Sí, fue un 2-2, pero vimos otra cara de Cabo Verde. Sí. Contra España vimos un equipo que se defendió, vimos a Bocinha sacar cualquier cantidad de pelotas, sí, muy metido atrás el equipo de Cabo Verde defendiéndose, pero en esta ocasión fue todo lo contrario. O sea, el equipo de Cabo Verde se dio cuenta que podía ir al frente, toca muy bien la pelota, se acompañan muy bien, tienen llegada, tienen sincronización.
4: Tienen fortaleza, Félix. Yo lo que vi es que
6: también tienen habilidad, tienen velocidad, sí, por supuesto. O sea, fue un partido de veras de tú a tú que pudo haber ganado cualquiera de los dos países.
4: Estábamos viéndolo en la junta previa para este programa y de verdad se puso emocionante.
3: De hecho, al final tuvimos que detener la junta. Perdón, yo necesito ver este partido.
5: Un tiro libre de Valverde que en Madrid esas las pone adentro. Hubo muchas jugadas de Uruguay. Cabo Verde otra vez pocas faltas. 4 cometió en el partido. Había sido una contra España, su duelo anterior.
6: Sí.
5: Es un equipo con oficio. Pese a uno pensaría, son inocentones, no tienen experiencia. Tienen oficio, saben jugar. Y hay una crítica muy pertinente. Marcelo Bielsa es un técnico de culto.
3: El loco Bielsa.
5: Que el que lo ha tenido admite que con sus locuras, excentricidades, salidas de quicio, es un sabio. Pero el mayor fracaso que Argentina ha tenido en tiempos recientes fue en 2002 en Corea y Japón. Se quedó en primera fase. Argentina tenía la mejor generación que podía tener. Uh-huh. Coincidieron ahí y no trascendieron. Hicieron un gol en el torneo. Ahora viene aquí con la selección de Uruguay y el inicio ha sido muy malo. Frente a dos rivales accesibles.
6: Sí, claro, el empate. Y hoy empiezan perdiendo con un tiro libre de muy lejos que se abre la barrera. Ponen dos tipos
5: infantil,
6: la barrera muslera y se abren por completo. La única responsabilidad de una barrera es no moverse.
4: Correcto.
6: ¿Por qué, chicos? Se mueven y se abren y brincan y se voltean.
5: Porque de hecho el portero la pone. ¿Sabes que el portero la pone?
4: Separado, nada más.
5: Explícale cómo pones la barrera.
6: ¿Cómo pones la barrera?
5: No, ¿cómo? O sea,
3: cuando eras portero.
6: ¿Y quieres que los ponga ustedes de barrera?
4: No, nada más dinos, Felipe.
5: No te pedí un performance. No es un happening.
3: ¿Cómo quieres poner al estaca?
6: Adelante. De primer poste.
3: Oh, palo.
4: De primer poste juego increíble. De verdad no juego fútbol nada, pero bueno, no importa. Oye, lo que yo vi hoy en una barrera es que había un tipo acostado. Sí. Necesito que me expliquen qué carajos hace un güey acostado atrás de la barrera.
6: Ah, bueno, porque en los últimos años se dieron goles de que la barrera brinca y entonces la pelota pasaba por abajo.
5: Tiras para abajo.
6: Claro,

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1: No voy a decir nada del bebé pardo. El alumbramiento es terrible. Déjenlo así, güey. Déjenlo de ese tamaño.
2: Están pasando muchas cosas.
1: Muchas cosas muy feas, pero bueno, no importa. Dejémoslo pasar.
2: Bueno, Cabo Verde sale de esta instancia. Perdón, Eduardo. Con las posibilidades intactas de avanzar. Ya fue un triunfo sacar el empate contra España. Lo es sacarlo contra Uruguay. Finalmente tener un grupo en el que hay dos campeones del mundo no es cualquier cosa.
3: Es que es increíble. Yo te aseguro que si antes del Mundial yo te pregunto, hombre, ¿cómo va a quedar España con Cabo Verde? ¿Y cómo va a quedar Uruguay con Cabo Verde? No me dices eso.
2: Era para que Cabo Verde llegara al juego contra Arabia Saudita con 0 puntos.
3: Sí. Y 7 goles.
2: Y que decíamos, van a llegar a Guadalajara el viernes, uruguayos y españoles, a pelearse el liderato de grupo. Y no.
3: Partidazo.
2: Resulta que Cabo Verde está vivo y Arabia Saudita está vivo, aunque yo no veo cómo pueda salir frente a Cabo Verde, ¿no? Es otro tema.
3: Y Cabo Verde está debutando en mundiales, sí, en estas, todos estos torneos, pues, perdón. Ministeres. Y es un resultado espectacular, no, tener 2 puntos.
1: Ahora, ya te pones a ver directamente, son jugadores que militan en equipos, pues, de mediano pelo, pues, pero, por ejemplo, los anotadores de hoy, uno está en el Krasnodar, que es de Rusia, otro está en el Maccabi, que es de Israel. O sea, son ligas profesionales, los tipos no viven y juegan en Cabo Verde, evidentemente, pero tienen mucho oficio. Y cuando el partido iba 2-2, ahí nuestro héroe Bocinha, de hecho, anulan un gol a Uruguay. Y
4: en hubo una pelota un error
1: que,
4: ahí de Bocinha.
1: No, malabarea 3 veces. Sí. Y al final cae la anotación, pero hubo un fuera de lugar también ahí milimétrico. Entonces, hoy tenemos que voltear más hacia los jugadores de campo de Cabo Verde por la muy buena actuación que hicieron.
4: Imagínate el susto a mamá Bocinha.
1: El arto del primer gol.
2: Lenini juega muy bien.
1: Sí.
4: Se asustó mamá Bocinha hasta casi. ¡Ay, mijito, no, agárrala! Debe de haber sido terrible.
1: Para eso, y luego el error del segundo gol de Cabo Verde, que es un saque de banda en favor de Uruguay, regala la pelota, o sea, es la Juana hacia atrás al central, que se hace bolas con Muslera sale del área, le queda la pelota a Varela.
2: Y Muslera nos tiene acostumbrados a que es un portero capaz de lo mejor y de lo peor. Es un portero ya histórico, está en su quinto torneo, en uno como suplente, estuvo Rochet en Qatar. Pero sí es un portero muy irregular, ¿estás de acuerdo? Muslera. Y no ha sido... Así se llama.
4: Es que suena bien. Sí. Como que me gusta para apodo. Para alguien que conozco.
1: ¿La Muslera?
4: La Muslera.
3: Ahí se recarga.
4: No, ahí se queda.
3: ¿Qué pasó mi portero de Uruguay?
4: ¿Qué pasó mi portero de Uruguay? ¿Cómo vamos? Bueno, está bonito.
3: Y Bocinha tampoco se mostró impenetrable, ¿no? Le cayeron 2 goles, sí, claro, y cometió algunos errores.
1: 2 goles que no tuvo nada que...
2: Pero el balance para Cabo Verde hoy no es que sea bueno, es glorioso. Es la verdad. Sí. Es un equipo invicto en estos torneos, ¿eh? De hecho, creo que es el único equipo invicto porque los debutantes de Uzbekistán ya perdió. Curazao perdió por goleada con Alemania.
1: Los debutantes.
2: Jordania ya perdió.
1: Todos los debutantes anotaron, fíjate.
2: Bueno, sí.
1: ¿No? Que eso también.
2: Algo da.
1: Marca, sí, por supuesto.
3: Bueno, hablemos ahora de la belga. Si les parece, los aficionados de Bélgica están listos para apoyar a su selección. Quizá algún político, porque decidieron marchar por las calles de Seattle, ciudad en la que viviste, esta quita.
5: Exacto. Gran
3: como
5: ciudad.
3: Como si fuera un meeting, iban disfrazados. Hubo uno que iba como Obelix, ¿se acuerdan de estos?
4: De Asterix y Obelix, sí, claro.
3: Personajes que lideraba la marcha, iba con unas trenzas rojas, se veía muy elegante. Adelante, belgas.
4: Pues ahí lo vemos con el pantalón, efectivamente como el del cómic de Asterix y Obelix, con cuernos, claro, con los colores de la belga.
2: Su overall con, sí, lleva los colores de la bandera, pero no lleva camisa debajo de los tirantes.
4: Correcto.
2: El pecho lampiño va al aire.
4: O sea, las trae ahí para que se asole.
3: Pero muy belga, muy belga, y se disfraza de un personaje francés, ¿no?
4: Es raro, ¿no? Es raro. Ahora, yo me pregunto, si los españoles son la furia roja, ¿la belga es la furia rosa? O la furia rosas, Eduardo. No estoy seguro.
3: ¿Por qué?
4: No, bueno, es que no le quiero cargar calor a Félix.
2: Se va a encelar.
4: No.
2: Se va a encelar si lo saca.
4: Porque es que no, ya me han estado diciendo que le estamos cargando mucha pila, entonces ahora van para allá.
3: ¿La furia rosas?
4: Las furias rosas. Pues está bien, la que sigue. Mira, bocajarro, Félix.
1: Así. ¿Qué rosas?
4: Tus... No. Ven, les dije. Ok.
3: Es domingo en la noche.
2: Pero lo pidió.
4: Él lo pidió. Quería ser incluido, ya se le incluyó. Ahí está. ¿Qué rosa? Perdón.
2: Nuevo.
4: Exacto.
3: ¿Qué afición?
1: ¿Qué dice el nuevo?
4: Que dice que si nos prestas...
2: Tus nalgas.
4: Tenemos al nuevo en cabina, gran productor de radio, y bueno, pues ya saben que él participa.
2: Pronta.
4: Exactamente.
3: Y la afición pues fue impo, impo,

0: potente, porque no pudieron apoyar a su equipo, a los belgas.
1: No le salió bien el asunto, la verdad es que se sintieron guangos, aguados, lánguidos, faltos de penetración, no les fue bien.
2: Es una selección que en general no está dando desde hace mucho tiempo lo que tendría que dar.
3: Después de 2018.
2: Entendemos perfectamente,
3: terrible,
2: que lo mejor de esa generación dorada ya pasó, fue algo único, consiguieron en el tiempo, pero el torneo pasado en un grupo en el que se planteaba algo mejor con Canadá, Marruecos, Croacia, quedaron en primera ronda. Este torneo, otra vez. Sí, sí, fue penoso.
3: Lo que pasa es que en el 2018 llegaron a las semifinales, perdieron contra Francia.
2: Ahí sí jugaban espectacular.
3: Con una extraordinaria generación, era un muy buen equipo, el de Roberto Martínez. Y hoy en día,
2: el que ahora está con Portugal, los dirigía por entonces.
1: Sí. Uno pensaría que
3: dos tristes empates.
1: Que los jóvenes mantendrían a la selección esta belga, pues en buena forma, pero no. Resulta que la belga vieja era mejor. O sea, la selección de Bélgica, pues. Sí, a eso sí me refiero, caballeros. O sea, era una.
0: Hay gente
1: una
0: que es fan de la belga vieja, es increíble.
1: Sí, hay gente, ¿verdad?
0: Es que no ha llegado una nueva que lo supere, que lo mejore.
1: Que satisfaga al fanático.
0: Ahora, este partido, Irán-Bélgica, 0-0. ¿Tuvo algo relevante, algo que podamos comentar?
3: A ver, hay una expulsión hacia el final del primer tiempo, ¿no? Del Goy, de.
2: Sí, del Ingoy.
3: Le termina por afectar.
2: Pierde el balón.
3: Muy destacado, y tenemos que ir otra vez al guardameta.
1: Ok, una vez más el portero.
3: Peyraman, el arquero de Irán, que ha sido de los mejores porteros del mundo, incluso ha estado nominado para el premio Lev Yashin. Okay. El tipo tuvo.
2: Lev Yashin.
0: ¿Y ese quién lo otorga?
1: Pues Lev.
3: ¿No? FIFA.
2: La federación.
1: Ah,
3: ¿y quién? Sí, lo otorga.
1: ¿Y ese, o sea, nombrecito?
0: ¿Alfredo Nobel le entrega el Nobel o qué?
2: La máxima leyenda de la portería es Lev Yashin, la araña negra.
1: Ah, la araña negra.
3: ¿Nunca conociste a la araña negra?
1: Sí. Me llevaba yo de acuerdo.
3: ¿Te asustaba?
1: No.
0: Yo soy fan.
1: No, me gustaba, era bonita.
3: ¿Le entrabas con confianza?
1: Sin duda, ¿a poco tú no? Sin miedo.
0: Oye, entonces es el máximo reconocimiento a un portero. ¿Sí? Se llama Lev, ¿qué?
2: Yashin.
3: Lev Yashin.
2: El único portero que ha ganado el Balón de Oro fue Lev Yashin, y la apodaban de esa manera. De hecho, los guantes se popularizaron, ya se usaban desde
3: el siglo
2: XX, pero fue tal su impacto en el torneo del 62 en Chile, que la gente, los niños, querían tener sus guantes como Lev Yashin, portero de culto.
0: Okay. ¿De qué nacionalidad?
2: Soviético.
3: Soviético.
2: Sí.
3: Soviético.
2: De hecho, el póster del torneo en Rusia 2018 es el único póster que ha tenido un personaje reconocible en la historia de estos torneos. Aparece Lev Yashin atrapando un balón.
3: Siempre vestido de negro con su...
2: con su boina.
3: Con su boina.
1: Ok.
2: Personaje.
3: Pero bueno, Beyraman, del arquero de Irán,
2: sí, tuvo una actuación
3: formidable.
1: Lo hizo, o sea...
2: Es que Bélgica sí tocó la puerta.
3: No, sí, claro.
2: Tuvo mucha llegada a Bélgica. Y luego le anulan un gol a Irán. Ya sé que la conspiración... está a lo que da, pero es fuera de juego.
3: A ver, ¿qué pasó? Una de las mejores jugadas que yo he visto en esta Copa del Mundo fue...
2: jugada de pizarrón.
3: Esta anotación que le anulan a Bélgica es un tiro libre. Ajá. Cargadito a la derecha. Está la barrera normal. Ajá. Y está tres jugadores de Irán para tapar al arquero.
1: Ok.
3: Tienen que estar a un metro de distancia de la barrera. Y entonces la jugada, ya de laboratorio le llaman, prefabricada.
1: Laboratorio.
3: Así le llaman, de laboratorio. Okay, okay. En lugar de disparar directo a puerta, se la dan al primer hombre de Irán que está junto a la barrera, que es Mehdi Taremi.
2: Mehdi Taremi, su mejor jugador.
3: Se le dan la pelota, él para el balón y luego... se voltea y vence.
2: Y filtra la pelota.
3: A Courtois.
1: ¿Y por
3: o sea, totalmente jugador, habilitado. Pero estaba así chiquito,
2: es
3: adelantado.
2: Que, okay. Aquí es como con el embarazo, ¿es o no es? La conspiración está lo que da por ser Irán.
1: Ajá.
2: Pero si es fuera de juego. Lo que pasa es que está habilitado por el brazo de un rival. Pero, atención, para el fuera de juego se consideran las partes del cuerpo utilizables para meter gol. La cabeza.
0: No es verdad. Yo vi que le anularon una jugada a Lukaku en el que solamente su entrepierna estaba en fuera de lugar.
2: Es utilizable para hacer gol.
1: ¿A poco?
2: Si te rebotan, sálvase a la parte, es gol.
3: Puedes meter gol con la cabecita. Espérame.
2: Hay precedentes. Hay
3: con la cabecita puedes
0: Charito
3: meter
0: Charito lo ha hecho.
2: Charito, es correcto.
0: Sí. Toda la razón.
2: Charito lo ha hecho, si rebota.
0: O sea, gol con el glande también se vale.
2: Claro.
0: Y en el caso de Lukaku, no sé qué parte era, pero o sea, era una cosa... despiadada. No,
3: pregúntale a Glaria, a ver, ustedes que vieron la final del 99, ajá, que le gana el Pachuca Cruz Azul.
2: Sí, el hueso
3: fue justamente con de cabecita.
2: Con esa parte del hueso.
1: A ver, Félix.
0: Sin hueso.
2: Pregunta. Es que le apodaban el hueso.
1: Ah. Si existe,
0: el
1: Alberto.
0: El hueso sin hueso.
1: Curioso. El tiro de tres dedos. ¿Eso cómo se llama cuando la metes con esa parte de
0: cabecita?
1: Pues está difícil, ¿no?
2: Con uno.
1: O sea, porque además de todo tienes que tener algo ahí potente.
3: No sé cómo, ¿no? ¿Cómo lo bautizamos?
1: No sé, güey.
3: ¿Gol sin uña o qué? Gol.
1: Se dice ¡gol!
0: Gol sin uña.
1: Ahí está, ahí está.
2: Pero a lo que iba.
3: O sea, sí se vale al final.
2: La mano no puede habilitar.
1: Ok.
2: El resto del cuerpo sí, porque si es utilizable, ¿actualizo o no actualizo?
1: Sí, por favor.
2: En este momento.
0: Venga.
2: En Vancouver. Nueva Zelanda 1. Egipto 1.
1: ¡Oh!
2: Los faraones acaban de empatar por conducto de Mustafa Zico.
1: ¿Y qué tiempo latí?
2: O sea, queda media hora de partido.
1: Queda media hora. Todavía se pueden recuperar los kiwis.
2: Sí.
3: Ajá. Ok, bueno, acabemos el tema de...
2: Si Irán se pospusiera, perdón, Felichano, sí, perdón, nos iríamos a la siguiente ronda con todos a 2 puntos.
1: Ok.
2: Con todos los partidos todos empatados.
0: ¿Y ahí qué pasa? ¿Qué hace la federación si todos empatan?
3: No, ahí va.
2: Criterios de desempate. Sí, diferencia de goles.
0: Pero si no, todos
3: partidos entre sí.
0: No hay diferencia.
2: Es que hay veces, bueno, goles a favor. Acuérdate en el grupo que le tocó a Félix en el 94. Terminaron México, Irlanda, Italia, Noruega, todos con 4 puntos, todos con diferencia neutra. Y México fue primer lugar porque tenía 3 goles a favor.
1: Ok. Aquí tenemos al grupo en pantalla. Si quieren decirnos cómo vamos.
2: Precisamente, Nueva Zelanda ahora está en 2 puntos, lo mismo que Irán, Egipto y Bélgica. ¿Por qué motivo Nueva Zelanda tendría el primer sitio? Porque Nueva Zelanda tiene 3 a favor y 3 en contra en ese instante.
1: Ok.
2: El caso de Bélgica, que sería el colero en este momento, tiene 1 a favor.
1: El colero, dijiste.
2: El colero hasta abajo.
1: Ya. Sí, porque me extrañaría muchísimo de tu parte.
3: Los belgas serían coleros.
1: Los que sí.
3: Pues
1: sí,
3: básicamente.
1: Los belgas serían coleros. Tiene razón, Félix. Ahí está.
0: O sea, que no es diferencia de goles, sino goles anotados.
2: Sí, porque aquí la diferencia de goles es toda parte. Todos han empatado.
3: Claro.
2: Es goles a favor y el último criterio sería fair play.
3: Fair play. Okay. Es decir, las tarjetas
2: amarillas recibidas.
3: Tarjeta amarilla, menos 1 punto. Tarjeta roja, menos...
2: Que hoy lleva 2 amarillas Nueva Zelanda y una Egipto, perdón, por dar la referencia.
3: O sea, que al último, si empatan en todo eso, un sorteo.
0: A golpes. ¿Este grupo puede afectarle a México o nos vale madre?
2: Hasta donde entiendo, es muy poco factible.
0: Okay,
3: la ¿quieres que hablemos de porcentajes de probabilidad?
1: No, Félix, no.
3: Okay, solo podemos acabar con lo de Irán.
1: Por favor,
0: sí, Félix.
3: La selección de Irán ha sido muy maltratada.
2: No nos afecta de ninguna manera. Disculpa, Félix, ya lo confirmo. No está en la lista de posibles rivales. Perdón, Félix. Tira lo que quieras,
3: Irán. Puedes hacer lo que quieras. Mira, es tu cumpleaños.
1: Bueno, ya lo vas a decir.
3: Terminó. Que la selección de Irán ha sido muy maltratada.
1: Oye, Eduardo.
3: Y se han quejado.
1: Ya, perdón, güey. Félix, no me pude resistir, ven a mí. Ya.
2: Amigos de radio, se abrazaron.
3: Eres un Martini.
1: Sí, señor.
2: Se abrazaron. Sucio. Entrañablemente. Describo.
0: No va a dar algo si no nos cuentan lo de Irán.
2: Tengo que describir radiofónicamente. Estaca abrazó a Félix y Félix, en un acto de entrega y sumisión, colocó su cabeza sobre el hombre. Destaca.
0: Un momento tierno y romántico.
1: Lo tuve que traer a mí, ¿eh? O sea,
2: pero sí se dejó.
1: Hizo remolón.
2: Sí se dejó.
1: Como que no quiso. ¿Sí?
2: Luego se dio.
1: Perdón. Ahora sí vino.
3: Pero me pongo rígido como látigo.
1: Un poquito, sí. Te sentí poco. Pero ahora sí dinos ya, Félix, por favor.
3: De Irán, que ha sido una selección maltratada. Su técnico se ha quejado abiertamente porque no saben cómo demonios van a ser los... la logística, ajá, porque tienen que regresar
0: a Tijuana
3: y ellos quieren pernoctar en Estados Unidos. Les ha tocado 2 partidos en Los Ángeles. Y de pronto le dicen, ok, ahorita les avisamos. Y al final, no, sí. Oye, se tienen que regresar
1: a Tijuana. A
3: y luego los interrumpen el entrenamiento y dicen, no, se tienen que ir ya a
2: y hoy su himno Los Ángeles volvió a ser abucheado. No, yo les dije desde antes de empezar, el tener 2 partidos en Los Ángeles era imán para que el exilio iraní, sí, que huyó de la República Islámica, aprovechará la instancia para mostrar su descontento.
1: Se la abucheó hacia el gobierno, Irán.
2: Sí, claro, hacia el gobierno, porque luego los goles los festejan. Y recordar que Sardar Azmoun, su acaso mejor futbolista junto con Mehdi Taremi, no fue convocado por mostrar su oposición al régimen de la República Islámica por la represión de manifestaciones en enero y febrero.
0: Mm. Félix, no está Azmoun. Una pregunta, entonces, nada más para redondar lo que estabas diciendo. ¿Todo el equipo iraní terminó en Tijuana hoy?
1: Sí, la selección entera.
3: ¿Sabes qué? También de casualidad, Tijuana estaba en tinieblas.
1: ¡Ándale! Era de noche, era de noche, ahí está. Ahí está. Alcanzó a
0: salir. Se regresaron a México todos los seleccionados iraníes.
3: Sí, pero además, no están. Espérate, hay otro tema que parte del staff no puede entrar a Estados Unidos. Hijo, entonces viajan sin asistentes, sin médicos, sin masajistas.
1: Oye, ahí sí se está, digo, perdón, ahora, están afectando pues, a la selección de una manera importante.
2: Y están rompiendo lo que se compromete un país anfitrión.
1: Correcto.
2: No desde que recibe la sede, desde que concursa por la misma. Uh-huh. Son los compromisos que hay y, bueno, esta vez se ha hecho lo que se ha querido.
1: Bueno, es que la administración Trump de verdad está dando, o sea, un ejemplo de lo que no se debe de hacer. Es realmente lamentable lo
2: que
1: están
2: haciendo.
1: Y la
2: FIFA ha dejado hacer como...
1: Correcto, hasta premios le dan al güey. Claro. Pero bueno,
0: no digo al presidente. De cabina, que ya
1: aquí
0: nos callemos,
1: en México ya
0: de
1: sabe.
0: ¿Eh? Nadie está oyendo al güey que nos dice que...
1: Sí, ya nos vamos a callar, cabina. Esto es la delantera. Ahorita venimos y Félix nos va a decir más cosas de Irán ahorita que regresemos. No se muevan.
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5: 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La temperatura, 20 grados.

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0: Acá una sonrisa. Regresamos.
1: Y tenemos noticias, Alberto Lati.
2: En Vancouver, la selección de Nueva Zelanda, un gol. La selección de Egipto, dos goles.
0: ¡No!
2: El empate cayó por medio de un cabezazo de Zico, ganando el remate precisamente a Tim Payne. Anticipa Payne.
0: ¡No! Que la canción.
1: O sea, y el Nueva Zelanda pelando.
0: Exacto.
2: Ha sido de el faraón Mo Salah.
0: Oye.
2: El mejor futbolista egipcio de la historia.
1: De la historia, lejos.
2: Hace el gol, jugada por la derecha, incursiona, da una pared y define espectacularmente su buen gol.
0: Y hubo polémica, ¿no? Con el segundo tanto, al parecer fue dudoso, que si lo habían anulado, es que medio, si no.
2: Después del primer gol, antes del segundo, hubo una acción revisada, ¿no? Sí. Que finalmente no se concedió.
1: Sí, ok. Y que, por cierto, el técnico de Egipto también fue un extraordinario. Sí,
2: claro, una leyenda.
1: Hossam Hassan.
2: Hossam Hassan.
1: Extraordinario. Debe estar celoso de...
2: Sí, no. Salah es la dimensión histórica.
1: Sí, es un jugadorazo. Y bueno, guardando las proporciones correspondientes, hay quien dice que el Chino Huerta se parece mucho a Cepillín, pero hay quien dice que se parece muchísimo a Mohamed Salah, el Chino Huerta. Y entonces, alguien se puso a preguntarle a distintos aficionados egipcios que nos dijeran si de verdad el Chino Huerta es Salah o no. ¿Quieren
0: vamos a ver este comparativo, venga.
1: Adelante.
3: Sí, son similares. Tienen una cara similar. Tienen su barbita, el pelo chino, sí.
4: Podrían ser primos.
0: Este es el doblaje que hicimos aquí de...
3: El segundo es Ben Oday, jugador marroquí. Es mexicano, creo. Al menos tienen el mismo corte de pelo. Así que probablemente estén en sintonía.
5: Se ven similares, sí, un poco, sí. ¿Y quién es más guapo?
4: Tengo que quedarme con mi muchacho, sí. Tiene ese sabor extra egipcio. Creo que tiene que ver con los colores que llevan. Salah, el rey egipcio.
5: Salah, todo el camino.
2: Yo, me recordó al hermano Jalil.
0: Un poquito,
2: ¿no?
0: Solamente quiero explicar que esto lo hizo nuestra producción y como estaba en inglés, hicieron el doblaje, pero...
2: Pero sí es lo que dijeron.
0: Es lo que dijeron.
2: El contenido sí es.
0: Las voces parecían de...
1: De Giz y Trino.
0: De caricatura.
1: De Trino Camacho.
0: Saludos a Giz y Trino. Exacto.
2: Salah se añadió cabello, se hizo injertos.
0: Ajá.
2: Sí, porque ya se estaba despoblando la zona. Como comprenderemos.
1: Pero ya usa el pelo muy corto.
0: Hay que ser sí. Seguro.
2: Y el caso del chino es mucho más joven, ¿no?
1: Sí. Bueno, siempre es mejor tener un aire egipcio que un aire polaco.
0: Sin duda. El soplido de la momia, le dicen. O el masaje de Anubis, ¿no? Es así, el masaje de Anubis, ¿no? ¿No lo conocías? Es una delicia egipcia, pero bueno.
2: Síguele.
0: Pero mira, siempre, o sea, sin duda el aire polaco es malo, pero si parece egipcio, pero, o sea, este hombre más parece, diría yo, jugador del Toluca, ¿no?
1: Eso se rumora, que se va a ir al Toluca.
0: ¿Es cierto eso? ¿Hay posibilidad?
1: No, Salah. Estaría increíble que Salah fuera al Toluca, pero no va a suceder.
2: Ha sido una buena etapa en Europa, ¿no? Para el chino.
1: No.
2: Una lesión muy inoportuna, pubalgia. Sí.
1: ¿Pero sí los vieron parecidos estos dos?
2: Sí tienen algo, como en su momento, ¿te acuerdas de Alanis y Hummels?
1: Y Hummels, claro.
2: No, que incluso se mandaban mensajes. Porque Hummels le ponía a Bruder.
1: Muy parecido, sí. Es como vergotas idénticas, ¿no? De agua.
0: Eduardo se inmola para hacer un chiste. Muy bien. Gotas de agua que son muy similares, ¿no? Ya ves que son idénticas, ¿no? En realidad no las puedes diferenciar. Pero bueno, o sea, sí se parecen un poquito estos dos jugadores. Uno se llama Salah y el chino Huerta está Salah. Don, ¿no? O sea, no le va muy bien, que digamos. Pero bueno, se parecen tanto que Salah también toca la guitarra.
5: Tara, tara,
0: la guitarra, chun, chun, el acordeón. Sí se parece a Cepillín, perdón.
1: Bueno, ya, dejemos eso en paz. ¿Cuánto le queda al partido entre Egipto?
2: Actualizamos.
1: 15 minutos. Y Nueva Zelanda, 15 minutos. Más lo siento por el equipo de Tim Payne. Ojalá se dé el empate, porque además empata todo el grupo.
2: Sí ha sido superior Egipto.
0: Ahorita están en la horrible pausa de hidratación, que a mí ayer se me pasó la hidratación en la noche. Saludos a los borrachos.
2: ¿Hiciste la pausa o no?
0: Fíjate que no hice pausa, me seguí como hasta las 3 de la mañana.
2: Bien, en medio de martinis, tomar una pausa de hidratación.
0: Ayer fue sake.
1: Es bueno.
0: Es que eso es lo que me falla, un vasito de agua en medio hubiera caído bien. Pero ni modo.
1: Bueno, buenas noticias y extrañísimas noticias. Oficialmente, nuestra camiseta, la verde de la selección mexicana, es la más vendida a nivel mundial.
0: ¿Te cae?
1: En Europa, en Asia, todos están vueltos locos con la playera. La más vendida de todas en el planeta, más que la brasileira, que la verde amarela, la albiceleste, la que tú quieras. Y yo pienso que se está dando un fenómeno interesante, porque imagínese usted que vive, no sé, en Grecia o en Polonia o en algún lugar del planeta y ve los resultados de esta copa y dice, México no ha recibido gol.
0: La potencia.
1: Lleva tres puntos en su primer partido, tres puntos en el segundo.
2: Sí.
1: Y además son grandes anfitriones y la mejor fiesta la están organizando. ¡Viva México! Y en gran parte del planeta piensa que vamos a ser campeones.
0: En papel nos vemos muy bien, ¿no?
2: A ver, hoy subió Gian Infantino un video que me sorprendió que lo subiera.
0: Ajá.
2: Con una carta de amor a México diciendo sabemos que hay problemas y que México es complejo y varios temas, pero reconociendo el impacto que ha tenido México. Y yo insisto, admitir esto no es dejar de reconocer los innumerables y muy urgentes problemas que tenemos.
0: Sin duda.
2: Muy urgentes. Pero qué bonito que se pueda hablar de México de otra manera y que eso no represente tapar el sol. No. El sol
6: Infantino
2: no se tapa. El
6: es
2: sol
6: de los, está. De los que menos sí. pueden hablar, ¿no?
2: No, pero no estoy yo diciendo Infantino. Estoy diciendo la conversación.
1: ¿Qué te pareció la declaración de Infantino?
2: ¿Cuál de ellas?
1: La que dijo que, bueno, que en México no se puede soslayar todos estos problemas.
2: Sí, pero claro.
1: Hay un respiro, una sonrisa de pronto.
2: Que está correcto.
0: Y es que, sí, ¿sabes qué? Que para la federación, perdóname, mi querido Félix, los otros dos países ceden, ¿no? En resultado.
2: No.
0: Ni negocio, yo creo, ni tampoco una buena representación a nivel mundial, porque a Estados Unidos le vale sorbete, básicamente.
1: Y están calificados, claro. Ya.
0: Sí. Y en Canadá, pues, hombre, están ahorita con el pleito casado con Estados Unidos y además, pues, a ellos les gusta el hockey y creo que ya.
2: Hay otras prioridades.
6: Sí, hay otras ligas. Realmente. ¿Infantino es al que le prestan o le rentan el castillo?
0: Le rentaron el castillo y hay bronca con eso, ¿eh? Al parecer no, quieren ahí meter este juicio y demás.
6: Sí, porque se metieron en camisita de 11 varas.
0: No es salón de fiestas, yo lo quiero rentar para mis 15 años. ¿A dónde hablo, presidenta? ¿Okay?
6: Pues dice en la mañana que sí lo puede rentar, pero luego dice el reglamento que no.
0: Pues imagínate, es que ya sabes, ¿no?
6: Okay.
0: La transformación va.
6: Oiga, lo de la playa de México es neta o es...
1: Es neta.
6: Es una,
1: no es una,
6: no
1: las es, piratas. Es
6: pero
1: una
6: no, de las no es una voladota. ¿Esa?
2: Si les hubieran contado.
6: O sea, a nivel mundial. No, si se vende por todos lados, claro.
0: ¿Quién se ha hecho millonario, Félix? El pelón que hacía cobijas de Harfus, de Talía y demás, ese se ha hecho rico. Y el pelón que hacía guantes también, de portero, también se ha hecho rico con la piratería.
6: ¿A ti se te fue sin pagar también? Al
0: ese,
6: con
0: exactamente,
6: negocio?
0: Ese mero. El que se, por la puerta de atrás, fue horrible, pero bueno.
1: Pues ya que mezclaron la política con el fútbol, vieron que la presidenta invitó a la dueña del pato Merlín,
0: ¿sí?
1: El famosísimo pato que sale con la camiseta verde, a la mañanera.
2: Sí.
0: O sea, politizando no. Al pato.
1: Dijo que no va.
0: ¿Que no va?
1: Ella dijo que no quiere ir.
0: Muy bien, que, bien.
6: Parece excelente.
1: Que piensa que hay otras prioridades a quienes claro. debe recibir en Palacio Nacional antes que al pato.
0: Digo, porque hay otras cosas importantes y esto sería puro pájaro demagógico, ¿no? O sea, la verdad me parece correctísima la reacción de no llevar al pato Merlín. Y no ensuciarlo, además.
1: Me dio
0: además.
1: Gusto porque los políticos se cuelgan de todo y ya colgarse del pato ya me parecía demasiado.
0: No fuera ganso porque lo hubiera... Pero, qué bueno que es pato.
1: Pero bueno, ahora vamos a la violencia aquí en el estudio... Entre Félix Fernández y Alberto Lati.
0: ¡Picones!
1: Tenemos picones.
0: ¿Zona
1: ¡hay picones!
0: ¿De picones ya? Zona de picones. Llegó el momento.
1: Haremos una afirmación.
0: Va.
1: Cada uno de ustedes, compañeros, tendrá 15 segundos para reforzar o refutar dicha afirmación y convencernos de que su argumento es el mejor. El tema de hoy nos atañe a todos los mexicanos. Se llama Maradona contra Hugo Sánchez.
0: Gran tema.
1: Y hay estadísticas muy valiosas. Hugo estaba bien cañón, ¿eh? Estaba ¿sí? a la altura de los más grandes del planeta. Por ejemplo, juegos jugados. Maradona, 680. Hugo Sánchez, 883.
0: ¡Wow!
1: ¿Maradona necesitó menos juegos para demostrar su calidad? Félix Fernández.
6: ¿Maradona necesitó menos juegos? Bueno, Maradona, sí, no importa los juegos que haya jugado Maradona. Logró un campeonato del mundo prácticamente él solo en México 86, echándose el equipo al hombro y llevó a la selección argentina en el 90 también a la final. Desafortunadamente Hugo Sánchez tuvo un paso gris por la selección mexicana. En la Copa del Mundo del 86 solamente anotó un gol y tuvo
0: tiempo.
6: Y un penal ¡tiempo! Lo tiró al poste. Después se acalambró en el partido contra Alemania. Al final de cuentas no pudo tirar los penales. Tuvo otra participación en el 78. México fue último.
0: Campanazos, acuérdate, 15 segundos, Félix.
1: Félix, usaste el 1300% de tu tiempo.
0: ¡Exacto!
2: Fue un soliloquio.
6: Y cuando el señor se pasa, no le dice nada.
1: Ayer, porque era su cumpleaños. Hoy vamos a ser muy disciplinados.
6: El primer picón también se pasó.
0: Bueno, misma pregunta para Lati, a ver.
2: Hugo Sánchez es el máximo goleador de la década de los 80 y su lugar no hace falta debatirlo, pero Maradona pertenece a otra mesa. Eso está demasiado claro. No es de partidos. Sí, está en otra dimensión.
6: Ok.
1: Mira, no son comparables. Hasta te regaló segundos.
6: No son comparables.
0: Pero ya se los está comiendo. Los segundos de
6: las obras. Espérate, es que Lati acaba de decir algo brutal.
0: A ver.
6: No se pueden sentar en la misma mesa Hugo Sánchez y Maradona.
2: Yo soy.
6: Eso dijo.
0: ¿Por qué?
2: El máximo.
1: Porque Maradona está muerto, güey. Por obviamente.
0: Sí, te pasaste de la raya, güey. No. Eso fue demasiado. No. Eso fue demasiado. No. A ver, ¿pero por qué, Lati? ¿Por qué lo separarías tanto?
2: ¿Por qué no se pueden sentar en la mesa? Yo soy el más huguista que pueda haber y me duele que sea difícil tener algo similar a Hugo en este país otra vez. Pero Maradona está en una dimensión muy distinta. Hugo es un goleador de época. Maradona está en el debate eterno porque Maradona tiene el mes más total en desequilibrio que futbolista alguno haya tenido. Lo que hizo en el 86, Félix lo dijo. Ganó el torneo lanzando un equipo que era medianón cargado por él. Es la realidad.
0: Bueno, además Maradona tiene esta mística gigante. Perdón, Félix. O sea, Maradona se convirtió en un dios en Argentina. Fue más allá a nivel de un jugador.
1: La iglesia maradoniana.
6: ¿Ha sido a Napoli, en Italia?
0: Sí, sí, sí. ¿No? Y además era
6: el estadio se llama Diego Armando Maradona.
0: No me acuerdo quién de ustedes dos dijo que era un personaje trágico. Además, claro, Maradona fue una especie de
2: un personaje de ópera.
0: Correcto. De ópera,
6: sí,
0: correcto.
6: Sí, desde luego. Pero, a ver, los años que jugó Hugo Sánchez en el mejor equipo del mundo, que fue el Real Madrid, teniendo cinco pichichis, bueno, incluyendo el del Atlético de Madrid, pero el nivel de goleador que fue en Europa.
2: El máximo de los años 80.
6: Por muchos años.
1: A ver, no coman ansias.
6: Lo tiene que sentar en la misma mesa del mejor del mundo, si quieres.
1: Ese es el tema.
0: Tenemos
1: actualización, resultados. Actualización del partido.
0: Actualización, venga.
1: ¿Empató Nueva Zelanda, Egipto o no?
2: Todo se derrumbó.
1: Oh. ¿Dentro de mí?
2: Nueva Zelanda, 1. Egipto, 3.
1: ¡No! Mahmoud, 3. El autogol de Tim Payne.
2: No. Mahmoud, 3. Seguet. La asistencia es de Mo Salah. Egipto corre ya y cerrará la fase como líder de grupo. Bélgica difícilmente será líder de grupo porque ahora el equipo egipcio va a llegar con 4 unidades.
0: Los egipcios les dejaron ir toda la carnac. Ya no hay vuelta atrás. Ahí está una, lo que podríamos llamar ya goliza. 3 ya es un resultado.
1: Queda poco abultado. Tiempo, ¿no? Ese probablemente no.
2: 8 más lo que añade el árbitro.
1: Muy bien, regresamos entonces a las diferencias entre Maradona y Hugo Sánchez. Goles anotados. Diego Armando Maradona, 345 en toda su carrera. Hugo Sánchez, 562.
0: ¡Madre! Eso sí que es diferencia.
1: Sigan subiendo, por favor. Partidos en selección, sí. Lamberto, no te atrás.
0: Lamberto es el del prompter, que luego se atora, pero bueno.
1: Goles con su selección.
2: Partidos, ¿no?
1: Maradona, 91. Partidos con selección. Maradona, 91 partidos. Hugo Sánchez, 58. Hugo Sánchez, la pregunta es, ¿Hugo Sánchez jugó menos partidos porque no sabía hacer equipo? Alberto Lati. No,
2: la cantidad de partidos se debe a otra cosa. Es los juegos que solía tener cada selección en esos tiempos. Maradona con la Copa América tan recurrente, con eliminatoria más larga y tal. Incluso Hugo Sánchez, víctima de que estuvo sancionada la selección mucho tiempo a fines de los 80, eso le afectó en su mejor momento. No es factor para decidir. Y si Hugo fue goleador y Maradona no, está muy claro.
1: Ay, justo el tiempo.
2: Antes de que llegaran a...
0: Como en el motel.
6: ¡Tiempo!
0: ¡Tiempo! Ok.
1: Félix Hernández.
6: Posiciones diferentes. No se puede comparar por los goles, porque Maradona era un tipo mucho más creativo, que hizo goles muy importantes, determinantes, de los goles más famosos de la historia, de los mundiales también, pero Hugo Sánchez sí era un centro delantero nato. Ahora, con respecto a los partidos de selección, Hugo Sánchez no venía a los partidos amistosos porque estaba en Europa, no existían las fechas FIFA en ese entonces, solamente venía directamente o a las eliminatorias o a los partidos de Copa del Mundo, por eso tiene mucho menos...
0: ¡Tiempo!
6: ¿No oyes ¡deja las de campanas? Tocarme la chicharra!
0: ¿No oyes las campanas?
2: Al que le tocas, ¿y sabes qué grita? ¡Déjeme terminar!
0: ¡Me concentro! ¡Voy!
1: ¡Voy a terminar!
0: ¡Voy! ¡Voy!
6: ¿En el motel?
2: ¡No! ¡Lo que estás
0: diciendo! ¡En donde sea!
2: ¿No?
7: ¿No fue así?
1: Así fue.
7: Gritándole al conserje.
2: Sucede.
0: ¡Ahí voy! Sí. Si te desconcentran y no has acabado, no te vas a ir sin
6: eso. O sea, rentas el cuarto por horas y así cuando
0: te
6: se
0: tocan.
6: Cumple, van y te tocan sí. a ti.
7: Es lo que dice Staca.
6: Lo acabas de decir tú.
1: Vamos rápidamente a la pregunta final porque se nos acaba el tiempo.
6: Vámonos, sí.
1: Títulos individuales. Diego Armando Maradona, 9. Hugo Sánchez, 13. ¿Vale más el título de odontología que los 9 de Maradona? Félix Fernández.
6: Sí, por supuesto que sí. Vale más el título de odontología y los comerciales también que hizo de pasta dental en su momento. Por supuesto, Hugo Sánchez todavía tiene posibilidad de ejercer. Diego Armando Maradona, desafortunadamente, ya no.
0: Muy bien.
1: Tiempo, adelante. Alberto Lati.
0: Muy bien.
7: Es que entre los títulos se incluye el título mundial. También influye que Hugo perteneció a un equipo más dominante en España, el Real Madrid. Ganaba la Liga por default, no pudo con Europa. Y hay un valor especial lo de Diego con el Napoli, campeón de Liga, de Copa y de Copa UEFA.
0: Oye, y una pregunta para los dos, y este es extra. ¿Dejarían que Hugo Sánchez les revisara la muela picada? O sea, ¿confían todavía en sus capacidades como odontólogo?
7: Tiene un tiempo sin ejercer, ¿no?
0: Bueno, pero me imagino que eso no se olvida, no es como andar en bicicleta.
6: Yo tengo otro odontólogo, que es el doctor Mejía Barón.
0: Ah, es, ¿te cae?
6: Me aparte de la rivalidad.
7: Me ha atendido re bien.
0: ¿Te ha atendido como mereces?
1: Yo me atiendo con Eduardo Bricio.
6: Me checó la muela del juicio.
0: Y bien.
7: Es veterinario.
0: ¿Qué dices tú?
1: Que yo me atiendo con Eduardo Bricio.
6: Pero es veterinario.
1: Por eso.
0: Muy bien.
1: Adelante.
6: ¿Tenemos otro picón?
0: Pregunto a los dos. Y esta ahora sí es la última. Prometemos, ¿la adicción a uno mismo cuenta como adicción?
1: Es que adicciones. Diego Armando tenía varias: al alcohol, a las drogas.
0: Hugo Sánchez a sí mismo.
1: A sí mismo. Nada más. Maradona. ¿La adicción a uno mismo cuenta como adicción? Félix Fernández.
6: ¿La única adicción que tiene Hugo Sánchez? ¿Seguros?
0: Pues que se sepa, sí, ¿no? Porque se la pasa hablando de sí mismo constantemente.
1: Pero tienes un punto.
0: Tiene una estatua de sí mismo en el balcón. No. Habla de sí mismo hasta de plano aburrido.
6: ¿No conocen su casa en Cancún?
1: No.
6: Es lo que dijo.
0: Sí, no, tiene una no, estatua.
6: En Cancún, pero además tiene una competencia con el vecino porque se subía un piso cada el vecino y entonces Hugo Sánchez subía dos pisos. Y así, y entonces ya cuando le construyó el octavo piso Hugo Sánchez, le puso la estatua de la chilena.
0: Ah, o sea, además de todo, es por jorobar.
6: Ahí.
0: Ok.
6: Yo la tengo más grande que tú. A mí me apesta más.
0: ¿Está compensando algo? ¿Tiempo ya?
7: Ya lleva un minuto.
0: Ok.
1: ¿Eso no es una adicción?
0: Sí, un poco sí.
7: Ahí está. A ver, Maradona también le encantaba hablar de sí mismo, ¿eh? Constantemente.
0: Sí, sí.
7: Un personaje muy complejo. Tuve el privilegio de conocerlo y bien. Pero también le gustaba mucho hablar de sí mismo. Es una realidad.
0: Dicen que por ahí tuvo un problema con Julio Iglesias, ¿no? Que, o sea, que se encontraron en un show de no sé qué y lo increpó y le dijo, tú te crees mucho, pero yo llegué aquí por mi habilidad con el fútbol. Y al parecer, Julio Iglesias fue muy deferente y muy educado con él y lo puso en su lugar con estilo y con clase. Porque Maradona, pues, era, y vamos a decirlo, no con tanto respeto, un poco un animalito del bosque, ¿no? La verdad.
6: Pero además Maradona cobraba por entrevista. ¿Te cobró por entrevista?
7: Dios. A mí nunca me cobró por entrevista, pero sí cobraba y bien.
6: ¿Y cobraba?
7: Sí.
1: ¿Y a mí no? ¿A ti no te cobró la entrevista?
7: No, he hecho la entrevista varias veces.
6: ¿Y Hugo no te cobra?
1: ¿No?
6: ¿No?
1: Yo a Hugo lo he tratado, me parece, a todo dar.
7: Es un tipazo.
6: Yo tengo un cariño. Se le quiere mucho a Hugo Sánchez.
7: Muy especial el cariño.
1: ¿A ti te metió gol alguna vez Hugo Sánchez?
6: No. Jugamos en contra cuando él estuvo en el América y luego cuando él estuvo en el Celaya.
7: ¿En Atlante no estuvieron juntos?
6: Estuvimos juntos en... Sí,
7: sí, en Atlante.
6: ¿Metió gol pues, en entrenamientos? ¿Cuentan o qué? Sí,
7: claro.
1: Sí te la metió Hugo Sánchez. Eso
6: pero, no, déjate. A ver, ¿puedo o no?
1: ¡Claro!
6: Cuando Hugo Sánchez regresa a México con el América en el 92, se hace un partido Atlante-América en el Estadio Azteca para recibir a Hugo Sánchez. 60,000 personas. El partido termina empatado. Hugo Sánchez no mete gol y entonces se trataba de que Hugo metiera su primer gol con el América. Entonces nos inventamos una serie de penales para que Hugo meta su gol. Y lo tiró afuera.
0: Y luego no quiere.
1: ¡No!
6: ¡Lo tiró afuera!
0: ¿Lo sacó?
6: ¡Sí!
0: ¡No!
6: Ya sabes, con esa de los ojitos de yo me tiro para acá y tú tiras para allá.
0: Y nada.
6: Para
0: y no funcionó.
1: Bueno, pues, no era su fuerte los penales, ¿no? Yo lo vi fallar un par de veces.
6: Cuenta. Sí, sí, sí. No, tienen.
7: Pero bueno. Tuvo una etapa en la que fue un cobrador muy certero. Una etapa. Le persigue mucho el penal del 86 y uno de Rayo Vallecano que propició el descenso. Pero antes, para que el Rayo llegara vivo a la última jornada, Hugo hizo un temporadón con el equipo de Vallecas.
1: No, pues qué mala suerte. Pero bueno, esta quita.
0: Tenemos el torneo máximo de polo sin caballo para usted en este programa y se ha puesto muy musical el asunto. Desde Qatar 2022 se quedó la tradición de que en cada gol se reproduce una canción de cada equipo. Ellos la eligen, pero ¿sabes qué? Algunos eligieron mal. Por ejemplo, en México se escucha el son de la negra cada vez que metemos un gol, ¿no?
1: Me encanta.
0: Es clásico.
1: ¿Les parece una buena opción?
0: A mí sí me gusta.
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0: ¿Qué? Una canción bonita, güey.
1: Sí, me parece excelente, es una gran elección.
7: No había visto el estaque tan emocionado en todo el programa.
0: Es que llevamos, es que me gusta cantar.
1: 14 de entusiasmo.
0: Sí. Soy un ente musical, güey. Es que me gusta.
6: Sí. Y tocar el piano. Y
0: sobre todo esa canción tan bonita de tanta riat. Ya, ya, ya.
1: Yo propongo que cada vez que le cometan una falta a México, pongan la del mono de alambre.
0: Pero para el árbitro, ¿no?
1: Para el rival.
0: Yo digo, yo propongo la verdad que pongan la de Julieta Venegas. O sea, nada más para hacer enchilar al rival y que pierda.
6: Porque ¿la de la niña?
0: Es que
6: se inscribió en la selección.
0: Malísima.
1: Y para soñar con el quinto o sexto partido, ¿a qué le tiras cuando sueñas mexicano?
0: De Chava Flores. Bonita. Muy bonita. Me gusta.
1: Yo confío.
7: Para que los jugadores
6: hace mucho
7: se pongan,
6: que no se escuche.
7: Para que se pongan reflexivos los jugadores, ¿no?
0: Exacto.
1: Que lo piensen, que cargan las ilusiones de un país. Argentina pone la cumbia de los trapos cada vez que su selección anota un gol.
0: ¿Es esa que dice ten trapito? Ten trapito, che. No. Limpia la parrilla que vamos a hacer una carnita asada. No, se acabó la estopa, ten trapito.
1: Esa es, esa.
0: Esa es una bonita canción.
1: Wow, tus conocimientos de Argentina son...
6: Y esa cumbia de los trapos es la canción que adoptó Mohamed con el Toluca.
0: Ok.
6: Entonces, cada vez que juega el Toluca, cantan esa canción al principio y al medio tiempo.
0: También se le conoce como la canción del guarapo, que viene envuelto en trapo. Y es para ti, Félix. Es muy bonito.
1: Bueno, cuéntanos, ¿qué hay de relevante en la jornada de mañana? ¿Qué es lo que
6: viene? Mañana hay buenos partidos, ¿eh?
7: Especialmente. Empieza temprano. 9 de la mañana, que no hemos empezado tan temprano, ¿no, Félix?
6: No.
7: Jordania el partido contra Argelia. Que no es el mejor este, evidentemente.
1: Jordania, Argelia.
7: Pero a las 11...
6: Espérate, no. 9 de la noche es el Jordán Argel.
7: Ah, corazón, sí, que sí, está muy sí, temprano. Sí.
0: Ah, pues lo voy a ver dormido. Ese lo voy a ver dormido, yo creo.
6: 9 de la noche. Empezamos con la Argentina-Austria.
7: Ya sé que está muy temprano.
6: También es temprano, 11 de la mañana, tiempo.
1: Argentina-Austria, ese sí está interesante. Ver a Lionel Messi, por supuesto.
6: Por supuesto.
1: Y a los campeones del mundo.
6: En otro de esos partidos medio moleros que ha jugado Argentina últimamente, de los últimos 10 partidos, jugó contra Zambia, contra Mauritania, contra Venezuela, contra Puerto Rico, etcétera. Y ahora pues empezó contra Argelia, va contra Austria, luego...
7: Pero Austria es el rival aparentemente...
6: Sí, el más fuerte.
7: Sin ser ninguna maravilla.
1: No. Uy, ese es un festín a las 11 de la mañana. ¿Qué más?
7: Ok. Después, a las 3, Francia contra Irak. No parece un rival muy considerable para los franceses, no. Pero ver a uno de los candidatos también como con Argentina.
6: Y ver a Mbappé también, que ya lleva 2 goles.
7: Y que traen la carrerita Messi-Mbappé, a ver quién va a romper primero el récord de Klose, que de momento Messi ya lo alcanzó.
0: ¿Quién les gusta para romper ese récord?
7: Yo creo que Messi mañana mete gol.
6: Sí.
1: Pero a la larga Mbappé, porque es mucho más joven.
7: Sí, le quedan más torneos.
0: ¿La qué? ¿La de quién?
1: A la larga Mbappé, dije.
0: Ah, de Mbappé. Ok, está bien.
1: Hoy vengo muy, muy
7: mal. ¡Qué emoción!
1: Así.
7: Noruega-Senegal.
6: Buen partido.
7: Okay. Ese está bueno.
6: O de partido, el
7: y cerramos con el que
6: yo... El de Haaland, perdón, con Noruega también. Sí,
7: claro.
6: Que es otro de los que perfila para ser goleadores de este torneo.
7: Y cerramos con el que yo confundí a M por PM, disculpen. Jordania-Argelia a las 9 de la noche.
0: Pues partidazos mañana, ¿eh? Si hay mucho fútbol que ver, hay mucha emoción en este torneo de hockey sin patines. O sea, se está poniendo buena la cosa y me gusta que estas selecciones pequeñas, algunas de ellas les está yendo bien, otras no tanto.
7: Cabo Verde, ya se van. Mayer, Curazao.
0: Sí. Bueno, ok, caballeros.
1: Un placer. Como
6: ya fue todo. Noches. Vámonos.
1: Hasta mañana. Esto fue La Delantera.
0: Ya se acabó. Se terminó.
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10: La temperatura, 20 grados.
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1: Yo soy Roberto Contreras y es un gusto compartir contigo esta nueva edición del 40 al 1. En este listado de música vas a encontrar las canciones más votadas en los40.com.mx y en nuestra app de los 40. Gracias por escucharnos.
2: Y gracias también por compartir con nosotros qué artista o canción apoyas. Ya lo sabes, recibimos tus comentarios y pronósticos en @los40méxico, Roberto con 40 y Pau Valerio 40. Y ahora sí, prepárate para vibrar al 100 con este viaje de música de los 40.
1: Así es, Pau, ha llegado el momento de conocer qué canciones y qué sorpresas nos depara esta edición.
2: Y sin más que agregar, vamos a disfrutar el conteo con los sencillos más importantes de los 40. Bienvenidos todos a Del 40 al 1.
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0: por seguir con nosotros en esta edición del 40 al 1. Ya estamos a nada, muy cerca del final, y esto se pone cada vez mejor.
1: En efecto, ha llegado el mejor momento del conteo: conocer la canción más votada de la semana. Nosotros somos Roberto Contreras y Paulina Valerio. Gracias y feliz fin de semana.
0: La explosiva colaboración entre Rawayana y Manuel Turizo se convirtió en un éxito internacional al alcanzar el número uno de la Latin Airplay de Billboard. Su éxito también impulsó el disco ¿Dónde es el After?, que fue reconocido entre los mejores lanzamientos del año. Escucha ahora la canción número uno. Esto es Inglés en Miami.

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2: La temperatura, 18 grados.
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0: buenas noches. Nos da mucho gusto que estén con nosotros en este espacio que nos reúne cada domingo para platicar de la historia, la cultura, las tradiciones y los temas que forman parte de la vida nacional.
1: Bienvenida a tu casa, la hora nacional. Hoy les tenemos un programa muy especial dedicado a reconocer a los padres de México que con su ejemplo, trabajo, dedicación y cariño han contribuido a construir familias y comunidades más fuertes.
0: Vamos a platicar también de Cantares de México, una puesta en escena que reúne a más de 50 artistas en un recorrido por distintos momentos de la historia, la memoria y la identidad de nuestro país.
1: Les presentaremos nuestra nueva sección Estampas del Mundial, que cuenta cómo se vive esta fiesta futbolera en México y el mundo.
0: Platicaremos de eventos culturales, recreativos y mundialistas que pueden visitarse en distintos puntos de la República.
1: Vamos a hablar sobre la importancia de la figura paterna en la sociedad mexicana, los retos de las nuevas paternidades y el papel de los padres en la formación de las nuevas generaciones.
0: Además, tenemos información útil para las familias mexicanas, con recomendaciones para proteger su economía, conocer programas sociales y tomar decisiones informadas para el futuro.
1: Hablaremos sobre la importancia de hacer un testamento y la tranquilidad que implica para nuestras familias.
0: Sí, y además vamos a recordar un episodio importantísimo de nuestra historia, la nacionalización de los ferrocarriles que impulsó el presidente Lázaro Cárdenas. Qué bueno que están aquí. Empezamos.
1: La historia de México puede contarse de muchísimas maneras, pero pocas tan emotivas como a través del arte. En el escenario convergen el teatro, la música y la danza a través de sonidos que nos han dado identidad a lo largo de los siglos.
0: Cantares de México es un espectáculo que recorre desde las raíces de los pueblos originarios hasta las expresiones contemporáneas.
2: Hola amigos, yo soy Lute Reyes y soy parte del espectáculo Cantares de México y voy a cantarles una canción que se llama Soy de México. Están con nosotros aquí en la Hora Nacional.

0: Pues para seguir con los festejos del fin de semana, es importantísimo recordar lo que pasó el jueves. México le ganó a República de Corea y eso nos tiene muy contentos.
1: Sí, y es muy importante porque como es la segunda victoria en la fase de grupos, prácticamente asegura la calificación de la selección. Esto tiene feliz a todo el estudio y a toda la afición mexicana.
0: Se vio un equipo que tiene capacidad para responder.
1: Y en las calles se sintió todo el ambiente, familias enteras festejando, un resultado que volvió a ilusionar a la gente.
0: Totalmente, fue un partido que reforzó la confianza del equipo de cara a lo que viene. México cerró esa jornada con mucha fuerza anímica.
1: Y esta semana arrancamos una nueva sección que se llama Estampas del Mundial, donde vamos a platicar cómo se ha vivido este arranque del torneo. Hay notas de color por todos lados, desde el ya famoso Pato Merlín, que soy su fan.
0: Yo también.
1: Hasta las celebraciones que se han replicado en distintos puntos de la República, pasando por historias virales que se han vuelto parte de la conversación global. Vamos con esta sección que nos presenta nuestro compañero Orlando Abad.
2: El Mundial comenzó el 11 de junio, pero las huellas de aquel arranque siguen presentes en la conversación. El partido de México contra Sudáfrica es el segundo más visto en la historia del fútbol mexicano, con una audiencia cercana a los 40 millones de personas. La alegría del Mundial se extiende en cada sede, cada pantalla y cada afición mantiene viva la misma energía, la de un fútbol que se vive como una fiesta compartida entre países y comunidades. En México, Estados Unidos y Canadá, el inicio del torneo dejó escenas que todavía resuenan en las calles, plazas y espacios de convivencia, donde la gente convirtió la transmisión en un encuentro colectivo. Entre esas celebraciones dispersas, apareció una de las imágenes más inesperadas de la jornada en la capital mexicana. Un pato doméstico cruzando entre la multitud. En plena efervescencia del festejo del triunfo de México contra Sudáfrica, vestido con una pequeña camiseta de la selección nacional, avanzaba con calma entre banderas y gritos, como si conociera de toda la vida el ritmo de la celebración. Su nombre es Merlín, y en cuestión de horas dejó de ser solo un ave doméstica para convertirse en un símbolo espontáneo de nuestro país. La historia lo encontró sin buscarlo, el compañero fiel de una vendedora de aguas y su hijo. En paralelo, otra postal se construía a miles de kilómetros en la Embajada de China, donde la comunidad mexicana convirtió la madrugada local en tribuna improvisada. Era un poco más de la una de la mañana cuando el partido reunió a decenas de connacionales frente a una pantalla, transformando el espacio diplomático en un punto de encuentro emocional. La música de Maná terminó por unir la distancia. Corearon mientras el salón entero se convertía en celebración contenida, de esas que ocurren lejos del territorio, pero dentro de la misma identidad. Mientras tanto, en Monterrey, otra multitud escribía su propia versión del desborde colectivo. Una explanada convertida en pista improvisada detonó uno de los momentos más virales. Otra escena, más íntima, pero igualmente significativa, se registró con un niño sin camiseta de la selección. Apareció con un suéter navideño como alternativa simbólica. No hubo corrección ni reemplazo. La prenda terminó por convertirse en uniforme emocional de la jornada, recordando que la pertenencia al Mundial también se construye desde la creatividad cotidiana. En Los Ángeles, California, también resonó como un estruendo la fiebre mundialista de los mexicanos. Finalmente, la propia presidencia de México presentó un video conmemorativo donde se mostró cómo se vivió la inauguración en distintos estados del país. La pieza reunió imágenes de plazas públicas, pantallas gigantes, celebraciones comunitarias y encuentros familiares, trazando un recorrido audiovisual por el territorio mexicano. Así, estas estampas del Mundial alegran los corazones de los aficionados. Son escenas que quedan en la

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1: Hasta aquí nuestras recomendaciones de esta semana. La Chilanguía nos espera muy pronto para que ustedes conozcan planes, disfruten la ciudad y sigan viviendo de esta gran fiesta que nos acerca cada vez más al Mundial 2026, el tercero en México.
2: ¡Eso!
1: ¡Nos vemos!
3: Hay personas que nos acompañan durante toda la vida. A veces son los que nos enseñaron a andar en bici, los que nos dieron el primer consejo importante o los que estuvieron ahí cuando más necesitábamos apoyo. En México se calcula que por lo menos 25 millones de personas desempeñan la función paterna.
4: La figura paterna muchas veces se construye con esos momentos cotidianos que terminan convirtiéndose en recuerdos que no se van a borrar jamás. Hoy, además de celebrar el Día del Padre, queremos reflexionar sobre cómo ha evolucionado la paternidad en nuestro país.
5: Este Día del Padre reconocemos a quienes ejercen esa labor con responsabilidad y cariño. A los padres biológicos, adoptivos, abuelos, tutores y también a las madres que han asumido ambos roles para sacar adelante a sus familias. Actualmente la paternidad está cambiando. Cada vez más hombres participan en la crianza y en los cuidados, en las tareas del hogar y en la construcción de relaciones más cercanas con sus hijos. Son las llamadas nuevas masculinidades, una forma de ejercer la paternidad desde la corresponsabilidad, la empatía y el afecto. Un claro ejemplo es el comunicador Mariano Osorio.
6: De manera muy particular, quiero felicitarme por tener la dicha, por tener la gloria de ser un papá de tres hijos que a lo largo de todos estos años me han enseñado a ser una mejor persona, a ser un hombre más sensible, a volverme definitivamente cada vez más responsable y más consciente de mis acciones y a practicar lo que yo llamo la paternidad responsable. Esto desde un punto de vista que está vinculado con la educación de los hijos, pero también con el ejemplo, porque el ejemplo arrastra. Y esa motivación, este motor de motivación que son nuestros hijos, definitivamente nos ayuda a ser un poquito mejores. Tengo la oportunidad de hacerme 100% cargo de la educación de mis hijos y de poder compartir con ellos sus alegrías, sus experiencias, sus dudas y de poder entablar una conversación como probablemente no era tan común cuando yo era chico, cuando esta generación pues no teníamos quizás tanta confianza como hoy la tenemos con los papás. Esta es una de las grandes bendiciones con las que hoy cuento y uno de los grandes logros de estos nuevos papás, de estas nuevas generaciones. Y hacia allá es hacia donde creo que debemos trabajar. Una familia que tiene buenos niveles de comunicación definitivamente va a estar en una mejor posición para resolver todo tipo de situaciones.
5: La paternidad se construye en los grandes momentos, pero también en los pequeños. Una conversación antes de dormir, una tarea escolar, una palabra de aliento o un abrazo oportuno. El cantante, actor y conductor César Costa recuerda la emoción y la sorpresa que sintió el día que supo que sería padre.
7: Cuando recién nació mi primera hija, estaba yo en pleno estudio y se me fue la voz y no podía cantar. Y yo dije, bueno, si esto es la paternidad, qué cosa tan espantosa. Entonces le pedí a un amigo que por favor me prestara un rancho por el Ajusco para irme a dormir y descansar un par de días para ver qué es lo que me estaba pasando, ¿no? Y la verdad, luego lo constaté con un muy querido amigo, con Rogelio González, un estupendo director cinematográfico, que me decía que cuando él fue padre sintió que le arrancaron un pedazo de alma, del corazón, del espíritu. Y esa es la verdad. Me había pasado eso, regresé al estudio, descansé, pude terminar el disco, salió bien afortunadamente, pero ese nacimiento de mi primera hija fue un impacto tremendo. Y luego ya viene la parte bellísima, que es verlos desarrollarse, crecer, darles alas para que sean ellos mismos y una enorme, enorme responsabilidad.

0: Es un mensaje para todos los que van a ser papás. Es una responsabilidad muy importante, porque un hijo se tiene para siempre. Y lo más importante es, yo creo, yo como papá he querido que mis hijas pues sean mejores que yo, en todos sentidos. Que tengan mejor salud, que tengan mejores oportunidades, que tengan más mundo del que yo he vivido, que tengan más oportunidades y que crezcan, que sean verdaderos e íntegros seres humanos.
1: Ser papá no significa ser perfecto, se aprende todos los días. Es acompañar, escuchar y crecer junto con quienes más queremos. El notario Guillermo Vigil Chiapa, integrante del Colegio de Notarios de la Ciudad de México, comparte cómo combina su vida profesional con la responsabilidad y la alegría de ser padre.
2: Ha sido para mí pues una gran alegría. Soy papá de tres y para mí se convirtieron en un motor para salir adelante. Llegar a ser notario para mí fue muy, muy difícil. Es muy difícil llegar a ser notario, pero siempre pensaba en ellos. Han sido un motor y una alegría en mi vida, mis hijos. Creo que el hecho de ser padre es de las cosas más naturales que nos puede venir en la vida. Entonces, no se agobien, simplemente estoy convencido que si uno lo toma con responsabilidad, es un gozo increíble.
1: Detrás de cada padre comprometido hay historias de esfuerzo, sacrificio y amor. ¡Feliz Día del Padre!
3: Y en otro ejemplo vamos a conocer la historia de un padre de familia preocupado por el bienestar del país y obviamente de los suyos. Se trata del titular de la Procuraduría Federal del Consumidor, César Iván Escalante Ruiz. Vamos a ver y escuchar la plática que tuvo contigo, Micha, y con Rosalba Aguirre.
4: La paternidad tiene muchos momentos, muchos aprendizajes, pero, procurador, ¿qué es lo más gratificante de ser papá?
5: Bueno, creo que todos los momentos importantes de tu hijo, yo tengo la dicha de tener un hijo de 13 años, pues son como los pequeños momentos, sus éxitos en el plano escolar o algún proyecto, no sé, de ciencia. Particularmente le ayudo mucho, yo no soy tan bueno en las matemáticas, pero le ayudo mucho, por ejemplo, en geografía, en historia. Le gusta mucho el fútbol, entonces irlo a ver también jugar, festejar, sufrir, llorar porque perdió. Esos pequeños momentos son los más gratificantes. Orientarlo para que no se deprima si tiene una calificación baja. Particularmente mi hijo se estresa mucho porque no se le viene en la escuela de repente. Entonces, estar con él y vivir todos estos momentos.
6: Y para los papás primerizos, para esas dobles P's que están allá afuera, papá primerizo, ¿qué consejo tiene?
5: Uno de los principales consejos, creo, es no sobreproteger. De repente sucede que estar viendo al niño o la niña, si ya se movió, si no se movió. Ahorita ya creo que las tendencias en pediatría ya están un poco más libres, pero cuando, insisto, mi hijo nació, si era como mucho y estarlo vigilando y que coma cada 2 horas y que no duerma más de 4. Creo que eso, ser un poquito más sueltos, disfrutar mucho toda la parte del crecimiento, no sufrirla, sino vivirlo, los primeros pasos, y siempre que estén muy pendientes de no comprar cosas que no se necesiten, porque luego la mercadotecnia, los propios algoritmos de las redes sociales detectan que eres padre primerizo, te quieren vender todos los aparatos y todas las mamilas, la grandota, la chiquita. Entonces, que sean muy responsables al momento de adquirir estos productos y que disfruten mucho la paternidad.
4: Y hablando de recomendaciones y consejos, ¿qué hay en este mes en la revista del consumidor para los papás?
5: Te lo cuento, esta es la revista del consumidor de junio, es la 592. Tenemos varias cosas en esta revista: un platillo sabio, la guía de consumo sobre arroz, un estudio de calidad sobre papas, frituras de maíz y trigo, que esto lo enlazamos un poco para la gente que va a botanear durante el mundial.
6: Sí,
5: pero en particular por el Día del Padre, tenemos un artículo especial de finanzas personales, un artículo en nuestra sección entorno digital para encontrar las mejores ofertas a través de las aplicaciones. También tenemos una colaboración con Conducef de manera mensual, y aquí es Cuida tu Dinero, en este caso para los papás. El contenido está muy interesante.
6: César Iván Escalante Reyes, procurador, muchísimas gracias por estar con nosotros aquí en la Nacional.
5: Muchas gracias, más gracias a ti.
6: Un gustazo.
5: Gracias, Rox.
4: Muchas gracias.
5: Gracias.
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9: Pensar en el futuro también es una forma de cuidar a quienes más queremos. Un testamento brinda certeza jurídica, ayuda a prevenir conflictos familiares y permite que nuestro patrimonio sea repartido conforme a nuestra voluntad.
3: Vamos a ver y escuchar la plática que tuvieron Micha y Rosalba Aguirre con un especialista sobre la importancia de este documento y las facilidades que existen hoy en día para realizarlo.
4: Familia de la Hora Nacional, pues hablar del futuro no siempre es sencillo, pero hay decisiones que son muy importantes y que de verdad se convierten hasta en un acto de amor y de responsabilidad, como es hacer nuestro testamento.
9: Y para conocer la importancia de este tema y para resolver muchas dudas frecuentes y entender por qué es una herramienta fundamental para proteger nuestro patrimonio y a nuestros seres queridos, hoy nos acompaña el notario Guillermo Vigil Chapa, integrante del Colegio de Notarios de la Ciudad de México. Bienvenido, señor notario.
10: Pues gracias por la invitación.
4: Resulta un tema quizás hasta complejo. ¿Cómo escribir un testamento? ¿A quién recurro? ¿Qué se hace?
10: Y la verdad es que es un instrumento sumamente sencillo. No hay que pensarle mucho, porque por eso estamos los notarios. Los notarios los vamos a ir llevando paso a paso. Pues el testamento implica tomar una decisión, cumplir con una responsabilidad de quién o quiénes queremos que sean nuestros beneficiarios. Por un lado. Y por otro lado, que mucha gente no conoce, es que en el testamento también podemos designar con quién queremos que se quede lo que más queremos, que son nuestros hijos menores de edad. En nuestro sistema jurídico no hay herencia forzosa. Hay otros países, España, Argentina, donde sí hay una herencia forzosa. Yo no puedo desheredar a ciertas personas. En México no. Ah. En México yo puedo dejar a cualquier persona como mi heredero.
4: ¿Qué serían como los tres principales mitos que tenemos que derribar en este momento del testamento?
10: Mito es que tengo que tener mucho dinero para tener testamento. Otro mito es pensar que mi testamento lo hago una vez en la vida y tengo que prever todos los escenarios. No. Es muy complicado, porque como es por una cuestión patrimonial y una cuestión familiar, tiende a cambiar con el tiempo. Yo siempre le aconsejo a la gente, piense usted en el corto o mediano plazo. Y si en unos 5 o 6 años cambia, vuelve a ser otro. El testamento, por su naturaleza misma, se puede revocar. Hay que cambiarlo. No hay que prever todo lo que le puede pasar a uno a lo largo de la vida.
9: No, ojalá pudiéramos, ¿no?
10: Exacto. Porque lo que yo he podido ver en la práctica, en el día a día, es que normalmente la gente tiene alguna idea de qué es lo que pasa si hay un intestado. Y lo que me he dado cuenta es que esa idea que tiene la gente normalmente es incorrecta, y eso hace que uno piense que tiene algún derecho cuando a lo mejor y no lo tiene. Claro. Pero también otra cosa que me he dado cuenta, la gente piensa que lo que se dice en el testamento se respeta, y eso sí es cierto. Por eso es importantísimo hacer el testamento, da una guía.
9: Esto ayuda mucho a que no haya conflictos entre los parientes, familiares.
10: Sí, claro, como da la certeza de qué es lo que quiso la persona al hacer su testamento, es una guía fundamental para los parientes y evita, claro, una gran cantidad de conflictos a que no hubiera testamento y se fueran por el intestado. Claro, ayuda muchísimo a que no haya conflictos.
4: Saber del mes del testamento, saber a dónde acudir, ¿nos puede hablar un poquito de eso?
10: Ya desde hace muchos años hay un convenio a nivel nacional de los notarios con la Secretaría de Gobernación, en donde septiembre es el mes del testamento. ¿Qué implica el mes del testamento? Dos cosas. Uno, una reducción en los costos para hacer testamento. Básicamente cuesta la mitad hacer un testamento en septiembre, y otro, se extienden los días y a veces hasta los horarios de atención en las notarías.
4: Si tenemos algunas dudas, redes sociales, ¿dónde podemos conseguir más información al respecto?
10: El Colegio de Notarios de la Ciudad de México tiene varias redes sociales, como en X, Instagram, Facebook. Búsquenlo como Colegio de Notarios de la Ciudad de México y aparte está la página de internet del colegio, que es colegiodenotarios.org.mx, y el teléfono del Colegio de Notarios 5511-1819. Ahí nos pueden contactar.
9: Notario Guillermo Vigil Chapa, muchísimas gracias por visitarnos aquí en La Hora Nacional.
10: Gracias a ustedes por la invitación.
11: Gracias.
10: Gracias.
9: Y gracias a ustedes por seguir aquí con nosotros en La Hora Nacional. No se vayan, por favor.
3: La historia de México también se cuenta a través de las vías del tren, que durante décadas conectaron regiones, impulsaron el comercio y acercaron comunidades.
9: Hace casi 9 décadas, el presidente Lázaro Cárdenas tomó una decisión histórica que fortaleció la soberanía nacional al decretar la nacionalización de los ferrocarriles mexicanos. Vamos con la información que nos trae Germán Gastelum.
12: Gobierno o individuo que entregue los recursos naturales o entregue a alguna empresa extranjera, traiciona a la patria. Son las palabras de don Lázaro Cárdenas. Hoy quiero platicarles algo que sucedió el 23 de junio de 1937. La expropiación de Ferrocarriles Nacionales de México fue antecedente de la gran expropiación petrolera de nuestro país, la cual se hizo un año después. La expropiación de Ferrocarriles Nacionales de México se basó principalmente en la ley de expropiación que se hizo el 25 de noviembre de 1937. ¿Qué decía esta ley? Que el gobierno podía expropiar los bienes particulares siempre y cuando fueran para beneficio y servicio de la nación. En 1937 había problemas económicos, no se habían pagado los sueldos de los trabajadores de los ferrocarriles. Las empresas privadas estaban exigiéndole al gobierno que indemnizaran, que dieran aportaciones, que estuvieran apoyando a la industria privada para poder mantener los ferrocarriles que se movían en toda la nación. Veníamos después de la revolución, varios de estas vías férreas se habían deteriorado y por lo tanto exigían que se arreglaran, además de que muchos sueldos estaban devengados. La situación fue tal que Lázaro Cárdenas, dentro de su estrategia y la consolidación de los bienes naturales de la nación, dijo: "Yo soy el amigo de los trabajadores. En mí van a encontrar siempre un apoyo". Toma la decisión y expropia el 23 de junio de 1937 Ferrocarriles Nacionales de México. Empieza a ser un antecedente y una preparación para la expropiación petrolera. Quería ver cómo reaccionaban todos los mercados mundiales al respecto. Además, de esta manera, él salvaguardaba el transporte y el medio por el cual se llevarían a cabo todos los movimientos para el petróleo, para el expropiación petrolera, para que pudiera manejarse y tener claro que este bien ya era un bien público. Al siguiente año, en 1938, el 1 de mayo, él le entrega la administración al Sindicato de Ferrocarriles de México, dándoles solamente la administración. La posesión seguía siendo de nuestra nación. Este fue un gran antecedente que logró que después se consolidaran los ideales de alguien como Lázaro Cárdenas, que siempre tuvo muy clara la visión que México tenía que ser una nación fuerte, que los recursos naturales del país tenían que ser del país. Precisamente en 1937, el 25 de julio, crea nuestra amada Hora Nacional, para de esta manera difundir todos estos ideales, la cultura, las tradiciones mexicanas, nuestra lengua. Y es, hasta nuestros días, el medio por el cual llegamos a toda la nación. Gracias, Tata Lázaro Cárdenas, y por supuesto a La Hora Nacional. Seguimos aquí.
3: Bueno, pues llegamos al final de esta primera parte de La Hora Nacional. Pero antes de la pausa, le mandamos un abrazo a todos los padres que nos están escuchando, que acompañen a sus hijos y enseñen con el ejemplo. Y obviamente también a los que siguen vivos en la memoria y el corazón de sus familias.
9: Porque los mejores legados no siempre tienen que ver con bienes materiales. Muchas veces se transmiten en forma de valores, principios, enseñanzas y, por supuesto, amor.
3: Hoy le queremos mandar saludos muy especiales a las personas que nos siguen en radio, televisión y redes sociales: César Peralta, Cecilia Rivera, José Luis Hernández Álvarez, Alicia BFG y GMS Electrificaciones.
9: Para Adriana Peña, Martín Olmedo, Said Jiménez, Manuel Marín, Mundo Educarte de San Luis Potosí, Edith Díaz, Osvaldo Martín y María del Carmen Jiménez.
3: Y otros más para Karen Hernández, Elizabeth García, Rafael Vázquez Castro, Araceli Bazán Sosa, Rolando Rubén Nava Pérez, Francisco Segura y Raúl Robles en Fresnillo, Zacatecas.
9: Recuerden que estamos en YouTube, en Facebook, en Instagram, en TikTok, en X y en Spotify. Y también nos pueden contactar en el siguiente número. Mucha atención: 55 3483-4239 o nos pueden también mandar un correo electrónico a lahoranacional@segov.gov.mx. Que tengan una gran noche y una excelente semana. 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

0: gracias por seguir con nosotros en La Hora Nacional. En esta segunda parte vamos a tener más información, cultura y reflexiones sobre los temas que forman parte de la vida nacional.
1: Y vamos a platicar sobre la hipertensión arterial y la importancia de prevenirla y atenderla oportunamente.
0: También hablaremos sobre la toma de conciencia del abuso y maltrato hacia las personas adultas mayores. En más temas de cultura les platicaremos sobre la obra de teatro La Generación de los Inservibles.
1: Y cerraremos con música que muestra la riqueza cultural de México.

0: La hipertensión arterial es una de las enfermedades más comunes y peligrosas en el mundo. En México, millones de personas tienen esta condición y muchas ni siquiera saben que la tienen, según los datos de la Secretaría de Salud.
1: Mencionan a la prevención, la detección oportuna y la adopción de estilos de vida saludables como formas de controlar la presión arterial. Y para hablarnos sobre este tema, tenemos una vez más aquí en la Hora Nacional al doctor Jorge Lara. Él es cardiólogo del ISSSTE en el Centro Médico Nacional 20 de Noviembre. Doctor, bienvenido una vez más a la Hora Nacional.
2: Muchas gracias, Leos. Gracias por la invitación.
1: Oiga, pues el asesino silencioso, ¿por qué se le conoce así?
2: Porque realmente la hipertensión arterial puede parecer dormida y asintomática durante muchos años, hasta que verdaderamente ataca por sus complicaciones, el evento vascular cerebral, el infarto o incluso hasta la falla renal. Y difícilmente o rara vez da síntomas realmente. Cuando los da son escasos, escuetos, se confunden mucho con dolores de cabeza, de pronto hay ciertos mareos, algunos zumbiditos de oídos, pero mucha gente pasa estos síntomas inadvertidos y sin embargo la presión arterial está o puede estar alta y estar dañando al sistema en términos generales.
0: Oiga, doctor, y si los síntomas son así de sutiles y discretos y a veces ni siquiera los hay, ¿cómo podemos estar pendientes de nuestra presión arterial? ¿Cada cuándo nos tenemos que checar? Sobre todo, ¿a partir de qué edad es importante empezar a monitorear?
2: Yo creo que a partir de los 35 años ya es buena edad y hay que saber que si tengo yo ascendencia con hipertensión, es decir, mamás, papás, tíos, abuelos con hipertensión, yo quizás voy a tener una predilección para heredar el problema. En ese sentido, tomar la presión arterial rutinariamente en cada visita médica, cada mes o cada semana, si veo que tengo cierta propensión a riesgo o voy sumando años de edad, pues vale la pena tomarlo. Si ya soy hipertenso o estoy en el proceso diagnóstico para hipertensión, entonces hay que tomarla diario, ¿no? Y ahí sí, por supuesto, pues estar cerca del profesional de la salud o el médico general, un cardiólogo que pueda obviamente ayudarlos a su control.
1: Doctor, yo he visto que hay aparatos que se pueden comprar en las farmacias para medir la presión en casa. ¿En qué rango es la presión normal? Sé que el ideal es 120 sobre 80, ¿no?
2: 120-80 es la presión normal. Todavía podríamos tener ya una elevación hasta 130-85, 130-90 de la sistólica y diastólica respectivamente. Más allá de ahí, ya empezamos a tener cierto grado que se llama de prehipertensión. Y ya arriba de 140-90, teóricamente ya se debe de considerar un estado de hipertensión importante.
0: ¿El sentido contrario es malo también? O sea, si uno es de presión baja.
2: Te podría decir que sí, aunque no tiene el mismo efecto cardiovascular en riesgo. Okay. Es decir, no va a producir un infarto propiamente o tal vez un evento vascular cerebral, pero tampoco es bueno tener presiones arteriales muy bajas porque ahí es donde comúnmente sí la gente se siente más sintomática. Es decir, bajoneada, con sueño, débil, fatiga, cansancios. Incluso hay gente que se desmaya por las presiones muy bajas. Esto responde a otra condición muy diferente. Es una situación bastante diferente, pero sí hay que también atenderla porque si se empieza a presentar de forma crónica, también hay que acudir al médico para que se atienda. Y si se toma medicamento y la presión está baja por el medicamento, también hay que ver si los medicamentos no se están de alguna manera sobrepasando en la dosis que amerite verdaderamente la reducción de los mismos.
0: Claro, que ayuda a no tener hipertensión, pero no genera un problema.
2: Es correcto, que no nos vayamos del otro lado. Se llama la curva en J de la hipertensión, que también está asociado a riesgo. Entonces, mucho cuidado si son hipertensos y comienzan a tener presiones más bajas por los fármacos.
1: Pues hay que llevar entonces esa bitácora, ¿no? De la presión, porque sí es bien importante.
2: Y con esa bitácora, ya te puedes ir al médico, al cardiólogo, y le vas a ayudar mucho al especialista en salud, porque ve la bitácora, saca un promedio y ya puede determinar si hay hipertensión y qué grado de hipertensión tienes. Si de alguna manera ya no funciona o no fue suficiente, entonces ya el médico juzgará preciso si hay que mandar algún otro estudio como un monitoreo ambulatorio de la presión arterial, que también puede ayudar mucho para el diagnóstico y el control.
0: Ay, doctor, pues muchas gracias por venir a llamarnos un poquito la atención sobre algo de lo que creo que todos hemos medio escuchado, pero a veces no terminamos de entender qué implica la hipertensión arterial y qué, sobre todo, consecuencias puede tener. Entonces, muchísimas gracias por haber venido.
2: Al contrario, Leo, muchas gracias por la invitación.
1: Gracias. Gracias, doctor Jorge Lara. Que no sea la última, por favor.
2: No, cuando ustedes gusten.
1: Conste, ¿eh?
2: Claro, sí.
1: Y ustedes igual, ¿eh? Que no sea la última. Ahorita nos vemos.
0: Reconocer, prevenir y denunciar cualquier forma de violencia, negligencia, abandono o discriminación es fundamental para garantizar que los adultos mayores tengan una vida digna y plena.
1: Vamos a ver y escuchar la entrevista que hizo Orlando Abad en el marco del Día Mundial de la Toma de Conciencia del Abuso y Maltrato en la Vejez. El 15 de junio se conmemora el Día Mundial de Toma de Conciencia del Abuso y Maltrato en la Vejez, una fecha para reflexionar sobre el respeto, la dignidad y los derechos de las personas mayores.
3: Por eso hoy nos acompaña a la licenciada Claudia Chávez García del Instituto Nacional de Geriatría, que trabaja en el área de trabajo social. Bienvenida, licenciada, ¿cómo está?
4: Muchas gracias por la invitación, muy bien, gracias.
3: Oiga, para empezar, ¿por qué es importante reflexionar sobre el maltrato a nuestros viejitos y viejitas?
4: Se ha convertido en un problema mundial y es importante visibilizarlo, puesto que tiene repercusiones graves en la salud y en la vida de las personas mayores, pero también a nivel comunitario, a nivel social. Pensando en la vida de las personas mayores, el maltrato y abuso se suele relacionar con problemas de salud como incontinencia, como dolor musculoesquelético, con síntomas gastrointestinales, pero también puede generar estrés, ansiedad, aislamiento, y todo esto puede llevar a ideas suicidas y también a una muerte prematura.
1: Es durísimo, licenciada, pero qué bueno que se toma conciencia en este día. Y yo quisiera preguntarle, ¿cuáles son las formas más comunes de maltrato que enfrentan las personas mayores?
4: Algunas formas son la violencia o maltrato económico, psicológico, emocional, físico, y también el abandono o la negligencia se clasifica como un tipo de maltrato. Se estima que los que más se presentan son el maltrato económico y el maltrato psicológico, ¿no? En el económico encontramos de alguna manera el despojo a sus bienes. Incluso los familiares suelen apropiarse, ¿no?, como de la tarjeta de estos programas o como de las pensiones, y sobre todo sin su consentimiento de la persona mayor. También el maltrato psicológico, que pasa como más sutil, porque desafortunadamente se normaliza el maltrato. Los gritos, los chantajes, incluso la infantilización, sí, de las personas, claro, mayores, no es tan percibida como un moretón, como una patada, como un golpe.
3: Eso es un buen punto, ¿no? ¿Cómo podemos darnos cuenta? Porque a veces las personas mayores como que son muy nobles también y dicen, no voy a decir nada.
1: O tienen miedo también porque se sienten muy solas.
3: ¿Cómo podemos darnos cuenta, alertarnos?
4: Por supuesto, esto es muy común, desafortunadamente, porque está atravesado de ideas muy estereotipadas y muy prejuiciosas de la vejez, ¿no? Es decir, ¿qué pensamos de la vejez? Generalmente lo asociamos con deterioro, con discapacidad, con que requieren la ayuda, los cuidados.
1: Deterioro físico y mental.
4: Sí, ambos. Y entonces las personas creemos que debemos de cuidar a mi papá o cuidar a las personas, pero también pensando en que ya no tienen esta autonomía, en que ya no gozan como de esta posibilidad de, pues simplemente de definir lo que a ellos les interesa hacer, y entonces ejercemos ese tipo de cuidados, infantilización, incluso sobreprotección, y también suele darse mucho en estas condiciones actuales en las que los cuidadores son los familiares más cercanos. Pero también al haber ausencia de espacios donde puedan darse los cuidados a las personas mayores, pues son los familiares quienes tienen esta carga de ejercer los cuidados y no hay un equilibrio con los demás familiares. Generalmente recae la responsabilidad,
1: más, ¿no?,
4: por ejemplo, y recarga en una sola persona, por lo tanto se genera sobrecarga en la persona cuidadora y también puede empezar a presentar ciertos síntomas y algunas enfermedades, ¿no?
3: Si hay alguna persona que quiera acercarse al instituto a recibir ayuda, ¿cómo le puede hacer?
4: Sí, por supuesto, el Instituto Nacional de Geriatría, igual si nos buscan en Facebook, si nos buscan, tenemos nuestra página oficial de igual manera y en las redes, y tenemos ahí ya como la programación de cuáles son los pasos que tienen que seguir si es que ustedes gustan tener atención dentro del instituto. Ahí pueden llamar o pueden acudir directo al instituto y les damos los pasos.
3: Gracias.
4: Muchas gracias.
1: Muchísimas gracias, licenciada Claudia Chávez García. Le agradecemos muchísimo
4: gracias
1: que haya
4: ustedes
1: estado con nosotros aquí en La Hora Nacional.
4: Muchas gracias.
1: Y gracias a ustedes, y por favor, no se vayan. Seguimos con más.

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3: Así como los padres transmiten historias, enseñanzas y tradiciones de generación en generación, la cultura también preserva la memoria colectiva de los pueblos.
4: Cantares de México retoma ese legado con una puesta en escena que reúne música, danza y teatro. Vamos a ver y escuchar la entrevista que realizaron Rosalba Aguirre y tú, Micha, para conocer más sobre este espectáculo.
5: Cantares de México es un espectáculo que reúne a más de 50 artistas en el escenario. Hace un recorrido cha por la historia y los momentos históricos de nuestro país, desde la región maya hasta el norte. Fusiona teatro, música y todo lo que te puedas imaginar de danza.
6: Y tenemos el honor de que hoy nos acompañen aquí en el estudio su directora y productora Laura Díaz, junto con los cantantes Luther Reyes y Roberto Eric. Es importante mencionar que este espectáculo se va a presentar del 10 al 26 de junio y, como bien dices, propone un recorrido artístico por la riqueza cultural de México, nuestro país. ¡Qué honor tenerlos aquí en la Hora Nacional! ¡Bienvenidos!
7: Gracias.
8: Al contrario, gracias. Un honor poder estar aquí contigo y estar con Rose.
6: Cuéntenos, por favor, ¿cómo nace la idea de este proyecto? ¿Cómo nace Cantares de México?
8: Cantares de México nace de mi corazón porque mi abuela era de Aztlán, de Nayarit, y me contaba historias y me decía, cuando hacía yo algo bien, me decía, ¡ash, que aleminiwil!, que quiere decir, muy bien hecho, muchachita. Y me contaba historias de nuestra raza, y eso se fue metiendo en mi corazón muy profundo. Siempre me sentí muy orgullosa de ser mexicana.
6: Cuéntanos un poquito más, Lute, por favor, del show.
9: La verdad es que yo estoy muy honrada y muy contenta de estar en este espectáculo. Yo soy Lute Reyes, precisamente hago el homenaje en la época de vernácula, la época del cine de oro que nos dio tanto nombre en México, pero es un espectáculo que solo dura 3 minutos cada escena, entonces es tan divertido, realmente es cuando la cultura se convierte en espectáculo. No es algo que hayas visto, digo, no es el hilo negro, porque la cultura de México es la cultura de México, pero en la forma en la que Laura lo está mostrando es tan dinámico. Imagínate casi 200 cambios de vestuario. Tenemos más de 30 artistas en escena, danza folclórica, ballet clásico, danza contemporáneo, pero visto desde esta visión del espectáculo.
5: La verdad es que también es de llamar la atención cómo seleccionaron, qué géneros musicales, qué regiones del país. Es un mundo de posibilidades las que tenemos en el país.
8: Tienes razón, ahorita estamos presentando 25 estampas, pero Cantares de México tiene armadas más de 200.
6: Roberto, tú has estado muy calladito, te toca contarnos y decirnos cuáles son las redes sociales,
10: claro,
6: de todo,
10: sí,
6: lo que nos acaban de decir, porque es mucha información. Así y tenemos es que saber más.
10: Claro, claro. Bueno, en redes sociales estamos como Cantares de México de Laura Díaz, en Instagram y Facebook, y YouTube también. Yo canto y represento la época del bolero y el danzón, el romanticismo de generaciones pasadas que iban al Salón México, bailaban, se vestían elegantemente, y México está cargado de nostalgia, entonces creo que es importante que reconectemos con nuestras partes que nos representan ahorita en la globalización y todo lo americanizado que estamos como sociedad actualmente. Es importante reconectar y pues hago una invitación a todas las personas que nos están escuchando y viendo para que nos vayan a ver a las funciones.
6: Buenísimo, Roberto. Sí, tener los pies bien plantados en el presente, pero sin olvidar nuestras raíces y mirando siempre hacia el futuro, ¿no? Muchísimas gracias por visitarnos aquí en La Hora Nacional. Qué gusto haberlos tenido por acá.
8: Muchísimas gracias, gracias a ti. Estamos muy complacidos. Yo lo último que quiero es dar las gracias a Rose, darte también las gracias a ti, decirte que te admiramos mucho y que sepas que Cantares de México también tiene una raíz en La Hora Nacional, porque en mi recorrido por el país fue compañero muchas veces.
6: Sí, así
8: muchas
6: es.
8: Muchas veces y muchas noches.
6: Viene uno de regreso del concierto y vas así a escuchar es. La Hora Nacional.
8: Definitivamente. Claro.
6: Es gran compañía.
8: Gracias.
6: Muchísimas gracias, gracias a ustedes.
7: Gracias.
6: Y gracias a ustedes, por supuesto. No se vayan, tenemos más.
4: La generación de los inservibles es una obra que pone sobre la mesa una mirada crítica sobre el presente, sus contradicciones y sus silencios. Vamos a la entrevista que le hicieron el Cha y Rosalba Aguirre a parte de su elenco.
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12: Con una mirada crítica, sensible, pero también con mucho humor negro, hoy nos acompaña la obra de teatro La Generación de los Inservibles, y desde el título ya suena bastante provocador, ¿no ves, Chap?
13: Totalmente. Desde el título y desde que ves el cartel que está hecho con la tipografía del metro. Esa es una premisa muy interesante porque a partir de eso aborda temas como la identidad, el futuro, la presión social y la búsqueda de un lugar en el mundo. Y hoy nos acompañan Montserrat Escalante y Mariano Azcárraga para platicarnos de esta interesante propuesta teatral. Chicos, bienvenidos a La Hora Nacional. Qué gusto tenemos por acá.
14: Muchas gracias.
13: Oigan, pues la premisa es simple, pero muy fuerte. En el temblor, en un temblor, se quedan atorados en un vagón del metro. Y de ahí se desencadena todo.
14: Sí, totalmente. Justo lo bonito es que antes de este, digamos, de este temblor, comienza una pelea entre nuestra generación, que es la generación de los inservibles, que creo que ya estamos muy etiquetados históricamente, mundialmente, por eso, contra esta generación que nos precede, ¿no? Y pues no tenemos de otra más que juntos, ¿no? Las generaciones que no se llevan, ver cómo le hacen para salir de este, creo que es muy interesante, como reivindicarnos de alguna manera.
12: O sea, la clave aquí está en el choque generacional.
14: Totalmente.
12: Y a partir de ahí vamos a ver toda una trama, cómo se va desenredando. A ver, platíquenos entonces, ¿cuál es la reacción de esta generación?
15: Yo pienso que la reacción de esta generación verdaderamente es la búsqueda de su voz, de su comunidad, de ese espacio por encontrar el lugar al que pertenece. O sea, llegar a un mundo donde piensan y sienten que todo ya está ocupado, que ya todo está tomado y que ellos salen sobrando. Y es eso, este choque directo que tienen contra lo que ellos mismos perciben sobre sí mismos y también sobre lo que el mundo percibe sobre ellos, ¿no? Entonces es, ¿cómo creas tú? O sea, se ha ocupado mucho la palabra manada, tu colectivo dentro de...
14: Sí, tu comunidad.
15: Ajá, a tu comunidad para encontrar tu voz, para identificarte, para agarrar fuerza y pronunciarte y tomar aquel espacio que también te corresponde.
13: Sí, totalmente de acuerdo, porque además se autollaman en la obra la generación inservible, ¿no? Pero a fin de cuentas, la generación anterior le está dejando un mundo inservible en muchos aspectos, ¿no?
14: Absolutamente.
13: Entonces es una cosa muy fuerte lo que se está tratando en este espacio tan cerrado. ¿Cuántas veces nos ha pasado que estamos en el metro y se queda parado 10 segundos y es de...
16: Sí, me
13: nos cuenta el corazón, empieza a sudar, claro, etcétera, etcétera. Imagínate con esta presión, ¿no?
14: Claro. Sí, totalmente. Creo que esa es una de las reflexiones más padres que hay, ¿no? O sea, realmente el qué mundo estamos teniendo todos, porque no solo es el mundo que nos están dejando, ¿no? Al final también es un mundo, también es nuestro mundo, y es reflexionar sobre en dónde estamos parados el día de hoy, ¿no? Como generaciones, como el futuro, porque al final de cuentas es otra de las cosas bonitas de esta obra, que una cosa es, bueno, al final nosotros en algún punto vamos a ser presidentes,
15: claro,
14: vamos a ser, ¿no?
13: Jefes de las compañías.
14: Jefes de compañías, claro.
13: En este nuevo mundo también de las redes sociales y estas, exacto, cosas que están ahora tan fuertes.
14: Sí, total. Total, sí. Nosotros vamos a llevar un poquito la batuta en eso y, bueno, ¿qué va a pasar, no? Con nosotros, con mis demás, etcétera, etcétera. Es una de las reflexiones interesantes que hay. y todo eso.
12: Y que cada generación tiene pues sus propios atributos, ¿no? Sus propias reflexiones, retos. Y a mí me llama mucho la atención la hiperconectividad de esta generación, ¿no? ¿Y quién pasaría entonces, como decías, Cha, te quedas sin conexión, te quedas atrapado en el metro? ¿Y qué pasa entonces?
7: Eso es lo peor, Ros. Bueno, píquelo. No.
15: Sí, o sea, justamente creo que es esto, ¿no? Que es cíclico, que cada generación lo repite, que cada generación siente este rechazo y que cada generación en algún punto pierde algo y pierde una desconexión, y al someterse a las condiciones de las generaciones de arriba parecería que están desconectados y que no pertenecen porque están acostumbrados a lo que la generación de arriba les aportó de cierta forma, pero la generación de arriba sobre esa contribución siento un rechazo también sobre su resultado. Entonces, sí, es como esta cosa cíclica de cada generación. Está ahí, está.
3: Claro, y qué interesante, porque tuvimos oportunidad de platicar con la dramaturga, con la directora, con Abril Mayet, y justamente como que es un tema que al menos en las dos cosas que hemos podido platicar con ella es recurrente. Uh-huh. Esta, no sé si lucha precisamente de generaciones, pero las diferencias entre generaciones, ¿no? Ahorita son ustedes dos representando esta generación inservible, pero en la obra hay muchos más actores dentro de este vagón del metro, ¿no? Lo cual hace que sea como mucho más tensa la cosa.
14: Sí,
3: estas pláticas.
14: Totalmente. Sí, creo que justo es un poco un tema recurrente en la dramaturgia de Abril. Y es algo bonito porque justo es algo inevitable, ¿no? Tú puedes decir, es que son los inservibles, son ok, pero es que nos guste o no, va a pasar. Vamos a tomar la estafeta. Y que como dicen, o sea, pasó muchas veces, ¿no? Los hippies, todos odiaban a los hippies. ¿Y cómo es posible que los hippies, estos cuates? Y de repente ellos tomaron el mundo y tomaron sus decisiones, ¿no? Y también pues hicieron lo propio, ¿no? Entonces creo que es algo, son temas como fuertes, pero bonitos, y por eso siento que...
3: Inevitables.
14: Totalmente, porque es inevitable, ¿no? Exactamente.
12: Qué interesante puesto en escena. La verdad es que ya nos dejaron muy intrigados. Hay que ir a verla.
14: Pues bienvenidos, bienvenidos.
4: ¿Dónde están? ¿Qué días? ¿Qué horarios?
15: Y nos estamos presentando por los lunes de junio en el Foro Shakespeare a las 8 p.m. Y pues sí, vamos a estar ya, que son 4 funciones las que nos quedan. Nos quedan 4 funciones, 8 p.m.
3: Gracias.
12: Y antes de irnos, redes sociales, ¿dónde podemos buscar más información?
14: Nos pueden buscar a nosotros como Náufrago-Teatro, es la compañía, digamos, de los actores, pero también estamos en coproducción con Shake and Falstaff. Ellos también están, que justo es la compañía de la dramaturga y directora Abril Mayet. Y nos pueden mandar mensaje, y también si quieren cortesías, mándenos mensajito y con muchísimo gusto nosotros les podemos regalar cortesías para cualquiera de nuestras funciones.
3: Muy bien, perfecto, pues qué mejor.
12: Qué mejor. Muchas gracias por estar con nosotros.
14: Gracias a ustedes por invitarnos.
3: Gracias, Montserrat. Gracias, Mariano. Y gracias a ustedes por seguir con nosotros. No se vayan. Estamos aquí, ya saben, en La Hora del Cine.
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0: Pues así llegamos al final de esta emisión de La Hora Nacional. Muchísimas gracias por haber estado con nosotros.
1: En este Día del Padre queremos reconocer a quienes acompañan, escuchan, aprenden y crecen junto a los hijos. Las nuevas paternidades nos recuerdan que la cercanía y el afecto son parte fundamental de ese camino compartido.
0: Sí, le mandamos nuestro reconocimiento y nuestros mejores deseos a todos los padres de México.
1: Muchísimas gracias por acompañarnos cada domingo. Recuerden que estamos en YouTube, en Facebook, en Instagram, en TikTok, en X y en Spotify. Y también nos pueden contactar en el siguiente número. Mucha atención, 55-3483-4239, o nos pueden también mandar un correo electrónico a lahoranacional@segov.gov.mx.
0: Que tengan una muy bonita noche.
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¿Qué tal a todas y todos? ¡Feliz domingo! ¡Bienvenidas! Bienvenidos a 40 Global Show 546, que será nuestro hashtag en las redes sociales en este domingo 21 de junio, en el tercer programa ya de este mes, con las canciones que más suenan en todos nuestros países, en la mayor comunidad de radio musical en español del planeta, los 40. Saludando ya a los oyentes de Chile, Argentina, México, Costa Rica, República Dominicana, Ecuador, Guatemala, España, Panamá, Colombia y Estados Unidos. Los 40 Global Show.

0: Balvin y Obi on the drums, los colombianos, los parces, versionan el clásico I Like to Move It, ahora llamado Godzilla. Así hemos arrancado este programa monstruoso que va a continuar ahora con las tres canciones que más suenan en la cadena esta semana.
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0: Y la tercera es Golden, de Huntrix. Las guerreras K-Pop, las K-Pop Demon Hunters, están aquí en Costa Rica, Estados Unidos, Chile, los 40 de España, Colombia, México, República Dominicana y Guatemala.

Matrix y Golden, la tercera canción que más suena esta semana en la cadena. Y la segunda, también de K-Pop, es para BTS con su single Swim. Ojo que luego en la sección de K-Pop, en la segunda hora, volveremos a escuchar a los chicos. Atentas, atentos, ARMY. De momento, esta es la canción que está aquí en Panamá, Ecuador, Estados Unidos, Chile, España, Argentina, Colombia, México, República Dominicana y Guatemala.

0: de Huntrix, Golden. La segunda, la de BTS, Swim. Y la canción que más suena en la cadena sigue siendo la de Bruno Mars. Nadie le quita el trono del rey a Just Mike.
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0: Stars, I Just Might, que está en la lista de Costa Rica, Panamá, Ecuador, Estados Unidos, Chile, España, Argentina, Colombia, República Dominicana y Guatemala. Y bien, hablando de reyes, aquí tenéis ahora en este caso la reina Shakira junto a Burna Boy con su single Die Die. Seguimos en plena fase de grupos de la Copa del Mundo de la FIFA de fútbol y aquí está su canción oficial.
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0: Acabas de escuchar a Taylor Swift con The Fate of Ophelia, una de las tierras del Mundial de la FIFA de este año, Estados Unidos. Por supuesto, esta canción suena en su lista, pero también en la de Costa Rica, España, Colombia, México, otra tierra del Mundial, República Dominicana y Guatemala. Y ahora, a disfrutar de Ryan Castro y Capo. Aquí está el buen dancehall de La Villa.
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0: Ese era Joe Keery, de la serie Stranger Things, con la canción End of Beginning, que está en lista en Estados Unidos, Chile, todavía en España, y también en la lista de México. Y ahora, antes de nuestro artista invitado de la semana, aquí tenéis a Rawayana y Manuel Turizo, inglés en Miami. Vaya exitazo, ¿eh? En Panamá, Ecuador, Estados Unidos, Colombia, México, República Dominicana y Guatemala.
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1: Pues sí, tenemos una entrevista exclusiva, de verdad, con mayúsculas, de Dani desde Mallorca, el gran Rels B, que ha sido el único programa de radio que ha visitado para presentar este nuevo disco llamado Love Love Flag. Aquí tenéis parte de lo que me contó Rels B en esa entrevista exclusiva.
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1: España, Latinoamérica, Estados Unidos, los 40 Global Show, sección Star 40. No sabéis lo contento que estoy de poder recibir aquí a Dani. Bienvenido a Rels B, la casa. Ay. No sé en qué momento te desenamoraste del proyecto, te viste ahí un poco agobiado.
2: Fue como un poco un volver a mí, ¿sabes? A veces como que le hacemos caso a comentarios o nos tomamos muy en serio cosas que podamos leer o ver por ahí, como que le pierdes un poco de amor a todo. Tuve ganas de volver al estudio y de escribir y de todo con este disco y decir, coño, Love Love Flag, amo mi proyecto, soy un bendecido por esto y como no le voy a dar amor.
1: Bueno, y si la cosa lo peta, que lo va a petar, que ya te lo digo yo, el 4 de julio, ¿qué? ¿Qué nos espera?
2: Pues
1: ¿habrá tour de estadios? ¿O?
2: Yo ya he dicho a todo el mundo, voy a coger el móvil, lo voy a tirar, voy a comprar uno de estos que solo llama y cuelga, y hasta septiembre no me busquen.
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0: se titula ¿Quién te ve? Y es una de las canciones de Love Love Luck, el álbum de Rels B, que nos ha presentado en exclusiva absoluta para los 40 Global Show, el único programa que ha visitado Dani para hablar de estas canciones en Latinoamérica, España y Estados Unidos. Recuerda que puedes ver la entrevista completa en imágenes en nuestro canal de YouTube de Los 40. Y ahora, aquí tenéis a Ray con Where's My Husband.
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0: Acabas de escuchar a Bad Bunny junto a Davey y Omar Kors en la canción Belda, que sigue la lista de los 40 en Costa Rica, Estados Unidos y en la de Colombia. Y bueno, precisamente esta semana, algo que no vimos venir. Sebastián Yatra y sus amigos celebraron la victoria de Colombia en el Mundial al ritmo de esta canción de Aitana. Sí, sí, superestrella, que está en la lista de Costa Rica, Estados Unidos, España, Argentina, Guatemala y, por supuesto, en Colombia, en la tierra de Yatra.
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0: Ahí estaba Olivia Rodrigo con Drop Dead, la canción que está en lista en los 40 de Ecuador, España, Argentina, México, República Dominicana y Guatemala. Y ahora a disfrutar de Lejitos, que es el éxito de este año de G. Wheeler, que ya sabéis que también está en lista en los 40 de Panamá, Ecuador, Chile, Colombia, México y Guatemala.
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0: Dardos y Prince Royce con Dardos, que sigue lista esa bachata en los 40 de Panamá, Estados Unidos, España y Argentina. Y en nada estaremos de vuelta con la segunda hora de hoy de los 40 Global Show. 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
1: 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La temperatura, 17 grados.
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0: 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La segunda hora ya de hoy, 40 Global Show, 546 es nuestro hashtag. Gracias por hacernos trending topic en las redes sociales en muchos de nuestros países. Y ahora disfrutaremos del chico del pantisito, Robby, junto a la leyenda del reggaetón Wisin. Esto se titula Se me hace imposible olvidarte.
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0: novedad con Robbie y Wisin, este Future Hit, este éxito del futuro llamado Se me hace imposible olvidarte. La escucharemos más aquí en los 40 Global Show en próximos días. Y ahora de nuevo Taylor Swift, en este caso con Opa Light, que sigue en lista en Costa Rica, España, Argentina, México y Guatemala.
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0: Acabamos de escuchar a Alejandro Sanz junto a Yami Sati en la canción Cuéntame, que está lista en los 40 de Ecuador, Chile y en Argentina. Alejandro, por cierto, está de gira en España y este fin de semana ha pasado por Madrid. La semana que viene será en Barcelona. Y ahora todo el mundo a disfrutar de Bizarrap y Daddy Yankee con el volumen número 0 de 66.
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0: ser Alex Warren con Fever Dream. La lista de los 40 de España, República Dominicana o Guatemala le tiene entre sus posiciones. Y ahora Manuel Turizo, otra vez sonando en este caso con la bachata Por un pendejo no se llora.
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0: hemos oído a Olivia Dean con Men I Need y luego a Ricky Martin, Tini y Los Ángeles Azules con Vuelve. Y ahora, el negrito de ojos claros, el gran Ozuna, que ha comenzado en Ibiza su gira mundial esta semana. Este es su último éxito que ya te puse aquí, este future hit llamado Mi Yo de Antes, Ozuna.
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1: 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Nosotros somos Morat y los saludamos desde Los 40 Global Show. Un abrazo.
2: Chao, chao. 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

0: Después de Lady Gaga y Doechii con Runway de la película El Diablo Viste de Prada, en la segunda parte hemos oído a Morat con Tu Cárcel, que está lista en los 40 de Panamá, Ecuador, Estados Unidos, Argentina, México y República Dominicana. Y así abrimos la sección de K-Pop.
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0: Y es que estamos en cuenta atrás para recibir a los chicos. Todo ARMY está deseando ver a BTS en el tour de Arirang presentado por los 40. Y los reyes del K-Pop han lanzado el music video de Merry Go Round este fin de semana. A disfrutar de BTS.

0: Mi queridísimo ARMY, BTS, de nuevo protagonistas aquí en los 40 Global Show. En la primera hora ya hemos escuchado Swim y aquí tenéis Merry Go Round para celebrar que ya tenemos el music video de los chicos, los 7 soles desde Corea del Sur. Y ahora esto sigue, la semana que viene más K-Pop.
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0: Esta es Rosalía, con Yaritza y su esencia, La Perla. Ha vuelto de nuevo a Estados Unidos después de esa emergencia familiar que le hizo aplazar sus conciertos en Florida.

Sarah Sumber, Come Back to Friends, que sigue lista en España, México y Guatemala. Future 40 Global Show. Y atención, porque aquí tenéis de nuevo el último single de Mike Towers, que aquí nos encanta. Este Future Hit llamado Una Na Más.

0: con Tame Impala y Jenny de las Blackpink, la canción Drácula, la versión remix que ya ha sido, por ejemplo, número uno en los 40 de España. Nos despedimos de vosotras y vosotros hasta la próxima semana. Los abrazos de nuestro increíble productor Félix Castillo. Yo soy Tony Aguilar. Que tengáis una buena semana llena de paz y amor. 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

0: It, I Knew You, Taylor Swift. Soundtrack de la película Toy Story 5.
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Buenos días y bienvenidos a una semana más a través de los 40. Hoy es lunes 22 de junio. ¡Qué calor! ¡Qué lluvia! Qué, o sea, andamos con todos los climas en este fin de semana, pero eso no nos quita la emoción de vivir la fiesta del fútbol en esta temporada, en esta época, en esta semana, en este mes. ¡Qué joya! ¡Qué hermoso! La verdad es que creo que esta edición de esta justa futbolera se siente más presente y más viva, obviamente porque somos país sede, pero también yo creo que la fuerza de las redes sociales hace que te sientas más cercano a la energía que se vive en esta máxima fiesta del fútbol. Pero bueno, obvio hablaremos de eso y mucho más en esta madrugada que apenas va comenzando. Yo soy @LuceroGama y a partir de este momento me desvelo contigo en los 40.

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0: Esta semana tenemos para ti una gran historia, la de Emily Blunt. Viajamos a Nueva York para preguntarle cómo su personaje del Día de la Revelación la volvió más empática. Bandita querida, ¿cómo se encuentran esta tarde? Para nosotros es un placer estar aquí con ustedes en otra edición más de estreno. Qué mejor que saludar aquí a mi colega de las películas, mi queridísima Gaby Cam.
1: Qué placer saludar a mi querido Javier Ibarreche. Javi Cam aquí con ustedes en esta nueva edición de estreno. He decidido que no voy a permitir que me sigas ensalzando y llenando de flores cada programa sin devolvértelas, porque tú sabes que son absoluta y completamente recíprocas y mutuas y más
0: con todo. Aprecio. Y para mí además se ha vuelto, te voy a decir, un reto nunca la pienso antes de empiezo a hablar y lo que salga, esa es la presentación del día de hoy. Entonces me hace muy feliz que siempre se me ocurran otras cosas porque tengo muchas flores que echarte, Gaby.
1: Yo también, amigo mío, 2 años de estar aquí compartiendo este programa. Que
0: ¡2 años!
1: Oye, ¿no te encantó la sorpresa que nos dieron aquí en Radiopolis con los pósters de las películas?
0: Maravilla, maravilla.
1: Tengo ganas de que imprimamos, todos y tengamos en nuestra casa cada quien uno, te recuerdo.
0: De acuerdo, me gustó especialmente el de One Battle After Another, que mira que el póster no me gustaba tanto, pero fue como aquí se ve chido.
1: Yo ahí parezco Emily Blunt, o sea, me hicieron un super favor. Yo me quedaré con el de Fórmula 1 y el de Toy Story, pero muchas gracias a todo nuestro equipo, un programa más aquí en De Estreno, no se diga más, comenzamos.

Escuchaste Endovanera de Dua Lipa, de la banda sonora del Diablo Viste a la Moda 2, cinta que ya se colocó como uno de los estrenos más grandes a nivel global. ¡Estrenos!

0: De la banda sonora de Al Filo del Mañana con Emily Blunt, escuchaste a John Newman con Love Me Again.
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3: En De Estreno te contamos grandes historias. Y hoy es el turno de la de una mujer que superó la adversidad para convertirse en una de las mejores actrices de su generación. Hablamos de Emily Blunt.
4: Follow me. My goodness, Annabelle.
5: Yes?
4: Who said you could talk to me? You're no Tiger Woods. Close your mouth, please, Michael. We are still not a codfish.
5: Oh, no! The Bermudian!
4: I've got responsibilities. I don't have time for this. You are a lot of things that I don't really care for.
5: Runway is a fashion magazine, so an interest in fashion is crucial.
0: Muy pocos saben que esta mujer comenzó su carrera a los 18 años en el teatro junto a nada más y nada menos que Judi Dench. Tenía un problema severo de tartamudez y encontró la interpretación de distintos acentos una forma de controlarlo. Hoy, de hecho, es portavoz de organizaciones que tratan este trastorno.
3: Con papeles como el de Mary Poppins e Into the Woods, nos dejó claro que canta precioso y por supuesto que en algún momento le ofrecieron una carrera musical, pero su verdadero sueño era actuar.
5: So I was Miranda's second assistant, but her first assistant recently got promoted, and so now I'm the first.
4: Oh, and you're replacing yourself.
0: Cuando Emily Blunt interpretó a Emily Charlton en El Diablo Viste a la Moda, su carrera se catapultó.
4: This is a very difficult job, for which you are totally wrong, and if you mess up, my head is on a chopping block.
0: Incluso se dice que estuvo a punto de interpretar a la Viuda Negra en las películas de Marvel, pero hay una razón por la que ella decidió no entrar a ese universo, y es que prefiere tener la libertad de hacer papeles muy diferentes entre ellos, y vaya que lo ha logrado.
3: Ha hecho ciencia ficción con Al Filo del Mañana y El Día de la Revelación, drama en Oppenheimer, Sicario o The Smashing Machine, y hasta terror con Un Lugar en Silencio, cinta en la que compartió créditos con su esposo, John Krasinski.
0: No nos queda duda de que Emily Blunt puede hacer absolutamente todo, así que no nos quedamos con las ganas de preguntarle cómo encuentra el instinto que le dice a dónde va el personaje que va a interpretar.
5: I feel like the first day I'm a little behind myself.
6: Siento que el primer día estoy un poco detrás de mí misma.
5: I feel like because you prepare a character, you think about it, you've conceived a certain feeling about her, but
6: siento que porque preparas un personaje, piensas en él, has concebido cierta sensación sobre ella.
5: I don't know.
6: Pero no lo sé.
5: I think that flow state happens for me like after a few days.
6: Creo que ese estado de flujo me llega después de unos días.
5: I need a few days like running up to it.
6: Necesito unos días para llegar a él.
3: En abril de este año, Emily Blunt obtuvo su estrella en el Paseo de la Fama de Hollywood, acompañada por su esposo, su cuñado Stanley Tucci, sí, es el esposo de su hermana, y compañeros de reparto como Meryl Streep, Robert Downey Jr. y Dwayne Johnson. Y todos coincidieron en lo mismo. Emily Blunt es una extraordinaria actriz, pero es aún más extraordinaria como persona.
0: Un ejemplo de que la pasión y la disciplina pueden cumplir todos tus sueños. Yo quiero contarles que tuve la gran posibilidad, mientras esperaba para mi entrevista con Emily Blunt, de platicar con alguien que estaba sentado al lado de mí, que resultó ser su vestuarista, su stylist. Es de Costa Rica su stylist. Me preguntó qué opinaba de la película y demás, y de pronto me dijo: yo te voy a decir una cosa, llevo toda mi vida trabajando con Emily Blunt. O sea, estamos hablando de la mujer que la vistió para las premieres del Diablo Viste a la Moda, la que la hace ver cómo se ve. Es una mujer, yo creo que debe estar como en los 55 años, de Costa Rica, me cayó muy bien. Y entonces me dijo: te voy a decir una cosa, Emily es una excelente actriz, pero hay algo de lo que la gente no habla de ella, ¿no? Y yo así, toda metiche, cuénteme, cuénteme. Y me dijo: no ha cambiado absolutamente nada desde que empezó esta carrera. O sea, ella ha trabajado toda su vida con Emily Blunt y dice que no importa cuánto crece, ella sigue siendo la misma persona, y que es una persona como muy accesible, siempre al pendiente de la gente con la que trabaja, siempre haciendo equipo, ¿sabes? Y se siente, o sea, tú también la entrevistaste, la entrevistamos juntos en Nueva York, y es una mujer que sí se siente terrenal, a pesar de que tú la ves, y no es terrenal, no es este planeta. Tú la ves en la pantalla y no hay manera de que esa mujer sea de este planeta.
3: Creo que hay una cosa muy bonita, que el papel que le catapultó su carrera era de un personaje llamado Emily también.
0: Sí.
3: Porque creo que tuvo como un efecto muy bonito, donde la gente la ve y es como: ah, Emily, y sí. O sea, que fuera como una especie de lienzo en blanco a partir del cual poder pintar la carrera que ha pintado hasta ahora, que bien lo dijimos, género que toca, género en el que hace oro. Y sí, ha participado en películas ultra taquilleras, películas ultra nominadas, grandes ganadoras de los premios Oscar y de otros festivales. Es una actriz que su legado habla por sí solo, y además le queda muchísima carrera por delante. O sea, no estamos hablando de una leyenda a punto de jubilarse, lo que le falta.
0: Sí, totalmente. Y siento que es de esas mujeres que siempre quieres ver más de ella, porque no deja de sorprender, ¿sabes? La ves en Oppenheimer y la ves en The Smashing Machine y la ves en Al Filo del Mañana y es otra persona. Me encanta. Ella me parece una excelente actriz y una que nunca va a terminar de agotar su forma camaleónica. O sea, que siempre va a encontrar un papel más, ¿sabes?
3: Y creo que en esta nueva película que ahora estelariza, ¿no?, el día de la revelación, le toca ser a una persona que de pronto adquiere habilidades que ni ella misma comprende, y el poder estar ejecutando una cosa que tu personaje supuestamente no entiende lo que está haciendo, pero tú estás en control de lo que estás diciendo y haciendo con los ojos y con la voz, creando además un personaje que de pronto tiene ataques de pánico, pero de pronto está en control de la situación, navega de una emoción a la otra, siendo una película que junta tantas historias al mismo tiempo. Emily Blunt navega todas y cada una de esas historias con una maestría verdaderamente envidiable. Es una clase de actuación la que ella da en esta película y me entusiasma mucho ver lo que va a seguir haciendo en su carrera, porque además tiene una curaduría muy rica de los roles que escoge. Ahora sí que ese es otro gran talento que puede tener un actor, que no siempre lo tienen, y Emily Blunt definitivamente lo tiene, una absoluta gigante de su industria.
0: En este perfil, amamos a Emily Blunt.
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0: 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Oye, es un buen momento para recordarte que hoy tienes una cita con La Delantera, este programa mundialista de los 40, La Qué Buena, W Radio, y que además también puedes ver por Claro Sports. 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Durante la justa futbolera, o sea, durante toda esta fiesta del fútbol, tendremos La Delantera, así que el tlacuache sigue de vacaciones, el diablito sigue pasando la mala en Diablópolis viendo los partidos. Pero bueno, tenemos doble sesión de la corneta en su horario habitual y en La Delantera con ese toque mundialista y acompañado en la mesa junto con estos expertos que la neta hacen muy divertidas las noches a través de los 40. Pero bueno, aquí te dejo la información y recuerda que si quieres pues más info de todo lo que pasa en La Delantera, síguenos en Insta, @los40mx.
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Drop Dead, Olivia Rodrigo, es tendencia, es 40. 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

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Oye, ¿te acuerdas que el viernes pasado te platiqué la historia de esta persona, Daniel Ramírez, que vendió boletos para el partido inaugural, pero que, bueno, fue una estafa y recaudó aproximadamente 14 millones de pesos? Bueno, pues ahora esta noticia ha sido tendencia porque, pues ahora están diciendo que realmente sí está desaparecido. De acuerdo con los testimonios de los afectados, Ramírez ofreció hasta 60 lugares en diferentes zonas, incluyendo espacios en zonas preferenciales de media cancha, asegurando que contaba con acceso garantizado para el encuentro más esperado de este torneo. El punto es que

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0: 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Oye, este fin de semana se viralizaron unas fotos de Rosalía en Nueva York y vas a decir, bueno, ¿y qué pasó que esas fotos se han vuelto virales? Ah, bueno, pues fue saliendo de un hotel con su pareja, o por lo menos con la persona que creemos que actualmente mantiene una relación amorosa, pues porque pues ya sabes que a veces el lenguaje corporal dice más que mil palabras, ¿no? Y van tomadas de la mano, y hablo de su pareja Loli Bahía, espero haberlo pronunciado bien, es una reconocida modelo, muy guapa por cierto, las dos juntas se ven fantásticas, y pues aquí lo importante es que ambas se ven felices. Chécate por favor estas imágenes, es más, le voy a dar compartir en mi cuenta en Instagram para que las conozcas y para que las cheques. La verdad es que nos encanta ver a Rosalía feliz, que por cierto, ya también comienza el conteo regresivo para verla con su concierto en nuestro país. Nosotros avanzamos en esta madrugada de lunes a través de los 40, la radio de los conciertos.
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2: 5:16.

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0: Buenos días, es momento de despertar. Sé que es complicado después del fin de semana que hemos tenido con mucho fútbol, con mucha carnita asada. Pero ánimo, ya es momento de salir de la cama. Si no es que ya estás incluso en movimiento, ya estás llegando a tu negocio, a tu trabajo, a tu oficina o al aeropuerto, vas de viaje, qué sé yo. Pero bueno, que sea un gran lunes, que sea una excelente semana para ti y que ojalá durante varios momentos permitas que los 40 te acompañe. Yo soy arroba Lucero Gama. Recuerda que hoy en punto de la medianoche te estaré esperando para desvelarnos y amanecer juntos en los 40. Te dejo un beso y un abrazo. ¡Mua! Adiós.
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0: 5:47.

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2: 5:55.

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1: ¡Muy!
2: ¡Buenos días!
1: Arrancamos este lunesito 22 de junio. Qué rico se siente cómo va avanzando la semana y ya llegarán las vacaciones.
2: Así, ay, oye, ¿pero para quién?
1: No, se puede aplicar el viajecito.
2: ¿Pero para quién?
1: Podemos dejar programas grabados.
2: No, podemos dejar algo así bien preparadito.
1: Que parezca que estamos en vivo.
2: No, le estoy echando ganas. Mira, soy como de esa gente que me gusta trabajar en verano.
1: Ajá, podemos repetir.
2: Para ganar una
1: repetirlo de mayo sin problema.
2: Ay, no. ¿No?
1: Arroba Nashi Roll está con nosotros. El mío es arroba Gabo Ramos Oficial. Danos follow.
2: Ya quítate ese oficial.
1: Si quieres. Ah, pues vamos a hablar con Instagram. Tengo contacto, fíjate. Voy a hablar con Instagram. Oye, ya quítame el oficial.
2: Es que, ¿sabes qué? Yo ya te lo he dicho.
1: Ya me sargento, le voy a decir. ¿No te gusta que sea Gabo Ramos Oficial?
2: No me gusta.
1: ¿Y por qué no te gusta que sea Ya Párate Oficial?
2: No, Ya Párate es una cosa. Y Gabo Ramos Oficial es otra cosa.
1: No tiene un español. Hay que amenazarle un ratito a ver si lo suelta. Porque me queda cobrar, pero bueno, esa es otra historia.
2: Gabo Ramos 2, Gabo Ramos 22.
1: Ay,
2: mira,
1: no,
2: así
1: Gabo
2: como
1: Ramos
2: yo.
1: Ok, no. Soy Gabo Ramos.
2: Ay, me encantó. Soy Gabo Ramos.
1: Ok. Todo, ¿no? Soy Gabo Ramos. Ok. 1, 2, 3.
2: Me encanta. Ya está. Necesito ganar esa batalla.
1: Oigan, estén atentos porque el Club de los Ex se ha vuelto un clásico, Nash.
2: Oye, sí. Pero se han dejado ir. Más adelante también tenemos Operación Dejando a la Bendy. Y por supuesto, más adelante, las más pedidas para que canten. Ahora sí que voy a voltear la silla.
1: Ajá.
2: Y depende cómo canten. Depende cómo cante, será que yo la volteé o no.
1: A ver, ¿a quién le apesta más? Oye, ya dicen que están confirmando la silla de ruedas porque hoy sí llegaría el abuelo aquí a la cabina ya para Tiana hablarnos de todo lo que está pasando con el fútbol, esta
2: fiesta futbolera. Que venga. Fíjate que si le hago una invitación oficial.
1: Sí.
2: ¿Qué tal, no? Yo me choqué absolutamente.
1: Luis Alberto Vázquez.
2: Cuando conocí al abuelo.
1: Así dando el resumen deportivo.
2: Sí, va a estar
1: el día de hoy. Vámonos con música. Música para bañarse. Estaría bueno. Los que no se han bañado, vayanse quitando la ropita, quítense las pantuflas.
2: Y vámonos.
1: Si no sale agua, pues no sé, tantito en las axilas, en zonas ahí.
2: Sí, todo. No, tú indícales. en la ingle te faltó decir.
1: No, la ingle izquierda y la derecha. Vámonos con rolita para bañarse, mi Lion. Arrancamos. ¡Ya párate!
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2: La temperatura, 15 grados.
3: 6 con 11.
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3: 613.
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0: Creo que ya es la hora aquí en Ya Párate de los 40 para que Najla nos ilustre con lo que no sabías.
1: ¿Qué sabías? Mucha atención, Gabo Ramos. Sí. ¿Trabajamos para vivir o vivimos para trabajar?
0: Trabajo duro, durando en el trabajo. Pues yo creo que es que también depende cómo te lo tomes y cómo esté tu economía, ¿no?
1: Porque okay.
0: Si trabajas para vivir es porque necesitas varo, o vives para trabajar, no, es porque no tienes tiempo, ¿no?
1: No, o porque no.
0: Y no llega a nada.
1: No, pero bueno, entendí tu punto, aunque creo que más bien aquí a lo que se refiere es esta parte, ¿no? Donde creo que muchas veces el trabajo nos da una identidad, ¿no? Pero ya se vuelve una completamente, o sea, se vuelve tu mundo.
0: Sí, tu vida.
1: Exacto, entonces ya estás 24/7 pensando en el trabajo y lo que vas a hacer, pero realmente eso es sano.
0: Yo llegas a un punto, yo creo, en la vida en la que con que menos trabajes es que tendrás mejor vida.
1: De nuevo no estamos...
0: Que sigas ganando lo mismo, pero que trabajes menos.
1: Pero, ¿tú sientes que así serías feliz?
0: Pues es que es lo que te digo, depende de cada quien. ¿Cuál es tu meta? ¿Tener varo o ser feliz?
1: ¿Pero qué dice la ciencia, Gabo Ramos? ¿Qué dice la ciencia? La ciencia muestra que ambas posturas, o sea, el que te dé una identidad tu trabajo y quienes lo tengan como por, ya sabes, del otro lado, y no, yo soy una persona aquí y una persona en la vida real, son correctas.
0: Ah,
1: ¿ok? Bueno. Porque ambas posturas tienen parte de verdad. Porque el trabajo aporta bienestar hasta cierto punto, porque tener empleo obviamente suele estar asociado ¿con qué? Con el billullo.
0: Claro, lo que decíamos, pero también te da un estilo de vida, ¿no?
1: Por supuesto, y tener trabajo te da un mayor autoestima, te da mejor salud mental,
0: hábitos.
1: Te da un sentido de propósito y estabilidad económica. El problema aparece cuando el trabajo comienza a consumir excesivamente el tiempo personal.
0: Uy, hay veces que llego a mi casa y digo, no voy a hablar de trabajo, pero hoy me encanta echar chisme y entonces me pongo a hablar del trabajo.
1: Digo, yo lo acepto que mi completa identidad, o sea, yo lo que soy es, o sea, el trabajo.
0: Es que, a ver, acá no podemos ponerlo así como de un lado a otro, pero Najla empezó desde chiquita, ¿no?
1: Ay,
0: o sea,
1: tú
0: empezaste
1: también
0: a los 5 años, ¿no?
1: Tú, pero tú qué, a los 3 años.
0: Yo a los 6, pero nuestra vida ha sido trabajar. Entonces lo vemos como parte de workaholic, pero no nos sentimos mal, nos gusta.
1: Yo tengo el problemita, fíjate.
0: ¿Del alcohol? ¿O cuál? ¿Qué problemita?
1: No. Tengo el problemita de no poder salirme de la persona de trabajo.
0: Ajá. Todo el tiempo estás pensando en la chamba. Todo el tiempo estás viendo a quién le sacas el teléfono para hacer una campaña.
1: Ándale. No, pero a ver, siento que te pasa algo parecido. O sea, si yo llego aquí a la cabina de Ya Párate, yo no puedo entender que esta cabina de Ya Párate es el trabajo. O sea, para mí esto es la vida.
0: Claro.
1: Es la parte personal. Claro. No lo sé. Sí. Es muy difícil poder salir de
0: y más si vienes aquí a levantar llamadas y que te cuenten chistes,
1: claro,
0: ¿no?
1: Entonces,
0: al final no
1: conectar.
0: Se vuelve una chamba como tal, ¿no?
1: No sé, a mí me cuesta muchísimo separar, digamos, la privacidad.
0: Ay, perdón. Sí, buenos días, nos están corrigiendo, pero porque estamos ya bien emocionados, ya estamos bien clavados, ¿verdad?
1: Exacto,
0: ay, bueno,
1: exacto.
0: Rolita, perdón.
1: Pero bueno, necesito saber si alguien de ustedes se siente igual.
0: Hay que sacar ya el podcast. Muy bien, vámonos con música. Estás en Ya Párate. Esto fue lo que no sabías.
1: ¿Qué sabías?
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1: 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La temperatura, 15 grados.
3: Son las 6 y media.
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0: prepárate.
1: ¡Ay, ay, ay, ay, ay, ay! En este viaje retro, en un día como hoy, 22 de junio, nos vamos hasta 1953.
2: Es correcto, vámonos, pero acomodando en este año, porque nace la cantante, la estrella, la favorita, Cyndi Lauper. Famosa por su voz distintiva y su estilo excéntrico, y su historia en convertirse en la primera artista femenina en colocar 4 sencillos en el top 5 de Billboard de su álbum debut, She's So Unusual.
1: O sea, no 3, no 2, 4 sencillos, y que suene muy bien Cyndi Lauper aquí en El Viaje Retro.

0: Fíjate que su nombre real es Cynthia Ann Stephanie Lauper y nació en Brooklyn, Nueva York. Alcanzó la fama mundial con la canción que estamos escuchando, Girls Just Wanted to Have Fun, que se convirtió en uno de los himnos de la generación de los 80s, los 90s, 2000s, 2010, 2020.
1: Y 2026 también, wow, que sigue sonando. Oye, quiero decirte que además de la música, Lauper es conocida mundialmente por su incansable labor humanitaria. Ha sido una firme defensora de los derechos de las mujeres y también de la comunidad LGBTQ+.
0: Y sobre todo con esta canción, todas las chicas siempre se suben a la barra, así que prepárense, súbanse a la barra, donde estén, a la mesa, y que suene Cyndi Lauper en Ya Párate.

0: Es un éxito. Nash. La verdad,
1: esta canción y muchas otras de este álbum, todas. Que los invito a que ahora sí corran a su plataforma favorita y descarguen, porque tiene rolas muy atinadas, rolas que quizás no, o sea, ya nuestros tiempos no suenan tantos, pero vale la pena. Claro. Cada segundo.
0: Oye,
1: de
0: como dato curioso, es que en su momento, en los 70s, ella trabajó brevemente perforando orejas.
1: ¡Órale!
0: Así, mira, primero las perforó y luego las apapachó con su música, ¿no?
1: Oye, ¿podemos también admirar el look que tenía?
0: Sí, wow, o sea, la ropa, el pelo. Aparte, uno llegaba y dice, ¿me cortas el pelo como Cyndi Lauper? Y ya la armabas, ¿no? Vámonos con música. Suena Cyndi Lauper en el viaje retro de Ya Párate. ¡Ah!

0: y de 1953 regresamos al 2026.
1: ¡Pero qué rápido! Oye, sí. qué buen viaje retro, qué gran artista. Ya me dieron ganas de encerrarme en mi cuarto y escuchar a Cyndi Lauper.
0: Bueno, y hablando de reinas como Cyndi Lauper, más adelante el top 3 de Diego Cárdenas va a ser las reinas de las telenovelas mexicanas. Para que se lo vayan preparando y también nos vayan recomendando algunas en nuestras redes sociales, @yaparateoficial, @nashiroll y el mío aún, @gaboramosoficial.
1: Oye, si todo sale bien, en unos momentos más estará aquí el abuelo para seguir hablando de la Copa Mundial de la FIFA 2026, para que estén al día, para que tengan todos los detalles y se unan a la conversación.
0: Vámonos con música, mi Lion. Estamos en Ya Párate los 40, acompañándote toda tu mañanita.
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5: La temperatura, 15 grados.
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2: 6.53.
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2: 6:55.

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1: Muy bien, 7 de la mañana, totalmente en vivo aquí, arroba Gabo Ramos Oficial, arroba Nashi Roll. ¿Cómo estás, Nashi Roll?
2: Ya, yeah, a todo darla.
1: En esta segunda hora.
2: Es que gran fin de semana, nuevamente aprovechamos para saludar a todos los papis, a todos los padres que se la rifan día con día.
1: Ajá, los papazones este fin de semana. Sí, papazón, papazón, ¿no? Le dicen. ¿Qué pasó?
2: Ay, qué papayón,
1: el papayón. Oye, qué belleza lo que ha pasado este fin de semana. Obviamente, creo que fue... Estaba viendo al Rudy allá en Monterrey, Nuevo León, arroba si soy Rudy en el follow, que se fue al FanFest de Monterrey y estuvieron los Imagine Dragons.
2: Sí, sí.
1: Increíble,
2: sí, sí, sí, sí,
1: se llenó más de 100,000 personas.
2: Wow.
1: Fue una gran fecha, totalmente pues gratis, ¿no? Había unas zonas ahí VIP de algunas marcas, también una zona de los 40. Y la vivió como papá, se llevó a sus hijos a los hombros.
2: Me encanta.
1: Él no
2: me
1: veía
2: encanta.
1: Nada, nivel nalga, él tenía boleto nivel nalga, los hijos podían ver. Pero bueno, el buen Dan Reynolds cantó la canción de Cielito Lindo en español.
2: ¡Qué bonito!
1: Tenemos el audio.
2: Tenemos audio, ¿va?
1: Échalo, mi Lion, mira. ¡Wow! Corazones.
2: Oye, la versión está cotorrona, ¿no?
1: Sí, y a lo Imagine Dragons, con el pectoral al aire, ¿no? Pezón afuera, Dan Reynolds como siempre mostrando, echando piel al
2: Oye,
1: frente.
2: Oye, pero también están aquí a 45 grados.
1: O sea, claro, sí, tenía.
2: Oye, no los culpo, pero sí, fíjate que vi varias stories, entre ellas, incluidas las de Rudy, y que la pasaron genial por allá en Regiolandia.
1: Sí.
2: Por otro lado, mira, yo también traigo chismecito.
1: Échalo.
2: Relacionado a la copa, porque, ¿qué crees? Me metí al Instagram de Georgina, que es esposa de Cristiano Ronaldo,
1: sí,
2: y compartió un emotivo momento familiar por el cumpleaños número 16 de Cristiano Jr.
1: 16 años ya.
2: 16, oye, pero gran reventón, ¿eh? Y fiesta, obviamente, pues temática.
1: Sí, ¿qué hubo?
2: Claro, mira, ve, es más, les voy a describir como todas las imágenes. Por ahí se pueden meter al Instagram.
1: Estaba con sus cuates,
2: de
1: ¿no?
2: Georgina.
1: En la sala.
2: No, pero era como una pool party, le hizo una comida en grande, había como diferentes actividades, o sea, parecía un evento.
1: Dicen que
2: por ahí
1: hubo
2: están
1: mariachi.
2: Viendo paella. Dicen que hubo mariachi, y sí, Effective Wonder, mira, ahí está, me encanta la cara de los adolescentes, así de pronto es como, ¿qué les pasa a
1: mis
2: papás?
1: Ay, mi mamá otra vez con su mariachi.
2: Bueno, que es como, no es su mamá Georgina.
1: Bueno,
2: su mamá dos, pero bueno, qué buena onda, que, oye, me encanta, ¿no? Que alrededor del mundo les gusta la cultura mexicana.
1: Claro.
2: Pero ya, o sea, imagínate que ya llevar los mariachis.
1: El guacamole. No, manches, la tostada de pata, imagínate, Georgina hizo tostada de pata para él, para CR Junior, ¿eh? Una bolsita de pescuecitos, de cueritos también, ¿no? Las patitas de pollo, no, mano. Oye, por otro lado, paren todo, Milayo.
2: ¿Por qué?
1: El Mundial está cambiando al mundo, obviamente está cambiando hasta Gala Montes.
2: ¡Ay, qué fuerte!
1: Gala Montes dijo que si México gana esta Copa de la FIFA 2026, se amiga con Adrián Marcelo.
2: No es cierto. ¿Dónde?
1: Tenemos el audio.
2: Tenemos.
1: En exclusiva, aquí en Ya Párate. Así que tenemos a Gala Montes diciendo esto y ya prometiendo a todo México que podría existir una buena relación entre Adrián Marcelo y ella, ¿eh?
2: ¿Y Adrián Marcelo contestó?
1: Sí, no, Adrián Marcelo no ha contestado nada. Tendríamos el audio de Gala Montes diciendo esto. Lo dijo adentro de un coche, no se le promete nada, ¿no? Así como que... Adelante, a ver, Gala Montes, échate tu audio, a ver.
3: Oigan, no, en serio. Estoy hablando en serio. Adrián, si estás viendo esto, es en serio, güey. Si México gana el Mundial, hago las paces con Adrián Marcelo.
2: Oigan, si México,
1: no, si México aparte, gana el Mundial.
2: No, en serio, sí. En serio.
1: ¿Y
2: sientes? ¿Cuál es tu pronóstico?
1: Ay, obvio que se aman, muy en el fondo.
2: Siento que muy en el fondo se van a así... No, más bien. Siento que... No, ¿cuánto le das? ¿Como 10 años? ¿10 años para que se reencuentren?
1: ¿Menos? Te doy 4. Ya Adrián Marcelo en un radar en la calle este fin de semana dijo, te amo, Gala. Lo gritó en la calle. O sea, hay un amor ahí.
2: No. O sea, siento que los dos son muy intensos. Los dos tienen el carácter así súper fuerte. Pero ya, también tienen que dejar ir. Fue un reality, amigos.
1: Que se amiguen. Vámonos con Rolita. Estás en Ya Párate de los 40 para todos los que van de camino a la escuela, también a la chamba. Pues sonrían, llévensela leve.
2: Pásenla chido.
1: Hoy lunes, poquito. Arranquen despacito, arranquen bonito la semana.
2: Y con una rolota, ¿eh? Les dejamos aquí a Bruno Mars con Apache.
1: Suenan Ya Párate.
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2: La temperatura, 15 grados.
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6: 7-12.
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6: 7-14.
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2: 716.
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0: prepárate.
1: Sí, 7 de la mañana, 20 minutos, hora centro de México. Queremos sus llamadas, márquenos en operación dejando la bendy. Tal vez vas hacia la escuela, hacia la chamba, queremos saber de ti. 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Es momento de levantar todas las llamadas, mi Nash.
2: Así es.
1: Ojo que Nash viene con el furor del fútbol, ¿eh? Se fue al FanFest, estuvo ahí.

0: en el Zócalo.
1: Sí.
0: La pisotearon, sí. La abrazaron, la aventaron agüita caliente.
1: De todo un poquito. ¿Sabes quién estaba ahí?
0: ¿Quién estaba?
1: El buen Chicken.
0: El Chicken, sí, le mandamos saludos, claro, al Chicken.
1: Me dice, ya, tráete al Gabo. Y yo, mira, Chicken, no me contesta si no es de lunes a viernes. ¿Qué,
0: no
1: ¿qué puedo
0: creo,
1: hacer yo?
0: No creo, pero bueno, se ve que la pasaste muy bien. Aquí van los teléfonos, 55-5166-8101 o el
1: 800-00-610-00 para el interior de la República. Ya estamos contestando llamadas, de hecho ya entró la primera. Gracias por marcarnos, prepárense chiquillos, estamos listos.
0: Chiquillos y chiquillas, bueno.
2: Hola.
0: ¿Qué pasó? ¿Cómo están?
2: Bien.
0: ¿Quiénes son? ¿Cómo hablan? ¿Cómo se llaman?
2: Soy Vale.
0: Vale, ¿y quién más?
2: Nadie.
0: Yo escuché voces.
1: Está
0: bien, es Vale. Oye, Vale, ¿de dónde nos marcas, Vale?
2: De México, de Guadalajara.
0: Escucho muchas voces.
1: Exacto.
0: Muy bien, Vale, ¿qué te es para nosotros desde Guadalajara? ¿Chiste, anécdota, una pregunta sin respuesta? ¿Qué?
2: Traigo un chisme.
0: ¿Chisme? Me encantan los chismes.
1: Venga.
0: Es momento del chisme, Minash. Adelante, mi Lion, música de chisme en 3, 2, 1, ya.
2: Me pasó en la escuela y pues es que tenemos dos compañeros que son muy bruscos.
0: Ajá.
2: Y ellos juegan fútbol y estaban jugando un día fútbol con los demás. Y pues uno se enojó porque no ganó su equipo.
0: No manches.
2: Así que empezó a empujar a un compañero mío. Y pues otro compañero, ajá, vino a defenderlo de que por qué le pasa eso, de que se calmara y
0: claro,
2: así. Y pero él, el que estaba empujando, le pegó al que estaba defendiendo. Así que llegó otro a defender, el otro brusco, a defender a su amigo.
0: Ajá.
2: Y dijo, oye, ¿qué te pasa? Y pues el otro brusco le pegó.
0: Ajá.
2: A los bruscos les vamos a poner Federico y Pepito.
0: Pon tu Fede y Pepito. Ajá.
2: Federico le empezó a pegar a Pepito y Pepito pues se defendió y Pepito agarró a Federico del cuerpo y lo tiró contra el piso.
1: No, eso se escucha denso.
0: Pues decía el santo del cavernario.
2: Y ahí en el piso y ya llegaron las maestras.
0: No manches, ¿y las maestras qué hicieron? ¿Los regañaron o se sumaron a la pelea?
2: Sí, suspendieron a los dos por una semana.
0: ¿Y a
1: quién le ibas? ¿A Federico o a Pepito?
0: La neta, ¿apostaste por quién? ¿Apostó su sándwich? ¿Apostaste tu sándwich por Pepito o por Fede?
2: Por ninguno.
1: Ninguno te caía bien.
2: No, es que ya habíamos pasado el lunch.
1: Ay, oye, ya había pasado el lunch.
0: Vale, te mandamos un beso y un abrazo también a tu family. ¿Vale?
2: Gracias.
0: Gracias por marcarnos.
1: Oye, empezando el lunes, con buen chisme. No se peleen, niños.
0: Charco de sangre, algo.
1: Sí,
0: no,
1: ¿qué pasó?
0: Manches,
1: tranquilos.
0: Sí, nada más fue un jalón de pelo.
1: Estamos en época de pasarla chido. Bueno, ya párate, ¿quién habla?
3: ¡Rodrigo!
1: ¡Rodrigo!
0: ¡Muy, pero muy! ¡Buenos días, Rodrigo!
1: ¡Rodrigo, qué onda? ¿Cómo andas? ¿Qué nos traes el día de hoy? ¿Qué nos quieres contar?
3: Bien, les traigo un chiste que me contó mucho.
1: Venga, en 3, en 2, en 1. Venga, Rodrigo.
3: ¿Cuál es la montaña más limpia?
0: La montaña más limpia.
1: Ay, no sé.
0: Nevado. No, ¿cuál es?
1: No sé.
3: El volcán, porque primero esas cenizas y después lava.
0: ¡Ay, qué bonito!
1: Rodri, está muy bonito.
0: Mi Rodri, muchas gracias por ese chiste. ¿Quieres mandar saludos a alguien?
3: A mi papá y a mi mamá.
0: Eso, anotado los saludos. Muchas gracias. Ay, qué lindo. Es que es verdad, muy ordenado el volcán, ¿eh?
1: Oye, sí, pero ese chiste estuvo, como diríamos aquí, PDF, pasado de flow.
0: Hay más llamaditas. Bueno. Hola, hola.
4: Hola.
0: Sí, ¿qué tal? ¿Quién habla? Ya párate.
4: José de Jesús.
0: Muy, pero muy. ¡Buenos días, José de Jesús! Oye, José de Jesús, ¿qué te es para nosotros aquí en la mañanita? Ya párate.
4: Dos chistes,
0: vale, elige uno, ¿va? En 3, 2, 1, ¡ya!
5: ¿Qué dice a una roca a otra roca?
0: ¿Qué le dice una roca a otra roca? ¿Qué
5: la
0: le dice?
5: Vida es dura.
0: La vida es dura. Qué bonito, muchas gracias.
1: Está chido.
0: ¿Quieres echarte el otro de una vez, vas? Tienes tiempo. Échate el otro. En 3, 2, 1, ¡ya!
5: Oye, he soñado que ganamos 200 millones con mi padre. Ajá. Oh, su padre ha ganado 200 millones y la niña nada más se ríe. No, él también sueña.
0: ¡Ah, él también sueña! ¡Claro! Ahí está el otro chiste, ¿eh? Gracias, te mandamos un abrazo.
1: Me gustó que había intención en su voz.
0: ¡Claro!
1: No, hubo cambios. Muy bien, me gusta que vengan preparados. Síganos llamando, todavía estamos recibiendo en esta sección. ¡Buenos días, ya párate! ¿Quién habla?
6: ¿Hola?
1: ¿Quién es?
6: Soy Emma.
1: ¡Emma! ¡Muy, pero muy!
0: ¡Buenos días, Emma!
1: Oye, Emma, ¿qué nos traes el día de hoy? ¿Qué nos quieres contar?
6: Chisme.
1: ¡Uf! Qué rico, ¡Venga! ¡Estamos listos!
0: Necesito de chisme.
1: En 3, en 2, en 1.
6: Es que un día a Mix se le desapareció su libro de español.
0: Y se le fue.
6: Pero fue un lunes que yo no vine.
0: Ajá.
6: Y a mí me estaban echando la culpa.
1: Híjole, de la roba libros, ¿cómo crees?
6: Que porque yo la había agarrado para copiar, pero ese día yo ni vine.
0: Ok.
1: ¿Y qué pasó? ¿Cómo se aclaró?
6: Pues la mamá de mi amiga le mandó un mensaje a mi mamá y mi mamá lo aclaró.
1: Ah. ¿Y ya? ¿Todo bien?
6: Pues sí.
0: Pues qué bueno, porque tu amiga se iba a enojar. No manches.
1: Oye, ¿y tu Amix se enojó contigo? No.
6: No.
0: Ah, relax.
1: Todo tranqui.
6: Sí.
0: Bueno, pues te mandamos un beso y un abrazo. Gracias por marcarnos.
1: Oye, llegó el momento favorito.
0: Sí.
1: Momento aguacatote, les diré porque así es, las yaparanitas, gracias por escribirnos, gracias por querer aquí festejar con nosotros su cumpleaños. De este lado, Lalo Figueroa dice, buen día, yaparanitas, por favor, para Ani Suset Figueroa Terán, cumple 12 añitos.
0: Eso, también dice Brian Madrid, dice, hola, buenos días, mi hija Aile Molina cumple 10 años hoy, le gusta mucho su programa, le pueden cantar las yaparanitas, esas mañanitas a su estilo, con gusto, ¿cómo no? ¿Hay más?
1: Por este lado, Beto López dice, hoy es el cumpleaños de mi chaparro, cumple 11 años, le podrían dedicar las yaparanitas, se claro. Llama Ángel López, pero por su pollo.
0: Y uno más, Vicky Juárez dice, muy buenos días, por favor le pueden enviar saludos a mi hija Jessy, que la amo muchísimo y que le va a ir muy bien en su examen, es su cumpleaños, suenan las yaparanitas.
1: Venga.
0: Buenos días, cumpleañero, que se sienta que es lunes.
7: Desde este mañanero. Oh, oh.

0: ¡Aguacatote!
1: ¡Aguacatote!
2: ¡Felicidades!
1: Para Sara y Sharon, que cumplen 10 años, y para Nicole González, que se van sumando a nuestro canal de YouTube de Los 40 México, ahí en el chat de puro aboqueiro, están mandando puro aguacatote.
2: ¡Exacto! Únanse a la conversación, estamos completamente en vivo, así que búsquenos como Ya Párate.
1: Así es, ahí en el YouTube también, puro aguacatote están mandando. Muchas gracias a la gente que se suma. Vamos a acompañarlos hasta las 10 de la mañana, a donde sea, a su chamba, a la escuela. Así tienen que ir, no sé, a una cita, los acompañamos. Vamos a estar ahí.
2: Ahí sí vamos al doctor juntos.
1: Exacto. Vámonos con música. Llega Macario, León Leiden, esto es Hair, y suena en Ya Párate los 40.
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5: La temperatura, 15 grados.
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3: 7:35.
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3: 7:37.

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2: Está bueno, es 7:40 de la mañana, es hora de las más pedidas.
1: Ahora sí, llegó el momento.
2: Y Mamalucha nos acompaña en este momento.
1: El momento en donde escoges tu rolita, nos marcas, la cantas y nos divertimos.
2: Así
1: es. O sea,
2: es
1: realmente así de sencillo es. Es lunes y hay que empezar con toda la actitud, muchachos.
2: Tú la pides y nosotros te la ponemos. Ahí donde nos digas,
1: cantar, nah.
2: Te la ponemos. 55-5166-8101. Y hay otro teléfono.
1: Claro que sí, para el interior de la República, anótenle bien, 800-00-610-00.
2: Y hay un WhatsApp, párate, 55-49-35-24-41. Empiezan las hordas de llamadas. No paramos de levantar teléfonos. ¡Bueno!
3: Hola, buenos días.
2: ¿Qué tal? Muy buenos días. ¿Quién habla?
3: Cristian, de la Ciudad de México.
2: ¿Qué pasó, mi Cris? Bienvenido, ya párate. Estas son las más pedidas. ¿Ya habías marcado?
3: Sí, sí he marcado.
2: Muy bien. Muy bien, mi Cris.
3: Pues he pedido la de Kimla antes.
2: Órale, pues, ¿qué rolita quieres hoy?
3: La de Baila Contigo. De Gepetto Carey.
2: ¿De quién?
3: Gepetto Carey.
2: A ver, bájale tantito tu radio para que se escuche bonito tu canto. Y ahora sí, ¡cántala!
3: Si el mundo no te dio las cosas que querías y no has tenido suerte en el amor, no te rindas.
2: No llores, no llores.
4: Tómalo

0: buenos días, ya párate, ¿quién habla?
1: Hola, hola.
2: Hola, hola.
0: ¿Quién habla?
2: Hola, buenos días.
0: ¿Quién es?
1: Bueno, ya párate.
0: ¿Quién habla?
2: Bueno, bueno.
0: ¿Quién es?
3: Hola, buenos días.
1: ¿Cómo te llamas?
2: Aldo, buenos días.
0: Aldo. Oye, ¿qué canción quieres?
2: Buenos días, la de Guitarras Blancas de las Enanitas Verdes.
0: Órale, sí, órale, buena. Órale, pero...
1: ¡Cántala!
2: No hablen ahora de Nueva York, estar en Roma o en Disney World. Yo solo quiero que los dejen bailar.

0: Los Enanitos Verdes suenan en Ya Párate. Te hacemos tus mañanas. ¡Bueno!
1: Hola, sí, ¿qué tal? ¿Quién habla?
2: Bueno, buenos días.
1: ¿Qué tal? Muy buenos días. ¿Cómo te llamas?
2: Me llamo Javier Guillén, de Tampico, Tamaulipas.
1: Excelente, Javier. ¿Qué rolita quieres?
2: Inolvidable de Luis Miguel, mi rey.
3: ¡Uy!
1: ¡Uy, papazón!
3: Qué rola, pero!
1: ¡Cántala, Luis mi rey!
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1: Órale, estos
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1: Como que se separó los dientes a propósito.

0: Se están abrazando en la cabina, Rulo y Lion.
1: Y otros brazos.
0: Increíble.
1: Me estrechan.
0: Ah, caray, están en calzones, por Dios. Vengas al streaming.
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0: Vengas al streaming, gente del streaming.
1: Recordar los tuyos.
0: Estamos en el canal de YouTube.

0: Buenos días, ya párate. ¿Quién habla? Hola.
1: Hola.
0: Hola, ¿quién habla?
2: Hace calorcito,
1: Daniel.
2: ¿Qué?
0: Daniel. Oye, Daniel, ¿qué canción quieres?
1: Quiero una que se llama Iconic by Mistake.
0: Ok.
2: ¿Pero de quién?
1: Es de un grupo de K-pop que se llama Cat's Eye, de Les Serafín.
2: Ah, de las Cat's Eye. Iconic Mistake.
0: Ok, pero... ¡cántala!
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2: Talk a record.
0: Venga, con baile y todo. Con baile y todo.

0: ser K-popper, K-popper que se respeta, claro. K-popper que se sabe las coreografías.
1: Hasta me dolió la rodilla. ¡Hay llamada!
0: Hasta tronó.
1: ¡Bueno!
2: Hola.
1: ¿Cómo estás? ¿Cómo te llamas?
2: Soy yo, Oscar.
1: Oscar, bienvenido. Ya párate. ¿Qué rolita quieres?
2: Quiero la de Sleeping Song.
1: ¿Sleeping Song de quién?
2: No
1: manches. Era... ¿De quién?
2: Estoy pensando.
1: Ah, bueno, a ver, pues, si quieres verla cantando, ahora una, dos, tres, pero...
0: ¡Cántala!
1: Ok, sleeping song.
0: Es sleeping, se está durmiendo.
1: No manches, es cadena nacional.
0: ¿Qué onda, Oscar? ¿Te ayudamos?
1: Esto es ya párate, no ya duérmete.
0: Venga, Oscar, lo que te sepas.
2: Sleeping quietly, once upon a time.
1: No manches, neta, yo me voy a dormir. No, ya, quítenla, en verdad.
0: ¿Era para dormir?
1: No, quítenla, por favor. Son las 7 de la mañana, 47 minutos.
0: Pero era la rolita que él quería.
1: No, pues está muy bien, qué bueno que ya sonó. Traía muchas flojeritas. Anda flojerita, ¿no?
0: Oye,
1: flojerita.
0: Sí, que son 7:48. Pues sí, con razón, anda dormidito el Oscar. Pero venga, tenemos otra llamada. Buenos días, ya párate.
1: Estamos en vivo.
0: ¿Quién habla?
3: Hola.
0: Hola.
3: Hola.
1: ¿Estás bien?
3: Buenos días, hola, Michelle.
1: Ah, ok.
0: Hola, Mitch.
1: Y sí, sí querías hablar, ¿verdad? ¿Sí tenías ganas de hablar?
3: Sí, ah. Sí, más bien te quería pasar a mi hijo, pero ya me ganaron los tres y no pasa nada.
0: Ay, pero en representación de tu hijo, Mitch.
1: ¿Qué rola quieres?
3: ¿Qué canción quieres, Ismael? Y... Rápido.
1: Tres, dos.
3: El ratón vaquero.
0: Uf. Uf, sí. Esa es muy buena.
1: Yo pidiendo Imagine Dragons.
0: Con coreo y todo, ¿eh? Coreografía.
3: A propósito del día del papá.
1: Ahora
3: sí.
1: Le va, pero. ¡Cántala!
3: El ratón vaquero.
4: Con sus dos pistolas y su traje de cowboy. Ha de ser gringo.
1: Seguro Nashla sí la bailó en la escuela.
0: Obvio, un clásico.
1: También que íbamos.
4: 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El ratón vaquero sacó sus pistolas. Se inclinó el sombrero.
1: Traigo botas de ratón vaquero, güey.
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1: ¿Qué te dijo a solas, Cricri?
0: Venga, ¿eh?
1: Qué largas eran las canciones de antes, ¿no?
4: What?
0: Watchun.
4: 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Con que sí, que hace mal, que no estás a gusto allí. Y aunque hables inglés,
1: ya sáquete de aquí. Cosas de papás. Te sabes, el ratón vaquero, nada más la mitad. Hay más llamadas. Bueno.
0: Todos fuimos el ratón vaquero.
3: Buenos días.
0: Buenos días, ya párate, ¿quién? Habla.
3: Isabel.
0: Isabel.
1: Chabelita, ¿qué onda?
0: De mis sueños, quiero
3: mi. ¿Qué onda? Yo lo mismo digo.
1: Ah, ya te despertaste. Hoy sí te despertaste temprano, Chabelita.
3: Pues fuerzas mayores.
1: Órale, bien modorra. ¿Qué canción quieres?
3: La de Ven Claridad, de Menudo.
1: Bien.
0: Oh, qué rola. Y también se baila, así que me voy a levantar.
1: Pero, ¿es la de Menudo? La que tú quieres es la de Menudo, ¿va?
3: Sí.
1: Venga. ¡Cántala!
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1: ¡No manches! ¡Están por dos esta niña!
0: Porque era la versión remix. Era la versión remix.
5: Ven Claridad, quédate, y no vuelvas.
1: Pasito. Qué raro es ese paso, ¿no? Como que trabadito.
0: Como que...
1: A destiempo.
0: Hay un momento donde, exacto, bajas.
1: ¿Cómo dice México? Van a hacer el concierto de los 50 años de Menudo.
0: ¿Y vas ahí?
1: No, obvio no.
0: ¿Por qué?
1: ¡Momento de Nashla!
0: ¡Ay, ay, ay!
1: La gente lo pidió, México lo espera.
0: ¡Ay, ay, ay!
1: El canal de YouTube se quitan los audífonos. En tres.
0: Voltea tu silla, Gabo.
1: ¿Qué canción quieres?
0: Voltea tu silla.
1: ¿Qué canción?
0: Esto es Escapar de Enrique Iglesias.
1: Ok, pero... ¡Cántala!
0: Hey, tú y yo. Es así. Sube y baja, pero un día al fin, sin querer, voltea la silla,
1: ya
0: nos va bien. Cuando
1: está cantando muy bonito hoy, ¿eh?
0: Se ha acabado.

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5: La temperatura, 15 grados.
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9: 756.
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4: Gus Hiddink dirigió a Corea sin hablar coreano en el Mundial de 2002. Tenía un código de señas con las manos, dibujos en un rotafolio a manera de libro de jugadas fueron aprendidos por sus disciplinados futbolistas. Muchos jugadores de la actual selección no habían nacido cuando, siendo sede, Corea alcanzó las semifinales de esa Copa del Mundo. Hong Myung-bo, que era el capitán de aquel equipo, jugó 4 mundiales y dirigirá el segundo.
5: ¿Qué hace Corea?
4: Correr sin parar. Podría ser el equipo más intenso del 2026. Con algunos estelares como Son Heung-min, ídolo del Tottenham y hoy jugando a los 33 en la MLS. Desde el 86 ha jugado sin parar, 10 mundiales ha habido. Les saluda Francisco Javier González.
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3: 7:58.
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1: 8 de la mañana, 2 minutos, Centro de México, la hora Centro de México, y nos enfrentamos cara a cara, oreja a oreja, en el Club de los Ex. Échenos la llamadita, por favor.
2: La llamadita
1: para que sean parte del Club de los Ex. Teléfono 55-5166-8101 o el
2: 800-00-610-00.
1: Bueno, aquí nos pueden, pues así que contar su historia, se pueden desahogar con nosotros. Tal vez existen momentos que dices, la pasé bien mal en la chamba, ¿no? Quiero contar algo sobre mi ex compañero, sobre mi ex chofer, ex cantante de banda. Claro. Oye, hay muchas bandas que cambian de cantantes.
2: Honestamente, las historias que más disfruto son las de las exparejas.
1: Sí.
2: Aunque aquí podemos incluir cualquiera y te podemos dar un consejo chaquetón, porque pues sí, no tampoco
1: que
2: vamos
1: tú quieras,
2: a...
1: Tú da lo que quieras, Nash. Exacto, no. Esto es consensuado, tú lo ofreciste.
2: No, a ver, hay yo llamada. No me refería a eso.
1: Tú sola. Hay llamada, bueno.
3: Hola, buenas días.
2: No me refería a eso, muchachos.
1: ¿Por qué consejo chaquetón? ¿Cómo te llamas?
3: Mari Carmen.
1: ¿Qué onda, Mari Carmen? ¿De dónde marcas, Mari Carmen?
3: De Atizapán de Zaragoza.
2: Uy, donde se baila y se goza. ¿Cómo de que no, Mari Carmen?
1: Oye,
3: así es, totalmente.
1: Estamos aquí en el Club de los Ex. Cuéntanos cómo se va a llamar tu historia. ¿Cuál es el título de tu historia, Mari Carmen?
3: Me corrieron por comprobar que mi mejor amiga se metía con mi jefe.
1: Órale, está muy largo. Te voy a poner, me corrieron por chismosa.
3: Vale,
1: ahora
3: okay,
1: sí,
3: perfecto.
1: Mari Carmen, te lo pongo aquí tu gafetito y te lo pego en tu pechito izquierdo. Mari Carmen, pegado, ahí está. Bienvenida al Club de los Ex. Cuéntanos tu historia en Ya Párate.
3: Pues, gracias. Pues fíjate que por azares del destino se le remarca el teléfono a mi jefe en una hora que no eran horarios de trabajo.
1: Y no manches.
3: Y empiezo a oír una conversación con mi compañera de trabajo de pleitos y discusiones y acabó en beso, pero me aventé toda la conversación.
2: Órale.
1: Oye, ¿cómo que acabó en beso? O sea, ¿sí se pelearon
3: pues
1: gacho
3: sí,
1: y luego qué?
3: Sí, se pelearon y yo escuchaba todo y ellos no se dieron cuenta que yo estaba escuchando toda la conversación. Y pues sí, se oyó así ruidos raros y besos y demás. Y pues ya colgué, pero eso te digo que duró como 40 minutos.
1: Órale, ¿ya 40 minutos de chismosa?
3: Sí, ahí totalmente. Y al día siguiente, pues como éramos amigas, yo le dije, oye, ¿qué onda con esto, no?
1: Ajá.
3: Primero me lo negó. Y después, pues ya me dijo, pues sí. Y a raíz de eso, pues yo creo que se lo contó y me despidieron de mi chamba.
1: Ay, güey.
2: No.
3: Me quedé sin trabajo.
1: Oye, pero entonces no era tú tan amiga.
3: Pues éramos bastante amigas. Te digo, ya teníamos, aparte, trabajábamos juntas todo el día.
1: Uh-huh.
3: Y a raíz de eso, pues... yo me fui unos días de vacaciones y cuando regresé ya tenía...
1: Oye, acá entre nos, el jefe...
2: Acá entre
1: ¿sí
2: nos.
1: Traía paquetón? ¿Sí estaba guapetón?
2: Oye.
3: Ay, no, para nada.
1: ¿No? O sea, mero interés.
3: Yo creo que más que era por interés.
1: Por interés. ¿Y cuánto llevaban de novio, sabes?
3: Pues no, es que él es casado, él era casado. Entonces, ahí sí hubo un medio rollo con la mujer.
1: Ajá.
3: Pues como a mí me corrieron, pues yo dije, bueno, pues ya, ni modo, hay que se las arregle ella. Pero hasta donde yo sé, le puso hasta departamento.
2: ¿What? O sea, le sí. Fue bien.
3: Le fue muy bien.
1: También, ¿saben? Siento que hablas con envidia, Mari Carmen. Como que tú querías
3: no,
1: ser ella, ¿no?
3: Que no, sino que era la clásica tipa. Que no, yo sí quiero hijos, me quiero casar, porque aparte estaba chavita.
1: Uh-huh.
3: Y y así, siempre que salíamos... Pues no, yo sí me quiero casar, yo esto y el otro. Y de repente, ¿cuál? O sea, te metes con el casado por dinero, ¿no?
2: Ah, bueno, pues el interés tiene en pies.
3: Eso sí,
2: dirían por ahí. Oye, ¿qué pasó? O sea, ¿te corrieron? ¿No le hiciste de jamón? O sea, tú así como de...
3: No, porque al final lo único que logré fue mi liquidación al 100%. Mm. Dije, bueno, ya me voy con mi dinero.
1: Claro.
3: Hay que se hagan bromas de ellos. ¿No?
2: Oye, ¿y supiste de ellos?
1: Ajá, ¿le siguieron?
3: Sí, de hecho, bueno, de alguna manera sí he seguido, porque yo tenía otros compañeros de trabajo ahí, que de repente me cuentan cosas. Yo me cambié de trabajo, por supuesto. Pero sí, te digo, supe que siguen que le puso un departamento y cosas así.
2: Órale, o sea, además les fue, entre comillas, bien.
1: ¿A ella?
3: Pues sí, porque, bueno, a ella. Porque él, pues al día de hoy, pues no, que yo sepa, no se ha divorciado ni nada.
1: Ok. Ya nada. Está la casa chica y la casa grande, ¿no?
3: Totalmente.
1: No manches. Y la calentura ahí en la chamba, ¿no? Con una sonrisota.
3: Supongo.
1: Y en la casa viene enojón. Y en la chamba, una sonrisota.
2: Pues así. Así son.
1: A caballito de palo.
2: Así son. Así son esos perros. Pero oye
1: le vamos a cambiar.
2: Sí, dirían por ahí, Mari Carmen.
1: ¿Cómo dirían?
2: Sin Yolanda, Mari Carmen, porque aquí no pasó Nancy. Tranquila.
1: Ok, órale, va. Oye, Mari Carmen. Voy a agarrar tu gafete, le voy a cambiar el título y se me corrieron por chismosa. Vamos a cambiarle a chismosa cachonda.
2: Ay,
1: en la llamada te prendiste, andas bien cachonda.
3: Totalmente, ¿no? Ahora resulta.
2: Oye, pero cotorrona sí es la Mari Carmen, la Mari Crimen.
3: Totalmente, ¿no? Sí, yo creo que sí, o sea, pero bueno, así pasa las cosas, a ver. Oye, bueno cambiar de chamba de repente.
1: Márcanos más seguido, ¿no? Dale.
3: Claro, cuando entra, tengo buenos chismes por
1: sí,
3: ahí.
1: Sí, se escucha. Órale, y traes tu torta de tambal, ¿verdad? Ahorita estás comiendo así una tortita de tambal.
3: Híjole, ¿verdad? Como que no, te vengo fallando esta hora todavía, apenas voy para los...
1: Ya ves.
2: Eso, pues me gusta, tienes una gran actitud. Por lo menos, ¿no? O sea, me da risa que te burlas de la desgracia, entre comillas, y que ya le diste la vuelta. Así se habla.
3: Ya. Yo ya, gracias a Dios, conseguí trabajo a los dos meses, entonces fue como mi lana y ya tengo trabajo nuevo.
1: ¡Órale, eso! Mari Carmen, recuerden que vamos a hacer otro momentito del Club de los Ex. Gracias, Mari Carmen, te mandamos un beso, gracias por marcarnos.
3: Gracias, igualmente, bonito día.
1: Bye. Igual, les dejamos los teléfonos 55-5166-8101. Hay más del Club de los Ex para que se formen en la fila o el 800-00-610-00.
2: Así es, para que nos sigan contando todas sus desgracias. Aquí les damos buenos consejos. Ya no voy a decir la otra palabra porque se la toman muy a mal.
1: No, pues no.
2: No, y en doble sentido. ¿Por qué todo tiene que ser doble sentido?
1: Bueno. Pues es que es la mente cachonda, así que traemos. Hay más música.
2: Es correcto. Aprovechando, ¿no? Que andamos en la sección del Club de los Ex, vámonos con una canción de Hash que queda ad hoc. Esto es Si me hubieras llamado ayer. Y les contamos un poquito. Esta canción habla de ese momento en el que una expareja aparece cuando ya es demasiado tarde. El mensaje central es que si esa llamada hubiera llegado antes, la historia pudo haber sido distinta.
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2: La temperatura, 17 grados.
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5: 8-14.
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1: 8 de la mañana, 18 minutos, nos enfrentamos nuevamente al bloque 2 del Club de los Ex parte 2, porque las llamadas no paran, Nash.
2: Exacto, y si ustedes quieren un consejo simple, si quieren un consejo de mi ronco pecho y del señor Gabo Ramos, pues márquenos. No sé qué tanto les pueda servir, pero sí la van a pasar chido. Tenemos números, así que anótenle. Empezamos con el de aquí, de Ciudad de México.
1: No es el CURP de Nashla, no, es el teléfono. No es el CURP.
2: 55-51-66-8101.
1: O también el teléfono para todo el resto de la República Mexicana, que es el 800-00-610-00. Hay un WhatsApp para Tenash.
2: Así es, 5549-352441. ¿Por qué no debo decir consejo Chaquita? ¿Por no, qué, Gabo? Pues,
1: se puede, claro que sí. Te damos un buen consejo. Acá te damos los consejos buena onda.
2: Exacto.
1: Pero lo importante no es el consejo que te damos. Lo importante es que te desahogues, ¿no?
2: Exacto, que lo saques de tu corazón, de tu pecho. Recuérdalo, tu pecho no es bodega. Venga.
1: Hay llamada. Bueno.
3: Hola.
1: Sí, ¿qué tal? ¿Cómo estás? ¿Cómo te llamas?
3: Ixchel. Bien, ¿ustedes?
1: Muy bien. ¿Esther?
3: No, Ixchel.
1: Ixchel. Ixchel, oye, Ixchel. ¿De dónde nos marcas, Ixchel?
3: De aquí, de Ciudad de México.
1: Muy bien, Ixchel. ¿De qué zona, Ixchel?
3: Pues ya ando en la chamba por Iztacalco.
1: Órale, por Iztacalco. Saludos hasta allá. Me encanta decir tu nombre, Ixchel. Oye, Ixchel, ¿y cómo se va a llamar la historia del Club de los Ex?
3: No sé cómo le vamos a poner, pero vamos a ponerle...
1: Vamos...
3: El hambriado.
2: El hambriado.
1: Hambriado. Perfecto. Lo pongo aquí en tu gafete. Te lo ponemos en tu pechito. Ya tienes tu gafete del Club de los Ex. Bienvenida. Cuéntanos tu historia.
3: Pues nada, hace un buen de tiempo yo estaba en una relación.
1: Sí.
3: Y duramos como muchos de novios. Nos casamos, no sé qué. Wow. Y ya que estuvimos casados algún tiempo, pues como que no avanzábamos, como que no teníamos hijos, como que... Pues no, ya estaba así monótono el asunto.
1: No pintaba la pluma.
3: No pintaba la pluma. Uh-huh. Y terminó en que tomé la decisión de que nos separáramos.
1: Oye, pero tú sí tenías ganas de tener hijos.
3: Sí, pero sí. Pues no se daba el caso, ¿no?
1: No, ok.
3: Y entonces, pues ya estuvo raro en ese sentido, pero pues bueno, ya uno accede a que... Esto estaba muy aburrido.
1: Tú ya perforando condones con una aguja y todo, y no agarraba la cosa.
2: Ay, qué fuerte.
3: Pues no es así, bueno, pues ya que quería que bajara el Espíritu Santo, ¿o qué?
1: Sí, no, ok.
3: Entonces, pues yo tomo la decisión.

0: de que nos dejáramos y le platico así alguna fecha por diciembre, sabes que ya esto ya no quiero, no sé y... qué, bla, bla, bla. Ajá. Y me dice, pues sí, sí me voy a ir. Y yo, bueno.
1: Y le dijiste, pues a todos los pavos les llega su Navidad, Carmen. Sí. ¿Cómo ves?
0: A todos, así es, el horno. Entonces le dije, pero pues bueno, ya no sé cuándo te vayas a ir, no sé qué. Órale. No, pues dame tiempo porque se acaba de quedar sin trabajo. O sea, como que las cosas se juntaron y yo dije, bueno, ok, o sea, pero la decisión ya la sabes y ajá. Y aunque...
1: No me toques.
0: No, se puso horrible porque tardó como 3 meses en irme.
1: No manches, hasta febrero.
0: Te lo prometo, pero espérate, que me ponía así como sus 3 camisas.
1: Ah, caray.
0: Y así así encima de del buró y así como de ya me voy a ir. Y yo, pues es que ya vete. Y me volví a poner otras 3 y yo, pero pues ya, o sea, si quieres te ayudo a poner tus cosas en una bolsa y vete.
1: Órale.
0: Pero pues bueno, eso fue lo último. Y ya cuando tomó la decisión realmente de irse...
1: Oye, perdón, pero esos 3 meses eran roommates, o sea, no había nada de nada.
0: Nada de nada, órale. Así horrible. O sea, se portó horrible porque así empezó a decirme, sí, seguramente ya sales con otro y ahora ya te arreglas. Y yo, ni al caso, claro. O sea, no, ni era como caso, la depresión.
2: Vato.
1: Sí.
0: Era como la depresión, claro, o sea, ni al caso. O sea, la verdad sí pasé un duelo en ese momento también, ¿no? O sea, lo trabajé un poco antes, pero en ese tiempo sí estaba triste de todas maneras. Yo decía, ya vete porque hace daño, ¿no?
1: Claro.
0: Pero no se largaba. Y ya entonces cuando decidió irse... porque un día me dijo, oye, pero pues, ¿cómo le vamos a hacer con las cosas? Y yo, ¿cómo? O sea, ¿con las cosas de qué? Pues sí, o sea, lo que compramos. Y yo, no, pues llévate tus cosas, ¿no?
1: Órale.
0: No, pero es que la tele y no sé qué. Pues por eso, o sea, si tú lo compraste, tú llévatelo, ¿no?
2: Ay, no, pues sí, obvio no, ya te lo hubieras quedado.
1: Vienes tú, separados.
0: Así, o sea, así, te lo juro que así estábamos bien casados. Y yo, ya vete. Bueno, total que así eso fue un pretexto, ¿no? Ajá. El día que se fue... No manches, me dijo, oye, ¿qué vamos a hacer con el colchón? Y yo, ¿cómo? Pues sí, es que el colchón lo compramos entre los dos. Y yo, no mames, no se puede partir a la mitad, ya llévatelo.
2: Pues
0: si
2: sí,
0: quieres.
2: Que no manche.
0: Se llevó todo.
1: ¡Vámonos!
2: Ah, pero ves tú también, ¿para qué le andas diciendo, llévate lo que tú compraste? Todo.
0: No, o sea, yo pensé que no se iba a ver tan mal, pues sí se vio mal.
1: Se llevó todo.
0: Hasta el anillo de compromiso.
1: Ay, no.
2: A ver, Itzel,
1: ay, no, qué hambriado.
2: Yo te voy a decir algo. Dicen que tú conoces a alguien cuando te casas, pero que realmente que sabes
0: lo
2: quién es
0: cuando
2: te divorcias.
0: Sí, eso fue lo peor del mundo. O sea,
1: ay, Itzel.
0: No sabía cómo, pero se llevó. Y les juro, mi anillo de compromiso que alguna vez me dio, pues. Eres algo que no llevaba todos los días al trabajo.
1: Y...
0: pues lo agarró, se llevó todo lo que pudo.
1: Oye, Ixchel, a ver, tu gafete dice El Hambriado. Le voy a borrar el título. Yo lo voy a quitar y le vamos a poner Te Dieron Vajilla. Así va a ser.
0: No, por favor.
1: No manches, Ixchel, qué oso. Te mandamos un beso, Ixchel, gracias.
2: Un abrazo. Oye, me gusta que los yaparatianos cuando marcan de verdad engordan el caldo de sus historias.
1: Claro, ellos engordan todo.
2: Me gusta.
1: ¡Ay, llamada! ¡Bueno!
3: Hola.
1: ¿Qué tal? ¿Cómo estás? ¿Cómo te llamas?
3: Hola, bien, Patricia.
1: Oye, Pati, ¿de dónde marcas?
3: De donde marco, de Santa Fe.
2: De Santa Fe. Pati. Saludotes hasta allá.
1: Oye, estamos en el Club de los Ex, estamos en vivo. Aquí Gabo Ramos, Nashla también. Y todo el equipo de Yapárate escuchando tu historia. ¿Cómo se va a llamar?
3: Corazón de pollo.
2: Ay, siento que está medio triste.
1: Corazón de pollo. Te lo ponemos aquí en tu gafete. Y ahora sí, cuéntanos tu historia, Pati.
3: Sí, pues esta es una historia para la comunidad de aparatiana.
1: Ajá.
2: Okay.
3: Porque tuve un ex que al principio me llamó mucho la atención. Lo di todo por él. Y él era muy seco, muy frío. Total, muy enamorada. Nos fuimos a mi casa.
1: Ay.
3: Y pues yo... daba todo.
1: ¿Le entregaste todo?
3: ¿Todo? Entregué todo, exacto.
1: Órale.
3: Y solo porque me recordaba a otro ex. Entonces ese fue mi primer error.
1: Yomi.
3: Pero claro que vi las banderas rojas y ahí voy a estrellarme con todo.
1: Es que tú también le entregaste todo.
3: Sí, exacto.
1: Rápido, aparte.
2: O sea, ¿en cuánto tiempo?
3: ¿En cuánto tiempo? Pues yo creo que al año ya estábamos viviendo juntos.
1: Órale. Oye, ¿y qué te recordaba de tu ex, él? O sea, su cara, sus manos, su olor.
3: Pues yo creo que la altura y su cabello chino. Y dije, no, aquí. Y como el otro me abandonó, pues dije, no, ahí voy a sanar con este.
1: De aquí me agarro.
2: ¿Tú sentías, no, que era una señal del universo de, ay, me lo está mandando en otra persona?
3: Exacto.
2: No, Pati.
1: Y entonces duraron...
3: Total, eso me costó financieramente, que llevo 4 años que no puedo salir de mis deudas por su culpa.
1: Achis, pero pues, ¿qué te hizo?
2: Exacto, pues, ¿qué fue?
3: Pues, sacamos carro, crédito...
2: ¿A tu nombre?
3: No, a nombre de él, pero pedimos a todos lados y pues yo también tengo que pagar esas deudas.
1: Ah, tú también debes.
2: ¿Y ya no están juntos?
3: No, ya no, pero, o sea, aquí el chiste es que me sigue cobrando cada vez que sabe que hay saldo, PTU, etcétera, etcétera.
2: ¿Y él se quedó con el coche?
3: No, lo vendimos y repartimos.
1: Oye, ¿qué más compraron juntos, aparte del coche?
3: No, solo eso.
1: Solo eso, pero sí traes una deuda pesada.
3: Pues sí, porque pues yo no le cobro y él sí me cobra, ¿no? Y
1: claro.
3: Diría mi abuelita, tampoco fueron de gratis, ¿no?
1: Pues qué cobrón ese güey, ¿eh?
2: Oye, pero, a ver, ¿te hubiera gustado que ya cortaran y que te dijera de, ¿sabes qué? No te preocupes, es más, ten el coche y ya, estamos tablas. O sea, ¿te hubiera gustado?
3: Sí, creo que sí, sí puede ser que sí.
1: Oye, pero la duda acá en cabina es que en ese año, o sea, tú le diste todo, ¿no? O sea, por todas las bases.
3: Ajá.
1: Órale, no, pues que también... Viste de más.
3: Sí, también, pues sí, exacto. Pero mi intuición me decía que no era la persona correcta y ahí va. Entonces, el consejo es que sigan su intuición y se van a ahorrar muchos problemas.
2: Oye. Ay, es que 100%. Pati, y es un gran consejo para empezar la semana.
1: Voy a quitarle el título a tu historia, era Corazón de Pollo, pero ya nos enteramos de demás, cosas de más. Ajá. Nos enteramos, se va a decir Rabadilla de Pollo. Diste hasta la Rabadilla de Pollo.
3: Ok, muy bien.
1: Te mandamos un beso.
3: Gracias
1: Pati.
2: Oye, pero Pati bien cumplida, ¿eh? Otra persona ya te deja de contestar y te deja de pagar.
1: Y así.
2: Pues si fue con la tarjeta del ex.
1: Sí. Yo siento que Pati quería que le cooperáramos, ¿no? En la deuda, así como que dijo, ahora sí, llevo 4 años, me encantaría.
2: Pero pues ni dio nada, referencias. Sí. Pues cómo vamos, o sea, a abonarle.
1: Pongan la cuenta y les ayudamos.
2: Oye, pero bueno, grandes historias. Gracias por marcar el día de mañana, por supuesto. Nos pueden seguir chismeando. Vámonos con una rolita.
1: Así es, recuerden que el Club de los Ex es todos los días, ¿eh?
2: Sí, de lunes a viernes. 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
2: La temperatura, 17 grados.
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13: 8:35.

0: 8:38, hora centro de México. Y desde la mañana lo venimos, pues, cacareando, ¿no?
1: Exacto.
0: Pidiendo. Nos conectamos directamente al ratito, ya va a llegar Luis Alberto, el abuelo Vázquez, pero también les quiero contar que hay oportunidades que no se pueden dejar pasar, y esta es una de ellas, ¿eh? 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
1: Venga, qué buena info. Y sí, ¿sabes qué? Hay mucho que platicar con el abuelo. Uh-huh. Se vienen grandes partidos el día de hoy, pero qué mejor que el experto. ¿Ya estás por aquí, abuelo?
0: ¡Abuelo!
2: Hola, amigos, ¿cómo están? Buenos días.
1: ¡Felices de escucharte!
2: Pues, yo también, de escucharlos, la verdad es que fue un fin de semana bastante movido.
0: Sí.
2: Muchas sorpresas, honestamente, ya hay... La realidad es que ha sido el Mundial de los Porteros, ¿eh? Eso sí se los puedo garantizar, y no precisamente de los porteros que pensábamos que iban a ser potencia o de los países de los favoritos. La verdad es que ha sido fenomenal, y la decepción, déjenme decirlo, que ha sido Sudamérica, ¿eh? Esas potencias que levantaban la mano para poderle poner un freno a los europeos han quedado de ver bastante, y esto lo digo específicamente por Brasil, Uruguay y Ecuador.
0: No seas gacho por Brasil. Se aventaron su
1: 3-0. Sí, pero exacto, Brasil.
0: Estuvo bonito, abuelo.
2: No, pero a ver, mira, yo no lo digo, lo dice Alison Becker. Por cierto, como dato innecesario y curioso, Alison le pusieron así porque la mamá de Alison Becker, el portero de Brasil,
0: ¿sí?,
2: quería una niña. Y ya tenía el nombre de Alison y pues dijo, pues ya no voy a pensar en otro, yo quiero una niña y pues ya.
1: Está bien, ¿no?
2: Sí, ya, vámonos así.
0: Está bonito.
2: No, pero ese partido el mismo portero dijo, me dispararon más contra Haití que contra el equipo de Marruecos. Sí, fue un 3-0, que evidentemente Brasil ese partido lo tenía que ganar 8-0.
0: Sí o sí.
2: Pero pues Haití la verdad es que también presionó. O sea, yo sé que Haití se va a ir eliminado de este mundial, pero hay que prestar mucha atención a Haití en el próximo torneo, porque de verdad es que incomodó a Escocia, incomodó a Brasil, y ahí está levantando la mano para ser un rival incómodo en la CONCACAF. No me estoy refiriendo a los mundiales, no me estoy refiriendo a copas internacionales, pero sí... va a empezar a incomodar en la CONCACAF.
1: O sea, se empiezan a perfilar, son digamos estos pininos, ¿no?
2: Sí, sí, sí. Y a ver, ¿por qué digo que Brasil fue la decepción? Porque pues, a ver, fue contra Haití. O sea, la verdad es que ese partido tenía que terminar como las goleadas que dio Alemania, como las goleadas que dio el propio Países Bajos a Suecia. Apuesta al talento individual 100%. Y también Rafinha, el futbolista del Barcelona, se lesionó. Ya no va a jugar en el Mundial, entonces la verdad es que dejó mucho que desear Rafinha, y no sé si este Brasil le alcance, o sea, si le va a alcanzar para avanzar de la fase de grupos y tal vez para ser primer lugar, pero no sé si le alcance este Brasil, por ejemplo, contra Japón,
0: contra que vienen jugando Países muy bonito Bajos. Los japoneses,
2: Sí, no, Japón es un proyecto fenomenal, la verdad es que y ahora la sorpresa, ha quedado eliminado en octavos de final, pero por muy poco, en penalti los últimos mundiales. Pero no, Brasil y Sudamérica me han quedado de ver mucho.
1: Oye, ¿lo dices también por el partido de Uruguay contra Cabo Verde?
2: Sí, no, evidentemente. A ver, Uruguay, yo sé que venía en picada y que el propio Loco Bielsa lo estaba diciendo en conferencia, pero mal, ¿no? O sea, a ver...
1: Se le veía desencajado,
2: Completamente, y yo sé que es el torneo de los porteros, pero Fernando Muslera, que es el Ochoa uruguayo, uh-huh. A ver, ese golazo, yo entiendo perfectamente toda la emoción de lo de Kevin Pina, de la barrera, pero no te pueden meter un gol siendo un portero profesional y con toda la experiencia del mundo desde esa distancia, tienes que poner la barrera, de verdad, o sea... parecía portero de hotel público. Increíble el cómo pone la barrera así.
1: Oye, pero bueno, dales chance. O sea, están empezando, hay como muchas emociones, se tienen que también adaptar a la, al clima, ¿no? Quiero pensar, aunque te voy a ser muy honesta, yo tengo una regla, le voy a como a todos los países de Latinoamérica, obvio que la copa se quede por aquí, y lo que sí es que estoy como muy enamorada de la historia de Cabo Verde, como mucha gente. Entonces, pues sí, sí me dio gusto ese empate, fíjate.
2: Sí, no, y sobre todo, pues hay que aplaudirle a estas naciones que le tiraron muchísimo. Cuando se avisó que iban a ser más equipos en el Mundial, sí, decíamos, ah, no, ya arruinaron el Mundial, qué asco que estos equipos estén, no sé qué, y pues ahí, o sea, a mí me encanta que pongan en su lugar a equipos que solamente con el nombre quieren llegar a imponer condiciones. Y pues ni tanto, o sea, Uruguay va a quedar eliminado, ¿eh? O sea, de verdad, o sea, Uruguay necesita ganar contra España.
3: Órale.
1: O sea, ese va a estar bueno.
2: Contra España.
1: Ese va a estar bueno.
3: Y hasta ahorita, ¿cómo van
2: los, en Guadalajara,
3: cómo, abuelo, cómo van los grupos? O sea, ¿quiénes son líderes de grupo ahorita?
2: Pues mira, de los que ya están calificados es México. Ese ya es un hecho, el caso de México, el caso de Estados Unidos, el caso de Alemania. Países Bajos es líder, pero está empatado con 4 puntos, al igual que Japón. Hay que recordar que en la jornada 1 ellos empataron a 2. Egipto también es líder de su grupo. España es líder de su grupo. Y hasta ahora son los equipos que han jugado 2 partidos. Bueno. ¿No? Ya hoy vendrán los Noruegas, Francia, los Argentina. Y
3: hoy juega cuestiones. Argentina, ¿verdad? Veníamos hoy de azul y blanco acá en la ropa, nuestro querer. Outfit, sin querer. Y nos dimos cuenta que hoy juega Argentina. ¿A qué hora?
2: Mira, ahorita les paso los partidos porque me quedé 11, en la fase
1: 11 de la mañana, creo, porque ahí tengo un grupo.
3: Ah, 11 de la mañana, genial.
1: Sí, sé que el de Argentina contra Austria. Ajá. Y bueno, también hoy juega Francia, ¿no? Entonces, dos grandes líderes.
2: Ese de Francia irá a las 3. Ajá. A las 3, Noruega-Senegal a las 6. Yo creo que es el más importante, ¿eh? Noruega-Senegal. Ese pinta para estar bonito. Y el de Jordania-Argelia a las 9 de la noche. El de Noruega-Senegal me llama poderosamente la atención porque... Sí, no, lo de Haaland, lo de Sorloth, lo de Odegaard. Yo creo que Noruega es el verdadero caballo negro de la competencia. Se esperaba de Marruecos, pero...
3: Oye, abuelo, perdón, pero ¿cuántos goles va a meter Messi hoy? ¡Por Dios! ¡Vamos! ¡Vamos, Argentina!
2: Yo creo que uno. No, ¿uno? No, unos dos. Unos,
3: saludos
2: unos
3: a Beto.
2: Dos y le van a perdonar otra roja.
1: Oye, ¿tú eres de esos que estás...? O sea,
2: no,
1: ¿que crees que sí?
2: No, pero sí le perdonaron una roja, ¿no?
1: O claro, sea, ¿crees que se la perdonaron, en serio?
2: Sí, no, totalmente. O sea, yo creo que ya con tanta tecnología, o sea, nada más falta que le pongan un chip en el cerebro a los jugadores para entender toda la tecnología, pero ya, chip de balón, cámaras en todas partes, ajá, hidratación, sensores, o sea... No, claro,
3: con falta que las cámaras... calcetas tengan ya masaje,
1: pues
3: oye.
1: Pues hay opiniones divididas. Hay opiniones
2: pues sí,
1: divididas sobre
2: obviamente.
1: Eso.
2: Yo entiendo que Messi ha enamorado a muchísimos y demás, y se divide. A mí, honestamente, o sea, me dio muchísimo gusto que Messi haya sido campeón y demás cuestiones, pero les tocó un grupo a modo. Les tocó un grupo a modo, les perdonaron la roja, no lo sé. Yo por eso estoy más emocionado por el Noruega-Senegal que por el Argentina-Austria.
1: Oye, bueno, abuelo, pero pues sabemos dónde está el rating, ¿no?
2: Sí.
1: No,
2: sí,
1: bueno, mira.
3: Mira, Vero Evers dice...
1: Que se haga lo justo.
3: Se puede colar Argentina, ¿eh? Se puede colar.
2: Ah, no, sí, porque le va a tocar una potencia hasta los cuartos de final. O sea, Argentina tiene el camino libre para ser líder del grupo, que en 16avos le toque un rival a modo, que en octavos, pero en cuartos de final, ahí sí ya a Infantino ya no pudo mover sus hilos. Y pues se puede enfrentar contra Portugal en los cuartos de final.
3: Me encanta
1: cómo el abuelo así mete como la polémica, es que el chisme, la cizaña.
3: Él no quiere a Messi, el abuelo no quiere a Messi.
2: No, sí lo quiero, pero yo quiero la justicia. Quiero más la justicia, mira, el buen fútbol.
3: Que dé la cara, mira, por Dios.
1: El buen análisis lo tenemos aquí con el abuelo en Ya Párate. Muchísimas gracias. El día de mañana no nos quedes mal, ¿eh? Mira, te lo estoy diciendo aquí en vivo. Necesitamos seguir comentando.
2: No, sí estaremos.
3: Abuelo,
2: en la medida.
3: Sí, ¿cuál es tu Instagram?
2: Luis Abuelo Vázquez, así aparezco.
3: Luis Abuelo Vázquez, síganlo, muy bien. Muchas gracias, te mandamos un abrazo.
2: Abrazo, amigos, que estén muy bien. Nos escuchamos mañana.
1: Oye, y como andamos aquí bien en el Copa chat, Mundial.
3: El chat ya está, ¿eh? Juan Alberto dice, ya callen al abuelo, Ana Seferino, apoyo al abuelo. Ya empieza
1: imagínate,
3: a verse
1: claro,
3: acá,
1: pero fuerte. me gusta que él dice lo que piensa con un muy buen análisis y... Si todo sale bien, durante la Copa Mundial tendremos el análisis del abuelo aquí en Yaparato. Ahora, como estamos en mood súper futbolero, vámonos con una rolita. Ellos nos visitaron en el estudio. Ajá. Y ahora queremos que cantes con ellos. Esto es Canta y no llores de Deja Vu Retro Show.
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4: La temperatura, 17 grados.
5: 8.52.
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6: 856.

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1: No manches que ya son las 9.
2: ¡Qué rápido!
1: Las 9 de la mañana y es la hora del Turbolengua.
2: En puntito.
1: Y se suma a la mesa ya parateana, arroba si soy Rudy.
3: ¡Sobres, ponme un cumbión!
1: Sobres. Y también arroba el Atomic.
4: ¿Qué andamos, papayo?
1: Muy bien. Arroba Nashirol.
2: Yeah. Nashirol. Oye, por fin ya se llevó a cabo el concierto de Saint Malik.
1: Ah, ya. Qué bueno. Ya, sí. Bendito sea
4: bien
1: señor.
4: Ad hoc con la sección, Nash. Bien
1: no, que, no, es que dimos boletos. Ah, como... sí,
2: no, desde enero, fíjate que desde que yo llegué, los estamos promocionando. Y sentí muy bonito
3: no
2: que
3: salían.
2: Ya se llevó a cabo.
1: Ah, qué chido.
2: O sea, lo sentí como que yo lo preparé.
1: Oye, mi
2: ¿sabes?
1: Rudy. Pues ahora sí estaría padre sumarte a la Clau, ¿no? Y ya estaríamos
3: pues
1: todos.
3: Una vez,
1: estaría
3: completo, según yo, ¿no?
1: Estaríamos completos. Bueno, más adelante. Hay boletos para Disney on Ice y también para Caifanes. Pero Rudy una vez inventó a sus hijos.
3: No,
1: ¿qué? ¿Qué? Los llevó a Disney.
3: Ah, sí.
1: Ah, les inventó.
2: ¿Les inventó? ¿Por ir a Disney on Ice?
4: Les implantó un chip con recuerdos.
1: Enfrente de su casa pasó un carrito con botargas.
2: Ah. Y les dijo a sus hijos que era
1: los
2: Disney.
1: Los despertó. Llegamos a Disney.
3: ¡Ah! ¡Chicos! ¡Esto es Disney! ¡Wow! Y salió un Grinch todo feo, flaco. O sea, un Mickey Mouse que parece que está en drogas.
1: Tricoso, todo un Mickey Mouse tricoso.
4: El traje con cloro.
2: Leyenda. Cosas de papás.
4: Todo despintado.
1: Oye, mi Rudy, gracias por conectarte. Vamos con Turbolengua. Hay boletos para Disney on Ice y también para Caifanes, para que la gente marque. ¡Bueno! Hay llamada. Bueno.
5: Sí, hola, buenos días.
1: Sí, ¿qué tal? Muy buenos días. ¿Cómo te llamas?
5: Brenda.
1: Brenda. ¿Estás lista para jugar el Turbolengua, Brenda?
5: Sí, súper lista.
1: Oye, Brenda, ¿estás bien feliz, verdad?
5: Sí, emocionadísima.
1: Wow.
2: Se nota, se
1: ahora
2: siente.
1: Ahora dile a tu voz. Ay. Oye, Brenda, no. ¿Boletos para qué quieres? ¿Disney on Ice o Caifanes?
5: No, para Disney on Ice.
1: Perfecto. Ahora sí, vamos a darle vuelta a la ruleta.
4: Venga, Rudy, vamos a darle vuelta.
3: Sí, no tiene voz de Caifana.
1: Brenda, tu categoría al de hoy es cosas que te ponen de buenas. Uy. Vamos a ir repasando el abecedario y te toca, Brenda, y respondes con la letra que te toque. A, Atomics.
4: Abrazar.
1: B, Rudy.
3: Buenas nalgas.
1: C, de casa, Brenda.
6: A mí también.
5: Cocinar.
1: D, Nashla.
2: Dominar el juego.
1: E, Atomics.
4: Escuchar música de Atomics, claro que sí.
1: F, Rudy.
3: ¡Fiesta!
1: G, Brenda.
5: Gastar dinero en compras.
1: Uy, qué belleza.
3: Típico, robarte. Sí, claro.
1: H, Nashla.
2: Y los caros que traigo en la ropa.
1: Ay, qué raro, pero cosas que te ponen de buenas. Y Atomics.
4: Ir a Tepetongo, a tepetonguear.
1: J, Rudy.
3: Jalar el pelo.
1: Ah, bueno.
3: Qué bueno que tranquilo.
1: Dice, unos jalones. K, Brenda.
5: Kilómetros y kilómetros caminar en el parque.
3: De Aguayón.
4: De Toluca.
1: L, Nashla.
2: Lamidas deliciosas de mi perro porque me ama.
3: Manches, Nashla. Se me enchinó el cuero.
2: Tu mente cochambrosa.
1: M, Atomics.
4: Mirar unos chamorrones.
1: Cosas que te ponen de buenas. N, Rudy.
3: Nalgas.
1: Óquela.
3: Oye, pues me pusieron de buenas a mí.
1: Ñ, Brenda, Ñ.
5: Ñalgas.
2: Ñalgas.
1: O, Nashla.
2: Omar en sus mejores momentos.
1: Omar Pérez.
2: Omar Pérez en Atomics. Sus mejores momentos.
4: Pasear en el Valle de las Sombras.
1: Q, Rudy.
3: Kilos de boobies.
1: Kilos. No,
4: Q.
2: Kilos.
1: Pero con Q.
2: Y se la vas a pasar.
1: Perdón, sí. Es que, claro, en Monterrey se escribe con Q.
3: Claro,
2: se la vas a perdonar.
3: Quilates de oro.
1: Quilates de oro.
3: ¿Es con Q, quilates?
1: No, es con K también.
3: ¿También es con K? Bueno, ya, truena.
1: ¡Tache!
3: ¡Tache! ¡Vengo!
1: R, Brenda, R.
5: Rapear en el carro mientras escucho Ya Párate.
1: Eso, ese, Nashla.
2: Sabrosear la comida que acabo de preparar.
1: Cosas que te pones de buena, que te ponen de buenas. T, Atomics.
4: Tomar unos buenos pulques ahí en Monterrey.
1: Brenda. Brenda.
3: Ulises, el de
4: Amarte duele.
3: La película, sí.
1: 3, 2. Sí.
5: Ulises es mi amor platónico y siempre verlo.
1: Cosas que te ponen de buenas. B de vaca, Nashla.
2: Vaquerita, Jessy la vaquerita.
3: Ay, eso que truena,
2: ¿qué
3: la
2: tiene?
3: Truena.
2: ¿Qué tiene?
1: W, Atomics.
0: WhatsAppear con mi crush.
1: Ah, muy bien. X, Brenda.
5: Xochimilquear. Lo Xochimilquear.
1: Es un verbo ya. Xochimilquear.
6: Xochimilquear con unas vecinas.
3: Es como googlear.
1: Ajá, cosas que te ponen de buenas. Y, Nashla.
2: Ya paranitas. Buenos días, cumpleañero. Desde este mañana. ¿Ves
1: Sola.
2: Cómo sonreíste?
1: Sí, se pone de buena. Z, Atomics.
0: Zapear a mi sobrino, el más chiquito, porque está todo teto.
2: Bueno, ay. sí, pone de buena.
1: Brenda, para que ganes tus boletos de Disney on Ice con A. Sí. Cosas que te ponen de buenas.
0: Ándale, ándale.
5: Amar escuchar Ya Párate de lunes a viernes.
3: En no, ya ganó. Dale cuatro boletos.
1: Y esa bro. Es una respuesta.
2: ¡Correcto! Oye, ¿con quién te vas a ir? ¿Con quién te vas a ir al concierto?
5: Oh, mi sobrino.
3: Oigan, ya sé algo con Q. Queso Oaxaca.
2: Exacto.
1: Cualquier queso, güey.
2: Exacto, y no se te ocurrió el queso Monterrey, por ejemplo.
1: No, oye, disculpa. Brenda, te mandamos un abrazo.
3: El queso Badille.
1: Por favor, igual, quédate conectada. Para que la producción te diga cómo recoger tus boletos, ¿va? Va.
5: Muchas gracias.
2: ¿Va?
1: Disney on Ice, te vas directamente invitada por Ya Párate. Gracias. Gracias, Rudy. Se queda con nosotros un ratito más.
3: Sí, aquí ando.
2: Así es, vámonos con una canción. Esto es Gloria Trevi y estás en Ya Párate.
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2: La temperatura, 18 grados.
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1: 9-14.
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9: Bottle Up, Backstreet Boys. Something about you, girl. Soundtrack de la película Paw Patrol.

0: La banda pura pesada.
1: Mira
0: no,
1: mi cara.
0: No,
1: mira mi cara.
0: No, mejor apaga tu cámara.
2: Tu peinado.
1: ¿Ya me vieron?
0: No, sí, sí, apágala, sí. Apágala.
2: Andas quemado, ¿no?
1: Ando bien quemado con la raza. Es que han sido días cansadísimos con esto de tener que ir a subir contenido para el FanFest. De
0: ahora dilo sin llorar, güey.
1: No, güey, no, llorando. Llorando. Y ayer fuimos a ver a los Imagine Dragons.
0: Sí, no.
1: Jesús
0: manches.
1: Del huerto, qué cansado.
2: ¿Estuvo Agustín?
1: No, estuvo a gusto nada.
0: Oye,
1: no,
0: Rodi,
1: ¿sabes lo que me pasó, Nasla?
0: ¿Con quién te fuiste al Imagine Dragons?
1: Con la chata y con el Gabrielío, mi hijo.
0: Ah, nada más llevaste un hijo.
1: Sí, pues,
0: uno de los tres.
2: Es el grande,
1: es que
2: ¿verdad?
1: Es el del medio. Es que él quería ir.
0: Él es fan de Imagine Dragons.
1: Sí, él es fan de Imagine Dragons y estuvo ingresé. Hasta que, ándale, vamos a llevarlo. Entonces lo llevamos, pero cuando yo salimos de la casa, ayer planeamos por el Día del Padre irnos a una quinta. ¿Saben lo que es una quinta?
0: Sí, un campito ahí.
1: Pues es como un rancho.
0: Un rancho.
1: Pero con alberca y así bonito.
0: Tuya, que pagaste.
1: No, hombre, qué bueno fuera, güey. La rentamos toda la familia.
2: O sea, el Rudy tiene billete.
0: No, no, la rentó. Chingada,
1: la,
0: no.
1: La rentamos. Mi hermano lo pagó, güey. Oye, bueno. El caso es que, oye, yo tenía juego de foot a las 9 de la mañana.
0: Ajá.
1: Porque, pues, deportista, ¿no? El domingo, 9 de la mañana. Entonces agarré mis cosas y nos fuimos al partido de foot. Perdimos 3-1. Sí, dos errores míos, fueron gol. de ellos, claro. Entonces de ahí nos fuimos para la quinta. Y llegamos a la quinta, no, pues sí, alberquita y todo. Pues ya me tosté con el sol.
0: Ajá.
1: Y vámonos al concierto. Oye, mis tenis, los dejé en la casa.
0: No.
1: Entonces me tuve que ir en tachones. ¿En tachones o tacos?
0: En tacos.
1: ¿Cómo le dice la banda?
0: En tacos. ¿Te fuiste en tacos al FanFest?
1: Multitaco, es correcto.
2: Wow.
0: ¿Y a cargar al niño a los hombros así?
1: Así, güey. Entonces traigo las patas engarruñadísimas ahorita, güey.
0: Oye, no manches. ¿Pero cuál es el dilema de hoy?
1: ¡Ay, el dilema!
2: Sí, bueno, pero
1: ahí te va el dilema. Te lo voy a compartir, nomás porque soy buena onda.
0: A ver.
1: Dice, @ Julian Mood.
0: Ay, Julian Mood.
1: Es Julián,
0: güey.
1: Dice, es Julián Mood, güey. Pues sí. Dice, mi Rudy, esto que te voy a platicar creo que es insólito. Lo descubrí y me dejó frío. Resulta que en las últimas veces que he ido a comer con mi mujer, o sea, su esposa, noté que siempre que dejo propina en efectivo sobre la mesa, ella aprovecha, me distraigo y ¡puf! Se la roba discretamente, güey. Neta, me da un bajón horrible y una pena tremenda con los meseros, pero no sé cómo decirle sin que se sienta súper exhibida o atacada. Para frenar el problema sin armar un megadrama, estoy pensando que la próxima vez que salgamos voy a aplicar la sutil. Y dice, en cuanto traiga la cuenta, voy a sacar la tarjeta y le voy a decir bien relax. No es para ti, es para el mesero.
0: Uy.
1: Entonces, ¿qué dice el público?
2: ¡Órale!
1: ¿Le dice o no le dice? Son formas de decírselo. ¿Qué le recomendamos? ¿Qué le recomendamos a Julian Mood?
0: No, órale, pues está gacho también que cambie de mujer entonces, oye. Pues es, pero que si le anda, es robo hormiga eso, ¿eh? Ese es robo hormiga.
1: Es robo hormiga, güey. Imagínate gacho. El mesero de que, este cuco, güey, chaparro. Aparte, oye, pero chaparro está, no me dejó propina.
2: Está de pena, ¿no?
1: Sí. A mí sí me daría pena, güey. Ver a la chata que haga eso, no manches, güey.
0: Es que también depende, dicen que en el restaurante te das cuenta de qué tipo de persona eres, ¿no? O sea, de cómo le hablas al mesero, de que si le dejas propina y acá, pues hasta se está robando.
1: Es correcto.
0: Oye, no manches, o sea, Julian Mood, ¿qué pasó? ¿Cuánto? O sea, ¿si es su mujer o es su novia? O sea, ¿si están casados? Pues
1: dice mi mujer, güey.
0: Y
1: dice mi mujer. Oye, una pregunta, ¿ustedes cuánto dejan? ¿10, 15, 20?
0: 2.
2: 15.
0: Yo te dejo el 7.
1: ¿El 7?
0: El 7.
2: No, creo que no, Gabo.
1: Puede ser, güey.
0: Depende,
2: yo he ido contigo, has dejado el 15. Te quieres 15, hacer aquí el malote siempre en la sección del Rudy.
1: Lo que sí te puedo decir es que Gabo jamás ha pagado una cuenta.
2: Ah. Bueno.
0: Contigo, güey.
1: Dime cuál.
0: Contigo no he pagado. O sea, yo veo que vas y yo no
2: le,
0: pago.
2: ¿Le amponeas,
0: nada.
2: Le amponeas,
1: sí,
2: al Rudy?
1: Claro, sí, claro. Así de, no.
2: El ¿haces mejor finta que Messi?
1: Ey, hace la finta así que encárame, sí. Y no saca la tarjeta,
0: no,
1: la cartera.
0: No, sí lo saco, sí lo saco.
1: Te conozco, Moscú.
0: La otra vez me llevó a un restaurante que hasta la chata se puso celosa. Y dije, no, yo pago. No, ya cuando vi que pagó, dije, ah, ya guardé mi cartera. Pues sí, ya.
2: Oye, dice
1: sí,
2: por aquí.
1: Celosa, nunca la llevo yo a ella.
2: En el chat sí le están echando ya a la esposa. Y dicen, ¿qué onda con su esposa?
0: Vamos
2: eso
0: una rolita.
2: No va, eso no va.
0: Vamos una rolita y regresamos con las opiniones, por favor, para que participen directamente en el dilema que trae @ Si soy Rudy. Estás en Ya Párate.
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1: Seguimos en Ya Párate de los 40, desde los 40 Monterrey, arroba sí soy Rudy con el dilema.
2: Con un dilema. Hay un vato que se llama Julian Mood, que se va a comer o hacía los tacos con su ruca. Y cuando terminan, pues el vato pues deja la propina en efebo. Así 20, 25 pesitos, 100 pesitos. Y su morra los agarra, los ordea en la bolsa.
1: No.
2: Se los guarda. Eso hace la ruca.
1: Y ya están aquí opinando la banda yaparateana. Gracias. Arroba Karina Pliego 84. Rápido y fácil. Que pague ella la cuenta. Vámonos, así. Pero
3: de verdad,
1: qué gacho.
2: Pero que pague ella la cuenta. Pues cómo, güey, si está pepenándose la
1: propina. Pues ya tanto que pepenó, pues que ahora sí pague algo, ¿no?
2: Pues sí,
3: pudiera ser. Dice, jaja, no, lo que hace Gabo es...
1: ¿Qué?
3: No, dice, no, lo que hace Gabo es... ay, no, no, Chabelita, no te estoy entendiendo aquí que estás mandando como tus mensajes.
1: Hate a mí, nah.
3: Como que te quiere tirar hate, exacto. Y dije,
1: Ana Seferino dice, ¿qué onda con la esposa? Eso no va. Vero Ever dice, qué pena. Dice, Pelucón, ay, la mujer viene hambriada.
3: Ay... Cálmense.
2: Sí, cálmense. Sí, no, cálmense, cálmense la propina, 15
1: y le agrega, se sabe que eso es para el mesero. Pues sí, tú lo dejas en... Dinero en la mesa es para el mesero, no para que lo agarre el que quiera.
2: Sí, también tiene razón, ¿eh? Tiene razón.
1: Sí. Y dice Angie ZL, qué mal plan de la esposa. Sin duda que le pongan en claro que eso es del mesero y no puede tomar nada, que luego le roben la cartera.
3: Pero a ver, es sentido común, es sentido común. Aquí más bien entiendo al compa, porque claro que te da pena ajena, o sea... Tanto de, oye...
1: Oye, otro consejo que le podemos dar a él es que el dinerito se lo den la mano al mesero. O sea, ya no como que no la deje en la mesa.
2: Sí, está lo tuyo, compadre.
1: ¿No? O sea, aquí está lo tuyo. Toma.
2: Yo el consejo que le daría es que la deje. Que la deje. Porque, o sea, que no la propina, sino que deje a la señora.
1: A la señora.
2: Que ya la deje, porque así empieza con las propinas, compadre.
1: Sí, sí.
2: Así empieza con las propinas. Después son la casa y los hijos.
3: ¿Y qué va,
2: la
3: no?
2: La casa, el terreno, los hijos y va.
3: La escritura.
1: Oye, que le dejas todo el dinero para la inscripción o para la escuela.
2: Exacto.
1: Y luego llegas a la escuela. ¿Y cuánto debo? No, pues 6 meses, señor.
2: Y oye, la otra con ropa nueva.
3: Un comentario más. Arroba Mauricito Toto. Dice, no, pues divórciate, compa.
1: Ya
2: ves. Que te digo.
3: Sí, pues sí.
1: Te mandamos un saludote. Gracias a la gente, a la gente yaparatiana que sí participa. Arroba sí soy Rudy, denle follow.
2: Cáiganle, cáiganle. Me aventé una, híjole, güey. Fui con los japoneses, güey. ¿Sí la viste?
1: No la vi.
2: No, ve a ver mi reel, güey. Mi último reel.
1: ¿Ah, sí?
2: Ve a ver lo que me pasó. Es algo muy Rudy.
3: Ok, queremos
1: algo
3: ver.
1: Muy Rudy.
2: Sí, ve, güey.
1: Denle follow. Arroba, sí soy Rudy, desde los 40 Monterrey. Gracias, Rudy. Te mandamos un abrazo.
2: ¡Chida la banda, carnales! ¡Cuídense!
1: Seguimos.
2: ¡Feliz semana!
1: En Ya Párate de los 40.
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2: 31 años después de que salió la original Toy Story, llegó a los cines Toy Story 5. Esta quinta entrega de la saga de Pixar se estrenó este fin de semana con éxito, con una recaudación mundial de más de $312 millones, lo que la convierte en el mejor estreno del año.
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2: Gianni Infantino prometió acudir a la mayoría de los 104 partidos de la Copa del Mundo y el presidente de la FIFA ha tratado de cumplir, ha volado entre los tres países sede para asistir hasta el momento a 17 juegos, viajando en su jet privado que alcanza 950 kilómetros por hora y es capaz de recorrer más de 13.000 kilómetros sin escalas.
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2: Keir Starmer anunció su dimisión como primer ministro del Reino Unido y como líder del Partido Laborista tras reconocer que ha perdido la confianza de su grupo parlamentario para seguir gobernando, aunque continuará en el cargo hasta la elección de su sucesor, proceso que iniciará en julio.
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2: Pumas tiene nuevo entrenador. El club anunció anoche a Esteban Solari como su nuevo director técnico, después de la salida de Efraín Juárez tras la final del Clausura 2026. La directiva se decidió por el argentino, que el torneo pasado estuvo al frente de Pachuca. Firmó por 2 años. Soy Ivette Parga Ávila.
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3: La temperatura, 18 grados.
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7: 9.34.
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10: Estos son los 5 futbolistas más jóvenes en participar en el Mundial 2026. En el primer puesto está el mexicano Gil Mora, es el jugador más joven de los que participarán en este torneo. Con 17 años será el único menor de edad en el certamen. En la lista también aparece el español y estrella del Barcelona, Lamine Yamal, con 18, mismos que tiene el ecuatoriano Kendry Páez, que pinta para ser de los destacados de Sudamérica. Endrick está en el top con 19 años. El delantero ex Real Madrid vivió un segundo giro con el Olympique de Lyon y Carlo Ancelotti le dio la confianza para esta justa internacional. Por último, en la lista aparece Pau Cubarsí. El central del Barcelona disputará su primer mundial a sus 19 años y busca ser de los mejores defensores del torneo.
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1: Seguimos avanzando aquí en Ya Párate, los 40, totalmente en vivo, Nash. Y nos conectamos hasta los 40, Guadalajara.
2: Así es, vámonos con Claudia Chávez. ¡Hello! ¡Muy!
3: ¡Buenos días!
2: Arrancamos. Bienvenida, mi Clau. Feliz de saludarte una semanita más.
4: Igualmente.
1: Arrancamos la semana, mi Clau. Estamos viendo imágenes ahí en Guadalajara, lo del Puente de Vasos en el Fan Fest. No manches, la están pasando genial, ¿eh?
4: No, hay un fiestón aquí en Guadalajara, de verdad. Estamos arropando cañón a los extranjeros y a los mismos mexicanos, claro. ¿Eh? O sea, aquí no paramos por fiesta y eso, bueno, se nota un poco en lojera y demás, pero estamos felices. Y en lo que sigue.
2: Pasando la bomba.
4: Nos queda esta semanita y se va a poner bueno.
1: Esperando aquí también a Clau desde la mañana para que dé su notita bonita. La notita bonita.
4: Oigan, aparte de mucho fútbol y mucho extranjero, pues hay muchas graduaciones, ¿no? Uh-huh. ¿Recuerdan ustedes cuando pasaron toda esa etapa? Fue kinder, primaria, secundaria, prepa. Entonces, creo que cuando terminas la prepa, es una etapa importante. Ya te sientes adulto desde que estás en la prepa, sí. Pero cuando vas a ingresar a la universidad, totalmente, ya dejaste literal el niño, ¿no?
1: Se acabó.
4: El niño o la niña se acabó y viene una etapa muy importante, ¿no? Y creo que hay que reconocer el esfuerzo de todos, de las escuelas, evidentemente del alumno, de los maestros, de tus hermanos, de toda la familia. Les voy a platicar algo que ocurrió en una preparatoria en Culiacán, fue aquí en México. Se me hizo un detalle increíble, un trabajo en equipo precioso que hicieron entre escuela y papás. Ahí les va. Imagínense, quiero que se imaginen el siguiente escenario.
1: Sí.
4: Que ya es la... están en un acto... No, están en la escuela, están en la preparatoria.
1: Ajá.
4: Y entonces deciden llamar a los alumnos al patio central.
1: Sí.
4: Entonces, cuando llegan los alumnos, están los papás, ¿no? ¡Ay, qué padre! Pero en el patio, están viendo en las imágenes, ven unas cajas con la fotografía de niños de ingresaron a esta escuela.
2: Ay,
4: cuando ingresaron a la escuela, sea primaria. Y en esa caja hay recuerdos desde que estabas pequeñito. Está increíble, está buenísimo. En las imágenes que están viendo, se acercan los alumnos, buscan su imagen y entonces se encuentran con la cartita que le decías a tu mamá, te quiero, te amo, o no sé, tus juguetes, o tu primer tarea, tu primer mi mamá me mima, ¿te acuerdas?
2: Ay, oye, no. Es un detallazo.
4: Está súper lindo, sí. Ahora sí que deja la niñez y ahora se viene con un etapa importante que es la universidad. Ustedes describan lo que están viendo.
1: Se me hizo un nudo en la garganta, Clau. Sí, no manches, sí. Yo, como acaba de ser el Día del Padre, pues uno hace su carrusel para el Instagram y te pone las fotos de tus niños o chiquitos, ¿no? Y de cómo todo pasa tan rápido y ves acá a los niños, a los jóvenes, ¿no? Llorando por la carta y el trabajo
2: ya bien
1: que
2: grandes.
4: Está cañón, sí.
2: Ya bien grandes.
1: Bien talegones.
2: Oye, me parece un hermoso detalle. Fíjate que qué lástima que no tengo graduación cerca en mi vida. Porque me gustaría que alguien me regalara algo así.
1: Pero tal vez para un cumpleaños, ¿no? O sea, como que sería para un cumpleaños.
2: Ándale, ya que tendría que ser
1: para recordarte que ya estás bien viejo.
4: Fíjate que está lindo. Oye, pero me imagino las ganas de llorar de varios que decían, no me voy a aguantar, me voy a aguantar.
2: Imposible.
1: Porque también qué oso llorar enfrente de tus amigos en la prepa.
4: Bueno, las mujeres creo que no tenemos bronca en eso, pero si se fijan en el video, hubo chavos que pues no lo lograron, ¿no? Tuvieron...
2: Sí, lágrimas.
4: Se rompieron, lágrimas. Sí, porque aparte están tus papás ahí, ¿no?
1: Sí.
4: O sea, imagínate, Gabo, que ya es papá, felicidades, si es cierto, te felicitamos el
1: Gracias.
4: Viernes, pero hoy no hemos dicho nada, Rulo, a todos los papás de Ya Párate,
1: claro,
4: los que están escuchándonos.
1: Claro, el buen John también.
4: Pero, o sea, imagínate todo el esfuerzo que hacen los papás, ¿no? Es que es un conjunto de emociones y creo que hay que recordarlo, los que se gradúan, los que tienen la oportunidad de estar en la escuela.
1: Los que lo logran también,
4: los
1: ¿no?
4: Que
1: los
4: lo logran.
1: Que repiten un chorro.
4: Los que lo logran. ¿Sabes qué? Ahora me gusta esta nueva técnica de los colegios que se enfocan en qué eres bueno, ¿no? Antes era, te tienes que
1: enseñar
4: todo, las calificaciones. Sí. Y entonces creo que ahora eso por lo mejor lograba o el resultado era que muchos no lo lograran, ¿no? Y que muchos se encasillaran en
1: qué química, bonito. ¿No?
2: Es un sistema más amigable.
4: Más
2: personalizado.
4: Estoy de acuerdo.
1: Y también más real, ¿no? Porque siento que hoy en la chamba lo que evalúan también es realmente lo que sabes hacer, ¿no? O lo que practicaste o te
4: cómo
1: la sabes.
4: Reaccionas, claro. ¿No? Cómo reaccionas.
1: Oye, Clau, muy bonito. Muchas gracias.
2: Nos estás haciendo llorar y apenas es lunes.
1: Es la notita bonita.
4: Es la notita bonita. Claro. Yo creo que para seguir apapachando a los papás. Tienes razón, Gabo. Mira, lo
2: qué padre. Padrísimo. Felicidades a todos los graduados. Por cierto, sí, por cierto, sí, el chiquitito de Rudy. Bueno, el niño chiquito de Rudy.
1: El chiquito de Rudy.
2: Se graduó del kinder. Ya va a primaria. Sí. Y también yo veía las fotos y le decía a Rudy. Ajá. Qué belleza, o sea, de no puedo parar de ver tus stories.
1: Te hubiera encantado ir a, te hubiera gustado ir a la graduación del chiquito de Rudy. Saludos no, al chiquito de Rudy.
2: Oigan, me estoy oigan, poniendo pechito rápido, de verdad,
4: antes,
2: no doy una.
4: Sí, un poco, un
1: vámonos
4: un poco
1: con Nash. Música, gracias Clau, denle follow, @ Claudia Chávez FM, gracias.
2: Te queremos.
4: Besos.
1: Desde bye, los 40 Guadalajara. Seguimos con mucho más aquí en Ya Párate.
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1: ¡No fuimos!
2: ¡No vamos!
3: Así es, se acaba este capítulo de Ya Párate. Puedes volverlo a escuchar las veces que quieras en el podcast de Spotify, en Amazon Music, en YouTube Music.
2: Oye, sí, tenemos varias plataformas para que también se unan a la conversación de diferentes maneras. Y pues aquí, deseándoles como siempre una gran semana. El día de mañana, por supuesto que también tendremos boletos en el Turbo Lengua.
3: Obvio.
2: Operación Dejando a la Bendy, y también para que hablen y pidan su rol.
3: De hecho, si tú te quedaste con ganas de ver a Mijares Sinfónico, siento que Nash se quedó con ganas de ver a Mijares Sinfónico.
2: ¿Por qué tengo cara?
3: Tienes cara como de que te hubiera gustado verlo. Mañana hay boletos.
2: Venga.
3: Viernes 31 de julio, Auditorio Nacional y también del Tri, ¿ok? Bueno, denos follow, arroba Nash y Roll, por favor.
2: Yeah, ya paratianos, que tengan una gran semana. A pesar de su forma de ser, los amo, triunfen.
3: Arroba Gabo Ramos Oficial es el mío. Arroba Ya Párate Oficial, Ya Párate Oficial, denle follow y arroba los 40MX, ¿ok? Vámonos, hasta mañana. Esto fue Ya Párate.
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5: La temperatura, 18 grados.
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0: ese ruido de saguán. Se abre.
1: No, pues ya. Ningún saguán en el mundo.
0: Así. Salvo es que como no cuando le, ya
1: no
0: está
1: bien desde 1985. Exacto.
0: Y ya está como con moho, ¿sabes? Sí. O sea, ya el color con el que te lo vendieron ya está.
1: ¿Te acuerdas de ese TikTok que era tutu, tutu? Y alguien haciendo hacia una puerta, sí, claro. Como abriendo
0: como el pasador, ¿no? Pero bueno, así arrancamos este su programa, el Brunch de los 40. Es inicio de semana, es lunes. Gracias a quienes nos escuchan en sus coches, en las oficinas, en sus auriculares, audífonos, van caminando, están haciendo ejercicio, van manejando, nos escuchan Acapulco,
1: están
0: Puebla.
1: Están trabajando en la casa de bolsa.
0: Exacto. Oye, no, aparte, es decir, no, ¿sabes trabajan? Qué? A los amigos que monitorean sí o sí todas las estaciones de la República y que les tocó monitorear a los 40 y justo este horario, les mandamos un saludo.
1: Yes.
0: A los de RTC.
1: Saludos.
0: Les mandamos saluditos cordiales.
1: Besos y cerezas les mandamos. Pero bueno, saludos a todos los que nos están escuchando. Ya comenzó el Brunch de los 40 con sus chicas favoritas, Riva Pop, Magua Romero. Yo soy Gaby Cam y se me cuecen las habas por contarles un
0: suelta, chisme. Suelta, hermana, suelta.
1: Fíjate mi Magua Romero, que últimamente como que aparentemente todas las estrellas, sobre todo exnovias de One Directioners de los miembros de One
0: Direction. El otro día contamos la de Saint, ¿no?
1: Exactamente, con, o sea, con Perry. Y ahora pues ya también Olivia Wilde dijo, es mi momento, me toca hablar de esto porque ya me caen mal. Y resulta que Olivia Wilde, ustedes recordarán, es la directora de Don't Worry Darling, la película que Harry Styles hizo junto a Florence Pugh. Y fue la invitada especial al último podcast de Call Her Daddy, conducido por Alex Cooper, donde pues platicó primero. A ver, el tema aquí es que cuando Olivia Wilde, o poquito antes de que Olivia Wilde empezara a andar con Harry Styles, ella tenía un matrimonio con Jason Sudeikis, el protagonista de Ted Lasso. Y nunca había hablado de por qué habían terminado. Además, si mal no recuerdo, creo que esto sí sucedió, por favor corríjanme si me equivoco, en una premiación le fueron a entregar los papeles así del divorcio a uno de los dos. No me acuerdo quién se los entregó a quién, pero casi casi en una premiación les llegó el sobre amarillo así de ten, ¿no? Ahí nos vemos. Feo, estuvo feo. Y Olivia Wilde no había hablado de este tema, pero pues finalmente decidió platicar sobre lo que había pasado previo al estreno de Don't Worry Darling, que fue esta película que, te digo, fue la que pues de alguna forma la unió a Harry Styles con Chris Pine también. Y ella contó varias cosas, ¿no? Primero contó qué había pasado con Jason Sudeikis. Platicó que pues un día venían de regreso de un cumpleaños, del cumpleaños de ella, en su coche. Entonces ella le pregunta a Jason, oye, ¿qué me vas a regalar de cumpleaños? Y Jason le dice, pues es que no sé qué comprarte, ya no te conozco. Y que eso fue como el momento en el que los dos se dieron cuenta de que ya, no debían estar juntos.
0: El uno para el otro.
1: Exactamente. ¿Ah? Que ya ahí ya no había amor y que era momento de irse. Y pues bueno, después de esto, Olivia Wilde empezó a tener una relación con Harry Styles, que era el protagonista de su película. Y pues bueno, empezaron a circular varios rumores. No sé si te acuerdas, pero alrededor de esa película hubo un chismarrón así.
0: ¿Cuál?
1: Tremendo.
0: ¿Cuál?
1: A ver, primero que si Harry Styles le había escupido a Chris Pine en el festival, ¿no?
0: Ay, sí es cierto.
1: Luego que si Florence Pugh y Olivia Wilde se odiaban. Luego que si Harry y Olivia estaban juntos.
0: Ese,
1: ¿no?,
0: escupitajo fue bien claro, o sea.
1: No fue cierto. Yo creo que no
0: manches, Gaby Cam. O sea, todavía no existía la IA para entonces.
1: Magua,
0: ¿eh?
1: Yo me acuerdo. O sea, después de ese
0: todavía no había inteligencia artificial, güey.
1: Harry Styles vino a México.
0: Yo estuve, y le preguntaste.
1: Obvio, estuve en el, no, yo no he dijiste? Hablado con él una vez.
0: Es como de esas veces, te voy a mí una vez
1: disculpa,
0: que me salió
1: escupiste.
0: La... No, espérate, bien bajado ese balón, hubiera sido. ¿No te ha pasado que a veces, por ejemplo, no cierras la boca por varios minutos y como que la saliva se hace todavía más agua?
1: Espesa. Ah,
0: no, más agua. Ajá, y de la nada, por ejemplo, yo intenté tocar la guitarra, ¿no?
1: Ajá.
0: Cosa que, pues, si con ganas, un poquito...
1: Me encanta este comentario completamente random.
0: No, pero espera.
1: Va a llegar.
0: Entonces
1: un momento.
0: Yo cuando estaba así practicando, o sea, del tiempo que tenía la boca así y de la nada la abría, se me salía la baba. Igual eso le pudo haber pasado a Harry Styles.
1: Bueno, él en su concierto en México, y lo hizo en varios conciertos alrededor del mundo, que qué risa me dio eso. Yo estaba ahí bien contenta cantando Watermelon Sugar, y entonces él venía de ese festival, acababa de pasar lo del escupitajo. Y entonces él dice, me da mucho gusto estar aquí en México, estar con mi gira. Me tomé un tiempo para ir a escupirle a Chris Pine, pero ya regresé.
0: Eso
1: él,
0: puso.
1: Él lo dijo. Y obviamente todo el mundo se rió. Pero bueno, nunca sabremos qué pasó ahí realmente. Lo que sí sabremos es qué pasó.
0: ¿Pero qué dijo el Chris? A mí me preocupa más que dijo
1: según
0: el Chris.
1: Según yo nunca dijo nada. A ver, Chris Pine, no, eso yo lo digo, es un tipo sí. bien especial, ¿eh?
0: Sí.
1: Muy.
0: Ya lo has entrevistado, sí, güera.
1: Me ha tocado conducir ¿difícil? Cosas con él. Es especialón, es especial. Es buena gente, pero es especialón.
0: Mira, ya vas con tu trencito otra vez.
1: Ya se me salió el gallo. Cuando me emociono se me sale un gallo en el pelo. Bueno,
0: déjate, toma una foto.
1: No, bueno, mientras me tomas una foto te platico. ¿Qué dijo Olivia Wilde sobre Harry Styles? Y es que dijo que pues que la verdad fue un momento raro en su vida ese de Don't Worry Darling, porque la película estaba en mil escándalos, pero ella estaba contenta, o sea, ella
0: era feliz, pese a eso.
1: Exactamente, ella dice que la relación que ella tuvo con Harry Styles fue súper bonita, que fue muy real, muy hogareña, muy amable. Y entonces le preguntaban, bueno, ¿y la diferencia de edad? Porque ella le lleva 10 años a Harry.
0: ¡Vámonos!
1: Y puta, las Directioners así, pero sobres, ¿eh?
0: Así que haces trepadora.
1: Tu colágeno. Sí, tal cual.
0: Trepadora.
1: Como si Olivia Wilde no hubiera tenido una carrera antes de Harry Styles, ¿no? Que también me parece que hay que informarse al respecto. Y ella, o sea, ella decía como que lo que ella platicaba es que hubo mucha especie de relación parasocial que la gente tenía con él. O sea, que era una carga muy pesada, que como que la gente asumía que lo conocía y demás. Y que él, la verdad, lleva toda esa presión mediática y de los fans con mucha elegancia. Y que es una responsabilidad enorme. Pero ella decía algo que contó, es como, bueno, o sea, sí, la gente me estaba criticando y todo. Yo no entendía.
0: ¿Cómo se conocieron,
1: Según yo, fue por la película, por Don't Worry, Darling. Y salieron juntos a una boda y demás en esa época. Yo me acuerdo de todo porque yo andaba metidérrima en el chisme como si de veras me importara. Y entonces ella decía, lo que me pasaba era que yo recibí insultos y la gente me decía de cosas, pero yo vivía en mi propia burbuja y él y yo estábamos felices. Entonces lo que ella contaba es que le costaba demasiado trabajo entender la figura de Harry Styles, o sea, lo que él representaba para tanta gente en el mundo.
0: La chiquitada ahí.
1: Exacto, y cómo la gente tenía una relación con él como si lo conocieran y de protección y demás, que ella nunca había vivido, ni siquiera siendo actriz ella misma, ¿no?
0: Claro.
1: Entonces, pues bueno, platicó que su relación fue muy bonita, fue muy real y que básicamente era imposible soportar, sobre todo para Harry, que ella admiraba mucho cómo Harry sobrellevaba con elegancia esa presión que tenía de la gente y de todo lo que la gente esperaba.
0: Es que es como un señorzote, ¿no?
1: Está horrible eso, ¿no? Imagínate que todo el mundo quiera opinar sobre todo lo que haces en tu vida.
0: No, pero la actitud y la vibra que me da el Harris.
1: El Harris, el Harris, como dice la Rips.
0: Harry Styles. Es como un señorzote. O sea, es como un señorzote viviendo en el cuerpo de un señorcito.
1: Pues sí, un poco no, sí. Pues es que si es joven, no es tan joven. No. Tiene 30 y tantos, 32, creo, 33, por ahí.
0: Bueno, chiquito no está. No, chiquito para mí es andar con alguien de 13, 15.
1: No, bueno. Magua.
0: Eso y yo tener 30 y tantos. No, hombre, jamás en la vida. O sea, ¿qué voy a platicar con alguien así, sabes? O sea, me haría súper fuera de foco. O sea, no.
1: ¿Ya te comiste
0: no
1: tu lunch? Sí, totalmente.
0: Sí, no me cuadra. Pero, bueno. ¿Qué pantalones, la verdad? ¿Qué faldas? ¿Qué ovarios? Tanto de Olivia. Ajá. Y también los super pantalones de Harry. Porque al final del día yo creo que las redes sociales lo que han hecho es perder los valores de cierta forma. Te voy a decir por qué. Porque al poder tener este acceso a crear perfiles falsos, aunque seas una persona en la vida real, puedes ser miles de personas,
1: claro,
0: feas
1: sin consecuencias
0: dentro
1: de lo
0: redes
1: que haces,
0: sociales.
1: ¿No?
0: Exacto. Sí, o sea, y es como el veneno que no puedo escupir en la vida real, voy y lo escupo dentro de redes sociales. Y dices, güey, por ahí no va.
1: Y
0: pero
1: normalmente
0: qué fuertes
1: habla más
0: los
1: de
0: dos.
1: Ti que lo que estás diciendo de la otra persona, ¿sabes?
0: Qué es fuerte. Como... ¿Y se seguirán hablando? ¿Siguen siendo amigos o
1: no?
0: Ya
1: creo. No creo.
0: Pues deberían, ¿eh? Digo.
1: Pues total, ¿no?
0: Ya pasó un rato, sí, o sea, güey, ¿te acuerdas cuando me odiaban tus fans? Sí.
1: ¿Te acuerdas cómo me tragué todo lo que podcast me decían por ser mayor de ti?
0: ¿Te acuerdas cuando me decían trepadora? Déjame y te trepo ahorita. Ay, sí.
1: A ver, ponte. Bueno, hasta aquí este bronchisme de Olivia Wilde ponte. Harry Styles. Y pues nada, así comienza el brunch de los 40 este bonito lunes mundialista. Ya regresamos con más.

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2: La temperatura, 20 grados.
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1: Ya estamos de regreso en el Brunch de los 40 y por supuesto que hoy, que es Lunes de Moda y Belleza, nos acompaña nuestra especialista de cabecera, médico estético y regenerativo, estética oncológica, nutrición clínica y bariatría, Gaby Jospa. ¿Cómo estás, Gaby?
2: Hola, buen día. ¿Cómo están en este lunes?
1: En este bello lunes.
3: Me gustó mi mini aplauso.
1: Parece que traes aplaudidores del estadio.
3: Exacto. Y hablando del estadio, claro, traemos un super tema, Gaby Jospa y público.

0: que nos está escuchando, piel de mundial, cómo sobrevivir al sol en el estadio, en los festejos del Ángel y bueno, toda la manera en la que nos hemos estado exponiendo al sol. ¿Cómo hay que cuidarnos, Gaby Jospa?
1: Pues mira, lo primero es que estamos haciendo filas de cuatro, o cuánto tiempo se está en el estadio, cuánto tiempo la gente hace para ir a Reforma, al Ángel, todo esto. Y la realidad es que nadie ocupa su protector solar. La euforia del fútbol está muy fuerte y la gente no se está cuidando. Y esto va a tener repercusiones a nivel envejecimiento de piel, manchas. Acuérdense que si no, no utilizamos nuestro protector solar, nos vamos a manchar, nos vamos a deshidratar, nos van a salir arrugas. Entonces, lo primero es el protector solar. Okay. Pero retocarlo es muy importante, porque si ustedes no lo retocan con el sudor, que es muy común, pues baja la eficacia del protector solar. Entonces, hay que retocarlo. Otra opción que podemos apoyar el protector solar es el factor de protector oral, que lo he mencionado mucho.
2: Ah, claro.
1: Ese no sustituye el tópico, pero nos da una barrera de defensa que nos puede evitar justamente que nos pigmentemos o que haya tanto fotoenvejecimiento.
2: Ok, yo estoy en este momento averiguando, porque eso es importante, yo lo acabo de vivir. No me quemé porque sí me reta. O sea, yo era la niña de la alberca, ¿no? El niño de la alberca de Acapulco, blanca, así.
0: Pero toda colorada nada más.
2: A ver, importante mencionar porque también uno no se da cuenta. Hay que, o sea, en los brazos hay que ponerse muchísimo, muchísimo protector solar. Porque obviamente si hay sol es porque hace calor. Probablemente vas a traer manga corta. Pero ahí les va este dato que es importante. Si ustedes van a ir a un evento, llámese partido de fútbol, evento masivo, un concierto, etcétera, los que dejan pasar son los protectores solares en crema o loción de hasta 100 mililitros. Normalmente así es, hay que averiguar en cada estadio. Y los protectores solares en barra. ¿Qué tan eficaces son esos?
1: Todos los protectores solares son eficaces. Hay diferentes dependiendo a tu tipo de piel, por eso hay tantas opciones, está la barra, están los polvos, está el aerosol, depende del tipo de piel. Aquí sí es importante que de repente hagamos una buena valoración para saber si somos una piel a lo mejor atópica, que a lo mejor con algún tipo de protector solar puede reaccionar, si somos una piel grasa, si somos una piel muy deshidratada, para que también nosotros podamos seleccionar adecuadamente nuestro protector. Uh-huh. Las barras son muy buenas, que ahorita ya están muy de moda y también las utilizan con maquillaje, hay algunas que ya tienen color. Y entonces eso pues nos facilita a las mujeres pues dar como este efecto maquillaje y además tener protección. Okay. Los maquillajes, ya la mayoría, los buenos maquillajes tienen al menos 15 grados de fotoprotección, claro, solar. Entonces, no es suficiente, ¿eh? Muchas veces pensamos que solo con maquillarnos y aunque nos pongamos muchas capas de maquillaje, no es suficiente. Siempre tenemos que poner el protector solar antes de la base de maquillaje, eso es importante. Y lo que yo les sugiero cuando están maquilladas para que se puedan retocar es estos polvitos, uh-huh, o apoyarnos también con el oral, que eso también nos va a dar como muchos beneficios. Pero hay diferentes tipos y los seleccionamos de acuerdo al tipo de paciente, el tipo de piel. En los brazos, como bien lo comentas, Gaby, muchas veces llegan las pacientes con manchas blancas o con manchas o con las manos pigmentadas. Y esto es mucho porque pensamos que con ponernos en la mañana una vez el protector solar es suficiente. Y no, también el del cuerpo hay que retocarlo.
0: Totalmente. Y es que sí. Oye, Gaby, pero también desde el mundo de la dermatología, ajá, la cara, qué padre, ¿no? Que igual cuando... La cara, qué padre, ¿no? Cuando de inversión se trata que vamos a comprar, que vamos a renovar el maquillaje, que si esto, que si el otro, porque a fulanita le funcionó. Pero, ¿qué onda con el resto del cuerpo? Cuando hablamos de la ropa, incluso, ¿sabes? O sea, también las telas, yo creo que es importante saber elegir, pues, qué materiales ponerle al resto del cuerpo, ¿no?
1: Para
0: no
1: quemarnos más. Hay, de hecho, ropa con fotoprotección solar. Ah, o sea, si tú vas a estar expuesto muchas horas o si vas a la playa o ahorita que vas a ir al partido muchas horas, puedes ponerte alguna playerita que tenga fotoprotección solar. Okay. Hay ya este tipo de ropa que tiene estas características y también te puede ayudar.
0: ¿Qué debe de decir para, o sea, diferenciarlo, pues, una t-shirt, una playera, lo que sea de otra?
1: Tienen la característica, generalmente las etiquetas tienen, ajá, ahí que son especiales, generalmente se consiguen donde consigues todo lo que es pues para ir a la playa y todo esto, y tienen la indicación o la etiqueta marcada de que es con protección solar, ¿no?
2: Ah,
1: es este tipo de ropa. Y algo que es muy importante, uh-huh, es que también no vale de nada si tu cuerpo no está listo para recibir esa radiación. Claro. Tienes que estar súper hidratado.
0: De todos modos, ponernos también por abajo protector, ¿no?
1: Supongo. Claro, el protector solar, acuérdense que con la ropa y todo se absorbe, ajá, se quita, se mueve. Entonces, siempre es importante tenerlo. Y recordar que los protectores solares, lo que tenemos que buscar es que no sean oncogénicos, que no tengan aluminio. Eso también es muy importante.
2: Ok. Órale. Oye, hablando un poquito del tema de cubrirse la cara, porque ya lo he descubierto, esta última vez que yo fui al estadio, había llevado la vez pasada una gorra, los sombreritos estos que les llaman bucket hat. Ajá. Esa es la mejor opción para taparse la cara, ¿no? Porque sí, también, exacto, te cubre la nuca.
1: Ajá, exactamente. Uh-huh. O las orejas. Muchas veces los varones llegan con quemaduras atrás de las orejas o en la nuca porque nunca llegan hasta allá el protector solar. El protector solar también se pone en las orejas, también se pone en los párpados, uh-huh, porque también ahí se puede haber pigmentaciones. Entonces, los hombres que les choca ponerse cremas y todo esto, muy importante, varones, también cuidar esa parte porque ellos también se pigmentan. Claro. O sea, es cierto que nosotras con la hormona tenemos más facilidad de hacer manchas, claro, pero los hombres también se manchan, también las manos se manchan. Entonces, el protector solar es base y buena hidratación. Siempre estar bien hidratados y no nada más la chela.
2: Porque espérate, llegaremos, porque sí, típico, ¿eh? ¿Qué? Pues si yo he estado bien hidratado. La cerveza no pasa, hidrata, hermano. De hecho, deshidrata.
1: Deshidrata, exacto.
2: Vamos, oye, a llegar a esa parte de la hidratación inteligente. Estamos platicando con Gaby Jospa, mi querida Mawa Romero, sobre cómo sobrevivir al sol en el estadio.
0: Me gusta, porque ya sabes que ahorita estoy por acá viendo, pues, en el bendecido internet, y también gracias a que tú nos acompañas aquí, Gaby Jospa, nos dicen que, fíjate, los colores para protegerte de los rayos UV son los colores azul marino, negro, verde oscuro y gris pizarra.
1: Depende, es que no necesariamente es por el color de la ropa. Tiene, okay, que ver más la calidad de la tela, uh-huh, que eso es importante, y pues la fotoprotección, porque a lo mejor tú te puedes ir vestida de verde.
0: Claro.
1: Y al final del día, ese tipo de tela, dependiendo de lo que sea, ¿no? Si es algodón o si es así, uh-huh, finalmente la radiación va a pasar. Acuérdense que la radiación es tan fuerte ya en la Ciudad de México. Bueno, en general, en el mundo la radiación es tan, sí, fuerte que ya uno piensa, ay, si me pongo manga larga ya.
0: No pasa nada, ¿no? Y al rato está peor.
1: Sí, sí. Exactamente.
2: O los que usan encaje así y al rato marcado el encaje.
0: Qué bonito tu tatuaje, ¿eh?
2: Ay,
0: así, de lo perforado del encaje,
2: sí,
0: ¿no?
2: Qué güey. Sí, está cañón. Pero bueno, seguiremos hablando de este tema mientras vamos con música aquí en el brunch de los 40. Ya regresamos.
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3: La temperatura, 20 grados.
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6: El Mundial de Qatar 2022 será recordado como uno de los más polémicos en los últimos años debido a que Argentina lo ganó de forma misteriosa. Y no nos referimos a los árbitros. La albiceleste no fue el enemigo en esta historia, pues ahora solo tuvieron que defenderse y así contrarrestar los trabajos paranormales que supuestamente los rivales hacían para afectarlos. Los mismos jugadores pamperos, mediante cánticos y bailes, realizaban limpias energéticas y además pedían visualizar la victoria enfocándose en energía positiva. Se vio a los jugadores argentinos encender velas azules con el objetivo de evitar amarres y así congelar la magia negra de sus rivales.
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1: Ya regresamos en el brunch de los 40 y sigue con nosotros Gaby Jospa, nuestro médico estético de cabecera, hablando de cómo sobrevivir a los estadios si es que tú te vas a lanzar algún partido del mundial o de cualquier otra cosa, porque híjole, el sol está potente.
2: No, hombre, sí, y más ahorita que pareciera que está nublado y dices, ¡ay!
1: La hoy como que no va a salir, mamás, ¿no?
2: Ajá, no va a salir el sol, pero hombre, es cuando más calor sientes o cuando más incluso la piel se quema. ¿Sí o
3: sí,
2: no, Gabriel?
3: De hecho, la gente piensa que cuando está nublado no se usa protector solar y es muy importante utilizar el protector solar todos los días porque ya hemos dicho que aunque esté nublado, la radiación es la radiación y las manchas y el envejecimiento siguen llegando si no te cubres.
2: Oye, sí. Yo justo, Gaby, bueno, es una pregunta que un broncher nos hizo llegar. Y es que, aunque seamos mujeres, también los hombres lo tienen que usar. Pero hay bloqueadores que, por ejemplo, en mi caso, en algún momento compré uno. Y no sé si porque lo usaba muy cerquita al ojo me provocaba lagrimeo. No sé si sea
1: eso
2: por...
1: Eso le pasa a mi esposo también.
2: Ajá, o sea, y te digo, es indistinto. Le puede pasar tanto a hombres como a mujeres. Incluso un broncher nos estaba preguntando por qué pasa eso.
3: Sí, efectivamente. Sí es muy común. De hecho, en los niños, a mis niños les pasa también muy comúnmente. Uh-huh. Justo por la cantidad, cuando los, los factores de protector solar vienen muy perfumados, tienen alcohol, que eso es lo que hay que fijarnos en este tipo de características, porque a lo mejor tienen olor, son un poco menos orgánicos, pueden darnos este efecto. Cuando tú sudas y te cae cerca de los ojos, justamente te puede picar, te puede irritar. Entonces siempre, por eso les digo, que se fijen mucho en las etiquetas.
2: Okay,
3: hay que buscar que nuestro protector solar sea orgánico, que sea de acuerdo a nuestro tipo de piel. Eso es muy importante, porque a lo mejor si tienes una piel grasa, no te vas a poner un protector solar que sea muy pesado. O a lo mejor no te conviene ponerte una pantalla, porque a lo mejor vas a obstruir mucho la respiración de tu piel y de tu poro y vas a producir más acné.
2: Okay.
3: Entonces es muy importante fijarnos en características de piel y en las características del producto. A veces pensamos que un protector solar es bueno porque huele mucho a coco, ¿no? Porque huele a playa, porque huele a coco.
2: A vainilla, ¿no? Coco, ¿no?
3: Exactamente. Ajá. Pero huele justo estas características lo que pueden hacer es que tengan más alcohol o más conservadores.
2: Ok.
3: Y por eso nos pueden picar. Entonces búsquense los que sean más orgánicos y que sean libres de aluminio y que sean de acuerdo a tu tipo de piel.
2: Ok, perfecto.
1: Me encanta. Bueno, esta parte es importantísima. Yo ya lo viví, amigos. A nadie, o sea, de verdad, a nadie le deseo un golpe de calor en ningún lugar.
2: Ay, no, imagínate.
1: De hecho, mi pedida de matrimonio fue absolutamente arruinada por un golpe de calor. Porque, claro, yo como muchos de ustedes pensé, pues estoy bien hidratada. Estoy tomando harta chela.
2: Fue la emoción, Gaby Cam. No te hagas.
1: Hermana.
2: O sea, tú te estabas desmayando.
1: Nunca me había sentido tan mal como me sentí en el Gran Premio de Austin hace 2 años. Así que hablemos de la hidratación, mi querida Gaby, porque... Hay quienes dicen, bueno, hay que hidratarse antes de ir al estadio. Si estás tomando cerveza, ¿cuál es la recomendación? A lo mejor una botella por cada cerveza, no lo sé.
3: Sí, exactamente. Sustituir justamente lo que te tomes de cerveza, el doble te tienes que tomar de agua. Eso es muy importante. El alcohol deshidrata muchísimo. Y el alcohol, además de que nos engorda, nos da cierto envejecimiento porque obviamente te deshidrata. Entonces hay que tener la misma cantidad que ingieres de alcohol, el doble de agua, más bien sería.
1: Claro.
3: ¿Okay? Y sí, estar súper hidratado. Si sabes que vas a tener un día muy pesado de excesos, días previos estarte hidratando, cuidar tu alimentación, eso es muy importante.
2: Claro. Órale. Oye, pues los brunchers se están manifestando, Gaby Jospa.
3: Se manifieste.
2: Sí, la verdad. Y es que sus preguntas están buenas. A ver. Nos dicen por acá, yo quisiera saber cómo elegir playeras de protección UV correctas. Antes me guiaba, por ejemplo, por el precio, ¿no? Y creemos que a veces entre más caras es mejor. Pero hay algunas que las podemos encontrar en línea en 200 pesos y en tiendas de playa las encuentro hasta en 2000 y cachito pesos.
3: Pues mira, la realidad es que aunque tú te compres la de 2,000 pesos y te compres la de 200 pesos, tienes que seguir utilizando protector solar.
2: Abajito.
3: Ajá, exactamente. Okay.
2: Sea lo que sea.
3: Sea lo que sea, ajá. Entonces, realmente no se tienen que guiar por el precio. Ya la característica te la da que tenga protección solar y tú le vas a agregar ese cuidado extra con tu protector solar y estar bien hidratado.
2: Ahora, okay. Ahí está.
3: Entonces se puede comprar la de 200 y la de 2,000 y eso no va a ser la diferencia.
2: Claro.
1: Muy bien. Ok. Oye, a ver, por ejemplo, suponiendo que tú estás así en pleno sol terriblemente, ¿cuáles serían tus recomendaciones? O sea, ahora hay pausas de hidratación, está el medio tiempo. ¿Qué le recomendarías a la gente que lleva mucho rato en el sol? No sé, irse al baño a echarse agua, no sé. ¿Qué podría ser una buena opción?
3: Así no, para no morir ahí. Exactamente. No irse al baño y echarse agua. O sea, por ejemplo, hay algo que les puede ayudar.
2: Agua de rosas, ¿no?
3: No, tampoco agua de rosas. Una agüita termal. Hay agüitas termales que no sé si las dejan pasar en los estadios.
2: Buena pregunta.
3: Pero puede ser una agüita termal, eso les puede ayudar. Y después hay que retocar el protector solar. Pero sobre todo estarse hidratando, estar tomando agua todo el tiempo, eso es lo que nos va a ayudar, y retocar el protector.
1: Claro,
3: muy bien. No es necesario que vayan y se laven la cara cada rato, porque entonces estás quitando el protector solar, seguramente no lo vas a volver a retocar. Entonces, bueno, yo creo que aquí lo más importante sería retocarlo. Les digo, puede ser con los polvitos estos, el aerosol, que también es muy fácil. Hay uno que se llama Air Gel, que es como una espumita y también es muy fácil de colocar. Esos son muy fáciles para retocar, ¿no? Claro. Y si dejaran entrar en los estadios tu agüita termal y después te echas tu retoque de protector solar.
2: Habría
3: Pero estar
2: investigar.
3: Tomando agua todo el tiempo.
2: Sí, habrá que investigar.
3: Me tomo una cerveza, me tomo 2 litros de agua. Me tomo una cerveza, ay, bueno.
2: No manches, tanto. Me llevo la taza del baño también.
3: Es que una manguera, cerveza, ¿no? ¿Has visto las cervezas del estadio?
2: Sí,
1: es que son
2: huge.
1: Dobles, hija.
2: Sí, son grandes.
1: Y uno, ¿qué? Nomás me tomé 3. Pues te tomaste 6, mi cielo.
2: Claro.
1: No,
3: y la chela.
2: Sí. La chela es diurética, ¿no? A diferencia de las otras bebidas, ¿no? Que pudieras estar tomando whisky, vodka, tequila.
3: Sí, exactamente, pero deshidrata. Sí, o sea, claro. A nivel interno, el riñón y todo eso trabaja mucho y deshidrata.
2: Ya te iba a decir.
3: Un importante toque de deshidratación ahí.
2: Ya te iba a decir, claro. Gaby. Oye, ¿tú sabes qué es lo menos peor para tomar? Ay, sí. ¿Qué es lo menos peor? Bueno, el tequila sé que es lo que menos calorías tiene, sí. Bueno,
1: ya promoviendo lo que no debemos.
3: Ya promoviendo hacer. El resveratrol es mejor.
2: O sea, eso sí.
3: En el caso del vino tinto y todo esto nos ayuda un poco más, aunque tiene mucho azúcar.
2: Resveratrol.
3: Ajá, exactamente. El resveratrol que viene en el vino tinto nos da un efecto antiedad. O sea, por eso sí es bueno tomar media copita de vino tinto.
1: No, tampoco la botella.
3: Tampoco borracha.
2: Así una copa. Me dijo el doctor que una copa de 5 litros.
1: Luego no me venga con Gaby Jospa.
3: Digamos que lo más antiedad en alcohol sería el vino tinto.
2: Claro, bueno, si de recomendación el menos peor es ese. Los brunchers nos siguen preguntando, Gaby, aprovechándote que estás aquí, y nos dicen, ¿es bueno hacerse los llamados sueros para evitar la deshidratación? Son muy comunes en los estadios.
3: Dice. Sí, es muy común y sí les ayuda, sí nos ayuda a recuperar electrolitos, pero también, o sea, hay que entender, si te tomas tus 6 vasotes de chela y no te pusiste protector solar y no tomaste nada de agua, aunque tú te tomes un suero, no alcanzas a sustituir. Entonces tienes que equilibrar lo que tomas, digamos todo lo que te deshidrataste, con tu suerito, y si no, mejor un electrolit. La verdad es que es mucho mejor los electrolitos de farmacia, de laboratorio.
2: Pero en el estadio no venden, ¿no? Yo he visto unos sobrecitos que son muy prácticos. Eso sí te los puedes echar en la bolsa del pantalón, ¿no? Y ya con una botellita de agua lo mezclas adentro y
3: exactamente, que eso generalmente nos ayuda ya en la cruda, en el tiempo de
2: la cruz.
3: En la cruz, exactamente. Pero sí, justamente tomarlo preventivo también te puede evitar una muy larga resaca, ¿eh?
2: Ok, muy bien.
1: Me encanta. Bueno, pues hasta aquí esta información para que sobrevivas al estadio, si es que te vas a lanzar para allá, sobre todo al sol. Gracias, Gaby Jospa. La pueden encontrar en @medicstetic. Siempre un placer recibirte aquí en el brunch.
3: Un placer.
1: Muchas gracias. Y nosotros regresamos con más aquí en el brunch de los 40.
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4: La temperatura, 20 grados.
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1: Amigos del brunch de los 40, oigan, pues como sabemos, el mundial, o sea, nos pone eufóricos, nos pone emocionados, nos pone pues con los pelos de punta de diferentes formas. Yo creo que una de las figuras exactamente de las que estamos disfrutando en la cancha México,
2: de México para el mundo.
1: De México.
2: Se descalabró una vez, pero gracias a Dios está de pie
1: para seguir metiendo goles, ya sea con la cabeza o con los pies. Estamos hablando de Raulito Jiménez, pero Gaby Cam, traes pues por ahí una anatomía justo de este muchachón.
3: Efectivamente, ustedes saben que en este programa tenemos anatomías de rolas, pero en esta temporada mundialista, se los prometí hace algunos días, vamos a hacer algunas anatomías de figuras del mundial, de figuras de la Copa Mundial de 2026. Y hoy toca el turno de alguien a quien muchos consideran un rey de la resiliencia, un guerrero del fútbol mexicano. Efectivamente, Raúl Alonso Jiménez Rodríguez, que además anotó uno de los goles del primer partido de México en esta Copa Mundial. Y bueno, ahí les va un poquito de su historia para que comprendamos de dónde viene, y sobre todo porque muchos de nosotros vemos que porta esta banda en la cabeza, muchos no saben qué le pasó, así que bueno, yo no soy experta en fútbol ni de chiste, pero sí soy muy buena investigando, así que allá vamos. Raúl Jiménez, como nosotros lo conocemos, el Lobo, si no estoy equivocada, es como le conoce toda la afición, nació en 1991, un 5 de mayo, en Tepeji del Río, es originario de Hidalgo, pero realmente creció en esta ciudad, en la Ciudad de México, y pues es de estas clásicas historias que desde niño pues siempre le gustó el fútbol, porque su papá, Raúl Jiménez Vega, era futbolista amateur, y pues creo yo, me imagino que es una de estas historias en las que el papá no llegó muy lejos, pero dice, chance y a mi hijo sí
1: a
3: le va
1: mi hijo
3: bien, ¿no?
1: Sí le va bien.
3: Lo voy a apoyar, hay talento, sí. Solo falta apoyarlo, y bueno.
1: Como es el caso de Jalad, ¿no? El jugador, ajá, este vikingo. Güey, que aparte...
3: Es enorme
1: que,
3: ese señor, ¿qué onda?
1: No, pero deja tú la afición holandesa. Son los holandeses, ¿no? Ajá. Si no me estoy equivocando. El ruido del...
3: Sí, se oye acá. A ver, oigas eso en
1: los
3: la noche.
1: Noruegos. No, es que neta, yo lo vi y creo que jugaron el partido primero en Canadá, si no me estoy equivocando. Y se hizo justo viral porque incluso llevaban pues los tamborcitos, ¿sabes? Así, ajá, bien vikinga la cosa.
3: Oye, me encanta ellos cantando así nosotros. Ay, ay, ay, ay.
1: Oye, pues
3: hay que buscar algo más amenazante, México, no inventen. Bueno, siguiendo un poquito con la historia. Exacto.
1: Toma.
3: ¿Te imaginas así que todo el estadio?
1: ¿Cómo sería el...? Bueno, es que cada quien le pone pues lo suyito, ¿no?
3: Claro.
1: ¿O qué sería? Chile pi.
3: No sé.
1: No,
3: bueno,
1: la neta,
3: escuché
1: no sé.
3: En varios lugares que estaban gritando como Corea va a probar el nacional. Corea va a probar.
1: El chile.
3: Sí, bueno. Exactamente.
1: Bueno, pues es que sí, el chile es muy de México.
3: Y los coreanos así de ora.
1: Ora, nosotros también lo conocemos, ¿no?
3: Sí, el coreano. Bueno, volviendo con la historia de Raúl Jiménez, pues Raúl empezó desde muy chiquito. De hecho, debutó en 2011 cuando tenía solamente 20 años en el Club América, y poquito a poquito pues se fue ganando la confianza por ser muy bueno. De hecho, tiene varios momentos muy recordados, entre ellos la final del torneo Clausura 2013, que fue contra Cruz Azul. América iba perdió en realidad la serie, pero luego logró una remontada histórica y lograron el campeonato. Y justamente pues ahí Raúl Jiménez fue una figura muy importante. Después, en 2014, solo 3 años después de haber debutado con el América, fue fichado por el Atlético de Madrid. Y bueno, jugó poco, ¿no? Fue poco, pero trabajo honesto, dice. Estaba viendo el otro día que...
1: Le echó ganas, así, lo di todo.
3: Sí, estaba viendo el otro día que a la hormiga le preguntaban como, oye, ¿qué se siente estar convocado, pero estar en la banca? Y me encantó su respuesta porque dice, a mí me hubieran traído de aguador y aquí estaría feliz. O sea, el punto es estar aquí.
1: De pelotero, ¿no?
2: Pelotero a la bola.
3: Papini, papini, pam. Bueno, después de haber jugado en el Atlético, fue transferido al Benfica de Portugal. Ahí pues ya empezó a jugar un poquito más, ganó varios títulos nacionales, estuvo en varias competencias europeas, etcétera. Pero realmente el éxito y el reconocimiento le llegaron a Raúl Jiménez en 2018 cuando empezó a jugar en el Wolverhampton Wanderers de Inglaterra. De ahí seguramente viene este apodo de Lobo, no estoy segura. Si alguien lo sabe, pues que me lo cuente, ¿verdad?
1: Sí, creo que sí. Sí, yo creo que es lo más significativo de Raulito Jiménez, ¿eh?
3: Sí.
1: Este paso, sí. O sea, aparte yo creo que es donde más ha durado. Sí. Más que los equipos mexicanos.
3: Y fíjate, cuando llevaba ya 2 años con el Wolverhampton, tuvo un accidente, que justamente esa es la razón por la que usa esta banda. Aquí si alguien me puede corregir,
1: la diadema. ¿Por qué trae una diadema? Ni trae greña larga, no, hombre. Sí, es no. Para la cicatriz, ¿no?
3: Yo tengo una, según yo leí esto en algún lugar, si alguien me puede corregir o dar la información correcta, lo agradeceré. Según yo ya no es que la necesite, sino que ahora la usa por suerte. O sea, okay. Obviamente sí la necesito un tiempo porque ahí les va. El 29 de noviembre
1: después
3: de 2020,
1: del trancazo,
3: ahí te va. Sí, exactamente. Raúl Jiménez, cuando uno ve en TikTok y demás estas historias de, oye, es que él a lo mejor ni vivo debería estar y aquí está anotando goles y demás. Sí, bueno, pues es que tuvo un accidente espantoso en un partido de justamente los Wolves contra Arsenal. Tuvo un choque de cabeza contra David Luiz y se fracturó el cráneo. Tenía una hemorragia interna, se lo llevaron al hospital corriendo. Fue muy grave, tuvo una cirugía de emergencia. Estuvo muchos meses sin saber si iba a poder volver a jugar. Eso es muy importante. Y justamente David Luiz ha hecho varias entrevistas donde cuenta que la gente lo culpaba a él, ¿no? O sea, que le decía, por tu culpa, Raúl Jiménez, ¿no? Y él contaba, es un accidente, yo he podido hablar con él, parece un ejemplo de resiliencia. Pero bueno, fue una recuperación muy larga, muy compleja. Cuando volvió a jugar, empezó a usar justo esta protección de la que estamos platicando en la cabeza.
1: Y se ganó el cariño de muchos, yo creo que después de eso, porque aparte, la neta, el encontronazo que tuvo, o sea, era pa' gol. Creo que sí fue una jugada de bastante riesgo y ya lo decía yo en otras ocasiones, el vocalista de Led Zeppelin, Robert Plant, justo, o sea, subía como comentario así de, güey, por favor, hagan oración por Raúl, es nuestra estrella, porque aparte, pues bueno, es fanático seguidor desde,
3: claro.
1: De los,
3: bueno, vamos a dejar esta anatomía de una figura de la Copa Mundial aquí, mientras vamos a escuchar música, pero voy a regresar para contarles en qué concluyó esta historia de Raúl Jiménez tras este accidente contra el defensor David Luiz. Ya regresamos con más en el brunch de los 40.
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1: Amigos de los 40, ya estamos de vuelta efectivamente en esta fiebre mundialista. Y digo mundialista. Somos la radio oficial del mundial. Somos los únicos que podemos decir mundial. Sí, no, somos los únicos.
2: No estoy segura, la verdad. Ni siquiera estoy segura de que lo podamos decir.
1: Sí, claro. Pagamos los derechos. Digo, la empresa pagó pues los derechos.
2: Bueno, o sea, ya. Estamos hablando.
1: Oye, ahorita se me acaba de conectar otro Wi-Fi en la mente.
2: ¿Qué?
1: No,
2: ya.
1: No, ahorita
2: detente.
1: Se los creí.
2: Bueno, estábamos en esta nueva sección llamada Anatomía de una Figura, aquí en el Brunch de los 40, hablando de esos futbolistas de los que todo el mundo habla, y estamos platicando sobre la historia de Raúl Jiménez y de su accidente. Ya les platicábamos antes de música que en 2020 tuve un momento muy difícil donde se fracturó el cráneo, fue a dar a emergencias, etcétera. Fue la verdad la recuperación muy, muy larga. De ahí salió justo esta protección especial que usaba en la cabeza, pero además, bueno, tuvo un proceso físico y mental muy, muy demandante. Todavía no se sabía si iba a poder volver a jugar, pero él dijo, yo voy a hacer lo que tenga que hacer. Y pues como ya se sabe, Raúl Jiménez sí regresó. Regresó al fútbol profesional. Obviamente todo el mundo celebró este regreso. Sus compañeros, sus rivales, el mismo David Luiz, que fue la otra persona involucrada en el accidente. Y pues obviamente esta historia se volvió en... La historia de Raúl Jiménez se convirtió como en un símbolo de resiliencia para los mexicanos. Sí. Y más, bueno, ahora que ya platicábamos que en el primer partido de México en esta Copa Mundial contra Sudáfrica metió un gol. Y obviamente pues la gente recordó todo lo que ha vivido. Hubo muchas, muchas notas alrededor de Raúl Jiménez. Pero es que además ahí te va otra cosa. Uh-huh. No le ha pasado bien Raúl Jiménez este año tampoco, porque pues siempre fue de, digamos que, él viene de una de estas familias unidas donde siempre lo apoyaron. Ya les contaba yo que su papá era futbolista amateur, y este año, en marzo de 2026, su papá murió. Entonces, pues la verdad es que él le dedicó el gol, ¿no? Efectivamente, tiene muy poco tiempo de esto. Obviamente, pues los duelos duran lo que a cada quien le cuesta acostumbrarse a la normalidad. De hecho, yo diría que un duelo nunca termina. O sea, simplemente se va transformando. Y él, pues con estas circunstancias en su vida, decidió que sí quería jugar, que sí quería ir al Mundial, y le dedicó este gol con la selección mexicana. Además, bueno, ha sido un jugador clave para la selección, no solamente en la cancha, sino también en vestidores, porque es un tipo que... pues todos sus compañeros lo definen como alguien que impulsa a los demás. Y entre los momentos más importantes de su carrera, pues obviamente está su debut en el Club América. También está su llegada a Wolverhampton Wanderers en 2018. Después que regresó al fútbol profesional, y obviamente pues hoy en día es uno de los delanteros mexicanos más exitosos de Europa. Así que esta es la historia de Raúl Jiménez, quien es por cierto conocido por su juego aéreo también. Habla muchos idiomas.
1: Vuela.
2: Vuela. Pues no,
1: es juego aéreo.
2: Sí,
1: o sea, los goles de cabeza,
2: con la,
1: ¿no?,
2: cabeza. Eso sí. Está cañón, ¿eh? Eso
1: es que por nada, pues trae esa cicatriz que yo creo que le marcó un antes y un después. Incluso, como diría mi abuelita, ¿no? Ay, al muchacho le cambió el semblante. Pa' bien.
2: Sí.
1: O sea, como que... yo creo que sí le cambió totalmente por dentro como por fuera, ¿sabes?
2: Y
1: o
2: es
1: sea...
2: que es curioso. Siento que es como, no sé, pero... a lo mejor la comparación es muy burda, pero es como cuando te caes de la bici cuando estás aprendiendo a andar en bici. Uh-huh. Si no te vuelves a subir, nunca te vas a volver a querer subir. Y Raúl Jiménez eligió volverse a subir,
1: claro,
2: a la bici, ¿sabes? Eligió volver a jugar, no cambiar su forma de juego. Y sobre todo, pues, no sé qué tan consciente sea él de la situación, pero al final el verlo en la cancha, el verlo anotar goles en esta Copa Mundial, pues es una gran inspiración para todos nosotros, ¿no? El saber que una persona que pudo haber dejado de jugar para siempre,
1: tirar
2: incluso
1: la
2: pues
1: toalla,
2: mucha gente
1: sí.
2: decía, incluso estuvo en peligro su vida, pues regresó con un nuevo reto, que es volver a llevar al Wolverhampton a la Premier League, porque descendieron. Uh-huh. Y ahora pues está de vuelta,
1: sí,
2: Raúl Jiménez.
1: Caray. Está ahorita justo el equipo pasó a segunda, entonces están pues empatallando.
2: Pero tienen un Raúl Jiménez en,
1: claro,
2: su fila.
1: No, y la vibra y la energía pues no mienta y no cambia, ¿sabes? O sea, si le están echando ganas todos, pues es trabajo en equipo, ¿sabes? No es como igual ahorita todo el mundo está criticando a Cristiano Ronaldo que chafa estuvo el debut y no sé qué, pero güey, por ejemplo, en el caso de Messi, todos juegan para pasarle el balón a Messi.
2: Y Eso era roja. Nadie me va a hacer que me... Era rojísima.
1: Pero claro. Pero imagínate que le hubieran sacado la roja a Messi. ¿Qué pasa en el siguiente partido? ¿Ya no lo puede jugar?
2: Justo, no sé, pero...
1: ¿O qué? Porque no, solo no es lo una liguilla. Solo es para ese partido, pero ¿no? Mi pregunta aquí es...
2: ¿Habrá, o sea, yo sí me lo pregunté, la verdad, cuando estaba viendo ese partido de Argentina, ¿habrá una consigna de, hijo, no puedes sacarme a la estrella del Mundial? Porque Messi es la estrella de Argentina. Messi y Cristiano son las estrellas del Mundial, lo mismo que Mbappé.
1: Güey, yo, por ejemplo, estuve checando los boletos para los partidos de Cristiano en, pues sí, en los Estados Unidos, en donde va a jugar. No manches, o sea, igual estén igual de caros que la inauguración. Sí, y más tus gastos de viáticos, hospedaje y todo. O sea, de verdad, yo creo... Aparte, yo creo que la fiebre que está creando... ¡Sí! A través de redes sociales por lo del álbum. O sea, las estampitas y todo esto. O sea, entre los niños...
2: Voy muy mal,
1: es mago. Muy...
2: Voy muy mal. No era necesario recordarme.
1: Métete a los grupos de Facebook.
2: No.
1: Si te faltan estampitas...
2: Si tú, sí. Broncher, ya llenaste tu álbum...
1: Conozco Panini, una imprenta
2: que... Échame tus repetidas, regálamelas.
1: Conozco una imprenta que le quedan igualitas. Sí.
2: Yo en mi casa, así, en Paint. En fin.
1: Conozco a alguien que te las puede hacer casi réplicas, amiga. No, no es cierto.
2: Bueno, ¿ustedes qué opinan? No a la piratería. ¿Fue penal o no fue penal? ¿Y qué opinan de la historia de Raúl?
1: No, pues penal no, pero roja sí era, la del Messi.
2: Ah, no, penal no, perdón. No sé por qué dije penal, se me fue el wifi durísimo. Sí, era roja, pudo haber sido roja de un partido, pudo haber sido roja de hasta tres partidos. Sí me pareció marranero.
1: ¿Cuántos goles llevaba Argentina cuando justo pasó esta faltota?
2: Como dos, ¿no? No sé, Angelito, tú que sabes todo.
1: No llevaba ni uno, o sea, iba empezando el partido justo cuando...
2: ¿Sí?
1: No. Pero sí se sabe que los árbitros, la neta, sí han ayudado a Messi.
2: Ah, iban 0-0. Iban 0-0,
1: claro. Okay. Pero bueno, no hay que juzgar a CR7, hay que esperar. Efectivamente, digo, los otros compañeritos de él, de Portugal. Cabe mencionar que Portugal, pues bueno, es uno de los favoritos para que gane. Uh-huh. Igual y México en una de esas. Todos se ponen...
2: Pues Pedro Pascal dijo, y yo le creo a The Mandalorian.
1: The Mandalorian.
2: En fin.
1: ¿Qué dijo?
2: Que México iba a ser campeón de la Copa. ¿Y viste que también Justin Bieber apoya a México?
1: Sí, trae su playerita y todo.
2: Exactamente.
1: ¿Dónde la compraría, ¿O pues quién se la regala? ¿Selena Gómez? Ah, no es cierto. El papá de Selena Gómez se la mandó a regalar.
2: En cualquiera de las tiendas de las Tres Rayas. En fin, habiendo dicho esto, esta es la historia, esta es la anatomía de una figura, Raúl Jiménez. Ya regresamos con más en el brunch de los 40.
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2: La temperatura, 21 grados.
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1: Estamos de vuelta en el brunch de los 40 y tú en este programa has escuchado hablar un montón de veces de no, se perfiló la mandíbula. Yo siempre digo, yo quiero la forma de cara de Belinda, ¿no?
2: Todos.
1: El perfilamiento mandibular. Y nos dimos cuenta de que no habíamos profundizado en este tema, así que le pedimos a Maggie Rodríguez, quien es especialista en cirugía oral y maestra en medicina estética, que nos platicara sobre este procedimiento que está súper de moda, marcación mandibular, face sculpting, etcétera. ¿Cómo estás, Maggie? Bienvenida.
2: Hola, qué gusto estar por acá nuevamente. Muy bien, mi Gaby, ¿tú?
1: Yo muy contenta. Yo siempre he querido saber qué se hacen, porque uno está scrolleando luego en Instagram y es hora, ¿no? O sea, esta persona ahora tiene la mandíbula perfectamente definida. ¿Qué es el perfilamiento mandibular?
2: Okay, bueno, ese perfil, ese rostro diamante, es el contorneado mandibular, que también pues podemos implicar un poquito el tercio medio del rostro, que es la parte de las mejillas, para poder conseguir esas definiciones. Ese explotar el contorno facial a través del ángulo mandibular, la mandíbula y la proyección del mentón, y pues que eso te va a dar una mejor armonía, una mejor proporción en tu carita y un rostro mucho más delgado.
1: Okay.
2: Hay una variabilidad importante entre el hombre y la mujer. Siempre el rostro del hombre pues es más perfilado, pero el ángulo mandibular pues es más cuadrado. El de la mujer puede ser definido, pero un poquito más sutil. Y pues este resultado se obtiene pues a través de varios procedimientos, que justamente ese es el secreto, ¿no? A veces pensamos que con un solo tratamiento vamos a poder conseguir ese tipo de resultados, y pues es un juego de muchas estructuras anatómicas, de tejido graso, de la calidad de la piel y de algo que venimos hablando hace un tiempo, justamente del crecimiento muscular generado por alguna hipertrofia muscular como el bruxismo, por ejemplo. Eso también puede interferir en que no tengas una buena definición mandibular o que tu rostro siempre se vea muy cuadrado o muy redondo.
1: Ok, ahora, mucha gente asume, sobre todo la gente como yo, que yo pues yo sí tengo acá un poco de volumen, ¿no? Como en la parte de abajo donde irían las muelas, diría yo. Uh-huh. Mucha gente asume que la única manera de hacer ese perfilamiento es con una bichectomía. Cuéntanos un poquito de quién es candidato para eso y qué opciones tienen quienes no son candidatos para una bichectomía.
2: Ok, cuando un paciente es candidato para bichectomía tenemos que valorar varios puntos. Uno, la calidad de la piel, la edad del paciente, el tamaño de la estructura, y es algo que podemos localizar en la zona más anterior en la mejilla. Vamos a tener una textura blanda y voluminosa y una mejilla prominente. La diferencia entre el músculo, que por ejemplo es tu caso, Gaby, tú no tienes bolsa de Bichat grande, lo que tienes.
1: Yo quise hacérmelo, pero no me dejaste.
2: No se la quise hacer. Justamente porque ese crecimiento es más posterior, donde tú, Gaby, donde algunas personas tienen más grueso el rostro, más ancho, es en la parte más posterior y ese es el músculo masetero. Que a pesar de que en ese tipo de casos hiciéramos la bichectomía, pues no habría grandes resultados hasta que tratemos el músculo masetero con algunas técnicas. Por ejemplo, se puede aplicar actualmente Botox, ¿no? Es una de las alternativas más rápidas para conseguir una disminución de entre el 20% y 30% del volumen de la cara. Okay. Les va bastante bien. El único detalle pues es que es temporal, dura entre 4 y 6 meses.
1: Ok, ahora, ¿qué pasa con los rellenos o esta parte de que les ponen como ácido hialurónico en la mandíbula? ¿Quién le queda bien eso? ¿Cualquier persona se le puede hacer? ¿Cuánto dura? ¿Cómo es?
2: Normalmente es el último paso de un perfilamiento facial y mandibular, porque es cuando hay una alteración o disminución de los huesos de la cara, de la estructura como tal. Cuando hay un mentón muy pequeño, eso favorece la acumulación de tejido adiposo en la parte de la papada y también de la flacidez. Entonces es importante valorarlo también con algún estudio cefalométrico. Y bueno, clínicamente a veces es muy notable. Cuando hay un mentón muy pequeño, es importante pues generar mayor proporción. La aplicación de ácido hialurónico es una alternativa, o también hay procedimientos quirúrgicos dentro de la cirugía ortognática como la mentoplastía, algunos implantes de mentón de silicón que se pueden colocar en esa parte para generar esa proyección mandibular. Normalmente cuando se trabaja el mentón por sí solo se consigue una muy buena definición mandibular. Prácticamente el mentón es el ancla del rostro, es un punto de proyección muy importante estético. Justamente cuando vemos celebridades y rostros muy bonitos como el de Belinda, siempre dense cuenta que es porque tienen un mentón muy proyectado. Entonces, claro, Trabajar el mentón es esencial dentro del perfilamiento facial y mandibular para conseguir buenos resultados. ¿Quiénes son candidatos? Personas con estructuras óseas muy delgadas, muy finitas o con hipoplasias mandibulares.
1: Ok. Ahora, ¿qué pasa si, por ejemplo, lo que tú tienes es exceso de piel o papada, etcétera, y quieres que haya un perfilamiento en tu cara? Además de, obviamente, no sé si es necesario pérdida de peso, ¿qué otras cosas se pueden hacer las personas que tienen ese tipo de problemas?
2: Ok. Mira, uno de los manejos del tejido submentoniano, podemos trabajar liposucción de papada, que pues pareciera una técnica algo vieja porque bueno, hay varios aparatos muy novedosos de alta tecnología como el láser lipólisis, algunos equipos de HIFU que trabajan justamente la grasa, pero bueno, no deja de estar descartada a veces para pues cantidades importantes de grasa, liposucción de papada, láser lipólisis, aparatología, lipoenzimas, ¿no? Que es una de las tendencias más importantes porque pues es un tratamiento menos invasivo, con muy buenos resultados, muy noble, no requiere recuperación. Entonces, lo que yo les podría recomendar es hacerlo por partes. Primero necesitamos eliminar grasa y flacidez. La ventaja, por ejemplo, del láser lipólisis, enzimas, HIFUs, es que manejan los dos tejidos, manejan la grasa y manejan también la piel.
1: Pero espérate, vamos uno por uno, porque ajá, yo así, a mí cuéntame todo.
2: A ver qué me voy a hacer.
1: A mí cuéntame cuál es mi siguiente procedimiento. Okay, no, pero a ver, hablemos, ¿cómo es la liposucción de, o la lipo, sí, lo,
2: liposucción lipo, de
1: eso,
2: papada?
1: Okay. Eso.
2: La liposucción de papada es la aspiración de grasa mediante una cánula. Una cánula, imagínense que es como una especie de popote que ajá, tiene un aspirador. Se hacen tres pequeñas incisiones muy chiquitas, prácticamente casi milimétricas, una en el borde de la mandíbula, en la sínfisis mentoniana, y en la parte retroauricular, parte atrás de la oreja, y entonces se introduce este como popotito y se va aspirando la grasa.
1: Okay.
2: El detalle de la liposucción de papada es que si no hay una buena calidad de piel, no es un paciente joven, pues a veces puede quedar flacidez y el resultado no es muy notorio.
1: Okay.
2: Entonces es importante determinar la edad del paciente y la calidad de su piel para ver qué resultados, qué expectativas tenemos de este tratamiento.
1: Ok, ahora hablaremos también obviamente del láser, porque ese yo lo he visto y se ve como que nadie sufre y todos lo pasan muy bien. Vamos a seguir hablando de el perfilamiento mandibular y cuáles son estos procedimientos que están de moda para perfilar la cara para que se vea más marcadita con la doctora Maggie Rodríguez, pero eso será después de escuchar música aquí en el Brunch de los 40.
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0: La temperatura, 21 grados.
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2: Ya regresamos en el brunch de los 40 con Maggie Rodríguez, nuestra especialista en cirugía oral con maestría en medicina estética, hablando de por qué actrices o mujeres como Belinda, como también Eiza González, tienen la cara perfectamente de diamante, preciosa, sin medio gramo de grasa, etcétera. El perfilamiento mandibular, y ya nos estaba platicando Maggie de algunos procedimientos que ayudan a reducir la papada, que obviamente es una parte importante de este perfilamiento. ¿Cómo es el láser? O sea, porque imagino la liposucción es un poquito más agresiva que el láser, ¿no?
3: Pues sí, es un poquito más invasiva, también porque pues hay más ruidos, aspiras, los movimientos pueden ser un poquito más toscos. El láser lipólisis es una tecnología que tiene dos cosas interesantes que no tiene la liposucción de papada, es que también estimula la formación de colágeno. Entonces les decía que el problema de la liposucción es que si hay flacidez, pues no te va a ir tan bien, porque no trabajas la piel. Pero el láser lipólisis estimula la formación de calor, de colágeno, y eso ayuda a que la piel se pegue más, y aparte de que ayuda a destruir el tejido adiposo. Entonces, es un proceso muy bonito porque podemos trabajarlo no nada más en la papada, también se puede trabajar en mejillas. Entonces, ¿qué vamos a decir? Belinda, Eiza González, son el resultado de algunos procedimientos de disminución de grasa, formación de colágeno. Su piel, si se da cuenta, tiene mucha retracción, de una estructura mandibular que pueden haberla realizado con algunos implantes o puede haberse realizado con ácido hialurónico para definir y proyectar más el rostro.
2: Ok, ¿cuál es el tiempo de recuperación de un láser así? Y, o sea, por ejemplo, si alguien tiene mucha grasa en la cara, ¿le funciona eso o tiene que ser liposucción?
3: Si hay mucha grasa, sí es mejor hacer liposucción, y se puede combinar con el láser lipólisis para estimular que se pegue la piel. En la mayoría de los procedimientos, por ejemplo, en Médica Glamour, trabajamos de forma bilateral los dos. Hacemos primero liposucción de papada y después ya se les aplica el láser.
2: Ah, ok.
3: Sí, o sea, eso mejora bastante los resultados. Trabajas la piel y la grasita.
2: Ahora, ¿qué pasa, por ejemplo, con este tipo de rellenos que se ponen de pronto en los pómulos? ¿Eso también ayuda a perfilar la mandíbula? ¿Cuándo se usa? ¿Todavía se usa eso?
3: Pues cada vez se utilizan menos, y habría que hacer un análisis estructural óseo muy, muy minucioso para poder colocar ya sean implantes cigomáticos o ácido hialurónico en el pómulo, porque a veces conseguimos rostros, esos rostros que se ven muy rellenos, muy gorditos, ¿no? Que se ven como hinchados. Claro. Entonces, no se recomienda tanto. Eso se utilizaría más en el tercio medio para manejo de, por ejemplo, los surcos nasogenianos, que son esas famosas líneas que se van formando al lado de la nariz hasta el trayecto de la comisura de la boca. Eso pues podría ayudar a reposicionar el tejido. Conforme van pasando los años, pues vamos perdiendo calidad en la piel, tonicidad muscular, menor densidad ósea, y hay unos cojinetes grasos justamente en esas zonas como los pómulos que van reestructurándose, van hipertrofiándose, de algunas zonas van adelgazándose y genera que el rostro pues se vea más caído, ¿no?
2: Claro.
3: Que se vea mayor flacidez.
2: Ok, ahora, suponiendo que yo quiero hacerme esto y no quiero absolutamente nada de lo que me estás diciendo porque me parece muy invasivo, ¿los bioestimuladores sirven para algo así?
3: Los bioestimuladores en sí para un perfilamiento facial y mandibular no son tan recomendables. Esos mejoran más que nada la flacidez y cuando hay mucha pérdida de peso, cuando hay disminución del tejido graso, se utilizan los bioestimuladores. Conforme pues van, primero todos nos queremos deshacer de la grasa y después a través de los años queremos reponerla, ¿no? Porque es lo que va haciendo que la piel vaya perdiendo firmeza.
2: Claro.
3: Los bioestimuladores, el muy famoso Sculptra, ¿no? Por ejemplo, esos ayudan más para el tercio medio e inferior del rostro.
2: Ok, o sea, como de aquí para acá.
3: Ah, exactamente, sí.
2: Ya, pero no te van a dejar como Belinda.
3: No, eso sí, no, como Belinda no. Son más para procesos, vamos a llamar procesos de envejecimiento, ¿no? Y el perfilamiento facial y mandibular son más armónicos para mejorar las proporciones y para adelgazamiento facial.
2: Ok. Oye, y bueno, ¿los hombres qué se pueden hacer? Porque eso también es importante. Digo, uno como mujer siempre quiere la cara levantada, para arriba, el pómulo marcado, etcétera. ¿Con los hombres los tratamientos son parecidos o cómo es?
3: Son parecidos, pero el manejo de las angulaciones, de las prominencias, por ejemplo, angulares, pues pueden ser con mayor volumen. El rostro de un hombre puede llegar a ser más cuadrado y eso lo puede hacer más atractivo. El error que a veces se comete es que pues abusa mucho de los rellenos también en mujeres y masculinizan los rostros, ¿no? Hay mujeres que se ven con el rostro muy masculino porque abusan justamente de los rellenos, la definición mandibular, a veces les dejan el rostro muy cuadrado. Entonces se pueden hacer los mismos procedimientos, nada más, pues, por ejemplo, en el mentón, pues suelen ser mentones más anchos, ¿no? En la mujer, pues buscas un mentón más triangular, más definido, más proyectado, y en el hombre se busca un mentón un poco más ancho.
2: Ok. Ahora, ¿cuál de todos estos procedimientos es el más rápido? O sea, porque seguro habrá quien diga, yo me quiero ver así para mi boda.
3: Para tu... Las enzimas a mí me encantan. Es una muy buena alternativa. Los resultados...
2: Arden, amigos, quiero que lo sepan, pero sí funciona.
3: Sí, arden bastante, ¿eh? Pero te voy a decir algo bien curioso y no es por promocionarlas, pero quien las conoce regresa siempre y se vuelve a poner aunque sepa que le van a arder. La ventaja es que arden muy poco tiempo, ¿no? Uh-huh. Pero es un resultado rápido. Normalmente de 10 a 12 días podemos tener muy buenos cambios. Son muy nobles en el sentido de recuperación. Prácticamente puedes hacer tu vida completamente normal. Lo importante en las enzimas, pues, es utilizar el número de sesiones adecuadas, complementarlas con aparatología como radiofrecuencia, en algunos casos como HIFU. Les va muy bien. Eso lo considero un tratamiento rápido, muy seguro. Dentro de los estudios de las enzimas, hace poco, en octubre, me invitaron a dar una plática de enzimas en la Universidad de Barcelona. Estudié de las enzimas, no tienen idea cuánto. O sea, me la viví diario. Y llego a la conclusión que las enzimas es un tratamiento muy, muy seguro. Prácticamente las contraindicaciones que tienen son mínimas. Los efectos secundarios son locales, es decir, enrojecimiento, algún pequeño moretoncito, adolorido, pero nada que limite tu vida diaria. Entonces, es un procedimiento que vale la pena y lo podemos aplicar en mejillas, lo podemos aplicar en papada y pues en algunos casos lo aplican también en zonas corporales de grasa localizada o para manejo posquirúrgico de, incluso si te hiciste una liposucción de papada y no te encantó, pues ya para no volverte a someter al procedimiento puedes mejorar la pequeña flacidez grasita localizada con enzimas.
2: Me parece muy bien. Ahí está, hay muchas opciones para hacerse un perfilamiento mandibular. Obviamente la mejor es la que te recomiende un experto. 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Muchas gracias, Maggie.
3: Ay, un placer, mi querida Gaby.
2: Siempre un placer recibirte siempre aquí en el
3: hablamos
2: brunch.
3: Hablamos de volúmenes.
2: Así es. Es que yo siempre, para mí, la magia de esta carita está en las manos de Maggie Rodríguez. Ah, así que
3: muchas gracias.
2: Ya lo saben, ya regresamos con más en el brunch de los 40.
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4: La temperatura, 21 grados.
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1: Así es, ha llegado el momento de esta bella sección que tanto les gusta, llamada I Feel Good.
2: Y vaya que nos vamos a sentir.
1: Oye, I feel bad muy cuando veo esto que nunca voy a poder comprar.
2: Ándale, esto se va a sentir muy in. Vamos a hablar de las bolsas más top que las estrellas del mundial pues se han bajado ahí humildemente del autobús en el que los trepan y los llevan del hotel a la sede donde van a jugar, ¿no?
1: Efectivamente, y es que pues ya lo saben ustedes, el mundial de 2026 ya empezó y ha dado cátedra de estilo, una de las selecciones favoritas a ganar el campeonato tanto de moda como de de fútbol es Francia, y además de tener muy buenos jugadores pues tienen un fashion style, la verdad es que sí le echan ganas los franceses. Siempre es un gusto verlos llegar, ¿no? O sea que sí. Se ven así súper mamalones.
2: Pues el deporte les deja. Implica. Sí, sí, deja, nos queda bien, claro. ¿Y sabes qué es lo mejor, Gaby Cam? Que hay veces que las marcas se las regalan. Ajá. O sea, son productos
1: uno
2: regalados.
1: Uno que no la puede pagar ni de chiste.
2: Exacto.
1: Al que sí la puede
2: y a
1: pagar,
2: ellos les
1: ten
2: sobra
1: siete.
2: El varo. Ah, no, y les sobra el varo. O sea, es como quitarle un pelo a un supergato persa.
1: Ajá.
2: Y persa, ¿no? Un gato persa, así peludos, chonchos. O
1: claro,
2: sea.
1: Es hasta rasurarle un cuadrito.
2: No manches, o sea. Pero bueno, Dios proveerá.
1: Efectivamente.
2: Dios quiera. Empecemos con la lista justo de los jugadores que pues han derrochado lujo, han derrochado talento también en la cancha. Kylian Mbappé, por ejemplo, es uno de ellos, lleva uno de los looks más clásicos y elegantes. Ahora sí que qué elegancia la de Francia. Característicos, pues sí, del estilo temporal que caracteriza justo a la Francia, y utilizando distintos modelos de bolsos. Por ejemplo, traía un Dior, un tote Normandie. Normandie.
1: Normandie, por favor.
2: Toti, Normandie.
1: ¿Cómo que
2: Toti?
1: Tote.
2: Tote. ¿De dónde es? ¿Es italiano o qué es?
1: Tote es inglés. ¿Ubicas estas bolsas?
2: Sí,
1: como,
2: las cortitas.
1: Voy a hacer la comparación más horrible que has oído.
2: Las tote, las bolsas tote.
1: Ajá. Las tote bags son esas bolsas como las que usas para ir de compras.
2: Uh-huh.
1: Para
2: el como la morrala.
1: Ajá, como
2: es
1: morralillo
2: morrala.
1: De tela.
2: Yo creo que
1: de
2: ahí se inspiraron, ¿no?
1: Sí, seguramente. No más que la de Kylian Mbappé, pues es una Normandie de Dior, ¿no?
2: Ay, no más, casual.
1: Que tiene,
2: o sea,
1: el logo
2: para
1: de
2: guardar
1: la marca.
2: Cositas muy personales, sí, ¿no? Qué lente, la cartera.
1: ¿Te imaginas ir al súper así con tu tote bag de Dior?
2: No, al súper no, pero pues igual una peda así. Ay, no sé.
1: Pues sí, te puedes llevar tus botellas adentro y te ves súper nice.
2: Ándale, una pachita, ¿no? De estas. Sí. Así. Y mi agua mineral, ya la compro donde vaya, pero la pachita ahí.
1: Eso sí, tu agua mineral Fiji.
2: Ándale, ándale. O Valenciaga.
1: Oye, no es cierto. A mí, qué risa me da que ahora se ha puesto de moda en los partidos, sobre todo afuera, que la gente lleva sus botas, su bota como de alcohol, como los
2: sí,
1: españoles.
2: Sí, como antes. ¿No?
1: Ajá, como en la Plaza de Toros, bien raro. Pero bueno, otro bolso glamoroso es el de Marcus Thurman. Él llegó con una bolsa muy colorida, en color verde. Es una flap bag de... Flap bag son esas bolsas uh-huh. que tienen como...
2: Chonchas, ¿cómo? ¿No? Que son como...
1: Son grandes,
2: como
1: pero que se abre... No sé cómo explicarla. Como que no
2: como
1: tienen...
2: Como da la vuelta. Como que abrocha,
1: exacto,
2: ¿no?
1: Gracias.
2: De broche. Como que le cruza.
1: Ajá.
2: Es de las cruzadas.
1: Exactamente. Ajá. Que nada más se abren así como con un imán o con ajá. un brochecito. Y sí, él llevaba su flap bag verde de la colección de 2019 de Chanel.
2: Casual. ¿Esa bolsa para cuánto te gusta que cueste? Yo le pongo unos 350 mil baros, la neta.
1: Yo creo que sí, mínimo.
2: Más o no.
1: Sí, por ahí va. Y bueno, esta es una decisión un poco convencional, porque la verdad es que sí hay que decirlo, no se ve tan masculina la bolsa. O
2: no,
1: sea,
2: nada.
1: Incluso
2: nada.
1: Tiene un poquito de cadena, pero pues a él se le ve bien y seguramente va a ser una tendencia de moda entre los hombres, porque basta con que uno lo use para que todos los demás digan, ah, mira, se ve
2: yo
1: bien.
2: Yo quiero la bolsa de... Oye, ¿sabes quién, por ejemplo, también agarró tendencia de usar este tipo de bolsos? Jacob Elordi.
1: Ah,
2: sí. O sea, no se les ve mal, la neta. O sea, hombres que se atreven a usar bolsos que parecen de mujer, ajá. se ve bastante bien.
1: Nada más para que sepas, una flap jumbo shoulder bag de Chanel usada.
2: Usada,
1: o sea, de
2: segunda mano.
1: Y es más pequeña que la que traía Marcus Thurman.
2: Sí, se ve.
1: Cuesta 160 mil pesos.
2: Sí,
1: hay
2: nomás para
1: 350
2: que te
1: creo que estás.
2: Para que te entre el modelo este tarjetero de Chanel y unos lentes. Nomás para eso.
1: Exactamente. Y no, bueno, esa es la jumbo, pero esta está todavía más grande.
2: Bueno, a ver, vámonos con otro jugador que se llama Dembele. Sin duda, la firma favorita de los
1: Ousmane
2: jugadores.
1: Ousmane Dembele.
2: Ousmane Dembele. Yo creo que también es de las figuratas, ¿eh? O sea.
1: Sí.
2: Bueno, él trae una bolsa Hermès. y de los estándares, que pues sí, justo es una bolsa icónica Birkin Bag de un tamaño XXL, es decir, le caben los tenis, le caben las calcetas, le cabe la espinillera,
1: el desodorante, dice.
2: Le puede entrar perfecto, pues fácil cabe hasta, no sé. Te echas un viajecito de unos 3 días con esa bolsa, ¿eh?
1: Sí, sí, podría decir.
2: De aquí a un Valle de Bravo.
1: Sí, sí, sí. Un cuernavacazo sí la arma.
2: Un viaje de 3 días, le entra la ropa perfecto.
1: Totalmente. O sea, bueno, pues eso eligió.
2: Sí. Y me gustan los colores, porque aparte tienen estilo los jugadores, ¿eh? O sea, yo creo que el que empezó con todo este movimiento fashionista fue Cristiano Ronaldo. Para mí ver. O sea,
1: y
2: siento
1: en
2: que
1: la Fórmula 1
2: estaba...
1: Lewis Hamilton también.
2: Sí,
1: totalmente.
2: Siento que es, pues una de las... Además, es ganador del Balón de Oro, fíjate, no sabía.
1: Estoy viendo que esa bolsa, ya no digamos esa bolsa que mide como 4 veces nuestra cara. Una bolsa normal Hermes cuesta más de $1,000,000.
2: No, Macan, you know, zafo, hija. Y segunda mano.
1: ¿Invitamos a nuestros patrocinadores?
2: No, ma... ¿Qué?
1: Ni juntando.
2: Es el enganche de un departamento, ahí sí. Es un terreno en Bacalar, ahí sí.
1: Exactamente.
2: De verdad, sí.
1: Oye, bueno, y además de Dembélé, también Robin Reiser, no sé cómo se pronuncia porque es francés, pero bueno, él es el portero de la selección francesa y él, pues él eligió ahí modestamente, ¿no? Para no desencajar una bolsa de Louis Vuitton.
2: Casual.
1: Con el patrón estrella de Louis Vuitton, que ya sabes que es la L y la V, por todos lados.
2: Licenciado Valeriano.
1: Tiene una bolsa de viaje Kipal, que es bastante grande, y sí es una bolsa de viaje, o sea, es como parece hasta maleta deportiva, pero bolsa de viaje, con una estética más moderna. ¿Cuánto cuesta eso? Que nos diga la producción,
2: sí,
1: ¿cuánto cuesta
2: hombre.
1: Una Louis Vuitton Kipal?
2: Un licenciado Valeriano. Échamela.
1: Oye, como Eiza, me acordé de Eiza diciendo, no, yo no me iba a andar gastando en mis bolsas Louis Vuitton. Que ella se compraba bolsas, ya ves que en Nueva York en todas las calles hay réplicas y clones. Sí. Que ella compraba.
2: Es que es
1: esas.
2: La percha, dice.
1: Pues la equivocada percha. No está,
2: no,
1: ¿eh?
2: Es que aparte tienes que ser congruente, ¿no?
1: Totalmente.
2: O sea, no puedes traer una de estas y sí te costó eso, pero... Pues ahí andando, no sé.
1: Pero comiendo de la basura.
2: Exacto, exactly, exactly.
1: Bueno, nada más para que se den fijón, una Kipal de Louis Vuitton cuesta más o menos entre $2,350 a $3,850, o sea...
2: Como 60 mil.
1: Como entre 60 a 80 mil pesos.
2: Bueno, ahorita considerando que el dólar está baratillo...
1: Ahora, no creo que sea la de viaje específicamente, porque la de viaje es mucho más grande.
2: Oye, ¿sabes a mí qué selección? La neta, mis respetos, no sé qué marca haya sido, si hayan sido pieles originales, si fueron originales, qué bárbaros. La selección del Congo, que me sentí en la película de Eddie Murphy, ¿cómo se llamaba? Esa que era sí. Príncipe en su nación, pero que entró trabajando en un restaurante de hamburguesas. Y que llegó justo los papás para sacarlo de donde andaba porque pues era príncipe. No me acuerdo cómo se llamaba la bendita película, pero la selección del Congo, güey, qué uniformados, hasta para llegar, qué estilo. Traían como pieles de tigre, o al menos se semejaba a que fuese piel de tigre. Pues digo, si es de verdad, qué mal que hayan sacrificado a los tigritos. Ajá. Porque además no solo
1: no
2: lo que
1: grites.
2: Les cruzó. Así, no solo, no tigrito, no tigrito.
1: No migrites.
2: No tigrito, mira que traía aquí su cruce, su chal. Y luego su bolsa. Es que aparte llevaban maletas con piel de tigrito.
1: Es verdad.
2: O sea, de verdad se elabora. Si te digo, si sí es de tigrito. O sea, qué manchado. O sea, ¿por qué matar al animal? ¿No?
1: Sí, no hay necesidad. Pero bueno,
2: pero
1: nada más
2: selección del Congo.
1: Para pasarles al costo, ¿cuánto esa bolsita de Louis Vuitton? Aproximadamente $4,150, lo cual equivale casi a $90,000.
2: No, pues.
1: Mejor denme factura. El dinero. Yo pienso que mejor denme el dinero. Hasta aquí esta bella crítica.
2: Nada
1: esta
2: destructiva.
1: Descripción.
2: Es motivacional. Si ellos así pueden, es. Tú puedes. Acuérdate de eso. No más falta apoyar el talento.
1: Hasta aquí esta descripción gráfica de cómo llegaron.
2: ¿Sabes qué estaría bueno luego con la producción? Echarnos un ranking de cuánto ganan los jugadores de todo. Bueno, pues sí, hacer del más al menos, ¿no? Yo creo que los más ganones en este mundial, pues Cristiano y Messi, ¿no? De hecho, siento que Messi es socio de David Beckham.
1: Ah,
2: del
1: sí.
2: Del Inter de Milán, sí, siento. Si es Inter de Milán,
1: no
2: o el
1: sé
2: Miami,
1: cuál, no.
2: Miami.
1: El Miami,
2: el
1: sí.
2: El Inter de Miami, sí.
1: En fin, bueno, hasta aquí esta información mundialista, fashionista, en este lunes de moda y belleza aquí en el brunch de los 40.
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2: La temperatura, 22 grados.
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1: Amigos del brunch de los 40, oigan, qué manera de comenzar la semana y qué manera de tener a esta preciosura de mujer, la güerita chula de las estrellas. Güerita, ¿cómo estás,
2: mi amor, preciosa? Hermosa, feliz de estar contigo y con el brunch, por supuesto, porque les traigo, ya sabes, les traigo el chisme, ¿verdad, padrino?
1: Y bien caliente, güerita, porque hoy traemos un súper tema y es que, a ver, la vanidad no respeta casas del zodiaco. Todos son vanidosos.
2: No tanto, no todos, pero la vanidad no es lo mismo que autoestima.
1: Ok,
2: la vanidad tiene mucho que ver cómo te interesa que te vean los demás. El autoestima es algo muy diferente, pero aquí vamos a hablar de los vanidosos.
1: Órale.
2: Así como tú lo mencionaste.
1: ¿Empezamos al menos al más?
2: Me parece perfecto.
1: Órale, va. El número 12,
2: el
1: yo
2: menos,
1: siento...
2: menos.
1: Híjole, qué difícil. ¿Sagitario?
2: Pues yo pensaría que es Sagitario, pero se supone que no. Se supone que es Piscis, el menos vanidoso que vive en su mundo. Se le olvida a veces peinarse.
1: Ora.
2: Su ego es emocional, no es estético.
1: Vámonos. O sea, es más sapiosexual. O sea,
2: así es.
1: Más acá arriba.
2: Pues más sensible, ¿no? Y manipulador, pero así como que vanidoso en su persona, no tanto.
1: Vámonos con la casilla. Número 11.
2: Es Sagitario. Sagitario sería en el ranking el número 11, de menos a más.
1: Okay.
2: Vanidosos, porque pues dice, le vale, él prefiere el pants, los tenis para conquistar al mundo. Si se arregles por... Sí, si se arregles por diversión y no por aprobación. ¿Sabes que a Sagitario no le interesa? No está buscando la aprobación. Uh-huh. Es un signo muy seguro y odia perder el tiempo en el espejo. Así que la comodidad es lo que le encanta a Sagitario.
1: Pues saltemos a la casilla número 10, güerita, ¿te late?
2: Eso.
1: El tiempo nos está premiando, a ver.
2: La casilla número 10, de menos a más, sería para Acuario. ¿Será? Porque se viste raro a propósito para que no lo catalogue. Su vanidad es intelectual. Mira qué diferente pienso, ¿no? A los demás. O sea, él quiere mostrar, Acuario quiere mostrar lo diferente que es a los demás. Y bueno, pues de alguna manera le da así como que el Grinch, ¿no? Cuando la gente habla de look. Como que sienten que tienen que mostrar algo más que su atuendo.
1: Claro, a ver, artistas que son Acuario, Shakira.
2: Bueno, Shakira, por supuesto.
1: Alicia Keys.
2: Sí.
1: Jennifer Aniston.
2: Así es.
1: A ver, otro que ubiques.
2: Alejandra Guzmán, Gloria Trevi.
1: También.
2: Pues hay muchos acuarianos, ¿eh? Sí, tú te vas a dar cuenta que especialmente en la música, muchas cantantes que la rompen en el escenario son acuarianas.
1: Sí, totalmente.
2: Shakira, ¿te acuerdas que dijimos que ya iba a tener novio? Pues va a ser predicción cumplida, porque todos
1: ya está saliendo con alguien.
2: Primero. Sí, claro, y es mexicano.
1: Ajá, cosita
2: qué
1: rica.
2: ¡Qué bueno!
1: Oye, güerita chula, vamos con la... Nos faltan un montón, ¿no? Ya.
2: Sí, sí nos
1: bueno, falta. Vamos en la casilla número... Vamos para la casilla número 9.
2: Así es,
1: ¿sí?
2: Estrellitas de luz.
1: Y bueno, invitamos a los brunchers a que se reporten. Nosotros vamos con música y regresamos con la güerita chula de las estrellas aquí en el brunch de los 40.
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1: Amigos del Brunch de los 40, seguimos con la güerita chula de las estrellas. Está aquí con nosotros para que la sigan ya a través de sus redes sociales. Estamos platicando el día de hoy de los signos zodiacales más vanidosos. Ya pasó Sagitario, ya pasó Acuario, ya pasó Piscis. ¿Con quién vamos en la casilla número 9, mi güerita chula?
2: Así es, mi querida Magua. Fíjate que dicen que la casilla número 9 podría estar bien aspectada para Capricornio.
1: Capricornio.
2: ¿Será? Bueno, yo sí he visto Capricornios que no son tan vanidosos porque, bueno, la vanidad es práctica, se arregla si le conviene para solo el trabajo, estatus o alguna cita romántica. En casa andan fachosos, no buscan el like. Buscan respeto, el traje es su armadura, no es su moda. Así que si tú vas a buscar a un Capricornio a su casa, seguramente te va a recibir en toda la fodonguería que pueda.
1: Como Dios le dé conciencia. En la casilla número 8, güerita.
2: Vamos a la 8 y es el signo de Cáncer, que Cáncer. Su vanidad emocional se arregla para, solo dicen que para su gente. Yo no he visto que se arregle mucho Cáncer, ¿eh? Si su pareja le dice te ves bien, ya ganó. En crisis anda en pijama y 3 días le da igual. Yo sí he visto que de repente les da mucho la depresión a Cáncer y como que prefieren no arreglarse tanto, ¿no? Ese es el número 8.
1: Casilla número 7, güerita.
2: Eso sí, aquí yo voy a diferir un poco, a ver ustedes qué dicen. Es Escorpión.
1: A ver, ¿qué dicen los Escorpio?
2: Se supone que Escorpión tiene una vanidad oculta, no presume. Yo creo que sí, yo creo que es de los que más les gusta verse de etiqueta, ¿no? Pero bueno, dicen que sí cuida a cada detalle para verse intenso y misterioso. Le importa el poder que proyecta, pero no el brillo. Si lo halagas, finge que no le importa, pero si no. Pero yo creo que siempre le está rompiendo Escorpión.
1: A ver, posición número 6, cuenta chula.
2: Así es, dicen. Uh-huh. Dicen que esta casilla la está ocupando Virgo.
1: Virgo. Tan preciosos los Virgos.
2: Así. Yo he visto que los Virgos son muy vanidosos, ¿no? Pero
1: sí,
2: son
1: sí
2: perfeccionistas,
1: lo son.
2: No perfeccionistas, es por ego, sí. Es por orden. Sí. El cabello, las uñas, la ropa sin arrugas. Sufre si lo ven desarreglado, pero no busca reflectores y busca control. Pero te digo una cosa. Aunque son de los vanidosos, Virgo, desde el año pasado y especialmente este año, les voy a decir la verdad, Virgo, no se están arreglando como acostumbran y no andan a la altura y no andan tan atractivos.
1: ¿Por qué será?
2: Yo creo que están en su zona de confort, como que ya se cansaron de estar convenciendo a los demás y ya dijeron, ay, lo que venga y lo que pase sea bueno. Porque ahorita la mayoría de los Virgo ya no se están cuidando como antes. A lo mejor están más relajados o se sienten más tranquilos.
1: O le están prestando atención a otra cosa.
2: Puede ser, ¿no? Sí.
1: Casilla número 5, güerita.
2: ¿Qué es, Ari? Es vanidad competitiva, le gusta verse fuerte, joven, el mejor. Les gusta el gimnasio, ropa que marque. Si alguien se ve mejor, se pica, ¿no? Y le echa más ganas. No puede nadie ser mejor que Aries, ¿no? Aries es el líder. Y las selfies después de entrenar, sí o sí, siempre tienen que estar mostrando lo que hacen. Sí, son muy vanidosos. Géminis es la vanidad social. Cambia de look cada mes porque se aburre de todo, ¿no? Ajá. Le encanta que noten su ropa, su cabello, su vibra. Pero necesita que le digan qué cool te ves. Uh-huh. Espejo más cámara son sus amigos. Pero ¿sabes qué? Ajá. A Géminis le interesa.

0: interesan más otras cosas. Entonces Géminis también podría, como Sagitario, buscar su zona de confort y no están esperando la aceptación de los demás. Les interesa más sentirse apoyados.
1: Estoy completamente de acuerdo, güerita. Sí, sí soy.
0: ¿Tú eres Géminis?
1: Sí soy, yo sí, o sea, sí soy.
0: Los tres más top, los más vanidosos, y en el número tres está Tauro.
1: Tauro.
0: Bueno, pues obviamente es vanidoso. Somos vanidosos, sensoriales, amamos vernos muy bien todo el tiempo. ¿Sabes qué? Tauro siempre va a oler rico, su ropa es sí, de calidad, siempre está buscando innovar. Ven, nos rige la belleza. Bueno, vamos a gastar en skincare, en perfumes, en zapatos, en bolsos, en joyería. Su placer es que lo volteen a ver y que digan, qué fino.
1: Qué elegancia,
0: claro,
1: la de Francia.
0: Qué elegancia la de Francia.
1: Ahí te va.
0: El primer número, ¿quién creen que es el?
1: Ahora sí.
0: ¿Quién ganó esa corona?
1: Leo. Ahora
0: Leo,
1: sí.
0: ¡Leo! Claro que es Leo. Leo. El rey. El rey de la vanidad. Sol, brillo. Necesita Leo admiración como oxígeno. Melena, ropa llamativa, perfume que deje huella. Si entra a algún lugar y nadie lo ve, bueno, yo creo que se da un tiro, ¿no?
1: Fácil.
0: Porque se siente fracasado, la vanidad es muy importante. Bueno, yo creo que es el rey de la vanidad. ¿Estuviste de acuerdo con tu ranking?
1: Eso sí, aunque no parezca, aunque sea de paca,
0: más
1: pero
0: bien,
1: que se vea.
0: Que parezca, aunque no sea.
1: Así, merengues. Gracias, güerita chula. Nosotros seguimos con más aquí en el brunch de los 40.
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3: La temperatura, 23 grados.
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0: La última y nos vamos.
1: Buena Cam, se nos está acabando el programa. Pero no sin antes, les traemos un bronchisme. Imagínate.
2: No, no es que no puedo con esto.
1: Imagínate. Imagínate que has... que te has convertido en un superdelincuente, Gaby Cam. Has podido librar la cárcel durante tantos años de tu vida, ¿no?
2: Ajá.
1: O sea, ya la armaste. O sea, es más, ni a cirugía plástica tuviste que llegar porque no te han reconocido.
2: Ajá.
1: ¿Sabes? O sea, la poli no hay, no, la chota no te ha caído.
2: Ajá.
1: No, pero un día casual ves tu fotografía.
2: ¿Prendes
1: así,
2: la tele?
1: Ajá. Prendes la tele, ves el diario. O te metes a la página de la DEA y aparecen así entre los más buscados tu nombre, ¿no? Pero la foto con la que te busca no te gusta.
2: ¿Qué harías? Pues ya ni modo, ¿no?
1: Así de, espérate, pues es la historia de un fugitivo que envió una selfie a la policía porque no le gustó la foto con la que la estaban buscando. O sea, dijo, espérate, ese no soy yo.
2: Si me van a hacer famoso, que sea con la foto correcta, ¿no?
1: Exactly. Pero lo bárbaro de la selfie que mandó, o sea, espérate, obviamente la policía pues mandó la foto pues con todas las características como es el hombre, ¿no?
2: Ajá.
1: O sea, sin lentes, sin barba, sin bigote, pues tal
2: pues
1: cual.
2: ¿Cómo es? O sea,
1: claro.
2: Federal, como
1: sí.
2: Estaba.
1: O sea, y el sujeto... Ahora sí, que agarra y que le digo a la cámara, ponte los lentes y ponte bigote, como quieras. O sea,
2: para que no lo reconozcan.
1: Exacto, ¿no? Se tomó la selfie y así con cara de, succiono aquí.
2: Así de, haciéndose autoperfilamiento mandibular.
1: Exacto. No, hombre, o sea, yo creo que hasta se fue a hacer skincare porque hasta el corte de cabello se le ve distinto, o sea.
2: Ya se había implantado. Oye, bueno, pues el protagonista de esta historia es un hombre llamado Donald Pugh, es decir, le dicen Chip, ese era
1: el chip. Era el jefe.
2: Que estaba, lo estaba buscando en Ohio. Y entonces, pues el tipo básicamente un día prendió la tele, vio la foto y dijo, ora,
1: qué feo me veo ahí. Ese
2: nunca,
1: no soy yo.
2: Así, ya ni me parezco, nunca me van a encontrar. Y entonces decidió, decidió enviar una selfie mejor, una más reciente, y todavía les pone a la imagen, la foto que están usando es horrible.
1: Pero ¿sabes qué es lo más cajetoso de la historia? Que pues lejos de ignorar el mensaje, el departamento de la poli compartió la anécdota dentro de redes sociales pues con un tono humorístico, ¿no? Ojalá si fueran todos para atraparlos más rápido.
2: Sí, pero qué risa, o sea, imagínate.
1: Agradecieron la colaboración así de, esperábamos dar una recompensa, pero como eres al que estamos buscando, pues ni modo.
2: O sea, oye, pero
1: el dinero
2: sigue en
1: la banca.
2: ¿Te imaginas este dude? O sea, me puedo imaginar yo a este dude, al chip, así de, voy a ir a comprarme un teléfono, voy a tomar la foto, le voy a mandar la foto a otra persona.
1: Exacto.
2: Para que no vayan a identificar mi IP.
1: ¿Soy yo?
2: Ajá, y que la manden de otro teléfono para que no haya manera de que me rastreen, pero a la vez que me cambien la foto porque me veo re feo.
1: Pues es uno de los casos más curiosos que le han dado la vuelta a la policía. ¡No! ¡La policía! ¡No! En una búsqueda policial que la verdad le sorprendió, dijeron, este brother, o sea, ya lo había librado tantos años y nos manda justo si ya se hizo algo, un arreglito.
2: ¿Lo habrán agarrado? Esa es mi pregunta. Yo creo que no, ¿eh? No, pues, siguen sin agarrarlo, ni con la foto actual.
1: Oye, antes preso que sencillo.
2: Bueno,
1: ahora se aplicó esa.
2: Moraleja, suban sus mejores fotos a redes sociales por si algún día hay que buscarlos, ¿no? Que no tengamos que estar haciendo correcciones.
1: Oye, que el otro día vi que un cuate es tatuador. Y justo estaba regalando como a personas ya mayores el tatuarles en donde ellos quisieran un número de emergencia.
2: Ajá.
1: Y el tipo de sangre que se me hizo, pues, una iniciativa padre.
2: Ajá.
1: Para las personas, pues sí, ya de la tercera edad o personas mayores que pues usan transporte público, que les puede pasar algún accidente y tengan tatuado el número de emergencia, o sea, pues cómo
2: sí
1: lo vas a
2: está muy
1: abordar?
2: Bien
1: sí,
2: eso,
1: o sea, es una iniciativa padre, la verdad.
2: La verdad sí está muy bien. No así mandar tu foto a las autoridades para verte más guapo en los carteles. En fin,
1: así
2: está bella historia y con esta notilla fuera de serie nos
1: Don Narciso le llama.
2: Donald Narciso.
1: Donald Narciso.
2: Ni cuál chip. Con esta noticia muy graciosa, la verdad es que nos hemos reído mucho. Nos despedimos de este programa, el Brunch de los 40, pero amenazamos con volver mañana en punto de las 10 de la mañana. Se quedan con Eduardo Videgaray y José Ramón San Cristóbal.
1: No le cambie. Yo soy Magua Romero y digo, siempre se puede más.
2: Riva les manda a decir que tomen agüita y que llenen su vida de pop. Y yo soy Gaby Cam y les mando besos y cerezas. Hasta mañana.
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7: La temperatura, 23 grados.
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2: Afición pecadora, muy buenas tardes. Lionel Messi se convierte en el máximo anotador en la historia de los mundiales el día de hoy. Al anotar dos tantos en contra de Austria, lleva 5 goles en 2 partidos. Lionel Messi es
1: pero
2: un
1: la
2: fenómeno.
1: Cagó, la cagó, che, la zurró toda.
2: Es humano.
1: Tiró un penal y no lo metió, che, es terrible.
2: Lo tiró horrible, no le dio espantoso. Ni a la portería, ¿no? Falló espantoso por el lado derecho.
1: Ahora, el que Messi sea el jugador que es, no quiere decir que sea un gran tirador de penales, ¿no? O sea, yo creo que son, los tiros a penal, para mi gusto, requieren de una personalidad muy específica. He visto unos que son cobrados con precisión, casi sin esfuerzo, a balón parado y directo a la portería. La verdad es que si tiras a los ángulos, pues no los para nadie. El problema es la presión psicológica, siento yo. Tienes un estadio lleno, tienes la presión del equipo, tienes lo que sea que haya sucedido en el campo, y ahí es donde yo creo que las personalidades son las que dan o quitan la posibilidad de anotar. Sí, sin duda. ¿Cómo eres tú? O sea, si eres una persona, digamos, dada al drama y a la laraca, yo creo que no eres un buen tirador de penales. Creo, no lo sé.
2: Mira, Lionel Messi es un buen tirador. Históricamente ha anotado más de 100 goles desde los 11 pasos, o sea, de penal. Pero el mejor tirador que hay en el planeta en este momento se llama Raúl Jiménez, con una efectividad histórica superior al 95%.
1: ¿Raúl Jiménez?
2: Raúl Jiménez, el lobo de Tepeji.
1: El lobo de Tepeji.
2: El antes del Fulham.
1: ¿Era Tepeji del Río?
2: De Tepeji del Río. Ahora de vuelta en Wolverhampton y jugando en estos momentos en la selección.
1: ¿Y cómo le dicen
2: nacional
1: allá? Oh, you're from Tepeji. ¿Es Tepeji, really? ¿September? ¿Are you from Tepeji?
2: Sí. Bueno, pues Lionel Messi se pasa por el arco del triunfo a Miroslav Klose, que tenía el récord anterior, el teutón, el alemán, de mayor número de goles anotados en un mundial, y lo supera ya por 2.
1: ¿Y qué dijo Messi? A mí Miroslava Klose. Miroslava con la lengua, ¿ves?
2: No, porque Messi siempre es muy correcto, güey. O sea, lo más fuerte que ha dicho es bobo. ¿Qué mirás, bobo?
1: O sea, ni
2: mira
1: siquiera
2: para allá, bobo.
1: Cuando se pega en el dedo chiquito del pie con una mesa en su casa, ¿no? Dice, ¡la concha de la lora! O algo así horrible.
2: Quizá.
1: Me imagino, ¿no? Además, las loras, según yo, no tienen una vagina.
2: Tienen cloaca las loras.
1: Son aves. Yo pensaría que tienen una cloaca. No
2: yo,
1: creo
2: yo no entiendo ese dicho argentino, y se lo he preguntado a varios argentinos.
1: La concha de la lora. La
2: concha de la lora. Es para no decir la de tu madre, ¿no?
1: Pero
2: es
1: la una lora, o sea, ¿qué?
2: ¿Quién
1: ¿Qué onda con la lora? ¿Quién es la lora? Bueno, ya.
2: Pues sí, con 18 goles, Lionel Messi se va adelante como máximo anotador en mundiales. Argentina con un paso avasallador, 5 goles a favor, 0 en contra, 3 puntos. Bueno, hasta ese momento, ¿sabes si ya terminó el partido?
1: 9, ya acabó.
2: Argentina
1: ya,
2: contra Austria.
3: Acaba de terminar 2-0, ya finalizó.
2: Pues lo sentimos por Österreich, pero
1: se la pelaron.
2: Se la pellizcaron.
1: Comieron
2: durísimo.
1: Wurst.
2: Comieron Wurst, que es salchicha.
1: Salchicha.
2: Y pues provecho con ese choripán argentino que acaban de degustar los austriacos.
1: Pero vaya encuentro, o sea, entre dos selecciones legendarias, güey. O sea, de verdad,
2: no,
1: legendarias de tradición.
2: No, ¿por qué legendarias? O sea, Austria Alemán. Está muy lejos, muy lejos.
1: Pero
2: Austria,
1: perdón,
2: no es Alemania,
1: confundí,
2: es Austria.
1: Me confundí entonces no comieron Wurst alemana.
2: Sí, comieron
1: Wurst austriaca.
2: Salchicha vienesa.
1: Que los austriacos hicieron algo muy bien, y fue no recordarle al mundo que Adolf Hitler era austriaco. Yo cuando fui a Austria me dijeron, pobres alemanes, porque les cargaron toda la pila a ellos, y el hijo de la tiznada este era austriaco. Pero bueno.
2: Era austriaco. Pero en fin, los austriacos el día de hoy se quedan en 0 puntos, lo sentimos mucho por ellos. Y los argentinos avanzando a tambor batiente. Y a ver quién, los frena, a ver si no se da el bicampeonato de argentino.
1: Sería horrible, che, porque entonces los tendríamos que aguantar otros 4 años riéndose de nosotros. Bueno, si es que México no es campeón. ¡Ah! Ok, ya.
2: Pues es que lo dirás de chía. Y pues sí, sí, sí.
1: O sea, está difícil. México, mira,
2: difícilmente va a ser campeón.
1: Ya que llevamos, ahora sí me atrevo a hablar un poquito más de fútbol, porque he estado abrevando, he sido permeado por la sabiduría de Alberto Lati.
2: Grandes.
1: He estado oyendo a Félix Fernández, Alberto Lati, incluso a Patti Cantú, que sabe mucho de fútbol. Y he estado aprendiendo un poco, ya sé algunas cosas que no sabía, sé cuestiones de cómo funciona el torneo, un par de reglas que no tenía yo, la verdad, en el radar. Estoy contento.
2: Qué padre, ¿qué aprendiste? Cuéntame.
1: Cada 4 años aprendo un poco de fútbol, porque el resto del año me importa un pito el fútbol, la verdad.
2: Pensé que ibas a decir que cada 4 años hay mundial, que eso aprendí.
1: No,
2: espero que hayas aprendido. ¿Qué aprendiste? A ver.
1: He aprendido a callarme y a huir, y cosa que no hago muy seguido. Entonces, en el programa de televisión callo... Bueno, juego, toco algo. Y aprendo, la verdad, pero bueno, bien.
2: Es algo, vamos avanzando, pero la percepción en el planeta, yo pienso, México lleva un paso también muy poderoso. 3 goles a favor, 0 goles en contra.
1: En papel, ¿no? Porque hemos visto, los que hemos visto los Juegos de México, sabemos que fueron juegos sufridos, donde se ganó en el último
2: contra Corea. El de Sudáfrica seguro se ganó sin problema.
1: Yo siento que teniendo a 9 jugadores, tendríamos que haberlos goleado terriblemente.
2: Pero se gana 2-0 con una ventaja cómoda, sin problema.
1: Sí, y luego el partido con Corea, pues no, nos hagamos güeyes.
2: Lo pudo haber ganado cualquiera de los dos.
1: La verdad, sí. Entonces, yo no sé. Ahorita me da... ¿Es el jueves que jugamos otra vez?
2: El miércoles, pasado mañana.
1: Miércoles, pasado mañana. Veremos qué hace el Vasco Aguirre, qué hace con el parado. O sea, qué hace con su parado, con su elección de jugadores y sus estrategias. Me da mucha curiosidad, porque ese partido es de chocolate. Da lo mismo. Si nos golean, da igual.
2: Da igual, da igual. O sea, México no pierde el liderato del grupo.
1: No. Pero entonces, quiero ver qué va a hacer. Si, por ejemplo, le vamos a dar un ratito de cancha a Memo Ochoa, si va a seguir el Tala en la portería, que ha hecho un extraordinario trabajo. Creo que con ayuda del espíritu del Pato Merlín, logró parar ese gol, que se quedó la bola suspendida en el aire. Quién sabe cómo, güey.
2: Pero si tú fueras, por ejemplo, no sé, polaco, güey, o algún otro país así, que uzbek, no sé, que no vienen, que no están tan pendientes del mundial en este momento.
1: ¿Uzmekistán? Esos son uzmecos, ¿no? No uzbecos, los de Uzmekistán.
2: Sí, no, Uzmekistán no existe. Es Uzbekistán. Pero
1: cuando viene el ejército de Uzmekistán, ¡ahí viene la Uzbekiza! ¡Digo, la Uzmekiza!
2: Pero imagínate estos países, ¿no? Polonia, por decir. Ven los resultados, no ven los partidos completos. Ven, wow, México no ha recibido gol. 6 puntos en sus 2 primeros partidos, 3 goles a favor. México es contendiente al mundial, a ganar el mundial. Al igual que Estados Unidos, que calificó de manera avasalladora, ganando sus 2 primeros partidos, sus primeros 6 puntos. Y lo mismo sucede con Argentina. Pero hay grandísimas diferencias entre Argentina, Estados Unidos y México.
1: Sin duda, pero en papel se ve bien. Y bueno, eso, según un artículo, creo que fue del Universal, ha hecho que la camiseta de México se venda más que ninguna, se supone.
2: No.
1: Tú corroboraste. ¿No? ¿Tú corroboraste la información?
2: Pamela, nuestra jefa de información del programa de televisión, yo le dije, no, pues es que yo hice una búsqueda y pues como no se sabe realmente en la piratería, y dijo, no, voy a defender. Y me mandó 2 notas de prestigiosísimos diarios en las cuales claramente las marcas que las producen dicen, la camiseta más vendida en el planeta en este momento es la camiseta de México. Más que la verde amarela, más que la albiceleste, más que la de España, la que usted quiera.
1: ¿Y a qué crees tú que responda a esa popularidad de la camiseta de la Escuadra Nacional?
2: A la
1: 4T. La pinche puñetera 4T de mierda. Ok.
2: Mira, lo dice México, campeón del mundial en venta de playeras, vence a Argentina y a Alemania. Y aquí otro artículo que dice, el Tri demostró una vez más que es una de las selecciones de mayor impacto a nivel mundial. ¿A qué responde? A que el mundial es en México, a que debutamos durísimo, jugando bien, ganando por lo menos, y a la fiesta nacional, a esa cantidad de videos que se han viralizado por todo el planeta, del desquicie que se arma en México con el fútbol, y que es único, que no sucede en ningún otro país del planeta. Y mira que están dementes en Argentina, están dementes en España, en Brasil ni se diga, en Inglaterra la juliganiza. Pero aquí en México la fiesta es distinta. Mira, la fiesta incluye a los extranjeros.
1: Es que eso es lo que
2: celebramos con los coreanos.
1: Y es más, los incluimos. Yo no sé si ellos están conscientes de que muchas veces es con pitorrisa y sorna, porque de repente hay un pelón y todo el mundo, y no es que le estén cantando algo bonito en español, es de el pelón, y luego le gritan
2: un inglés
1: que
2: pelón que iba en el metro y todo, sí, el vagón del metro
1: el pelón.
2: Y el güey, soy yo el pelón.
1: Ya, no da lo mismo, y la güera ya eres mexicana, hermana, alemana, ya eres mexicana, y todos para aventarla por los aires. Y celebrar que ahí hay otro humano que no es de aquí, y le vamos a dar un chile y le vamos a hacer que se tome no sé qué cosa y que diga chingue su madre la América.
2: ¿Pero no viste el video este del cómic coreano que se ha hecho muy famoso en este mundial? Un coreano que habla muy bien español y hace stand-up comedy y que dice que en Corea te ven raro si empiezas a hablar nada más de la nada con un desconocido en la calle.
1: No lo acostumbran.
2: Y aquí en México sin problema. O sea, es muy común que acabes platicando con alguien en la calle. A mí me sucede con muchísima frecuencia, a ti también.
1: Fíjate que yo...
2: Sobre todo cuando me dicen, ¿dónde dejaste esa lista acá?
1: Alguna vez que estuve en Corea, fui a comer a un... En los centros comerciales luego tienen así como barcitos de sushi, de cosas, ¿no? Que es japonés, pues, pero no importa. Entonces te daban los platitos y yo fui con mi familia, ¿no? Éramos cuatro personas, pero ellas se habían sentado como del otro lado de la mesa. Entonces empezamos a dejar todos los platos, los tenías que dejar apilados y te van cobrando según el número de bowls, de platitos, de colores que te comiste, ¿no? Y de repente tenía yo como 12 platitos porque no habíamos comido nada en todo el día. Y había unas coreanas sacándome fotos y, sin que viera. Y de repente volteo y les digo que me les sonreí y se fueron apenadísimas. Oh, no, perdón. O sea, como que me hacían perdón
2: por
1: sacar fotos.
2: Fotos.
1: Porque tenía ahí un altero de platos que parecía que me había tragado 12 bowls yo solo. Porque era como una esquina de mesa, entonces parecía que estaba yo solo.
2: Estaca.
1: ¡Oh, es un dragón
2: el estaca,
1: de mierda! Taca. No, decía, maldito dragón, me da como acambado, hijo de puta. Y así, vi que les da pena interactuar, pues. O sea, no es común que te aborde nadie de la nada, ¿no?
2: Y otro fenómeno de nuestro país que se ha viralizado por todo el planeta es el Pato Merlín. El Pato Merlín que fue invitado por la presidenta de México.
1: Ah, esto me encanta,
2: a la
1: lo
2: mañanera.
1: Amo. Me encanta.
2: Ya saben cómo los políticos avispados.
1: Se cuelgan de todo.
2: Se cuelgan de todo. Yo por ahí había leído una declaración de la dueña del Pato que no iba a ir a la mañanera. Finalmente veo que la convencieron o la declaración que leí era falsa. Pero el Pato Merlín estuvo en la mañanera de Claudia Sheinbaum.
1: Ah, entonces sí fue. Entonces sí fue. A mí me había encantado que hubieran mandado a la presidenta a freír espárragos con ir a exhibirse en la mañanera, el ejercicio propagandístico más asquerosamente evidente del planeta.
2: Es muy útil.
1: Es muy útil para ellos, para indoctrinar circular y para decir mentiras y para desestimar información y para hacerse pendejos.
2: Vamos a oír al Pato Merlín en la mañanera y gozarlo y disfrutar del mundial.
1: Maldito Pato, que lo desplumen y lo laqueen, lo quiero en tacos. ¿Por qué lo llevan? Muy mal.
2: Adelante, Pato Merlín y presidenta de México. Esto dijo.
1: Ahí está el Pato. Dice que chin la 4T.
2: No.
1: Eso dijo el Pato.
2: No, claramente no hablas bien, Pato.
1: ¿No? Entonces, ¿qué dijo? Es un honor. No creo.
2: Vamos a escuchar al Pato Merlín en la mañanera.
4: Hola, ¿qué tal? Buenos días. Mi nombre es Carla. Vengo a presentarles a mi familia. Mi hijo Carlos, mi hijo Cristian y el bebé de la casa que se llama Merlín. Nos sentimos muy honrados de estar aquí con la presidenta. Es un honor para nosotros estar enfrente de ustedes y que el mundo entero conozca lo que es la parte bonita mexicana, que siento que es por ese motivo nos hemos hecho tan virales, porque han visto una familia trabajadora, una familia que se levanta todos los días para ir por ese sustento, para mantener a una familia, ¿no?
1: Es un pato con una camiseta.
2: Más bien.
1: Ya. Es un pato
2: pero
1: con una camiseta.
2: Oyendo,
1: es un pato con una camiseta,
2: sí,
1: por favor.
2: La verdad, güey, Carla, lo siento, yo soy tu fan y todo, pero. Y qué padre que sean una familia unida y que trabajen desde muy temprano, pero esa no es la razón. La razón es que el pato trae una camiseta.
1: ¿Y sabes qué? ¿Cómo se llama?
2: Sencillo.
1: Carla, la
2: doña del
1: qué
2: pato.
1: Bueno, de verdad, felicidades por tu familia. Yo sé que es difícil a lo mejor negarse una invitación de presidencia, pero te usaron, Carla.
2: Es imposible.
1: Te usaron.
2: Estaca,
1: ¿cómo que
2: si
1: es
2: suena tu celular y te marca y te pasan a la presidenta de México y te cita en su despacho, si la presidenta de México te llama, tienes que acudir.
1: Depende
2: punto.
1: Para qué.
2: No te dice para qué, te dice, quiero hablar contigo, necesito que vengas
1: voy
2: a tal
1: por curiosidad. Sí, voy por curiosidad. No, pues. Pero esto de ir a prestarte un ejercicio mediático, entiendo, además, para ella o para cualquier ciudadano de
2: Pisa, un honor. Da felicidad, es divertido, es padre, sí, es bonito.
1: Está bien, pero la verdad, hay que decirlo, se cuelgan los políticos de lo que sea, güey, de lo que sea. Y a mí el Pato Merlín me cae muy bien y me cae muy bien su dueña. Sí, y le deseo lo mejor a su familia. Dice,
2: quiero que vengas aquí a preparar unos cócteles en Palacio. Sin duda lo haces, güey.
1: ¿Sabes qué? Eso sí me gustaría, de verdad. No, o sea, hablar con la presidenta sería de verdad un honor, pero ahí sí depende. O sea, si te piden, oye, ven por ejemplo, no sé, José Ramón, te la has pasado jode y jode con que la 4T es una mierda. Quiero que vengas personalmente a las mañaneras a decir que la 4T es una maravilla. No, señora presidenta, discúlpeme, no lo voy a hacer.
2: ¿Por qué haría eso, Claudia Sheinbaum?
1: Por eso te digo, habría que ver, dependería de qué se requiera de uno. Al servicio de mi país, por supuesto, estoy cuando sea y donde sea. Pero al servicio de un movimiento político o de una figura o de un presidente o presidenta con A, de mujer, no estoy. Estoy a favor de mi país, no de mi gobierno. Mi gobierno lo separo perfectamente bien de lo que es claramente, mi país, claramente. Que es México. Una cosa es mi gente y mi país, otra cosa es el pinche gobierno.
2: Pero no es que interrumpimos groseramente a Carla, que estaba diciendo cosas bonitas, la dueña del Pato Merlín.
1: Es un choro de cajón, pero si quieres vamos a seguirlo yo.
2: Es que no lo vimos completo, por eso tengo la duda.
4: Para mantener a una familia, ¿no? Entonces creo que el mundo, por eso tenemos los ojos ahí, ¿no? Porque están viendo esa parte bonita, como lo dijo la presidenta, esa parte chiquita de lo que somos realmente nosotros. Nosotros no somos esa parte que dicen que son muertes, que son cosas difíciles. No, somos la parte trabajadora. Somos esa parte de la buena familia, sí, la familia mexicana. Todos. Entonces, les quiero agradecer a todos por la invitación. Ha sido lo mejor que nos ha pasado en esta vida. Y pues bendiciones para todos. Gracias.
2: Qué bonito.
1: Yo les mando mis bendiciones también.
2: Qué bonito que con una cosa tan humana, tan divertida. Bueno, no humana porque es un pato
1: con una camiseta y es muy divertido. Ya. O sea,
2: les cambió la vida.
1: Eso sí. Y ya sabes que ojalá, te voy a decir una cosa, ojalá y esto se refleje en un beneficio económico para la familia de Carla, creo dijiste que se llama. Para la familia de Carla, ojalá y esto signifique una derrama económica importante y que pues esta casualidad, la verdad, de que tienen como mascota un patito y le pusieron una camiseta, porque es una casualidad absoluta y total, sí lleve una buena imagen de México.
2: No, pero
1: al mundo,
2: también es peculiar el hecho de que tengan un pato amaestrado. Que camine detrás de ellos por la central de abasto y por las calles y vaya
1: pegadito. ¿Pues nunca has visto los desfiles de la OCA?
2: No se les salen los patitos de la fila.
1: Exacto, creo que en Austria tienen los desfiles de la OCA, ¿no? Que van cantando, van tocando unas campanas y las OCAs, que es un tipo de ganso, van caminando atrás de la... Los puedes entrenar, los patitos son entrenables. Me parece muy bien, todo.
2: Austria,
1: menos,
2: dijiste, ¿verdad?
1: Menos el colguije del gobierno ahí.
2: Para quien no lo sepa, Austria acaba de perder 2-0 contra la selección argentina. Doblete de Lionel Messi, que se convierte en el máximo anotador.
1: ¡Fallaste un penal!
2: En la historia de los mundiales.
1: No. Falló chaparrito.
2: Falló un penal en el mundial anterior y en el anterior anterior. Pues no es el único. Hugo Sánchez falló un penal en México 86 en el Estadio Azteca. Me consta porque yo estaba presente. Y por cierto, el día de hoy se cumplen 40 años... De la mano de Dios en aquel legendario partido entre Argentina contra Inglaterra, precisamente en el Estadio Azteca. Dos de los goles más famosos de la historia se marcaron en ese día. Los dos los hizo Diego Armando Maradona. Uno lo llaman el gol del siglo, que se llevó a media selección inglesa y casi se mete con todo y balón a la portería. Y el otro, la mano de Dios. Hoy, 22 de junio, se cumplen 40 años de esa
1: trampa maldita.
2: Es que fueron dos, fue la mano de Dios y fue el gol del siglo, los dos en el mismo partido y los dos Diego Armando Maradona.
1: La mano de Dios fue una tranza maldita.

0: está diciendo la verdad, fue poseído por el espíritu de la verdad y la justicia. Y el güey en un mitin de Morena, y él es miembro de Morena, o sea, él representa el partido. Y se le sale cómo, esta.
1: Póngale atención, porque se refiere de una manera muy peculiar a el expresidente Andrés Manuel López Obrador.
0: Al viejo pedorro.
1: Y luego la bola de gente confundida que pues, aplaude después de que dijo esto. Póngale atención. Adelante.
2: Todos, la cuarta transformación que ya va por su segundo piso. La división, el peor presidente que ha tenido México, que se llama Andrés Manuel López Obrador, a quien pediría un fuerte aplauso.
0: El peor presidente que ha tenido México, que se llama Andrés Manuel López Obrador, les pido
1: bravo,
0: un aplauso.
1: ¡Bravo!
0: Pues la verdad, estoy de acuerdo contigo, carnal. El peor presidente que hemos tenido, el cabrón que más daño le ha hecho a tu país, sin duda.
1: No, es que hemos tenido unos malísimos, güey. No creo que López Obrador sea el peor para nada.
0: O sea, la red de corrupción que se tejió, el desmadre que armaron con la obra pública, el tiradero de dinero, el endeudamiento del país,
1: todo lo que
0: las farsas.
1: Dicho. Todo lo que has dicho aplica para los últimos 15 sexenios.
0: Las farsas, que si vamos a vender el avión, que si el Tren Maya no va a tirar árboles, las pinches mentiras, las simulaciones, la burla. Sí, ahí están las matanzas, ahí están las masacres.
1: Las masacres.
0: Payaso. Pero bueno, me parece que le salió del alma, ¿eh? Y estoy totalmente de acuerdo. El peor presidente que hemos tenido ha sido ese güey.
1: No, de veras. Yo no creo que sea el peor de la historia, güey.
0: Yo creo que ha hecho un daño.
1: Peor que Echeverría.
0: Ha hecho un daño. Yo creo que sí, ¿eh? No, de verdad. O sea,
1: no,
0: el
1: acuérdate
0: daño,
1: cómo acabó la economía cuando acabó el sexenio López Portillo. Todos estábamos
0: ¿cómo
1: jodidos?
0: Socavaron las instituciones? ¿Cómo acabaron con la división de poder? ¿Cómo tienen cooptadas a las cortes incluso?
1: Es encono,
0: no es encono, güey.
1: Pero sé objetivo. No te dejes guiar por el hígado, güey.
0: No es encono.
1: Recuerda el sexenio de Luis Echeverría.
0: Tenemos a Calzón Sin en la Suprema Corte haciéndole favores al gobierno. Tenemos a sus amigos en el INE. O sea, tenemos a, ¿cómo se llama?
1: Sí,
0: Tadei.
1: Ya sabemos lo que tenemos. Te estoy pidiendo que hagas memoria de los desastres que nos dejaron.
0: Lo que tenemos es una
1: peristas.
0: Banda de narcotraficantes gobernando. Eso es lo que tenemos y eso es lo que dejó López Obrador. Y eso no me lo puede negar nadie. Pero bueno.
1: Vamos a ver qué pasa. Oye, por cierto, se puso interesante la elección allá en Colombia. Gana el candidato derecha, se acaba
0: más bien
1: una
0: perdió
1: izquierda
0: Petro,
1: latinoamericana
0: ¿no?
1: más. Bueno, pues una forma de verlo, sí.
0: Más bien perdió porque la verdad es que ya
1: Gustavo Petro
0: había hartado a la gente Petro con las mentiras, precisamente con esa pinche disque izquierda latinoamericana rapaz
1: penitas,
0: y ladrona.
1: ¿Eh? O sea, sí. Cerradísima la elección.
0: Y tú imagínate todas las trampas que habrá hecho Petro, que las hizo, no te las tienes que imaginar, las pueden
1: desde el gobierno.
0: Si quieren, desde el
1: elección
0: gobierno.
1: Elección de Estado.
0: O sea, hizo una elección prácticamente de Estado y aún así se la peló. Me da mucho gusto que descabecen estos pinches líderes de disque izquierda, que son una bola de embusteros y de ladrones. Y bueno, pues vamos a ver si les va mejor allá con este.
1: Pues ahí te va el Bukele colombiano.
0: Bueno, pues vamos a ver.
1: Está anunciando desde el principio de su mandato que va a atacar a los cárteles.
0: Eso está bien.
1: Que va a bombardear lanchas en el Caribe.
0: Eso no
1: sé.
0: Que
1: va a derribar aviones, que va a fumigar campos de cocaína.
0: Pues mira, a lo
1: mejor. Que va a crear muchísimas cárceles.
0: Si tuvo eso como plataforma política y el pueblo está realmente preocupado porque eso se solucione, yo no estoy a favor de bombardear lanchas sin saber quién está ahí, porque podrían morir inocentes. Yo creo que se tienen que hacer las cosas con un poquito más de tiento, pero bueno, si la nación eso eligió, pues ni modo. Y eso que tuvieron, desde acá, desde México, ya sabes que apoyaron todo lo que pudieron al sátrapa Petro, ¿no? Ya sabes que aquí en México pues tenemos un gobierno que se alinea con unas personas muy bonitas, ¿no? Como con el asesino de Díaz Canel en Cuba, en su momento con Maduro en Venezuela. O sea, acuérdense que tenemos un gobierno que pues le da sustento, incluso dinero a ese tipo de regímenes, porque le mandamos dinero a Cuba, nunca he entendido por qué chingados, pero le mandamos dinero al asesino de Díaz Canel.
1: Bueno, pues el que gobernará Colombia, al parecer, ya recibió llamada de Donald Trump para felicitarlo, obviamente de Javier Milei, pues en sí. Esta vuelta a la derecha. Que
0: Javier
1: Milei
0: y Donald Trump, dos animales,
1: Latinoamérica.
0: Dos bestias peludas. Donald Trump, de plano, ya no sabe ni qué está haciendo.
1: ¿Tienes la declaración que te mandé de Abelardo de la Espriella, que es el ganador de las elecciones allá en Colombia, alineado con los principios de la derecha, con los principios de Trump, con los de Milei? Y pues esto es un fuerte golpe a las izquierdas latinoamericanas, a la izquierda en Cuba, a la izquierda en México, en Nicaragua.
0: Me da gusto.
1: No sé, güey. A ver, vamos a escuchar a este compa que va a gobernar Colombia.
3: Voy a dar la orden el 8 de agosto de empezar a fumigar las más de 330 mil hectáreas de coca, que son la fuente primigenia de todas las formas de violencia. Y voy a dar la orden.

0: de bombardear todos los campamentos narcoterroristas, haciendo uso de la tecnología disponible para evitar el menor impacto en la población civil, pero los bombardeos vuelven. También le voy a dar la instrucción a los comandantes de la Fuerza Aérea, del Ejército, de la Policía, de dar de baja a todo avión cargado de droga que salga de Colombia. Yo respondo por eso. Y además voy a dar la orden de hundir todas las lanchas que salgan por el Caribe, por el Pacífico, híjole, por el Golfo de Urabá. La protesta pacífica está amparada por la Constitución.
1: ¿Sabes qué? Que también estas cosas son...
2: Esto estaba interesante.
1: ¿Qué?
2: Lo que iba a decir. Porque tiene repercusión con México. Bien. Mira, habla de las protestas pacíficas, uh-huh, y esas dice que están toleradas, pero...
1: Pero él va a escoger cuáles sí y cuáles no. Ahí es donde la puerca tuerce el rabo.
2: No, es muy claro.
0: La protesta pacífica está amparada por la Constitución. Uh-huh. El que quiera salir pacíficamente, que lo haga, pero el que me cierre vías, el que atente contra la infraestructura, el que pretenda atacarme a la fuerza pública, el que afecte la vida, honra y bienes del pueblo colombiano, va a saber lo duro que muerde el tigre. Y no como de indio, no como de negro, no como de blanco, no como de nada. El que salga a hacer desmanes y atacarme a la gente y a la fuerza pública, le voy a caer con mano de hierro. Si quieren salir tranquilamente a protestar, bien lo pueden hacer.
3: Mano de hierro, pero como se atreve a capturar a los que
2: me parece
1: es un poco
2: terrible,
1: draconiano, es draconiano, terrible. Pero a ver, él está hablando porque ahí también ellos van a escoger quién sí y quién no protesta, ¿no? Acuérdense que a los políticos hay que tratarlos con mucho cuidado cuando hablan de estas cosas, porque además de todo, lo más fácil sería, ¿por qué no legalizamos las pinches drogas en el continente y así se les acaba el negocio a los narcotraficantes? Si eso lo hiciera Estados Unidos, Canadá, México, todo.
2: Estados Unidos lo está haciendo.
1: Todas las drogas, no, pero la coca, todo, o sea, el LSD, todo. Si hicieran legal
2: el fentanilo,
1: se acabaría el gran negocio de las drogas. Pero se hacen güeyes, los de la derecha se hacen güeyes porque, ay, es que la derecha defiende a Dios y ya saben, ¿no? La perorata estúpida en la cual cae mucha gente. Pero bueno, de la derecha. Y luego la perorata de la izquierda, que también es, bueno, nosotros, abrazos, no balazos, la chingada, pero se hacen socios de los narcos, por lo menos aquí en México. O sea, de verdad, tengamos cuidado con lo que dicen estos ojetes.
2: Yo quiero dar un mensaje de esperanza a mis compañeros de izquierda que estén escuchando en este momento, porque bueno, ya vimos la vuelta a la derecha en Ecuador, uh-huh, la vimos en Perú recientemente con la llegada de Keiko Fujimoto.
1: Fujimori. Dijiste razón. Fujimoto. Fujimoto. Moto tú. No, Moto tú. Marihuano, como decía Keiko, el viejo pedorro.
2: Sí, marihuano. Bueno, pero lo vimos también con la caída de Boric allá en Chile, uh-huh, vueltas a la derecha. Pero lo que pasa con las democracias latinoamericanas es que son increíblemente pendulares, ¿no?
1: Sí.
2: Van para un lado, para la izquierda. Pasan unos años, no, esto está de la chingada, vámonos para la derecha, otra vez, ya, ahora jalamos para acá, a menos que se instaure una dictadura, como sucedió en Cuba.
1: Uh-huh. ¿Sabes qué
2: o
1: también
2: en su momento
1: pasa
2: en Venezuela?
1: ¿Qué también pasa? Y eso pasa en
2: pero
1: México.
2: Es lo bonito de la democracia, la alternancia.
1: Y lo sé porque conozco a mucha gente que ha trabajado en gobierno y que trabaja en gobierno, que llega a la nueva administración y corren a todos y meten a sus cuates, ¿no? Porque resulta que el gobierno...
2: Y entonces nadie sabe cómo trabajar
1: y estabilizan la cosa y llegan 6 años y corren a todos otra vez porque hay que meter a los cuates. Porque además de todo, acuérdense que muchos de estos miembros de la clase política mexicana ven al gobierno como su arcón del tesoro. Como la manera de enriquecerse y vaya que se enriquece.
2: Su botín.
1: Cabrones. Entonces... Esto deberíamos de cambiarlo como sociedad, de exigir la profesionalización de las dependencias de gobierno. Que no
2: pero
1: me
2: es que
1: corran.
2: Es muy difícil lo que dices, güey, porque llegas a un lugar y sabes que está todo lleno de corrupción y que todos son una bola de tranzas.
1: Y corres a todos y metes a tu bola de tranzas.
2: Y si dejas esa bola de tranzas y tratas de gobernar, te van a meter el pie, güey. Bueno,
1: por ejemplo, en el gabinete de la presidenta Sheinbaum, que tenemos a Mario Delgado, ¿no? Que se ha enriquecido de una manera grotesca. Que
2: ¿por
1: acaban
2: qué no
1: de salir...
2: hablar así en plano teórico? Lo tienes que llevar a fuerza a atacar a la 4T.
1: No es la 4T, es el
2: Delgado.
1: Gobierno actual. Si fuera el gobierno del PRI o del PAN, atacaría al gobierno del PRI o del PAN cuando hay corrupción. Mario Delgado es un corrupto. Y lo hemos visto, se enriqueció de
2: pero
1: una manera
2: no
1: escandalosa.
2: Decir eso si no tienes pruebas.
1: A ver, si lean los periódicos y vean todo lo que ha salido del patrimonio de Mario Delgado. Por poner un ejemplo, el que sea. Si quieres, nos vamos a un ejemplo anterior. El viejito Bartlett, ¿no? Que durante sexenios se ha enriquecido de manera también inexplicable. Entonces, lo único que hacen es colocar a los suyos en el entramado político, en los gabinetes, y entonces esos güeyes van poniendo una rata más chiquita detrás de ellos. Y así tenemos ratitas minúsculas trabajando en la dependencia más alejada, pero todas esas ratitas le tienen que rendir tributo a la rata de arriba. Y la rata más gorda...
2: ¿Te sientes mejor?
1: La rata más gorda, en este caso López Obrador, el sexenio pasado, no me digas que no sabe y no entiende lo que hacen sus ratitas. No nos hagamos pendejos ya, ¿no?
2: Bueno, la cosa pinta color hormiga también allá en Colombia, porque Petro, el presidente actual, dice que pues, no va a entregar el poder fácilmente, ¿no? Y tiene un respaldo de prácticamente el 50% de la población. Uh-huh. Por lo menos eso fue lo que se vio en los votos.
1: Sí, pues él tendrá sus grupos de choque, sus entramados, sus propias centes, por ejemplo, que ya saben que los gobiernos de izquierda siempre tienen, ¿no? Sus grupos de choque. Y los de derecha también.
2: Eso apoyo de los sindicatos, ¿no?
1: Correcto.
2: Clientelas electorales.
1: Clientelas electorales, correcto.
2: A ver, vamos a escuchar qué le dice el mensaje de la Espriella, el ganador de la contienda, a Gustavo Petro, el actual presidente y perdedor, porque su candidato no ganó. Adelante.
4: Al señor Petro y a su heredero les digo, respeten la voluntad del pueblo colombiano. El pueblo colombiano me ha confiado el honor supremo de servirle como su próximo presidente.
2: ¿Cómo maman todos los políticos, ¿no? De todos los países?
1: Claro.
4: Juro defender la Constitución con extrema coherencia.
2: Ya, gracias.
4: Juro.
1: Y bla, bla, bla, bla, bla. Mira, yo me acuerdo cuando platicábamos tú y yo al principio del sexenio pasado y hablábamos de lo que decía López Obrador. Y yo decía, pues sí, muy bien. Nada más que yo sí, y tú también, sabías quién era López Obrador, ¿no? Yo sabía que estaba mintiendo desde el principio, pero lo que decía, lo que prometía, primero los
2: cumplió
1: pobres,
2: varias de sus
1: todas
2: promesas.
1: Esas cosas, muy bien, su discurso era perfecto, el problema
2: y
1: fue
2: cumplió.
1: Que...
2: cumplió, nadie ha sacado a más gente de la pobreza que López Obrador en la historia de este país.
1: En ese aspecto, lo que hizo fue reforzarse políticamente, sin duda que bueno que a la gente que no tiene se le reparta dinero,
2: a la que menos
1: necesita,
2: tiene.
1: Pero lo que estaba haciendo era crear una base votante, no nos hagamos güeyes una vez más, y en muchos otros rubros pues quedó como lo que siempre fue, un mentiroso, un hipócrita, y una persona pues no de buena entraña, porque de verdad hizo muchas cosas.
2: Oye,
1: que estuvieron
2: ¿no
1: muy mal.
2: Oye, ¿no te da curiosidad qué va a hacer Claudia Sheinbaum? ¿Cuánto tiempo se va a tardar en reconocer la victoria de la Espriella allá en
1: pues yo
2: Colombia?
1: Creo que ni,
2: porque
1: no
2: con
1: es
2: Petro
1: tema.
2: Había gran cercanía, ¿eh?
1: Va a decir no es tema. Sí, bueno, ni modo, ya saben, y va a decir claro.
2: Pero en algún momento tendrá que reconocer el triunfo.
1: Y lo que va a hacer no. Va a ser ensuciarlo todo lo que pueda.
2: O nos vamos a pelear como con Ecuador, no tenemos relaciones diplomáticas con Ecuador.
1: No creo, la verdad, pero yo sí creo que le va a hacer el fuchi, le va a hacer la ley del hielo un ratito. Y si es que llega a hablar de ello, pues hablará de ello en términos despectivos, seguramente, y minimizando la victoria de este hombre que finalmente sacó a Petro, que me parece una sanguijuela horrorosa,
2: una persona... Unas declaraciones absurdas, un borracho, diciendo que el whisky hace más daño que la cocaína, pues no te la... verdad, yo como ex cocainómano le digo con conocimiento de causa que estás pendejo.
1: Quiero dar un agradecimiento público.
2: Adelante.
1: Oyen mejor el programa el día de hoy, les voy a decir por qué es. Porque finalmente, después de que la semana pasada comenté en este espacio que no encontraban en la compañía de cable que tengo contratada aquí, no encontraban mi contrato, ya salió el peine. Ese contrato tiene 20 y tantos años y se hizo a nombre de la doctora patinadora. Entonces estaba el contrato
2: a su señora esposa.
1: Se cobraba a una tarjeta mía, pero el contrato no tenía mi nombre ni mi dirección, tenía mi dirección de hace 20 años. Entonces fue una labor titánica de investigación que realizó María Fernanda Avedaño de la compañía Easy. Quiero que la compañía Easy reconozca a su empleada porque encontró el teléfono de la casa desde donde transmito, que tampoco está a mi nombre. Habló a ese teléfono, dejó un mensaje, me pude comunicar con ella, investigó la cuenta durante como una semana y finalmente desenterró el pinche contrato y hoy por la mañana vinieron a instalarme todo.
2: Y la verdad te veo mejor, ¿eh? Y te oigo mejor.
1: Sí, se oye todo, ya se oye bien porque tenía yo un plan de hace 20 años. Me dice, ¿cómo carajos transmitías un programa de radio con esa velocidad de internet? Entonces, gracias, María Fernanda, querida. Y bueno, también gracias a Easy, ¿no?
2: Aumento.
1: La verdad, sí, ¿eh? Aumento y reconocimiento.
2: Promoción.
1: Yo le voy a tener que mandar un detallito en algún momento, pero te agradezco, María Fernanda, públicamente, que además es fan del programa y creo que tenía un asistente llamado Juan, alguien que le ayudó, ya no me acuerdo cómo.
2: Pues gracias
1: a
2: todos.
1: Pero buscaron, encontraron, o sea, labor de investigación, increíble. Muy bueno.
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2: 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Y el top 10 del día de hoy, no sé por qué, se llama... Formas de decir tengo diarrea.
1: ¿Por qué? No sé, pero formas de decir tengo diarrea, mande las suyas.
2: ¡Tengo cacarro!
1: ¡Qué feo! ¡Ah, se me desamarró el nudo! Ok, ahí tienes.
2: ¡Anda tartamudeando el culo!
1: No, ¿qué? Bueno, mande lo suyo, por favor.
2: ¿Qué culo es muy grosero? Porque en España culo, no, pues es un culo. Las nalgas y ya. Y,
1: no, y de hecho cuando dejas también una botellita medio llena es un culín.
2: Sí, el fondo del vaso es un culín.
1: Pues pásame el culín, tío. Y nadie se extraña, ¿no?
2: Nadie se ofende ni nada. Bueno, nosotros vamos y venimos. Si quieren participar en formas de decir tengo diarrea, @lacorneta.fm. Volvemos.
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6: La temperatura, 23 grados.
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1: Te voy a decir una cosa que he aprendido a mis 57. Todos tenemos 12 años. En todo el planeta, los presidentes, todos tienen 12 años.
2: Nadie madura nunca.
1: Somos unos infantiloides y qué bueno, está muy bien.
2: Pues que le estaca como él vive así, cree que
21: no sé. O sea, somos preadolescentes.
1: Creo que
21: ni
1: sí.
21: Ni siquiera adolescentes.
1: No, no.
21: Ni siquiera somos un...
1: chamacos mamucos, no, nada no. más. Yo creo que en algún lugar de nuestras personas...
21: A los 12 años todo el mundo es simpático.
1: Hay un niño mamuco. No, incluso a los 12 años era su... No,
21: a los 12 años todo el mundo es simpático. Pero no puedes decir...
22: Era simpático. A los 12 años, Félix.
21: Yo era bueno.
22: ¿Y qué pasó luego?
21: Pues me volví adolescente y ya.
1: ¿Eras un niño bonito?
21: No.
1: ¿No? ¿No te vestían así con shortitos bonitos?
22: ¿De marinerito?
1: ¿De marinerito no. nunca?
21: Iba a escuela del Opus Dei, imagínate.
1: Okay. ¿Por
22: qué pasamos del partido de Nueva Zelanda
1: a la infancia de Félix?
2: A Félix en la escuela del Opus Dei vestido de marinerito.
1: Con gorra con hélice.
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2: Esto no solo te entretiene y te informa, también te dice cómo hacerte rico. Hazte rico con la corneta, porque el día de hoy nos visita Fernando Guerrero, subdirector de estrategia comercial de Finamex, casa de bolsa, y siempre nos da grandes consejos. ¿Cómo estás, Fer?
1: ¿Qué pasó, hola, Fernando? Hola.
24: Muy bien, ¿ustedes cómo están? Muchas bienvenido. Gracias, como siempre, contentos. Por la invitación.
1: Llenos de fútbol, pero muy contentos. Pero ¿sabes exacto. qué? Que ahorita con todo y el torneo del Mundial y demás, hay que poner atención a la lana. Ya sabes que estuvieron caritos los boletos y alguien los compró. Hay que comprar paquetes para ver los partidos. O sea, es un momento de pensar un poquito en cómo le vamos a hacer para que nuestro dinero trabaje para nosotros. Así que, ¿cómo le hacemos para hacernos rico?
24: Así es. Y miren, aprovechando el mood mundialista, justamente, déjenme decirles algo que seguramente estarán de acuerdo conmigo. Hay algunos errores en el fútbol que no necesita ser experto en fútbol y seguramente todos identificamos. Por ejemplo, un autogol.
1: ¿Autogol? Un
24: autogol, meter la mano en el área... Uh-huh. Bueno, pues así como hay errores en donde no necesitas ser experto en el fútbol, pasa lo mismo en las inversiones. Hay errores que muchos cometemos que no tienes que ser experto para darte cuenta. Y hoy les traigo los 10 autogoles de las inversiones.
2: ¡Ah, venga, perfecto! O sea, es el top 10. Errores que cometen los mexicanos al invertir.
1: Vamos al y número 10.
24: Ya ustedes es la número. Con cuál se identifican. El primero.
1: No empezar hoy. No empezar hoy es un error, ¿no?
24: Sin duda, no empezar hoy. Mañana, ahora sí, mañana ya lo voy a hacer.
1: Mucha gente no empieza, mi querido Fernando, porque es que es muy difícil, es que no sé cómo hacerlo, es que eso es para expertos. Y tú tienes la solución porque es muy fácil hacerlo con Finamex.
24: Exactamente. Y por eso les decía que el primero, que les, bueno, ya dijimos uno, el no empezar hoy. El segundo, ustedes no se van a sentir identificados porque yo sé que ustedes dos ya tienen la aplicación de Finamex. Pero se trata de dejar todo el dinero en la cuenta de nómina o en la cuenta de débito. Ese okay. es bien común.
2: No, hay donde no produce nada.
24: No te genera
1: es
24: nada.
1: Es más, pierde, se hace chiquito con la inflación.
24: Exactamente.
2: Estás viendo cuatísimo con el banco que está jineteando tu lana y exacto. tú ahí nomás tienes.
1: El banco sí está, esténse conscientes de eso. El dinero que dejan en el banco sí está jugando con él, invirtiéndolo y usándolo. Entonces, ¿por qué ellos van a ganar dinero con tu dinero y tú no? No seas güey.
24: Tanto trabajo que te cueste ese dinero correcto. Y ahí lo dejas sin que genere nada.
1: Sin que haga nada.
24: Otro, voy a esperar a tener más dinero para ahora sí empezar. Ese también es bien común. ¿Y qué es lo que pasa? Que si yo lo dejé en mi cuenta de débito, en mi cuenta de nómina, pues luego me lo acabo, me lo gasto y nunca tengo más dinero para empezar y nunca voy a empezar.
2: Aunque sea poquito, hay que empezar y hay que empezar hoy. No esperar a tener mucho dinero.
24: No importa lo que tengas, hoy puedes empezar. Invertir sin un objetivo claro. Nada más estoy ahorrando por ahorrar. Lo que va a pasar es que otra vez me lo voy a gastar. Pues ahí tengo dinero guardado, me lo acabo y ni siquiera está planeado, no está estructurado para qué lo quiero.
2: O sea, para lo que sea, para cuando sea viejito, para que quiero comprarme un coche en 3 años, porque quiero me quiero casar negocio, en 5, quiero poner un negocio.
1: X cosa con Milán.
24: El objetivo que tengas, pero hay que tenerlo claro, ¿para qué quieres ese dinero? Otro, seguir consejos de amigos o en redes sociales. Este, híjole, también es...
2: Las redes sociales están llenas de fraudes de inversión.
24: Justamente.
2: Hay que tener mucho cuidado.
24: Esto nos lleva, siempre nos lleva a historias trágicas, ¿no? No hay que, hay que buscar a los expertos, hay que acercarse a Finamex, no buscar consejos en amigos o en redes sociales.
1: Ok.
24: Y esto tiene que ver con el siguiente, buscar rendimientos extraordinarios. Si parece demasiado bueno para ser real, seguramente pues no, sí. No lo es, no es exacto. Real, es un fraude.
1: Tú dame tu dinero y yo te voy a regresar el triple en un mes. Pues no.
2: Pues no va a pasar. Eso te van a robar.
1: Te lo van a birlar, exacto. Ten cuidado.
24: No investigar. No investigar o no entender qué estoy haciendo con mi dinero. Y esto también va de la mano con el anterior, ¿no? Me ofrecen rendimientos extraordinarios y luego preguntas, oye, ¿y en qué estás invirtiendo? No sé. No sé, pero pues creo que el rendimiento está bueno. Hay que entender, hay que investigar en qué estoy poniendo mi dinero. Es fundamental.
2: ¿Qué más?
24: Paralizarse por miedo a equivocarse. Estoy lleno de noticias, están pasando muchas cosas, no tomo las decisiones, me voy a esperar a que después esté más tranquilo. Y la realidad es que siempre hay algo, siempre hay noticias, siempre hay algún evento allá afuera. Y yo lo que tengo que hacer es tomar decisiones independientemente de lo que esté pasando con el entorno.
1: Ahí está. Bueno, pues 8. Entonces, ¿cómo lo hacemos para invertir en Finamex? Rápidamente, ¿cómo lo hacemos para invertir nuestro 2. Dinero en Finamex?
24: Bueno, a ver.
1: ¿Faltan 2?
2: Sí.
1: A ver, échatela rápido para que ya digas cómo le hacemos.
24: No confiar en instituciones que no están reguladas. Esto es un error. Confiar en instituciones no reguladas. Siempre busquen instituciones reguladas y finalmente no considerar la inflación. Ojo, la inflación nos afecta a todos y si tenemos el dinero ahí sin invertir, el día de mañana no nos va a alcanzar para eso que queremos.
1: Ahí está.
2: Venga. Buenos consejos, ¿eh? Y ahora, ¿cómo le hacemos para invertir nuestro dinero en Cinemex?
1: Digo, Finamex, güey. Cinemex. Finamex, güey.
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1: 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Y bueno, sí. Pues muchísimas gracias, Fernando Guerrero, el subdirector de Estrategia Comercial de Finamex. Gracias.
24: Gracias.
2: Gracias por hacernos más grande nuestro
1: patrimonio.
2: Así es.
1: Sí, patrimonio. Para hacer grande La Corneta.
2: Para hacer más grande nuestra lana.
1: Bueno, gracias a Finamex. Finamex, ¿ok?
2: Bueno. Sí, yo estoy bien, güey, la neta. Pero bueno, eso no le sorprende a nadie, ¿no? No es ninguna novedad. Y hablando de dinero, fíjense nada más esta declaración, esta revelación que hace Alfredo Adame. ¿Se acuerdan del programa de Chabelo? Me imagino, ¿no?
1: Sí.
2: El programa de Chabelo era muy entretenido. Le servía muchísimo a los papás para poder crudear a gusto mientras los niños se entretenían en las primeras horas del domingo.
1: Y era un espectáculo dantesco en donde hacían trizas las esperanzas de las personas que en él concursaban, porque había dos premios, ¿no? De repente. Les vas a la catafixia, que era, puede ser un premio mayor, chidísimo, o puede ser un chivo, ¡oh, mi cuate! ¡Mira! ¡Un pato Merlín! O sea, no sé, te podían dar cualquier cosa. Y yo sufría mucho con las familias, porque decías, bueno, estos güeyes estaban ilusionados que ya se habían ganado un coche y de repente se los cambian por un chivo.
2: Por un ganso, sí, un chivo.
1: Exacto.
2: Sí, no, terrible. Pero pues
1: que ese chivo, además, yo pensaba, ese chivo no amanece. O sea, este mismo fin de semana lo hacen barbacoa, güey. Ese chivo va a valer madre. Ese chivo que estoy viendo, tan bonito que veo en la tele, va a acabar cocinado. Para eso son, no sé.
2: Pues sí,
1: pero sentía yo feo que lo exhibieran en tele antes de matarlo.
2: Pero era un paraíso para los patrocinios, porque cada juguete, cada juego, cada actividad estaba patrocinada por algún producto.
1: Y al parecer el trato de Chabelo con la televisora, la Televisa, era un trato donde él comercializaba una parte, y creo que una parte importante del programa, o sea, de las compañías que se anunciaban ahí, le pagaban una muy buena parte directamente a él. Y no solamente a la televisora.
2: Pues eso se rumoraba, yo no sé si eso sea cierto, pero eso es lo que yo escuché.
1: ¿Cómo le dicen eso? Broquear o bloquear. Broquear. El broker, ¿no? Tú eres broker, entonces tú, digamos que tú tienes un contrato con la televisora, que lo que tú lleves como negocio pues es para ti o un cierto porcentaje.
2: Les compras el tiempo, digamos.
1: Les compras el tiempo aire del programa, se los bloqueas, tú garantizas que le pagas a la televisora tanto dinero y el negocio que hagas tú ya es tuyo.
2: Es para ti.
1: Exacto.
2: Entonces Alfredo Adame hace esta rudísima declaración. Adelante.
1: A ver.
0: De los que más facturaron. Chabelo, te quiero decir que facturaba mínimo por programa cada vez que hacía su
1: familia.
0: En familia de Chabelo, facturaba aproximadamente 3 millones de pesos.
2: ¡Wow!
0: 3 millones de pesos cada programa, cada fin de semana, entre clientes. Yo le llegué a comprar broncolín, yo lo metí.
2: O sea, en todo.
0: Sí, andaba en todo.
1: Pues muy bien por Chabelo. Pero no es una ruda declaración. Pues qué bien.
3: Controso.
1: Por Chabelo, güey. O sea, no estaba haciendo nada ilegal.
3: Esta sección patrocinada por muebles.
4: Controso.
1: Controso, exacto. Pero bueno, a ver, aquí estamos hablando.
2: Imagínate, güey, 12 millones o más de pesos al mes.
1: Pero de los
2: pero de
1: entonces,
2: hace 20
1: güey.
2: Años o 30 años.
1: O sea, porque 12 millones de ahorita es mucho dinero al mes, muchísimo. Pero imagínense 12 millones en 1980. Por ejemplo.
2: No, bueno, es como pensar 60 o 80 millones
1: correcto.
2: De pesos actuales.
1: Que bueno, además
2: al
1: de
2: mes.
1: Todo, recuerden que cuando, o sea, en el apogeo de En Familia con Chabelo, pues ni siquiera había televisión de cable. Podías ver tres cosas en México y una de ellas era ese espacio televisivo de la mañana que estaba, era un anuncio, es más, no había show, era un anuncio con, vamos con los dulces, no sé qué, y aquí está el horno Mabe, y el ajá. No sé qué, eran puras marcas todo el rato,
3: y
1: todo el rato.
3: La bicicleta Apache que vamos a regalar.
1: X, exacto.
2: Y así todo era anunciar, marcas. Anunciar productos.
1: Era un anuncio gigante
2: Chabelo
1: en Familia con
2: murió
1: Chabelo,
2: riquísimo.
1: No, yo creo que murió pues como todos, ¿no? No creo que haya una muerte rica, ¿no? Así, ay, qué rico, me estoy muriendo. Murió riquísimo.
2: Riquísimo.
1: Por eso lo que mueras en la cama. Esa sería la muerte más rica, ¿no? Acá en un orgasmo y que en ese momento te reviente una vena en el cerebro. ¡Oh! Y adiós, güey.
2: Qué horror. Uno de los momentos más altos en mi paso por la televisión, uno de los que guardo de verdad con verdadero cariño, era cuando existía una marca de muebles que se llamaba Hermanos Vázquez. Y yo era el que hacía los comerciales de la tienda durante más de 10 años lo fui. Y en alguna ocasión me tocó ir a la catafixia con Chabelo, porque detrás de las había tres puertitas, exacto. Y en una de ellas había unos colchones de Hermanos Vázquez, pero estaban cubiertos con su almohada y adentro de la cama estaba yo. Y entonces salía yo y Chabelo me entrevistaba sobre los productos de la tienda. Y la verdad, me la pasé sensacional. Y
1: pues está bien.
2: Pude ser yo el regalo de la catafixia.
1: ¿Y estuviste en la cama con Chabelo?
2: Estuve en la cama con Chabelo.
1: ¿Él se metió a la cama contigo?
2: No, se sentó nada más en la cama. No cuchareamos ni nada.
1: Ah, en la cama. Ya.
2: Sí, dije en la cama, no en la...
1: Macana. Okay.
2: ¿Por qué macana? ¿Qué tiene que ver? En la macama.
1: La macama, exacto. Ok.
2: Y bueno, hablando precisamente de productos y de anunciantes... 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
2: Muy bien. Muy bien, esta quita preciosa. Ya estás a punto de alcanzar a Beto Latin en su poliglotismo.
1: ¿Es poliglotón?
2: Es poliglotón.
1: ¿O es netamente políglota?
2: No, es políglota.
1: O sea, habla un cachito de cada idioma, sería poliglotón.
2: Tú y yo seríamos poliglotones ahí, medio
1: exacto,
2: que le mascamos a uno que otro, ¿no?
1: Unas palabrejas.
2: No, pero Alberto está muy cañón. Muy cañón, por cierto, no se pierdan La Delantera hoy a las 7 de la noche con Alberto Latti, Pati Cantú, José Ramón San Cristóbal y un servidor.
1: Y Félix Fernández.
2: Y Félix Fernández, por supuesto.
1: Que no lo dejes afuera.
2: Creo que hoy no va Félix.
1: Hoy no va, pero no importa. Tú, dilo, es más, parte fundamental dilo antes que programa. Nadie. Dilo antes que nadie, porque si no se enoja.
2: Félix Fernández, cómo me has hecho reír, cómo he gozado hacer el programa contigo. Qué yo ligereza, también. Qué sentido del humor tiene, cómo sabe de fútbol. De verdad,
1: qué necio
2: un
1: es.
2: Privilegio.
1: Qué
2: necio
1: qué bruto,
2: eres.
1: Qué necio es.
2: Y qué poco entiendes de porcentajes, pero qué gozada ha sido hacer la delantera con él.
1: Entre la sapiencia cultural, gastronómica,
2: histórica.
1: De lectura histórica y además deportiva de Alberto Lati. Y la experiencia de Félix Fernández como portero, seleccionado nacional, uno de los porteros más reconocidos de México, un jugador profesional del Atlante, pues hay un gran balance en la delantera. Siento yo que si no le han dado chance a nuestro programa, dénselo porque estamos ofreciendo un programa de fútbol de verdad. O sea, sí se está hablando de fútbol, no de mamada y media. No hay sketches mamones ni nada.
2: Sí, y la gente lo está notando, ¿eh?
1: O sea, no hay, digo, y cada
2: no
1: quien
2: está
1: hace
2: forzado,
1: su, platicamos. Cada quien hace su esfuerzo, las televisoras están haciendo el suyo todas, entre ellas Grupo Imagen, pero siento que tenemos un programa netamente de fútbol y no de mamarrachadas.
2: Sí, eso es lo que estamos tratando de hacer y lo estamos gozando enormemente. Ojalá ustedes nos acompañen. Pero bueno, ¿qué más tenemos el día de hoy? Diego Luna y Gael García. Después de que hicieran aquella película, ¿cómo se llamaba la que hicieron con Cuarón, que se besan al final?
1: La de
2: y tu mamá también. Y tu mamá también. Gracias, nuevo. Mi unidad externa de memoria. Mi disco duro.
1: Tu mamá también. Sí, acaba, claro, hacen un trío con la chava esta, pero acaban.
2: Con Maribel Verdú.
1: Acaban, pues sí.
2: Acaban ahí, Bueno, pues todo el mundo los tiene, los charolastras, muy, muy ubicados juntos, ¿no? Uh-huh. Y le preguntaron a Diego Luna al respecto, y esta fue su respuesta. Adelante, Diego Luna.
4: Esa es una de las cosas que cada quien hizo por su lado. Lo que pasa eso, es que nosotros como. No sé cómo. Pituca y Petaca, y Bonnie y Beth, creen que así que vamos al baño juntos.
6: Sí. Bananín y bananón.
4: Ajá, exacto. No estamos así cada quien así en su camita. Buenas noches. Buenas noches. No, pues a veces pasamos 6 meses y no nos vemos. De repente no hablamos en 2 meses y de repente tenemos momentos de mucha intensidad. Solo así te explicas una relación tan larga, ¿no? A veces estamos muy cerquita, a veces no. Y de repente con cosas así te das cuenta que pues estamos, hay las cosas en las que coincidimos nos fortalecen mucho. No importa en el momento en la vida en el que estemos, de repente hay cosas que sí, eso nos hacen siempre reconectar.
1: Sí, menos ese pequeño errorcillo, pero bueno, no lo vamos a.
2: ¿Tú crees que le digan a Diego Luna, ¿dónde dejaste a Gael? ¿Y a Gael dónde dejaste a Diego?
1: Seguramente en algún momento sí, bueno, porque lo que pasa es que esa película precisamente que hicieron juntos, bueno, y cuando estuvieron durante muchos años haciendo varios proyectos juntos, pues sí, uh-huh, se les identifica. Ahora, han hecho carreras muy exitosas, internacionales, cada uno por su lado. Y eso pues hay que reconocerlo. Y bueno, ellos nunca funcionaron como fórmula, digamos, no sé, como esta de radio, ¿no? Que hacemos, o de tele, que sí nos vemos este señor y yo todos los días prácticamente. Y yo me divierto mucho, yo no me voy a quejar, yo me la paso muy bien.
2: Imagínate lo que dijo ahorita, 2 mesecitos que no sepas de mí.
1: Sin vernos, güey. Fíjate que en vacaciones, por ejemplo, de repente así, no nos comunicamos, las 2 semanas de vacaciones.
2: Ni un meme nos mandamos.
1: Es bonito, porque así luego cuando nos vemos con gusto, ¿no? Y luego, pues, en fin de semana, pues tampoco, a menos de que sea algo así muy relevante. Además, yo hasta me fui a vivir a otro país para alejarme del güey, pero bueno.
2: Eso fue muy bonito, te lo agradezco. Y no te vuelvo a videollamar un sábado a las 9 de la noche, porque ya me dijiste que es un exceso de confianza. Allá de plano, videollamadas en sábado a las 9.
1: Me dio risa.
2: Puta, perdón, güey. Te voy a mandar un emisario, un propio, ya, que te informe a ver si es posible.
1: Estaría bien que lleguen un burrito.
2: Que me recibas una llamada.
1: Mensaje del señor Videgaray.
2: Sí, te voy a mandar un heraldo.
1: Exacto.
2: A que te anuncie mi.
1: Pues claro.
2: Solicitud.
1: De tu reino al mío, güey.
2: De llamada.
1: De tu reino al mío, pues así debe de ser, güey.
2: Oye, esta nota no sé qué es. Wendy, Maluma y Nicola, ¿cómo le dicen ustedes? ¿De qué habla nuevo? ¿Vale la pena o no?
7: No, no vale la pena, la neta.
1: No queremos oír eso. Wendy, Maluma y. Wendy, Maluma y tu cola al carajo. Adiós.
2: No vale la pena para nada. Y Juanes, este cantante colombiano, tocando Enter Sandman de Metallica.
1: Me da curiosidad, a ver, lo quiero.
2: ¿Vale la pena o tampoco nuevo?
7: Más o menos, pero
1: ¿es
7: sí
1: una
7: está
1: mugre?
7: Más, está más audible, pues.
1: Vamos a abrirlo.
2: Venga de ahí.

0: Muy bien, Juanes. Muy bien.
1: ¿Sabes lo que me pasa con estos covers en inglés con artistas latinoamericanos? Y eso que de verdad lo hace muy bien Juanes en este momento. Siento que estoy en un bar de covers en la Ciudad de México, en la Condesa. O en un karaoke, güey. Pues cuando sí. Oyes... Till this and man he comes...
0: Bueno, es colombiano, no es gringo.
1: Light, enter night. Como que me remite a, no sé, al 60s, güey. A algún bar de covers, güey.
0: El 60s era donde tú tocabas, que está ahí en Insurgentes.
1: Sí, sí, sí.
0: Saludos al dueño del 60s, que siempre me lo encuentro y te manda saludos.
1: Y me cae requete bien ese señor. La verdad es que los Rehabs, que también cantábamos en inglés, cantábamos a Led Zeppelin, teníamos una vocalista que pronuncia el inglés porque vivió mucho tiempo en Estados Unidos. Entonces se quitaba un poco ese efecto de estoy oyendo, no sé si ya estoy viejo o qué.
0: Eres un viejo mamón, güey, de verdad, es increíble.
1: Un poquito sí, güey, pero...
0: Yo no sé por qué la gente te quiere tanto, no lo entiendo, si eres zurrante, güey.
1: Eternight, take my hand off to never, never land. Y dices, sí, estoy oyendo una banda de covers.
0: Viejo mamón.
1: No, güey, ¿qué te digo? Enter light. Internet, exit light.
0: Sí, sí, sí. Tú llevas 20 años. Estudiaste en Estados Unidos de niño. Sí. Fuiste al moderno americano. Vives en Estados Unidos hace 20 años.
1: Pero ¿sabes cuál es la venganza?
0: Estarías bien, güey, si no hablaras bien inglés.
1: ¿Sabes cuál es la venganza? Mi hermana, a la cual mandaron a estudiar a Europa, estuvo durante 2 años en un internado en donde aprendió un francés.
0: En Suiza, ¿no?
1: En Suiza. Y aprendió un francés perfecto, güey. Perdón, en Suiza. Y aprendí un francés, pero perfecto. Entonces, cada vez que me oye tratar de decir algo en francés, ¡ta madre, güey! O sea, ponte los cascabeles y el penacho, ¡pronúncialo bien, cabrón! Y yo así, güey, a mí no me mandaron
0: pues qué bien,
1: a
0: me da gusto.
1: En Suiza, güey. Pero bueno, ella se burla de mi acento en francés, horriblemente. Pero bueno. Soy vaya. Un viejito, mamón. Así voy yo por la vida. Así voy por la vida.
0: ¿Cómo lo ves, nuevo?
1: ¡Ay, un viejito, mamón! Les digo que eso sonaba dentro de mi casco de motocicleta en el curso de carreras. Ahí iba yo a 130 diciendo, me voy a matar y... ¡Soy un viejito, mamón! Exacto. Bueno, ahí tienen entonces los espectáculos del día de hoy y les recordamos el top 10 que se intitula... Formas de decir, tengo diarrea. Mande lo suyo a @lacornetafm, que es la vía gratuita de este programa de súper mal gusto.
0: Yo tengo
1: un top 10 de súper mal gusto, escatológico y horrible.
0: Este lo manda Pokio Loukio, que siempre contribuye. Formas de decir, tengo diarrea. Me urge un elote cocido al culo.
1: Un elote cocido
0: al fundillo.
1: Bueno, ok, está bien. Bueno, mándelo suyo @lacornetafm. Esa es la vía gratuita de este su programa, de su radio. Vamos a un corte y volvemos.
0: Volvemos.
1: ¿Correcto, sí. Nuevo? Ahorita venimos.
0: Sí.
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6: La temperatura, 23 grados.
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5: Te voy a decir una cosa que he aprendido a mis 57. Todos tenemos 12 años en todo el planeta. Los presidentes, todos tienen 12 años.
6: Nadie madura nunca.
5: Somos unos infantiloides y qué bueno, está muy bien.
6: Pues que les taca, como él vive así, cree que
7: no sé. O sea, somos preadolescentes.
5: Creo que
7: ni
5: sí.
7: Ni siquiera adolescentes.
5: No, no.
7: Ni siquiera somos un...
5: chamacos mamucos, no, nada no. más. Yo creo que en algún lugar de nuestras personas...
7: A los 12 años todo el mundo es simpático.
5: Hay un niño mamuco. No, incluso a los 12 años era su...
7: A los 12 años todo el mundo es simpático. Pero no puedes decir...
5: Era simpático. A los 12 años, Félix.
7: Yo era bueno.
5: ¿Qué pasó luego?
7: Pues me volví adolescente y ya.
5: ¿Eras un niño bonito?
7: No.
5: ¿No? ¿No te vestían así con shortcitos bonitos?
7: ¿De marinerito?
5: ¿De marinerito no. nunca?
7: Iba a escuela del Opus Dei, imagínate.
5: Okay. ¿Por
8: qué pasamos del partido de Nueva Zelanda
7: a la infancia de Félix?
6: A Félix en la escuela del Opus Dei vestido de marinerito.
5: Con gorra, con hélice. Acá.
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17: Y ahora sí, está con nosotros el mismísimo, el inigualable, el único, el mero mero. Moisés Muñoz, el portero.
6: El mero mero, hola, reportero. Hola. Mi querido Moy, qué gusto escucharte.
18: ¿Cómo están? José Ramón, Eduardo, qué gusto, como siempre, estar aquí con ustedes. Ya tenía tiempo que no me puedo conectar.
6: ¿Por qué,
18: culebras? Aquí andamos. Aquí andamos el día de hoy.
6: Nos pintas el cuerno. Así con es. La Jun, ya sé.
18: No, güey, de hecho ni siquiera he tenido oportunidad de hacer nada con Lifetime. No he podido hacer absolutamente nada. He estado muy ocupado, afortunadamente, en diferentes tipos de eventos.
17: Ajá.
18: Pero no he estado ahí.
17: Bueno, así ni es. Acá
6: ¿con,
17: tampoco.
6: ¿Con quién nos engañas?
18: Sí, ¿no? Ahorita estoy en la Ciudad de México, ando por Xochimilco, más o menos.
17: ¿Estás en una
18: vengo de un evento precisamente
17: chupando?
18: Ahorita en la mañana. No. Y vengo aquí, viene la camioneta aquí conmigo, Jared Borghetti, Ricardo Osorio.
17: Aneta,
18: que son mundialistas. Sí, okay. Aquí están Jared y
17: saludos.
18: Ricardo Osorio.
6: Oigan, muchachos, qué gusto saludarlos.
18: Un saludo. No los están escuchando ellos, ya les mandaron saludos porque traigo los audífonos puestos, pero les mandan muchos saludos.
6: Entonces diles que valen madres.
18: Ambos.
17: Diles que huevos a los dos.
18: No les puedo. No, que los quieren un mucho, Ricardo, Jared.
6: Gracias, que valen
18: son unos grandes admiradores.
17: Nosotros a ellos no. Que por nosotros que no, se vayan mucho.
6: No, Jared.
17: No es cierto. Un abrazo
18: por
17: grande
18: favor,
17: a los dos.
18: Jared es uno de los... Es ese autor de uno de los mejores goles que ha habido en los mundiales.
6: Contra Italia.
18: De toda la historia, ¿eh?
17: Muy bien.
18: Top 3 contra Italia, exactamente.
12: Golazo. Ese gol de cabeza, de espaldas al marco, girando el cuello como si le fuera a torcer, a ahorcar al ganso.
18: Todo el cuello, que casi no tiene Jared, pero piró así el cuello y golazo.
12: Es
18: golazo,
12: grande. ¿Y qué hacen estos así grandes es, exfutbolistas reunidos? ¿Por qué estás con ellos?
18: Fíjate que estuvimos en un evento de una marca, ahorita venimos precisamente del cerro del Chiquihuit, no sé qué cerro es.
17: Vienen allá,
18: no
17: de robar.
18: Andábamos por allá en unos volcanes y vamos regresando a la civilización.
12: ¿Secreto okay. En el cerro? Así ¿entre es. Tres?
18: Secreto en el ah, cerro, el secreto en el cráter se llamó el evento. Uf, así
12: ay,
18: es.
12: Ay, ay, ay.
18: Secreto bueno. En tu espalda. No, cierto, no, nada que ver.
17: Secreto en tu espalda, qué horror.
12: Secreto en el monte secreto de Venus. En tu...
18: Exacto.
17: Bueno, a ver, Moisés, ¿qué secreto tenemos en la sección cueva. De deportes?
12: Primero que no. Nada, tus comentarios sobre el partido que sí. Se jugó el día de hoy entre Argentina y Austria. No sé si tuviste oportunidad de verlo, que ganó 2-0 Argentina.
18: Ganó 2-0 Argentina, dos goles de Messi, falló un penalti también. No lo pudimos ver porque, repito, estábamos en este evento, sin embargo, nos enteramos del resultado. Dos goles de Messi, llega a 19 tantos, máximo goleador en la historia de los mundiales. Ya rebasó a Miroslav Klose, que el alemán que tenía 17, si no me equivoco, 16, 17 por ahí. Ya lo rebasó Messi. Y bueno, el único que puede llegar a alcanzar en algún momento a Messi podría ser Kylian Mbappé, el francés. Lo que pasa que él tiene actualmente 16, pero le faltan un par de mundiales más, por lo menos. Entonces tendrá la posibilidad de intentar alcanzar a Messi.
12: Pues está difícil.
18: Dependiendo de lo que pase también con el argentino en este mundial.
12: Argentina lleva 5 sí. Goles, 5 goles de Messi.
18: Es correcto.
12: Es el que sí, los mete
18: todos. Y falló
12: todos.
18: El penalti.
12: Ya, sí,
18: pudieron ser 6.
12: Falló un penal. Pero bueno, al mejor cazador se le va la liebre, ¿no? Se le perdona al más grande de todos
18: sin
12: los
18: duda.
12: Tiempos, que es Lionel Messi, creo
17: pues
12: yo.
17: Es, estábamos preguntando hace rato, preguntándonos, este asunto de cobrar penales. Yo me imagino que tiene, o teorizo, que tiene mucho que ver con la personalidad. Porque si eres una persona uh-huh. Dada al nerviosismo, por ejemplo, o que te afecta mucho lo que te dice otras personas, me imagino que la presión de un estadio puede hacer o deshacer la mentalidad correcta para meter el penal.
18: Claro.
17: Porque un tiro libre contra la portería es difícil de fallar y a la vez imposible de meter.
18: Así es, tiene mucho que ver la personalidad, como lo dices, mi querido José Ramón, pero también la confianza que tengas durante el partido, porque puede ser que en ese momento tengas una gran personalidad, pero que fallaste dos jugadas muy claras, entonces viene un penalti y posiblemente no querrás llegas cobrarlo. Inseguro.
17: ¿Qué debes de decirte? ¿Qué debes de decirte a ti mismo? ¿En tu cabeza qué debe de sonar? No la cagues, no. Lo voy a meter, ahí está adentro. ¿Qué debe de sonar en tu cabeza?
18: Fíjate que nunca tuve la posibilidad de cobrar un penalti yo como profesional, porque les recuerdo que soy portero. Sin embargo, hablando con mis compañeros...
17: Bueno, pero no sería un buen...
18: Sí, güey, ya no
17: a ver, los porteros... Pero los porteros... A ver, Moisés, los porteros tienen fuerza en la pierna, Jared.
18: Espérame. ¿Qué se siente? ¿Cómo le haces para tirar un penalti? ¿Qué pasa por tu cabeza cuando vas a tirar un penalti, sobre todo en un partido muy importante? Aquí está.
19: Pues obviamente te pasa por la cabeza que lo puedes fallar.
18: O sea... Pero no es bueno, dice que puede pasar por la cabeza que lo vas a fallar.
12: Pero eso no es lo que debes tener. Pásalos tantito a Jared, por favor.
18: A ver, les voy a pasar a Jared.
19: Exclusiva.
18: Les voy a pasar a Jared aquí rápidamente.
19: En exclusiva.
18: Permítanme tantito. Te van a hacer una pregunta, güey. Te van a hacer una pregunta precisamente por el penalti que falló Messi.
12: Que deje ver el fútbol tantito y nos ponga atención, caramba.
17: Deja el fútbol, Jared. ¿Ya?
12: No sé. Jared Borghetti, qué gusto sentarte aquí en la corneta un ratito con nosotros. ¿Cómo andas?
20: O sea, buscaron toda la forma de cómo hacer que Moy me pusiera al aire, ¿verdad?
17: Sí.
12: Pues es que Moy lo tenemos
17: Jared.
12: Siempre.
17: No siempre te tenemos atrapado
12: en un
17: coche. No te puedes ir para ningún lado. Te tenemos aquí en la correcta. Bueno, a ver, nada más una pregunta rápida, dime. Jared. Estábamos preguntando qué suena, qué debe de sonar en tu cabeza cuando vas a tirar un penal. O sea, no debe de sonar, la vas a cagar, ten cuidado, no lo vas a meter. O debe de sonar, ya está adentro, me veo campeón. ¿Qué suena en
12: ¿qué
17: la cabeza
12: en
17: de
12: cabeza?
17: Un jugador como tú?
20: Es que pasan las dos cosas. Cosas te pasan. Por más que quiera decir, sí, la voy a meter, existe la posibilidad. Siempre va a existir la posibilidad que le puedas fallar.
17: ¿Y no se
20: o
17: te aparece?
20: ¿Porque pegaste mal? ¿O porque te resbalaste? Ajá. ¿O porque el portero la adivinó? O sea, siempre existe esa posibilidad.
17: ¿Y
20: la
17: cuando...
20: confianza, obviamente, en saber que lo puedes anotar, esa Ajá. es la que tiene que ser mayor, sin lugar a dudas.
17: Okay.
20: Pero, a ver, no es lo mismo tirar un penal que tirar un tiro libre.
17: Okay.
20: ¿Por qué se los digo? Porque al final, un penal. Se supone que tiene, bueno, más bien no se supone, tienes la ventaja tú. sabes a dónde lo vas a tirar, sabes qué vas a hacer. Y la otra, tienes la excusa. En un tiro de castigo tienes la excusa de que hay una barrera, es más complicado, entonces no hay problema si lo fallas. Okay. Esa es la diferencia de un penal a un tiro libre, que pareciera que para Messi es mucho más fácil tirar un tiro libre que tirar un penal. Pero es que es para cualquiera. O sea, son pocos los que al final del día terminan siendo expertos en tirar penales. O sea, Maradona fallaba penales, Cristiano ha fallado a penales,
12: Hugo Ronaldo Sánchez fallaba
20: penales, todos Hugo Sánchez, o sea, todos fallamos penales.
17: Y cuando tú fallaste, normal, Jared,
20: lo puedes hacer.
17: Cuando tú fallaste, ¿mandé? Jared, te pregunto, cuando tú fallaste, decías que, o sea, en tu mente suena que eres un pedo, o sea, tenía razón el entrenador, padre, que no sabías
12: me
17: jugar.
12: Me encanta la pregunta. ¿Qué te dijiste a ti mismo?
20: Yo fallé dos penales en una Copa Confederaciones contra Brasil. En Alemania 2005. Yo tiré uno, lo anoté, me lo repitieron, lo fallé, volví a tirar el tercero y lo fallé. O sea, ya para el segundo y el tercero, para mí Dida, los brazos cuando se estiraba le salían de los postes. Y los manos cuando las levantaba traspasaban el travesaño. Y obviamente por mi cabeza decía, a ver, se lo tira al medio.
0: Eres un estúpido.
20: Se lo tira ahí, entonces seguramente se va a quedar parado. Pero se lo tira a su derecha. No, pero ya es que ya se lo tiré. Pero entonces ya no se vuelve a tirar a ese lado. Pero ¿y si se tira? O sea, ya en tu mente empiezas a imaginarte todo lo que puede suceder.
12: O sea, es un poco como chin champú, ¿no?
20: Pues podría, no es que tanto así como chin champú. Por ejemplo, en el tercer penal, Ramón Morales se me acerca y me dice, Jared Cochas, que ya no lo vas a tirar tú, lo voy a tirar yo. Y volteó a la banca y me dice la Volpe, sí, tú ya no, lo va a tirar él. Y obviamente no se lo dejé, ni de broma. Dije, no, pues ¿cómo? ¿Cómo te lo voy a dejar si he tirado ya dos? Y el tercero, pues prácticamente me voy a ver cómo. Pues decíamos, este güey ya creo que le tuvo miedo, ¿no? Lo tiré y lo fallé. Y ya se imaginarán, ¿no?, cómo se puso la Volpe. Se puso peludo, te dije que no, la tiraras y todo, ¿no?
17: ¿Y se ensañan los entrenadores? O sea, si se pitorrean de ti, güey, la caga. O sea, ¿qué te dice un entrenador cuando, partido así la riega? O sea, no metes el penal.
20: No, porque existe la posibilidad que lo puedas fallar. Por eso te lo estoy diciendo. Uh-huh. O sea, al final, esa posibilidad siempre va a estar ahí. El partido lo terminamos ganando 1-0, con un gol mío después en el segundo tiempo. Y en el vestidor, cuando estamos al término, le digo a la Volpe, ¿por qué no querías que lo tirara? Le digo. Porque yo como portero, que él fue portero, sí, ya cuando alguien duda, regularmente se va a la fuerza a pegarle con todo. Y casi siempre lo vas a terminar jalando, porque como dejas ir toda la pierna entre la portería, o sea, la mitad y el lado derecho, por decirlo así, del arquero, que es donde yo tendría que haberle tirado fuerte, porque ahí regularmente es como la jalas, cuando le pegas con fuerza. Dice, cuando dudas, utilizas la fuerza. Y cuando viene la fuerza, lo vas a jalar a la derecha.
17: Pues mira, por eso lo tiré. Por eso reza el dicho mexicano, ante la duda la más te duda. Pero, o sea, tienes que estar

0: jugar con esa parte, con la mente y el momento de lo que está sucediendo, ¿no?
1: Pues ahí lo tienen, es la voz de Jared Borghetti, que nos hizo el favor de tomar el micrófono un segundo. Gracias, Jared, te mandamos un abrazo. Eduardo, creo que le arrancaron el cable, lo desenchufaron, pero te dejamos que sigas en tu trayecto y pásanos al portero, reportero y retortero Moy Muñoz, si eres tan amable. Gracias, Jared Borghetti.
0: Gracias, aquí le paso a Chiquimoy.
1: Sí, señor, muchas gracias. Ay, por eso me gusta este programa. Listo, perdón.
2: Señores,
1: a Eduardo le falló el internet.
2: ¿Alguna exclusiva que quieran,
1: güey? Muy bien, Moisés, aquí de estoy. Verdad... Por eso me gusta porque tú te codeas con los grandes, eres uno de los grandes y de pronto pues tenemos a la mano a grandes estrellas.
3: Ya se fue Jared.
1: Ya se fue Jared, güey. Sí. Ya se fue. Sí, sí, ya sí. Regresaste tú, qué bueno.
2: Se fue mi internet, okay. Pero ya regresó. No,
3: pero si quieren, brevemente. Si quieren hablo con Jared para que él se encargue de la sección, güey.
1: No.
3: No, güey. Pues, años siendo su fan y tengo la oportunidad de hablar con él unos minutos. Oye, y se cae mi internet.
1: ¿Sabes qué?
3: Una cosa, Moy. ¿Te la metió alguna vez, Jared?
2: Sí. Sí, me anotó goles, claro, por supuesto. Sí. De hecho, me tocó ser compañero de Jared no solamente en selección, sino también en Morelia, en Monarcas. Fuimos compañeros, sin embargo, cuando me tocó enfrentarlo, pues claro que anotó. Pues es de los goleadores históricos de nuestra liga.
1: Máximos.
2: Sí, con Santos. Le metió gol a todos. Así es.
1: Oye, Moisés, junto bueno, con el Pony, lo que estoy viendo por esta rabieta que nos acabas de hacer y berrinche.
2: No manches, nada que ver.
1: No, está bien.
2: No, para nada.
1: Félix Fernández, que está con nosotros en la delantera, también es bien llorón. Es cosa de portero ser chillón. Y
2: ¿quién?
1: Acá, ay,
2: ¿quién?
1: Mi sección. Y Félix Fernández del Atlante.
2: ¿Quién?
1: Digo, del
2: ¿Félix
1: Atlas.
2: ¿Qué?
1: Fernández.
2: ¿Félix quién?
1: ¿Es Hernández o Fernández?
4: No lo ubica.
1: Fernández, güey.
2: No sé quién es, güey.
1: Bueno, un portero.
2: ¿Dónde jugó?
1: No, ya, güey, olvídalo.
2: No, claro
1: ya.
2: Que sí, güey. Félix fue mi compañero, por supuesto, lo quiero mucho. Félix Fernández, claro que sí, le mando un fuerte abrazo.
3: ¿Ah, jugaron juntos en algún momento?
2: Sí. ¿En dónde? No jugamos juntos, sin embargo lo conozco porque fuimos compañeros en TUDN.
1: Yo creo que fuimos Félix te llevó ahí a pasear al parque porque podría ser tu abuelito, güey.
2: O sea, es más grande que yo. Sí, es una realidad.
3: Es más viejo que nosotros, pero por poquito. Sí.
2: Pero se mantiene bien físicamente.
3: Está muy bien.
2: ¿Sí? Félix, se cuida sí, bastante.
1: Todavía camina sin andadera, no necesita la nica todo el
3: perrea
1: tiempo.
3: Perrea hasta
1: bien.
3: El piso.
1: Perrea hasta el piso. Muy bien.
3: Sí, está en buena
2: gran
3: forma.
2: Gran persona, Félix Fernández. No así es. Y yo no sabía eso de que estaba loco, ¿eh? Ustedes lo han dicho constantemente, yo no sabía que estaba loco Félix.
1: Un poco.
2: Siempre se portó bien.
1: Un poquito. Yo,
2: es que ustedes sacan esa parte de la locura de la gente, güey.
1: Sí, se les bota el tapón luego, pero bueno.
2: Exactamente.
3: Bueno, vamos a ver. Tengo unas preguntas para ti, mi querido Moisés.
2: Dime.
3: ¿Qué recomendarías en este momento sobre las expectativas que tiene la gente con la selección mexicana? Porque ya está el Faitelsonismo. Que dice, no, es van a perder luego, es un equipo que no ha dado nada en la cancha, ha sido circunstancial sus victorias, y hay otros que ya están jurando que vamos a ser campeones del mundo. Entonces,
2: yo creo
3: ¿qué
2: que
3: dirías
2: ni
3: tú?
2: muy, ni tan. Yo me mantengo optimista, lo dije antes de que arrancara el Mundial, lo dije en estos mismos micrófonos, que para mí México iba a ser la mejor participación en su historia en este Mundial. Vamos bien, arrancó bien la selección, 2 triunfos, se viene el partido contra Chequia, ya se aseguró el partido de 16avos de final, que hasta el momento el rival que nos tocaría sería Cabo Verde. Hay una aplicación de la BBC, si no lo saben, métanse a la BBC en deportes, y hay una aplicación en la cual ya te va actualizando después de cada partido los enfrentamientos que podrían darse al momento en 16avos de final. Y México en este momento, si se terminase, jugaría contra Cabo Verde. Entonces, todo esto se puede ir modificando.
3: Es ganable.
2: Sin embargo,
3: ese partido,
2: yo creo que es una buena aplicación. Sí, será un buen partido. Aparte, Cabo Verde, el equipo que se ha ganado el cariño de toda la afición del mundo, prácticamente por su debut y por el gran trabajo que han hecho con 2 empates a selecciones importantes.
1: ¡Chin!
3: Ahora se fue este güey.
1: Ahora valió Moy. Ni modo. Bueno, pues es que así sucede.
2: Aquí estoy. Aquí está. Estoy.
1: Ya.
3: Hola, Verde, Bocinha, su portero.
2: Yo nunca dejé de escucharlos, ¿eh?
3: Ok, qué bien.
2: Sí, nunca dejé de escucharlos. Entonces, pues ahorita podría ser contra Cabo Verde. Sin embargo, todo puede cambiar. Y yo creo, ¿qué sugiero? Hay que mantener las mismas expectativas, la misma esperanza y el mismo sueño. Vamos a llegar lejos.
3: Muy bien, me gusta, pues sin volvernos locos. Y luego, ¿crees que se vuelva loco el Vasco Aguirre en el partido de pasado mañana en contra de Chequia y que salga de entrada Paco Memo y Gil Mora también, arranque de inicio? ¿Qué piensas que va a ser pasado mañana Javier Aguirre?
2: Mira, para empezar, yo no creo que sería ninguna locura.

0: meter a Memo Ochoa, meter a Gil Mora, serían movimientos, serían, yo lo veo incluso hasta lógicos, pensando en que ya no hay absolutamente nada que perder, hay que darle actividad a los jugadores, posiblemente tengan menos posibilidad o más. Y algunos okay. de los cuales puede echar mano también el Vasco Aguirre en determinado momento, no entrando de cambio. Y el tema de Memo, vas a meter a un jugador que te ha demostrado que en mundiales es extraordinario.
1: Se
0: entonces
1: crece.
0: No sería jugártela de ninguna manera. Y exacto, y no sería tampoco una locura, sería algo que yo vería incluso muy bien para darle esa despedida a Guillermo Ochoa como se merece jugando un mundial más.
1: ¿Y crees
0: sería
1: que suceda?
0: El tercero que le tocaría jugar, el sexto al cual asiste. ¿Perdón?
1: ¿Crees que suceda que vamos a Paco Memo bajo los tres palos?
0: Sí. Sí, yo sí creo, ¿eh? Yo sí creo que puede darse esa decisión por parte del Vasco.
1: Sensacional, sí, eso hace todavía más atractivo este partido. Y yo, ¿tú crees que por no tener nada que perder en este juego, porque incluso si nos golean 8-0 no pasa nada, jueguen más relajados y por lo tanto mejor?
0: Yo creo que se va a jugar bien, tampoco creo que haya muchas modificaciones por parte. Hay que mantener la base, hay que mantener una estructura pensando en el partido de 16avo final. Pero sí puede haber 2-3 cambios, ¿no? Eso podría presentarse sin ningún problema.
2: Oye, a ver, Moy,
0: yo creo que este tercer partido se tiene que ganar.
2: Una pregunta, que no hay, o sea, no hay presión alguna para este partido, ¿también podríamos ver algún tipo de experimentación por parte del Vasco y los jugadores? O sea, decir, ok, vamos a intentar esta que nos podría funcionar
0: no
2: para el
0: gustaría.
2: Siguiente partido. O sea, ver algo de experimentación. ¿No te gustaría que hubiera experimentos en la cancha?
1: Poco profesional, ¿no?
0: No me gustaría que hubiera experimentos. Ahorita no es momento para experimentar en nada. Más bien hay que reforzar lo que ya has venido trabajando. ¿Para qué? Pues para que te salga de la mejor forma posible. Entonces yo creo que esa sería la línea por la cual te debería conducirse el Vasco Aguirre. Sin embargo, pues él es el técnico, él va a decidir. Pero si nos vamos a la lógica, tendría que ser seguir trabajando en lo mismo para mejorarlo y estar listos para el partido de 16avos de final.
2: Okay.
1: Vámonos, que puede ser Cabo Verde, pero se puede dar una voltereta ahí terrible. Si le gana Uruguay a España y Arabia le gana a Cabo Verde, pues podría incluso tocarnos ir contra España.
0: Es que no necesariamente es contra ese grupo, Eduardo. Puede ser, México va contra un tercer lugar, pero puede ser de varios grupos. O sea, no solamente es el tercero de ese grupo en específico. Entonces podría tocar incluso un tercero de otro grupo. Podría ser Australia, podría ser del grupo, que es el grupo de Estados Unidos. Hay de diferentes grupos un tercer lugar que le pueda tocar a México.
2: ¿Qué poquitero decir estaría padre Australia porque es débil? Pues sí. Y a lo mejor a esos güeyes sí les ganamos. ¡Qué horror!
1: Australia seguro sí le ganamos. Yo también creo que le ganamos a Cabo Verde.
0: Al que le toque, José Ramón, Eduardo, al que toque, a ese le vamos a dar...
2: Oye,
0: Chile
2: pero a ver,
0: Nacional,
2: Moisés,
0: que toque.
1: Exacto.
2: Por ejemplo, Cabo Verde, nos funciona bien, pero yo los vi bastante avispados en su último partido. O sea, más allá de la heroica actuación de su arquero, que ahorita nos vas a decir qué te ha parecido, lo que ha logrado este hombre electricista, Bociña, que es yo creo que una de las grandes figuras del Mundial por la hombrada que se aventó. Pero bueno, yo creo que Cabo Verde tampoco está tan fácil y tan peladito, ¿eh? O sea, yo los vi que sí traen, y es más, se han crecido con sus últimas actuaciones.
0: Claro, es un equipo muy dinámico, un equipo físicamente fuerte y tácticamente no es el mejor. Sin embargo, tienen jugadores habilidosos que son los que han sacado la cara por el equipo de Cabo Verde y que le han permitido empatar estos dos encuentros a dos selecciones que ya fueron campeonas del mundo. O sea, no fue a cualquier selección a la que le empató Cabo
1: España
0: Verde.
1: España y Uruguay.
0: Empataron a España, le empataron a Uruguay. Dos selecciones, repito, ya fueron campeonas del mundo. Entonces, es un equipo que está trabajando bien. Honestamente, creo que tienen posibilidad, dependiendo del rival que les toque, en 16avos, pero yo estoy seguro que van a ganar su tercer partido contra Arabia Saudita, incluso con la posibilidad de avanzar en segundo lugar de su grupo. Ni siquiera tercero, ¿eh? Yo los veo avanzando en segundo lugar de su grupo a Cabo Verde.
1: Pues bien, la verdad yo soy fan. ¿Y qué te ha parecido Bociña y toda esta leyenda que se ha gestado a su alrededor? Ya tiene creo que casi 20 millones de seguidores en Instagram.
0: Gran arquero, ¿eh? gran arquero de este equipo de Cabo Verde. Por todas las situaciones que han atravesado, el tema de su mamá, el tema de la edad que tiene, sin embargo, bueno, es un gran arquero, seguramente le van a caer ofertas para poder seguir jugando al fútbol después del Mundial. En tema de marketing, yo creo que los equipos le van a querer sacar muchísimo jugo a este arquero, más allá de lo que pueda hacer en la cancha. Entonces, yo creo que tiene asegurado por lo menos un par de años más jugando al fútbol en un buen equipo. Y es un gran arquero, de la misma manera que el arquero de Curazao, no recuerdo ahorita el nombre del arquero de Curazao, nuevo. Ajá. Si lo puedes buscar por ahí rápido, pero este arquero ya tiene el récord del segundo lugar de más de Estados Unidos. Ajá. Y ahora este arquero de Curazao está en el segundo lugar con más atajadas en un partido de un juego de mundial. Okay. Así que bien también por el arquero de Curazao.
1: Me encantan estas historias de países pequeños que debutan en Copa del Mundo y se empiezan a fundir a los grandes titanes del planeta. Me encanta. Se llama Eloy Room, el portero. Room,
0: exactamente.
1: Que fue el héroe de Curazao.
2: El hoyito. Le dice
1: el hoyito. Uh-huh. Sí, cuídate el hoyito. Y así.
2: Y tápate el hoyito. Sí, cúbrete el hoyito. Y así.
1: Vaya, los rivales les dicen aguas con el hoyito porque es bravísimo el hoy.
2: Sí, sí, sí.
1: Eloy Room. Okay. Bueno,
0: sus compañeros le dicen, el hoyito, échame la bola.
2: No, el hoyito, ponme
0: un pase así de aire. Exactamente.
1: Okay. ¿Y qué nos puedes decir sobre el desplome de la selección de Ecuador? Que todo el mundo tenía muy altas expectativas y no ha hecho nada.
0: Pues no todo el mundo. Bien, los ecuatorianos ya se hacían campeones del mundo. Estaban hablando de una generación dorada, dijeron que en este mundial iban a robar, calificaron segundos al mundial precisamente, y por eso pensaron que en este mundial pues les iba a ir muy bien. Sin embargo, no es lo mismo jugar un partido de eliminatoria, no es lo mismo jugar en tu casa, no es lo mismo jugar un partido cualquiera, que ya estar en un mundial. En un mundial no hay vuelta atrás, no hay nada más, tienes que jugarlo a tope. Y pues fue lo que han hecho los rivales de Ecuador, que los tienen con un pie fuera. O sea, todavía tienen posibilidad, pero tienen que ganarle. ¿A quién tienen que ganarle el equipo de Ecuador? No recuerdo ahorita. Para poder avanzar. Ajá. en el Mundial. Pero tienen un partido complicadísimo, el tercero que tendrán que enfrentar, para poder pensar en avanzar en el Mundial. Nada fácil.
1: Alemania. Para el
0: equipo de Ecuador. Alemania, exactamente, sí. Alemania. Curazao va a enfrentar al equipo de Costa de el cual va a estar parejón. Pero si quiere avanzar Ecuador, tiene que ganarle a Alemania, lo cual lo veo muy poco probable.
1: Sí.
0: Y bueno, los ecuatorianos, que son, repito, los que tenían muchísimas expectativas y estaban muy emocionados con su selección, pues se han visto desilusionados por lo que ha pasado con esta selección.
2: Es una desilusión esto, güey. ¿Sabes qué? Hable bien. Oye, dice el nuevo que ya nos tenemos que ir, que ya muchos Perdón. Deportes, pero Moy, te agradecemos
1: de
2: verdad.
1: Qué gusto volver a reconectar, mi querido Moy.
2: Sí. Y la exclusiva de así hoy es. Estuvo de peluche, así que te agradecemos el villano invitado Jared Borghetti. Muchas gracias, Moy.
0: Sí, así es.
1: Hasta la próxima, mi querido Moy.
0: Eduardo.
1: Nació Chupopopote. Y ya estuvo.
2: Ajá. Ya estuvo, güey.
0: Pues ya estuvo. Pues sí, yo digo, faltaba José Ramón.
2: No,
0: pero bueno,
2: no.
0: Señores, yo me voy, como orgullo. Dijo mi gran amigo y paisano Purépecha Huangos, los dejo.
1: Gracias.
2: Venga,
1: querido,
2: gracias, querido Moy.
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1: Soy fan, me encanta.
2: Es lucha, Mamalucha. Con L.
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2: Sí, estaría raro. Aunque se antoja.
1: Mamalupa.
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1: Bueno, tendremos top 10 el día de hoy y se va a llamar formas de decir tengo diarrea. Como esta que mandó Ariel Luque.
2: A ver.
1: Que dice, formas de decir tengo diarrea. Se me está escurriendo el choconostle.
2: Ya se me agüitó el Anastasio. Mande las suyas, arroba la corneta FM, es la vía gratuita de este programa. Vamos y venimos, esto es La Corneta. No se muevan.
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6: La temperatura, 24 grados.
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1: 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Bueno, hay momentos en la vida en los que uno se cuestiona quién es, cómo es, realmente me conozco a mí mismo. Y muchas veces, y lo hemos dicho en este programa, en el templo de los excesos se encuentra la sabiduría. Y en este caso el autoconocimiento. Vamos a escuchar ahora a un fanático argentino.
2: Muy joven.
1: Que salió muy joven, sí, en efecto, un
2: muy
1: muchacho
2: pedo,
1: que está despertando
2: ahogado.
1: La vida. Y siento yo que estaba en ese estado etílico en el cual ya no eres tú, sino eso que reside en tu cabeza. Me refiero a una cantidad suficiente de alcohol para que te desconectes absolutamente y ya no sepas ni qué estás diciendo. No te vas a acordar de lo que dijiste, no te vas a, de alguna manera, estar tranquilo hasta que alguien te diga qué fue lo que pasó anoche. Escuchen a este hombre, siento yo que está en un blackout alcohólico, hablando de su experiencia aquí en la Ciudad de México. Adelante, argentino borracho. Uh-huh, venga.
3: A la banda, a ver si se me entiende la banda.
4: ¿Qué te pasó?
3: Yo soy un muchacho ebrio, porque me gusta estar ebrio. Me trajeron un putero, sin saber. Yo pensé que era una disco. Y me siento muy incómodo, porque hay tetas, hay culo, pero hay tetas y culo muy, muy explícito. A simple vista se puede ver.
4: ¿Cómo?
3: Y no tiene la gracia de eso de hablar, viste, conquistar y a ver si me muestra una teta. No hay. Entonces, yo a la cámara le pregunto, ¿soy o un chico muy normal que quiere tener hijos, familia, Dios, patria y familia? ¿O soy un puto, boludo? Por ahí soy homosexual, no lo sé. Si soy homosexual me estoy enterando ahora, porque me siento incómodo en un lugar donde hay culos y tetas así, Levi. Aguante el Fernet, aguante Boca y vamos, la concha de su madre.
1: Está haciéndose la gran pregunta: ¿o soy un muchacho normal? ¿O soy puto?
2: O soy gay.
1: Eso dijo.
2: O soy homosexual.
1: Bueno, y además de
2: que
1: todo.
2: Que no tiene nada de malo.
1: Él no está seguro si lo es o no, entonces a lo mejor se está encontrando con ello. Él quería ir a un lugar tradicional donde pues hubiera ligue, ¿no? Y a lo que lo llevaron fue a un prostíbulo, por lo que él dice, y le pareció pues demasiado fuerte el que hubiera cuerpos expuestos, ¿no? Pues ahora sí que a la venta o a la renta, como sucede en esos lugares.
2: ¿Te acuerdas
1: lugares?
2: La primera vez que entraste a un table y viste senos y traseros de manera explícita por todos lados?
1: A mí siempre los tables me parecieron...
2: ¿De
1: qué?
2: ¿De irte?
1: No, me quería quedar, estaba yo muy contento. De hecho, hay un lado oscuro y difícil de ese tipo de negocios, todos lo sabemos, pero cuando fueron legales aquí en la Ciudad de México, no fui a la primera vez aquí en México, fui en el extranjero, y luego aquí en México fueron legales en la Ciudad de México durante mucho tiempo y... Pues era divertido, la verdad, porque ibas, bebías y estaban ahí bailando y demás. Después los volvieron a prohibir.
2: Era Disneylandia,
1: güey. Pues sí, finalmente. Yo no sé si te acuerdas, pero alguna vez conocí a una bailarina y salí con ella un par de veces.
2: Claro,
1: o sea,
2: que lo recuerdo, pues yo la conocí también en la misma noche que tú.
1: Saludos a la Terrible Terry, no voy a decir su nombre, pero su nombre artístico era la Terrible Terry, y hasta nos fuimos a un concierto de David Bowie algún día. Muy divertida, además ganaba muchísimo más que yo haciendo lo que hacía. Esto hace muchos años, como yo creo que casi 30 años, ¿no? Pero
2: me gusta mucho la honestidad de este muchacho argentino diciendo, men, a lo mejor yo soy yo, ¿no? Esto no está mal, solo yo no soy de acá. Ahora, yo pienso que llevas un gay a un table joven y tampoco se espanta, ¿no? Dice, pues mira, chichis. No, se incomoda por ver chichis.
1: A lo mejor él o no
2: el sea. Enfermo de Eduardo Iniesta, por lo menos, no se molestaría.
1: No, acuérdate que también está el asunto de la indoctrinamiento, perdón, judeocristiano, ¿no? A lo mejor era un muchacho de un hogar muy conservador y sintió que era demasiado. La cosa de sentir culpa, porque estoy viendo tetas y culos por todos lados. Ahí, evidentes, allí están. Los veo, casi si los puedo tocar. Pues a lo mejor a él eso le causó es un shock, nunca lo había experimentado y se sintió pues de alguna manera agredido. ¿no?
2: Pues sí. Pero bueno, algunos de los coreanos que estuvieron en el partido en Guadalajara en su derrota contra México terminaron diciendo: perdimos 1-0, nos vamos al putelo. Perdimos 1-0.
1: Nos vamos al putelo.
2: Ganamos 1-0, nos vamos a...
1: Yo no sé por qué hay que ir a...
2: Pero sí son sórdidos, sí, tienen un aspecto deprimente.
1: Está ese lado con problemáticas que todos conocemos porque no está bien regulado el asunto. En algunos otros países, por ejemplo, las trabajadoras de este estilo, bailarinas y también trabajadoras sexuales, tienen, por ejemplo, seguros médicos, tienen ayudas del gobierno, o sea, es un trabajo, ¿no? Eso es lo que faltaría en países como el nuestro, regular el trabajo. Bueno, una cosa es una bailarina y otra cosa es una trabajadora sexual, pero sin duda la regulación de este tipo de actividades ayudaría, protegería a las personas que a ellos se dedican. Entonces, pues veremos si en el futuro avanzamos un poquito como sociedad e incluso podemos darle un marco legal suficiente que proteja a los trabajadores y trabajadoras sexuales.
2: Que permita que se disfrute eso sin...
1: Correcto, sin decir estoy a lo mejor contribuyendo con algo malo.
2: ¿No?
1: Exacto. Entonces, okay. Yo también, eso es como los toros, ¿no? No voy porque además de todo, pues, hay algo ahí que me hace ruido.
2: Tú me has dicho muchas veces que por qué no cambio de equipo y por irle a Pumas. Y yo me pregunto, ¿le voy a los Pumas o...?
3: ¡O sí, boludo!
1: Deberías de cuestionarte también, o sea, ¿voté por Morena, hice bien o...?
3: ¡O sí, boludo!
1: O sea, no sé.
2: Yo tengo mi conciencia tranquila, la futbolera y todas las demás. Pero llegó el momento, damas y caballeros, del Top Ten. Aquí en La Corneta, el Top Ten lleva por título... Formas de decir...
1: Tengo diarrea. Formas de decir tengo diarrea. Vaya, ¿por qué? ¿Por qué hizo esto?
2: ¿Por qué? No lo sé, pero esta es la número... Formas de decir, tengo diarrea. ¡Chale! ¡Ando tirando el aceite porque volé el tapón!
1: ¡Uy, se me rompió la junta del diferencial! ¡Necesito ir al baño! La junta del diferencial.
2: ¿Qué sigue?
1: Formas de decir, tengo diarrea. ¡Híjole! ¡Qué feo! ¡Se me está saliendo la vida por el más pequeño de todos los agujeros! La vida creo que pocas cosas son tan feas como cuando te enfermas lo suficiente del estómago para que te suceda eso.
2: Uf, sí.
1: Es terrible porque además te deshidratas, duele, es un horror, es una cosa fea.
2: Yo hace unos años contraje 3 distintas infecciones estomacales simultáneamente.
1: Wow.
2: Nunca en mi vida había tenido tal diarrea.
1: ¿Aparte las venéreas?
2: No, nunca he tenido enfermedades venéreas. Pero no podía dormir, güey, porque me quedaba tantito dormido.
1: Y
2: mocos.
1: No,
2: y acá bañarme, a cambiar, y otra vez. Y trataba de quedarme otra vez. Espantoso.
1: ¿Así?
2: Sí, la peor diarrea que he tenido en mi existencia. Pero bueno, vamos a la que sigue, que es la número
4: 8.
2: Formas de decir: tengo diarrea. ¡Ay, se me anda saliendo el caldo de la cazuela!
1: ¡No, no! Feo, güey.
2: Hay una fuga en la bodega de frijoles.
1: Vámonos a la número
4: 7.
2: No te oigo gozar, ¿eh? Siento que esto...
1: Es que está muy cochino,
2: esto,
1: güey.
2: Esto ofende tus estándares.
1: Es mucho, es muy escatológico. Pero voy a terminar, soy un profesional. O sea, lo tengo que hacer. O sea,
2: pero tú dices unas salvajadas terribles y ahorita, ay, con tantita diarrea te agüitas, de
1: no
2: veras.
1: Sé por qué.
2: ¿Sientes feo?
1: Yo no sé, y cuando estabas enfermo, ¿te podías bañar con diarrea o no?
2: ¿O no? Prefería hacerlo con agua, gracias.
1: ¿O no te alcanzaba? Okay. Bueno, esta es entonces la número 7. Formas de decir, tengo diarrea. ¡Uy! Les voy a preparar un agua deliciosa de cacarindo. ¡No, esto está horrible! Tamarindo.
2: Ay, como que traigo un chorro de ganas de estar solo, con permiso.
1: Pues sí.
2: La número...
4: 6.
1: Formas de decir, tengo diarrea, híjole.
2: Esa fanfarria salió con calvo.
1: ¡No! ¡Wow! No, yo creo que se le reventó una naranja a la piñata. Está aguado. Ok. La que sigue es la número...
4: 5.
2: Formas de decir, tengo diarrea. Híjole. Ya me dio catarro polaco.
1: ¡No! ¡No! ¡Qué feo! Bueno, la que sigue es la número...
4: 4.
1: Formas de decir tengo diarrea.
2: Perdón, es que hay una manifestación allá atrás.
1: No, ¿una manifestación de qué, güey? Una manifestación de un espíritu chocarrero. ¿Qué?
2: Esa estuvo mejor, ¿no? Esa no, no fue
1: tan, no estuvo tan gráfica.
2: Tan gráfica, tan visual.
1: O sea, yo ahorita vengo, voy a tirar el tejuino.
2: La uno es enorme, ¿eh?
1: ¡Ay, el topo se hizo castor y ya reventó la presa! Okay.
2: Eso estuvo bien.
1: La que sigue es la número...
4: tres.
2: Formas de decir, tengo diarrea.
1: Está horrible, güey.
2: Ya está listo el aguamiel.
1: ¡El aguamielda! ¡Guau, el aguamielda!
2: Cosa tan terrible.
1: Asquerosa, güey. Espero que esté alguien comiendo la número...
4: dos.
2: Formas de decir, tengo diarrea.
1: ¡Chale, ya se me aflojó el monedero! ¡Guau! Wow.
2: Esas sí están bien porque no lo visualizas tan brutalmente,
1: está,
2: ¿no?
1: Está terrible, güey. Bueno,
2: y también... ¡me están llorando las nalgas!
1: es que te extrañan. Me están llorando, güey. ¡Qué bruto! Esto está horrible, güey. No, ya está lista la enmolada de calzón.
2: Ese era el uno.
1: ¡No! Sí. El uno es otra cosa, ¿no? A ver, nuevo, tenemos la número...
4: uno...
1: formas de decir tengo diarrea, vas.
2: No, pues esa era la uno, güey.
5: Ríos de agua viva, ríos de agua viva, ríos de agua viva.
1: Ríos de agua viva. Ah, ahí está, güey. ¿Eso qué? ¿Eso es rock cristiano? ¿Qué es eso, güey?
6: No sé, yo creo que Memes es cristiano y no lo sabemos.
1: Ríos de agua viva. No sé, güey.
2: Formas de decir tengo diarrea. Me encuentro en erupción volcánica de calabaza.
1: No. Qué terrible. Bueno.
2: Tengo el mal japonés, el de Kagasawa. Tengo el anís convertido en cascada.
1: El mal de Kagasawa. Ok, bueno, pues ahí tienen, niñas y niños, su programa de radio. Perdón, de verdad, ofrecemos una muy sentida disculpa a todos aquellos que hayan estado, por ejemplo, degustando sus alimentos mientras hicimos este ejercicio escatológico aguado y feo. Y les agradecemos mucho, le agradecemos a Jared Borghetti su presencia en este programa. Gracias a Moisés Muñoz. Y a ustedes
2: más.
1: Los invitamos a que nos vean en La Delantera. Hoy, ya saben, como todos los días, de 7 a 9 de la noche. El miércoles hay partido de México, por lo cual... pues no habrá, pero tendremos programa.
2: No, cambio de horario, estaremos de 4 a 6.
1: Así es.
2: En lugar de estar de 7 a 9. Formas de decir tengo diarrea. Ando bien mundialista, no sé si Cago Verde o Chorrea del Sur.
1: ¡No! La selección de Chorrea del Sur. Cosa horrorosa.
2: Ay, esta gente mexa, de veras.
1: Bueno, ahí tienen.
2: Están bien cañones. Pero bueno, como bien decía el señor San Cristóbal, nos escuchamos, si gustan, a las 7 de la noche y nos vemos en Claro Sports. Si quieren, también a esas horas estará Pati Cantú, Moisés Muñoz.
1: No, Moisés Muñoz no. Pati Cantú, Alberto Lati, el señor Videgaray, un servidor.
2: Félix Fernández.
1: Y bueno, pues ahí los esperamos en La Delantera. ¿Okay?
2: Y bueno, el torneo de fútbol más importante del mundo ya llegó, ya está aquí. Si vas a ver los partidos desde el celular, pues que sea desde uno chido, ¿no? Uno que valga la pena.
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2: 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Bueno, listo.
1: Bueno, descansa el hocico porque vas a tener que ladrar más ahorita en la tarde.
2: Así es, no, pero feliz. Y así nos vemos también en la noche en Imagen Televisión en punto de las 11 en el canal 3.1. Y muchísimas gracias. Gracias por su preferencia. Quiero descansar un rato de este güey que tengo que ver al ratito.
1: Yo también, así que yo voy a descansar de este güey y del otro güey que tengo adentro en el cerebro. Así que me voy a callar y nos vemos al ratón.
2: ¿Algo que quede pendiente, nuevecito?
6: No, ya.
1: ¿Nos podemos ir?
6: Pueden ir a...
2: bueno, pues entonces, ¿o quieres platicar un rato?
1: ¿Ya se pueden ir a dónde? ¿Nos quieres mandar?
6: No, a comer.
1: Mirar su mar.
6: No, a comer.
1: Popó.
2: Ahí nos vamos. Provecho a los dos.
1: Gracias.
2: Adiós.
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10: La temperatura, 24 grados.
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Manuel Turizo nos han dado la sorpresa el día de ayer en la edición de Del 40 al 1 al llegar al primerísimo lugar. Esto es Inglés en Miami. Disfrútalo aquí.

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0: 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La temperatura, 25 grados.
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2: La temperatura, 25 grados.
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12: Sí.

0: fetiche que tiene el K-pop y toda esta parte en Oriente ahora en la música. ¿Por qué estamos hablando de esto? Es que ahora los premios Grammy están diciendo que para su próxima edición, que tienen planeado sea 7 de febrero del 2027, van a incorporar una nueva categoría que es Mejor Interpretación de Música Pop Asiática, donde van a entrar en este set nominados, sí, del K-pop, del J-pop y del C-pop. ¿Qué es todo esto? Pues Corea, Japón y China. Esas canciones que entran en esta categoría y que ya veremos qué sucede para la próxima edición de los Grammys, ya lo saben, febrero del 2027, particularmente en el día 7 de febrero. Y ya saben que antes de que se llegue esa fecha, se dan a conocer todos los nominados. Así que bien por el Grammy, que no solamente con ellos, también van a sumar nuevas categorías de la música latina, del R&B y del pop tradicional y también del folk tradicional, pues bien por la industria de la música. Y mientras tanto, nosotros te dejamos con esto en Los 40 101.7.
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4: La temperatura, 25 grados.
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0: 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Hoy es cumpleaños de Meryl Streep, una de las figuras en Hollywood que ha tenido una carrera, creo yo, de las más ricas e importantes. Lo mismo te hace una villana o una comedia ligera. Hay de todo en la carrera de Meryl Streep y hoy está cumpliendo 76 años. Feliz cumpleaños también a todos los que hoy, 22 de junio, están celebrando algo en especial en su vida. Mientras tanto, nosotros te dejamos con más en Los 40 101.7.
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3: La temperatura, 25 grados.
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0: 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Finalmente, Dua Lipa, a través de sus redes sociales, pudo compartir imágenes de su enlace matrimonial, ya a través como de ya el religioso, digamos así. Qué guapos los dos. Increíblemente guapos. Callum Turner, su ahora esposo, y Dua Lipa, no se diga, vestidazo. Ahora sí que literal parecen como esos muñequitos del pastel para las bodas. Es que está de no creerse. El día que tengan descendencia, agárrense con la genética de estas dos celebridades. Larga vida a su matrimonio y que sean muy felices, Callum Turner y Dua Lipa. Y mientras tanto, nosotros te dejamos con música en Los 40 101.7.
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2: La temperatura, 25 grados.
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4: La temperatura, 25 grados.
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0: mexicanos tienen.
1: No, no pudieron.
0: No pudieron sin nosotros.
1: No sé, no. ¿Eh?
2: Adiós, sea, a la vacación.
1: Adiós a la vacación, adiós pagada, a la vacación, hombre.
2: Sí. Adiós, pero
1: te voy a decir algo, ¿eh?
2: Todo el tiempo.
0: No, te voy a decir.
1: Yo, la verdad, si este chingos voy a hacer, me voy a aburrir.
2: Fuiste tú, ¿verdad? No, fue tu culpa.
0: Claro. ¿Eh?
2: Fue tu culpa.
0: No, no, tampoco, no. Yo creo que las marcas nos quieren.
2: No, ya esta hora ya estaba en el fanfest.
1: Nos quieren las marcas.
2: Viendo doble.
1: Ay, ya, ya cargando gente, aventando gente a los
2: siendo
1: cielos.
2: Aventado por gente. Ajá.
1: Oye, qué chido lo que se está viviendo. Fue al principio, antes de dejar, de hecho, esta emisión, mi querido
2: estos
1: Rulo Berea, productor,
2: ¿cómo
1: de
2: estás,
1: regreso de vuelta.
2: Pipila de la radio, bienvenido.
1: Aquí estamos, dándolo todo, ¿eh? Y sí, a ver,
2: una
1: a
2: vez
1: ver.
2: Más dándolo todo.
1: Antes decíamos todos, ¿no? No, pues no se siente, está rarísimo. Primer partido inaugural.
2: ¡Desatados!
1: ¡Desatados, Oscar! ¡La fiesta por donde sea!
0: ¡México superando a la IACA!
1: ¿Qué va a pasar si queda campeón México?
0: ¡Vamos a besar coreanos, Oscar!
1: No, sí, o sea, coreanos besando mexicanas. No, una de verdad, bien.
2: ¿Cuántas del Congo has besado?
1: ¡Llámanos! Llámanos y platícanos.
2: ¿Cuántas llevas?
0: Oye, no, y con el cólera, menos, no aguas, chavos, no anden ahí. Cuídense, por favor.
2: Papote, feliz de estar contigo.
1: Así
2: bienvenido
1: es,
2: de nuevo.
1: Así es. Buena fiesta la del Mundial, la que está viviendo, sobre todo acá en México. Y pues queríamos también, pues ser parte, ¿no?
2: Sí.
1: Seguir echando nuestro relajo.
2: Acompañándolos. Qué chido por toda la banda tlacuachera que nos escribió.
0: Sí,
2: no
0: la
2: nos
0: neta,
2: soltó,
0: sí.
2: La neta. Pidió el regreso. Y aquí estamos, una vez más.
1: Ya me había quitado la piedra del pípila.
0: Y hoy,
2: sí,
0: órale.
2: Estaba como que sanando tu jorobita.
1: Échamela, Rulo.
0: Y aquí estamos.
1: Aquí estamos con el tlacuache, que va a ser igual. De lunes a jueves tenemos en vivo.
0: Los viernes, lo mejor del tlacuache. Okay.
1: Solamente que estaremos de 5 de la tarde a 7 de la noche.
2: Horario mundialista
0: para pasar la estafeta a nuestro querido Videgaray, mi estaquita.
2: A Lati, a Félix, a Pati Cantú con la delantera.
0: ¿Sí? Con la delantera, ¿no? Así que ellos empiezan ya de 7 a 9.
2: De 7 a 9. Todos los días, ellos van los días de lunes a domingo, pobres.
0: Y aquí trabajándonos y nosotros quejándonos.
2: Sí, no, ya. Está bien, para que también nos valore la bandita tlacuachera, ¿eh?
1: Así es, y bueno, tenemos lo más importante, lo más destacado de esta fiesta futbolera, este mundial de fútbol que se está viviendo en México, Estados Unidos y Canadá. Oye, se rompió, o sea, cada vez
2: ahí va
1: alejándose el Messi, güey.
2: Bien, y falló un penal hoy.
1: Falló un penal, metió dos.
2: Metió dos.
1: Pero ahorita se está disputando el juego de Francia contra Irak.
0: Que lo pararon por tormenta eléctrica.
2: Donde yo me quedé, Kylian llevaba uno.
1: Ya llevaba uno. Está como a tres de este güey, ¿no?
2: Él lleva 15. Si mal no recuerdo.
1: Mbappé y Messi.
2: Messi lleva 17.
0: Pues, güey, lo podría alcanzar, ¿eh?
2: Mucho más chavillo, Mbappé. Todavía creo
0: claro,
2: que le quedan
0: le falta...
2: bien. Si se mantiene bien, unos dos mundiales.
1: Dos mundiales
2: tres,
1: más.
2: Tal vez.
0: O sea, de que eso va a pasar, ¿no?
2: Sí.
0: La verdad, pero bueno, se están viviendo.
2: Oye, nuestro bicho, Siu.
1: Oye, el Siu,
2: ¿qué? Va bien abajo.
0: Va bien abajo, bien.
2: Oye. Sí, se esperaba más del. Pero bueno, también.
1: Espérate, ¿qué pasó? ¿Jugaron el día de hoy? No. Falta su segundo partido.
2: No, van a jugar, sí, apenas.
1: En el primero empataron.
0: Pues tienen un punto nada más.
2: Pero qué sorpresón. ¿Cómo empataron con
1: España, güey?
2: España también.
1: Ahora, ¿quién ha sido la sorpresa completamente? Porque ayer contra Uruguay fue 2-2.
2: Y se plantó bien.
1: Ajá, Cabo Verde.
2: Cabo Verde.
1: ¿Qué impacto lo del portero? Ya está llegando a los 15 millones.
2: Bocinha,
1: 15 millones de followers. Tenía creo que 30 mil o 40 mil al inicio.
2: 50 mil seguidores.
1: Al inicio de
2: del mundial.
1: Y ahorita ya 15 millones de seguidores. Al igual que el portero que ya también llegó al millón. El portero de ayer de Costa de Marfil.
2: No, también el de.
0: Ah, no, perdón, el de Curazao.
2: El de Curazao. Cabo Verde es Bocinha. 15.6 melones, ¿cómo ves? No, ya se le hizo, ¿no?
0: Sí.
2: Se va a dedicar a vender publicidad.
0: Así es.
2: Oye, pero también una buena historia, porque él Es portero de la segunda división de Portugal, me parece. Ajá. Tiene 40 años y míralo, en un mundial triunfando.
1: En un mundial triunfando a sus 40 años.
2: Y en un equipo donde pensaban
1: viviendo,
2: que todos iban a
1: viviendo
2: pasar
1: el sueño,
2: encima, ¿eh?
1: Viviendo la película, mi querido Rulo.
2: Sí, y ya con su mamá, que por fin pudo, ya se reunieron. Sí.
1: Oye, pero que también esa parte, la verdad, sí está bajoneante, ¿no? O sea, los iraníes estando en México y teniendo que volar terminando el partido porque no, sí, ya acabaron, sacan. Órale, se me van.
2: Ah, los corren.
1: Qué feo, güey. O sea, la neta, qué pedo con este gobierno de Estados Unidos, ¿eh? Porque sí es demasiado ya su racismo y sus formas, la verdad.
2: Sí, más cuando es una fiesta deportiva.
1: Claro, ¿no? Mientras estás viendo acá en México todo esto. Toda la fiesta y sacar.
2: ¿Cómo megacatearon a los del
1: a
2: Congo?
1: A los del Congo, los megacatearon.
2: Sí, y los pusieron una sillita para revisarles todo.
1: Sí, no,
2: o sea, yo creo que también tendría que tener más cuidado con ciertos protocolos.
1: Y Canadá, que Canadá, pues ya ha goleado, ¿no? Le ha ido bien también en su primera fase.
2: Ahí va, sí.
1: Ahí
2: en
1: va.
2: En su debut. Muy bien, mucha info, ¿eh? Para eso vamos a tener a Mr.
1: Así
2: B
1: es,
2: hoy
1: a
2: enlazado.
1: Mr. B lo tenemos enlazado. Argentina ganó hoy 2-0 a Austria, lo cual.
2: Sí, es papá.
1: Sí,
2: venga.
1: Con dos goles de Messi. Lo está haciendo. Lo está volviendo a ser el hijo de perra.
2: ¿Crees que va para bicampeón?
1: No creo.
2: ¿No?
1: Yo veo equipos. O sea, Francia se me hace un equipo completísimo.
2: Ay, ahorita. Francia, sí, la neta, sí. ¿Sabes quién también muy poderoso? Países Bajos.
1: Uy, Holanda está con todo.
2: Aguas con Países Bajos.
1: Ah, ponte la del sonidito, que no viste que estaban ahí bailando, ya traen la del sonidito ya
2: todos
1: pegada.
2: Todos quieren ser mexicanos.
1: Todos ahorita. Quieren ser todos, mexicanos, ¿verdad?
2: Todos ya también se quieren quedar acá.
1: Pues sí.
2: Muchos dicen injusto que no fue todo el mundial aquí en México.
1: Claro, eso ha habido.
2: Tenemos ambientazo.
1: Así es, pues sí. Oye, México, pues ahí va. No, cabrón.
2: Mira,
1: gol de churro, cabrón. Pero ahí vamos, ¿no? ¿Cómo
2: sí,
1: ven?
2: Ahí nos echó el paro el portero.
1: El portero.
2: Ya
1: oye, sí, el Tala, el Tala.
2: Ya tranquilos, ¿no?
1: Sí, y el Tala muy bien, esa salvada.
2: Fíjate que el Tala para mí está todavía medio nerviosón.
1: Sí, pero esa salvada.
2: Sí.
1: A ver, súbele, mi querido Morocco, ve. De regreso. De Tlacuache. Ah, no, pues ¿cuál Morocco? El Fingers. Claro. Eso, mi Fingers. Súbele. ¡Súbale en su coche!
3: ¡Eso!
1: ¡Toca el claxon, grite México!
3: ¡Qué bárbaro!

0: Levanta un coreano. Levántalo.
1: Uno, dos, tres.
0: Mira, un pato México, vende aguas. México, un pato México, vende aguas.
1: Un pato vende aguas. Así es. El pato que vende aguas.
0: El pato Berlín.
1: Berlín se llama, ¿verdad?
0: Berlín se llama.
1: ¿Berlín?
0: Merlín.
1: Merlín. Ándale, pues. Oye, pues ahí está mi querido Alemania también. Pues sí, 7-1 sobre Curazao.
0: Bien, ahorita lo vamos a desmenuzar todo con el buen Mr. B.
1: Pero Curazao ayer empató.
0: Sí.
1: Contra Ecuador.
0: Contra Ecuador. Mal Ecuador, ¿eh?
1: Mal Pensé Ecuador, que iba a traer más.
0: No sé qué tanto es mal Ecuador y bien Curazao.
1: Pues sí, pero mira, por ejemplo, Cabo Verde, sus resultados sí han sido muy contundentes. O sea, 0-0, 2-2 contra Uruguay.
0: Bien,
1: o sea, bien 0-0. Ajá, Japón, o sea, Japón también, yo lo veo muy bien, España. Japón sí lo veo llegando lejos, mi
0: Japón
1: rulo.
0: También juega muy bien.
1: 4-0 Japón. Le metió a Túnez.
0: Japón juega muy bien. Para mí, alguien
1: y
0: que está
1: hizo
0: decepcionando.
1: Un partidazo a Países Bajos.
0: Bélgica para mí está decepcionando.
1: Sí, 0-0 contra
0: Irán. Yo esperaba
1: Irán.
0: Más de
1: Así
0: Bélgica.
1: Es, así es, Bélgica. No son tan belgas.
0: En efecto, fingers.
1: No son tan belgas. Así es, mi fingers. O sea, no llevan.
0: Brasil tardó ahí como que en arrancar. Ajá. Marruecos bien.
1: Marruecos bien. Siempre, ¿no? Pues si recordamos el mundial pasado, Marruecos llegó a semifinales, güey.
0: Bien, y jugando bien. Y mis hermanos de Bosnia, échenle ganas. Venga, sí pueden todavía.
1: Oye.
0: Es como de los grupos más flojillos.
1: Sí, pero hablando de Túnez, que acorrieron al director técnico la sí. semana pasada, o sea, después del primer partido contra, si mal no recuerdo, no me acuerdo.
0: ¿El primer partido?
1: Sí.
0: ¿Contra Suecia?
1: Ah, ¿contra Suecia?
0: Sí.
1: Sí, ahí.
0: Les pasaron por encima. Se dice que Wiki va a llegar a salvar a Túnez.
1: Wiki va a llegar a salvar, a hacer la...
2: La muertiña.
0: La wikineta.
2: La huequineta. Ay, no, ahí andas. Oye, como que andamos oxidadones, ¿no?
0: No, para nada.
1: Yo todavía estoy en mi vacación, ¿eh?
0: No, yo sí.
1: No, yo siento como que.
0: Parece que el jueves.
2: Sí. Ah.
1: Pues que no pasó nada, no pudieron.
0: Ni,
1: no, no
0: ni
1: podían.
0: Polvo tenían los micros todavía.
1: No podían. Decían, no, ya, que venga.
2: Y aquí estamos el día de hoy.
0: Acuérdense de 5
1: transmitiendo
0: a 7, horario mundialista.
1: Desde Diablópolis FM. Así es,
0: Papote,
1: estamos.
0: ¿Qué más vamos a tener hoy? La rola tlacuachera.
1: Tenemos como todos los lunes.
2: Claro que sí.
0: Así
2: historias
0: es.
2: De un taxi que me encanta. Para que nos llamen, los teléfonos en cabina 55 51 66 8101, el 80 mil 61 mil. Y bueno, iWatts.
0: Ay, lo
1: hay. iWatts, ese sí estaba empolvado.
0: Ese sí.
1: 55 49 48 88 99.
0: Aprovechen, porque acuérdense, solo tenemos dos horas,
2: ¿eh? Dos horitas,
0: toda la tarea.
2: Así que hacer toda la tarea.
0: El tlacuache místico también viene con Víctor Tarot.
2: Así es, va. Medio nos falló con las predicciones, ¿no?
0: Sí.
2: De Corea, México.
0: Vamos a levantar llamadas de la gente, pero también va a dar la predicción de lo que queda del
2: mundial.
0: De la fase de grupos.
1: Sí. Bueno, que ya sabemos, México en primer lugar.
0: México,
1: gana o pierda.
0: Está jugando muy
1: jugando bien. Jugando muy bien Estados
0: ya
1: Unidos.
0: Clasificado. Alemania también, ninguna
1: sí.
0: sorpresa, ya clasificado. Y boletos para Caifanes, 11 de julio, Estadio GNP, en nuestras preguntas tlacuacheras. Acuérdense que hay protocolo.
2: Así es, hay protocolo. Vamos un cortecito.
0: Una rolita.
1: Vamos a una rolita. Y regresamos aquí al Tlacuache de los 40.
0: Yupi.

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2: 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La temperatura. 23 grados.
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0: Estamos de vuelta aquí en el Tlacuache de los 40, horario mundialista AFM.
1: Como Frankie Monstruo.
0: Fíjate, mi querido Rulo, que a mí me gusta mucho ese tipo de autos. Ahora sí, ya estamos aquí en historias de un
1: Nuestro resumen mundialista.
0: Ah, ya está, ya tenemos a Mr. B.
1: Ahora, anda arreglando ahorita algo de nuestra transmisión, que estamos pasando el Francia contra...
0: Irak.
1: Irak.
0: Ah, ya regresaron a la cancha.
2: Secuestrado, amigo.
0: Oye, pues sí, entonces al final creo que es un mundial que está agarrando forma. Ya empiezan los grandes a comportarse como grandes, ¿no?
1: Ay, leve, no habíamos tenido tiempo de hablar
0: España,
1: de esto.
0: España pues empezó mal, empatando con Cabo Verde. Decían, no hombre, que mínimo 1-5 va a ser para Cabo
1: España
0: Verde.
1: ¿España fue el que peor arrancó o Portugal?
0: Ayer goleó mi querido España.
1: Sí, no, pero concentremos en la primera ronda, porque todavía falta la de Portugal.
0: Sí,
1: pero
0: o sea,
1: ¿tú de cuál esperabas más?
0: De Bélgica, como decías, sí esperaba más. Y de, obviamente, de España, ¿no? De los que sí me impresionaron mucho fue, por ejemplo, Japón contra Países Bajos.
1: Buena sorpresa,
0: ese fue un gran... Gran juego.
1: Países Bajos es un equipo fuerte. Yo estoy más sorprendido por Estados Unidos.
0: Estados Unidos está jugando bastante bien. Digo, también es que
1: ya también clasificados.
0: Una gran, grandes rivales, ¿no?
1: No, pero de todas maneras se ve en la forma de jugar, contundente, ida y vuelta.
0: Sí, a Qatar sí se me los repasonearon, ¿verdad?
1: Sí, para mí es una buena sorpresa. Francia, siempre poderosa. Alemania también.
0: Ajá.
1: Partidazo, Inglaterra-Croacia.
0: Inglaterra-Croacia fue un partidazo también.
1: Se dice
0: que los croatas también son buenos.
1: Se dice que esta es la generación que está para cosas importantes de

0: Inglaterra.
1: Y mira, por ejemplo, Suecia, que tuvo un mal juego contra... ¿contra quién fue que perdió? Ay, contra Alemania.
0: ¿Quién? No. ¿Suecia?
1: Suecia.
0: No. Deja, te lo checo.
1: Somos bien malos para esto, ¿no? Mejor no, hay que no, meter
0: es que son, también son tantos partidos. Pero mira, Suecia jugó contra Japón. También ya jugó contra Túnez. Ah, no, jugó contra Países Bajos.
1: Ah, sí, contra Países Bajos sí le fue.
0: Pasaron por arriba.
1: Por arriba. Y fíjate que estaban haciendo buen juego. Pero nomás no entró también. Mira, el portero de Países Bajos.
0: Ahí te va el recap del día de ayer. Japón, a ver. 4-0 a Túnez.
1: Ah, 4. 4-0 a Túnez.
0: Bien. España, 4-0 a Arabia Saudita. Ahí ya también como que se repuso España. 0-0 para Bélgica, Irán. Y Uruguay, 2-2 con Cabo Verde. Se esperaba muchísimo más de Uruguay. Y Egipto, 3-1 contra Nueva Zelanda. Egipto ganó su primer partido en Mundiales.
1: En serio, fíjate. Ya ha estado Egipto, ya había estado.
0: Sí, claro. Sí. Ah, mira. Esto es el primer partido que gana. Y los resultados de hoy, que apenas llevamos, el Argentina 2 contra Austria.
1: Austria.
0: Dos goles del señor Lionel Messi. Fingers aplaude porque traía bien puesta la camiseta.
1: Y ya, pues Argentina ya está también, ¿no? Como líder de grupo con 6 puntos, Austria con 3, Argelia y Jordania, pues nomás no. ¿Ah?
0: No, yo creo que no se les ve. Pobres.
1: Colombia tiene 3 puntos, pero ellos juegan el día de mañana. ¿Sí?
0: Ambientazo de Colombia.
1: Ambientazo de Colombia. Ambientazo
2: de
1: Colombia.
2: De lo primo hermano colombiano, como allí.
1: Portugal con su puntito. Pero es que estos juegan el día de mañana, ¿no?
0: Así es.
1: Mañana van a estar buenos. Uzbekistán, pues sí, no, es que Uzbekistán. También no mames. Grupo L, Inglaterra con 3 puntos. Gana con 3 puntos Croacia y Panamá.
0: Los panameños también, pobres, o sea,
1: sí,
0: yo creía que iban a traer más, que iban a ser un mejor primer partido.
1: Los únicos que se están luciendo de la CONCACAF, pues son los anfitriones, ¿no?
0: Sí.
1: México, Estados Unidos y Canadá, que también tuvo un
0: poquito
1: buen
0: bajón,
1: partido.
0: Pero yo creo que todavía van a poder mejorar.
1: Oye, no, pero pues sí metieron una goleada, ¿no? A los de Qatar.
0: Para mañana, Portugal, Uzbekistán. Inglaterra gana, Panamá, Croacia, Colombia, el Congo y el miércoles. Ya a partir del miércoles ya hay 6 partidos.
1: Así
0: porque
1: es.
0: Porque ya se definen ya los grupos completos. ¿Quién va a quedar al frente? ¿Quién va a ser los mejores terceros lugares?
1: Ahora, lo que mantienen, o sea, México al ser ya líder, ¿contra quién iría? ¿Contra el peor tercer lugar o mejor tercer lugar?
0: Contra uno de los mejores terceros lugares. Que se puede, o sea, puede que sea Escocia.
1: Puede que sea Escocia.
0: Puede que sea Escocia.
1: Sí, porque está de ese grupo, ¿no? O sea, está Inglaterra.
0: Sí, pero...
1: ¿También decían?
0: Ha pasado también muchas sorpresas este Mundial. Entonces todavía faltan bastantes partidos, todavía está por ajustarse. Y recuerden que Radiopolis...
1: Así es.
0: La casa del Mundial.
1: La casa del Mundial. Y a las 7 de la noche viene La Delantera con mi querido Eduardo Videgaray, mi querida Estaca, Pati Cantú, el señor Lati. Ah,
0: el
1: muy
0: señor
1: bien.
0: Lati, una enciclopedia.
1: Una enciclopedia cultural.
0: Ay, el señor Félix también jugó muchos años.
1: Bueno, pues vamos, ¿te parece?
0: Vayan preparando sus llamadas.
1: Así es, porque regresamos.
0: Después del corte, historias de un taxi.
1: Regresamos con historias de un taxi.
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3: La temperatura, 23 grados.
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1: ¿Qué dijiste, eh? 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
2: Ya estamos de vuelta aquí en el Tlacuache de los 40 y estamos, sí señores, hay sección querida, Historias de un Taxi. Llámenos, ya tenemos, mira, qué bonito. Bueno,
3: chiquis.
2: Bueno. Sí, bueno.
3: Ah, ¿tenemos llamada o no?
4: Sí.
2: Ah, bueno, ¿quién habla?
3: Chiquis.
4: Juanita.
2: Juanita, ¿de dónde nos llamas, Juanita?
4: De la Ciudad de México, de la colonia Álamos.
2: ¡Eso!
3: ¡Los 40! Ciudad de México, colonia Álamos FM. ¿Cómo estás, mi querida? ¿Cómo te llamas?
4: Juanita.
3: Juanita. Juanita, ¿cómo estás?
4: Bien, aquí con la lluvia, maneje y maneje.
2: ¡Eso!
3: ¿Trabajas para aplicación?
4: Sí.
2: Vámonos, conductora. Cuéntanos tu historia en un taxi, mi querida Juanita.
4: Ay, pues yo les voy a contar una historia bien incómoda.
2: A ver.
4: Llevo poquito en la aplicación.
2: Ajá.
4: Y un día fue al aeropuerto a recoger a una muchacha. Entonces, esta muchacha yo desde que la vi tenía así como un perfil bien raro, la verdad. Porque se me quedaba como viendo y no se subía. Ay, no, bien rara, ¿no? Chistes de que ya se subió. Y ya venía sobre viaducto.
2: Ajá.
4: Y en pleno viaducto yo sentía como en la parte de atrás del asiento me pegaba. Así como
2: ¿Te,
4: que...
2: ¿Te pegaba?
4: Como que pegaba, ¿no?
2: Ah, ¿como las con las piernas?
4: Ajá, justo con la pierna. Pero la verdad es de que pues venía rápido, yo creo que venía como a 90, 100 y la verdad no volteé, ¿no? Pero yo sentía y sentía bien, bien incómodo, ¿no? Y en eso ya me pregunta, ¿cómo te llamas, no? Y me empezó a explicar, ¿no? Y ya empezamos ahí como a platicar. Y en eso me dice, soy fotógrafa. Y yo, ah, pues qué padre, ¿no? Y me dijo, ¿no te gustaría posar para mí? Y yo, no, pues vengo manejando, ¿no? Pues es que a mí me prende mucho el que las mujeres vengan manejando. Y me gustaría que tomarte fotos. Y le dije, no, gracias. Y me dijo, bueno, entonces dime cuánto me cobras. Y yo, no, nada, ¿no? La verdad es de que no. Dijo, ándale, es que yo soy lesbiana y me gusta mucho y me estás prendiendo mucho. Y en eso volvió a ver porque pues ya me estaba incomodando su plática y se estaba tocando.
5: ¿Qué se estaba tocando? ¿La cara?
2: La cara.
4: No.
5: ¿No?
4: ¿Sus labios?
5: ¿Los de abajo?
4: Labios.
2: ¿Sus labios, los de arriba o los de abajo, Juanita?
4: Los de abajo.
2: Más específico, por favor. ¡Órale!
4: No, porque para mí fue bien incómodo.
2: Claro que súper incómodo, pues es un acoso. Ay, sí. Rulo.
5: ¿Por qué es tan común hoy en día?
2: No puede ser, de verdad. De verdad.
4: Ay, entonces, yo ya pues sí le dije, oye, no inventes, no hagas eso porque la neta
2: pues
4: es
2: sí,
4: de
2: ¿no?
4: que... Pues no está padre, ¿no? O sea, la neta es de que... No, y ya me dijo, no, pues es que la neta estoy bien prendida y que no sé qué. Entonces ya te tomo fotos y neta, no te vas a arrepentir, vamos a estar juntos. Le dije, no, yo tengo pareja, gracias.
2: Oye,
4: y ya
2: Juani.
4: Me dijo, a ver, gata, ¿cuánto quieres? Y yo le dije, no quiero nada.
5: Y ¿así de gratis? Ella,
4: ajá, no.
2: Ah, caray.
5: Sí. Bueno. Oye, ¿qué tal le quedaron las fotos?
4: No, obviamente.
2: Oye, Juanita, pero a ver, y entonces esta señora te estaba ofreciendo.
4: No, era una chava.
2: Era una chava.
4: Como de 28 años.
2: Órale.
4: No, como pues, de 28 años.
3: Pues que Juanita, que.
4: Estaba
3: pues,
4: como, muy rara.
2: ¿Cómo andas tú? ¿Cómo andas tú para volverlas así de locas, Juanita? ¿Cómo le haces?
4: No, pues está bien bonita.
2: ¡Ay, la Juanita!
3: Che, Juanita, no puede ser.
4: La verdad.
3: Dice la verdad, sí, o sea.
5: Humildemente, dice.
3: Humildemente, estoy hermosa.
5: No creo. Oye, ¿y luego qué pasó? ¿Cómo siguió?
4: Me
6: vomito.
2: Ay. Eso, mi Juanita.
5: Ah, ¿cuáles pruebas, Juanita?
6: Ahorita mando foto para que vean.
2: Ándale, ay, ándale. Juanita. Ah, y, pero de las que le tomaron. Ah. Gratis.
5: Gratis, aparte de todo.
2: Oye, no, pues Juanita, pues cuídate de ahora sí que.
5: De los tocamientos.
2: Sí, sí, mucha lesbiana ahí.
6: Sí, fíjate que sí, o sea, lo llevan de broma, pero ya van dos, o sea, ella y otra.
2: Ah, sí.
6: Bien sobres, ajá. A ella la tuve que bajar, o sea.
5: ¿Y a la otra qué le sacaste?
6: No, nada. Nada, nada, nada. Igual venía echando plática y todo, y me dijo, no, yo soy bien fiel y de verdad amo a mi mujer, que me dijo, ah, qué padre, ¿no? Y así, ¿no? En su plática, y me dijo...
2: Pero no tanto, dice.
5: Fiel, pero a la promiscuidad.
6: Me dijo así como, ¿has probado alguna droga? Y yo, no, nunca. Es que si no la has probado, ¿cómo vas a saber qué te gusta? Y yo, no, pues no me interesa. Y entonces de ahí aventó su ganchote y me dijo, oye, ¿no has probado alguna mujer? Y yo, no... Y me dice, ¿cómo vas a saber si te gusta o no si tampoco la has probado? Yo estoy re bien con los hombres, ¿no?
2: Así es, muy bien. Oye, la vi. Le dice, ¿no has probado la vi? ¿La vitamina? Ay, no, la vivi. Oye, mi querida Juanita, pues ya, ahora sí, ya. ¿No será que traes el corte como del Canelo y por eso la lesbianas?
6: No, okay.
2: Corte de pelo del Canelo, ¿no?
5: Su camisa cuadro.
2: Su camisa, traes tu camisa cuadro bien fajada. Por eso la lesbianas dice, no, pues de aquí ahí soy.
6: No, más bien porque son canijas, a ver qué sacan.
2: Fíjate la Juanita, levantando pasión. Muchas gracias, mi querida Juanita. Sí, pues no la sentí tan incómoda, la historia.
6: ¿Cómo
2: bien?
6: No, si se venía tocando.
5: Pero a gusto, en la comodidad del carro.
2: Gracias, Juanita. Un abrazo. Hasta la Álamos. Los 40 FM.
5: ¿Hay llamado? ¿Hay otra, Juanito, por ahí? Juanito, ¿Fingers? ¿Estás ahí? ¿Te estás tocando?
2: Ah, ¿tenemos llamada? Pues échala. Échala, Juanito. Sí, tenemos.
7: Bueno.
2: No. No va a llegar caminando sola, Juanito, o sea... ¡Bueno!
7: Hola, Diablito, qué milagro.
2: ¿Qué pasó? ¿Qué pasó? ¿Quién habla?
7: El tocayo.
2: El buen tocayo. ¿De dónde nos llamas, tocayo?
7: Apatlaco, capital del mundo, Diablito, ya sabes.
2: Apatlaco, capital del mundo, los 40 FM.
5: ¿Qué pasó, tocayito? ¿Cómo estás?
2: ¿Cuándo unas quesadillas, mi tocayo? ¿Nos vuelves a mandar?
5: Sí.
7: Pues es que, bueno, pues quedamos en pausa, pero si tú me dices que el lunes, papá.
5: No, tú no te detengas, aunque estemos en pausa. Sí, ¿qué pasó?
2: Aunque estemos en martes.
5: También se come en la vacación.
2: No, ya sabemos acá el tocayo cómo come, ¿no te acuerdas cuando los hot dogs?
5: Que llevó a su mamá.
2: O sea, hasta llevó a su mamá para que sacara el más.
5: Para que le cupiera más ahí, sí, en las bolsitas.
2: No puede ser, el tocayo. Oye, pues ahora sí cuéntanos tu historia en un taxi, que tienes varias.
7: Sí, pero esa sí está... Bueno, fue chida para mí. Fíjate que conocí a una chava hace como, ¿qué será, güey? Como unas 3 semanas. Recuerdo muy bien, un domingo en la noche. Y pues sacamos plática muy chida y todo el rollo, como en onda profesional y todo el pedo. Y pues la neta sí le pedí su número, pero pues con efectos de chamba, ¿no? Como de apps, en el momento en el que quiera dejar la manejada, las aplicaciones, pues digo, ahí tengo mi currículum bien
5: puesto. Creo que hay confianza, ¿no? No nos tienes que mentir a nosotros, tocayo.
2: Hay confianza.
5: Sabemos que no le pediste el número para eso.
7: Pues, no, es que sí te cayó. Bueno, fue con doble. O sea, sí llevaba.
5: Gracias, Juanillo.
2: Pues sí, o sea, tú también, de verdad.
7: Pero no.
2: Nos quieras ver la cara a todos, sí, todo México,
5: neta,
2: por favor.
5: La quería tener la relación. Déjate de payasadas.
2: Por favor.
5: Sí, no tenemos tiempo.
7: Yo soy muy decente, tocayo, tú lo sabes.
2: Sí, por favor, Raúl. Puedes. Ese sentón, dice el Fingers. Es un hombre de sentón. Sí, de verdad.
7: Exactamente. Entonces, bueno, pero se las
2: no
7: voy
2: pasan
7: a...
2: las llamadas, pero mira, tiene un timing bueno, ¿eh? Ahora sí, perdón, Raúl.
7: No te preocupes. Les digo que se las voy a resumir para que la disfruten. Entonces, resulta que empezamos a platicar y pues la neta se dio muy chida la plática. Muy chida, muy chida. Yo creo que estuvimos así que será como unos 3 días más o menos. Y de pronto empezó como, ya sabes, el ghost, como a no contestar, y dije, ay, ya valió madre, ¿no?
2: Pues sí.
7: Ya valió madre, ya, o sea, pero sobre todo, pues, empecé a revisar la conversación, dije, pues, no dije nada, o sea, no la cagué, no fui como...
5: Si ni nada siquiera más me le mandé aventado. Nepes.
7: Exactamente, no le mandé nada, ¿no?
5: Nada.
7: Entonces, pues ya me aventó aquel choro de, ya sabes, de yo solo estoy preparada para una amistad, y dije, ay, bye, con permiso, ¿no? Pues, gracias. Pero pues no, yo ahorita estoy enfocada en otras cosas.
5: Pero ¿por qué te enojas si nada más se lo habías pedido para profesional?
2: Sí,
7: okay,
2: o sea,
7: ya me sinceré, tocayo, ya me sinceré.
2: Se puede que era para
5: lo de qué, para que mi currículum.
2: Mi currículum. No, claro. Oye, te mando el currículum, claro que sí, muchas gracias. Y ahí quedó, ¿no?
7: Intercambiamos el currículum, pero pues nada más yo se lo mandé, ya no me mandó nada.
2: No, por pues eso. Sí. Pero
7: entonces,
2: pues
7: para sorpresa mía, o sea, para sorpresa mía, días después, me mandó por mensaje de texto, porque la neta la bloqueé, fue así como de, ah, ya va.
2: Ah, la bloqueaste, ay, no puede ser. ¿Cuántos años tienes? Ay,
5: tiro
2: de
5: mis
2: verdad?
5: Muñecas.
2: Sí, tiro mis muñecas.
7: No, estamos para perder el tiempo, güey.
2: Ándale.
5: Ya, no, ya viene enojado con nosotros. Enojado
7: con nosotros. Ya estamos, es más, adiós.
5: Los voy a bloquear.
7: Exacto. Entonces... Y bueno, pues resulta que me mandó un mensajito así de, oye, hay que platicar y todo el rollo. Y pues nada, pues esta vez sí ha fluido bastante bien. Porque ella es de aquí de la Ciudad de México, pero vive en Aguascalientes. Entonces, pues ahorita pues ya estamos lo que, pues ¿cuándo vienes? No, pues voy para tal fecha. Y yo, ah, bueno. Ya cambió la cosa, tocadito. Pero, o sea, a lo que voy, güey, es que también uno se tiene que dar su lugar, muchachos. Porque hoy día las damitas, pues digo, entiendo todo este pedo de género y demás, pero les gusta andarse por las ramas. Así como hay vatos que se hacen güeyes con el todo fluye y la chingada, pues que fluye el río, mija. O sea, ¿aquí se va a hacer o no se va a hacer?
2: Ándale, pues.
5: Que fluye el río, ¿no? Ya.
2: No, sí, sí, va a ser. La bloqueaste.
5: Sí, la bloqueaste, güey.
2: La bloqueaste, parte.
7: Pero mira, pues aquí andamos y andamos ahí con la platiquita chida y todo bien coqueto y... Y pues a ver
2: ya,
7: qué sale,
2: ya,
7: ¿no?
2: Ya. Sí, ya, por favor.
5: Ya, tocayo. Y bueno, ¿qué? ¿Cuándo se va a dar? ¿Se va a triunfar? ¿Se va a formalizar? ¿Se va a consumar? ¿Qué va a pasar?
7: Yo espero que haya menos bla, bla, bla y mucho glo, glo, glo, güey.
2: Ándale, bueno, pues ahí está. Eres un poeta, ¿eh? Eres un poeta,
5: pero
2: Raúl.
5: De su parte, ¿no? De su parte de tocayo.
2: Sí.
7: Ni soy Paz ni soy Neruda, pero pues ya sabes, ¿no?
2: Ya. Ahí está, te mandamos abrazote. Hasta la bella, ¿qué?
7: A Patlaco,
2: AFM. Vamos una rolita, regresamos con más.
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Tlacuache de los 40, así es. Sí, lo crean o no, estamos de vuelta. No pudieron. No, no, no, o sea, no, era de por favor, vuelve. Se está cayendo esto, por favor. Y vamos a la número uno de los 40. Así es. Fíjate, no entendí, así se llama la canción. Raguayana y Manuel Turizo, Inglés en Miami. Ahora bien.

0: te nota que eres bien adicta a su mero al tlacuache.
1: Así es. Ya estamos de vuelta aquí en el Tlacuache de los 40. Les recuerdo, horario mundialista de 5 de la tarde, cuando Júpiter está en su momento menguante, a 7 de la tarde, cuando entra Sagitario. Ay, nada que ver, ¿verdad? Pero ya estamos aquí en el Tlacuache Místico con Víctor Tarot.
2: Venga.
1: Mi querido Víctor, ¿cómo estás?
2: Bien, bien. Con el espíritu mundialista ahorita.
1: Sí.
2: Con los planetas alineados. Y los dioses de nuestro lado, claro que sí.
1: Oye, platicábamos, ¿te acuerdas? Como que no se sentía el mundial.
2: Ajá.
1: Pero a partir de la inauguración, México se ha vuelto loco y famoso en todo el mundo.
2: Loquísimo.
1: Por nuestra fiesta.
2: Loquísimo, gente paralítica quedando ahí en el ángel por el festejo y todo el rollo.
1: Wow. Sí,
2: cabroncísimo.
1: ¿Cómo? ¿Pero qué vibra sientes de todas estas fiestas? Porque se habla mucho de que igual, aunque sea un partido con un gol bien chaquetón,
2: regalado,
1: pero es más, va más allá esto, ¿no? Es como que el mexicano saca su sufrimiento,
2: sí,
1: con la fiesta, ¿no?
2: Total, yo creo que ya nos hacía falta como que dejar este pedo de tú tienes más que yo, tú sí entraste al estadio, yo no, lo que sea, y empezar a disfrutar algo, pues sí, como todos juntos, ¿no? Como sociedad, todos los mexicanos. Entonces la vibra está muy chingona. Yo traía unas ganas de ir a ver el partido de Corea-México al Ángel.
1: Al Ángel.
2: No fui porque tuve trabajo esa nochecita, pero sí, o sea, se siente.